0: Ya veo que pierde después Alemania o empata.
1: Nah, bueno. Si Curazao le gana a Alemania, cierra en Estados Unidos, cierra en el Mundial.
0: ¿Y gol de Bosnia hoy?
1: Bueno, pero Bosnia jugó contra Canadá.
0: Yo no le ponía tanta ficha a Bosnia, yo no sabía que yo no le tenía fue un gol.
1: Bueno, y lo que pasa es que Canadá tampoco es una selección fuerte. Si Bosnia hubiera jugado contra Alemania, contra Brasil, contra Francia,
0: un poquito más complicado.
1: Otra cosa. Bueno, Alemania y Curazao no tiene paridad, ¿eh? Pero bueno, es fútbol esto. Después, Países Bajos, Japón, a las 5 de la tarde.
0: Sí, para las 8 de la noche en este caso va a haber Costa de Marfil contra Ecuador.
1: Bien, Ecuador ahí, lindo partido para el debut. Bueno, y 23 horas del domingo, Suecia frente a Túnez. ¿Sí?
0: Así es.
1: Bueno, y vamos a cerrar con los del lunes, ¿sí? Porque nosotros estamos a las 20, así que hay 3 partidos antes de las 20.
0: Así
1: hay uno que se va a estar jugando en el horario nuestro.
0: Sí.
1: ¿Sí? 13 horas el lunes, España Cabo Verde. No me va a venir con otra predicción ahí también, como Alemania Curazao.
0: Sí.
1: Bueno.
0: Hay que ver Cabo Verde cómo está. Pero no creo. Algún penal capaz, por algo de eso ahí, capaz.
1: Bueno. 16 horas Bélgica, Egipto.
0: Así es. Después para las 19, Arabia Saudita, Uruguay.
1: Bueno, atención Uruguay, porque Arabia Saudita fue el debut de Argentina en 2022. Y perdió Argentina.
0: Es verdad.
1: Pero después salió a campeón. Bueno, Arabia, Uruguay, 19 horas. Y a las 22 del lunes Irán, Nueva Zelanda. Nosotros nos despedimos. Será hasta el próximo... El domingo tenemos fútbol.
0: Así es, el domingo tenemos fútbol.
1: Y el lunes estaremos nuevamente con el programa entonces 433 por la 95 con todo el deporte. Marcos, muchas gracias. ¿Sí? Será hasta el lunes. Gracias, Meli. Hasta el lunes.
0: Nos vemos.
1: Hasta el lunes, gente.

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1: Yo soy muy, muy emocionado y bueno, la verdad que trataré de dar al 100% para darle esa alegría a toda la gente.
2: Qué impresionante, impresionante. No podía el hombre dominar toda la emoción que es contagiosa con los periodistas paraguayos y con todo el pueblo paraguayo que llenó, como pocas veces vi, el Defensores del Chaco en el 4-0 a Nicaragua. Todos los hinchas estaban enfundados en la camiseta albirroja.
3: Completamente. No, y la pregunta, Raúl, radica es cómo lo tomará, cómo ejercerá ese rol que expresaba en llantos en el día de ayer Diego Gómez. ¿Jugará con el tema de la presión? ¿Cómo podrá eludir la presión el equipo de Alfaro por el lado de Paraguay? Bueno, tenemos confirmados los equipos. Vamos a otra tanda comercial y ya seguimos con más en la previa que tenemos del partido que tenemos en un rato. Estamos en Los Ángeles con Cadena 3 Argentina, la cadena del gol. Te contamos los Estados Unidos y Paraguay.
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2: Casualmente vienen saliendo los tres arqueros de Paraguay, hecho que también ilustraremos en un ratito porque es un detalle curioso del arribo de la plantilla de Alfaro a esta competencia. No traer, como en otros tiempos, arqueros consolidados, claro, arqueros líderes, ¿no?
3: Claro. Igual, bueno, recordar la etapa de José Luis Félix y Laver. Un poquito más adelante con justo Matildo Villar.
2: Coñul.
3: Claro que sí. Por eso el apodo le decía Claudio Matildo. Por la agilidad, la potencia de piernas, emulándolo al gran Pato Filiol.
2: Es así. Y entonces, ya sabemos, está confirmado que va nomás el arquero de San Lorenzo, de Almagro, de arranque.
3: Orlandinho, claro que sí.
2: ¿Qué tal,
3: vamos, vamos a presentar las formaciones, vamos con el local. Así forma, así va Estados Unidos.
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3: El local que conduce técnica y tácticamente Mauricio Pochettino irá en el arco. Matt Fries en el fondo. El del Villarreal. Alex Freeman, Chris Richards, Tim Rin y Anthony Robinson. En la mitad de la cancha. Conocido, compasado en el fútbol español, en Barcelona actualmente, en el PSV, Serginho Dest, Malik Tillman, Tyler Adam. La carta más importante, Christian Pulisic, Weston McKennie y adelante, Folarin Balogun. Y es el momento cuando aparece Estados Unidos en el campo de juego, comienza a calentar músculos el equipo de Mauricio Pochettino, esperando también por Paraguay. Qué gran momento tenemos aquí, un estadio imponente, fantástico. Son las 5 y 10 casi de la tarde aquí en Los Ángeles, 4 horas más tarde en la Argentina. El partido proyectado, pactado a las 6 de la tarde hora local, 10 de la noche hora de la Argentina. Vamos a presentar a Paraguay.
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3: El seleccionado guaraní que conduce Gustavo Alfaro lo tendrá Orlando Gil en el arco. El argentino nacido en Dock Sud, naturalizado paraguayo, Juan José Cáceres. Gustavo Gómez, Omar Alderete y Junior Alonso. En la mitad del terreno, Diego Gómez, Damián Bobadilla, Andrés Cubas, otro argentino, y Miguel Almirón. Adelante, el que estaba en duda y juega. La carta también, el as de espada de elenco guaraní, Julio Enciso, y el atacante del Cremonese, Antonio Sanabria.
2: Sí, señor, el equipo paraguayo de Gustavo Alfaro frente al de Estados Unidos, que tiene algunos jugadores desperdigados en las primeras ligas, ¿eh? McKennie, jugador de Juventus. Anthony Robinson en el Fulham, lo de Pulisic en el Milan, Balogun en el Mónaco, Tillman en el Bayer Leverkusen. Hay jugadores que tienen, como decías, Alex Freeman en el Villarreal de España, algún roce con el fútbol más importante del mundo. Y Mauricio Pochettino lo sabe, los ha convocado, está tratando de armar una estructura colectiva a la medida del sueño americano.
9: Hay talento desde la mitad de la cancha hacia adelante. Parte de la prensa de Estados Unidos habla de una generación dorada, pero obviamente que Pulisic es el jugador, el más eficiente, en el que deposita la confianza el equipo y Pochettino.
2: Es así, con un par de ensayos, victoria sobre Senegal y derrota ajustadita con Alemania, donde Alemania recibió bastantes críticas y además Estados Unidos hizo un golazo. ¿Se acuerda ese remate violento de frente al arco?
9: De Robinson.
2: Claro, claro, claro que sí. Entre otros detalles interesantes de la previa de Estados Unidos-Paraguay que va a relatar el Gato Greco.
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2: Autoridades, hoy estamos hablando de una terna de Países Bajos. Dani Makeli será el juez principal, un hombre de 43 años.
17: Policía el hombre, ¿eh?
2: Policía. Bueno, espero que pueda patrullar adecuadamente el campo y que pase inadvertido.
17: Al menos autoridad vamos a tener.
2: Vamos a tener autoridad. Jessen Stidgra es el asistente 1 y Ande Briz el 2. Carlos del Cerro, español, en el VAR, y el cuarto es un japonés, Yusuke Araki. Son los que se encargan de impartir aquí la justicia en este juego que va a arrancar a las 22 de Argentina, 6 de la tarde de Los Ángeles.
17: Bueno, en un ratito lo vas a estar analizando este partido, Raúl, pero de alguna manera como un tentempié, como algo previo a lo que va a ser el análisis de Estados Unidos y Paraguay por la cadena 3 Argentina. Para mí, lo veo al conjunto guaraní como una de las sensaciones, como una tal vez de las sorpresas que se puede llegar a imponer en el certamen, que puede dar el batacazo. Pero yo creo que también están minimizando Estados Unidos, lo miran de reojo, y vos recién mencionabas jugadores que tienen cierta jerarquía y que militan en ligas importantes. Bueno, Pulisic en el Milan, lo tenemos a Balogun en el Mónaco, a McKennie en Juventus, nombres de valía, talla, de importancia.
2: El roce internacional que tiene que darle jerarquía según espera Mauricio Pochettino, que es un técnico que sabe, que conoce, que habrá de exprimir al máximo las cualidades de un equipo que tiene especialmente a la vieja usanza, ¿no? Un hombre con carácter de organizador de juego. Habitualmente equipos sin tanto talento, sin tanto trabajo, apuestan más a lo atlético, a esforzar el juego, a raspar, a trabar, a no regalar nada. Saber que Pulisic está en cancha es una brújula sobre la cual Estados Unidos habrá de apoyarse para que tenga un poquito de celebración, de armado atildado de juego de tres cuartos de cancha para arriba. Pero Paraguay es un equipo intenso, lo que vimos contra Nicaragua, más allá de que el rival Jorgito no daba mucho la medida, es un equipo que le gusta atacar con mucha gente.
9: Sí, es un equipo muy, muy sólido, que tiene una transición rápida, que me parece que tiene dos centrales que acreditan seriedad y solidez. Gustavo Gómez, el ex Lanús, jugador del Palmeiras, es un jugador de una trayectoria que sin duda le da esa chapa de jugador líder, caudillo, y Alderete, con paso también por Gimnasia y Grima La Plata, es otro jugador, el del Sunderland, que da garantía. En realidad, si miramos el plantel de Paraguay, hay muchísimos jugadores que han pasado o están en el fútbol argentino. Cáceres por Lanús y Racing, Gómez por Lanús, Alderete por Gimnasia, Junior Alonso, que estuvo en Boca, Cubas en Boca y en Talleres. Gómez no estuvo en Argentina, pero lo decían ustedes, compañeros de Messi en el Inter, Almirón en Lanús, y entre los suplentes está Ramoncito Sosa, el de Talleres, el actual marcador de punta, Maidana, entre otros muchos nombres. Está Ábalos, está Arce, el goleador del fútbol argentino, Independiente Rivadavia.
2: Claro, son muchos jugadores que tienen muchas batallas en el lomo, y uno que me parece, ya lo vengo apuntando, porque en algún momento en el entretiempo deberemos determinar cuál es el jugador con más control, ¿no?
9: Claro que sí.
2: Especialmente en el Didi, que nos tomamos viajando desde el centro hasta
9: acá. Fantástico.
2: Que nos atendieron fenomenal, vino a tiempo, ahora cómodo, y llegamos al estadio. ¿Cuál es el jugador con más control? No sé, yo lo veo aquel Almirón que sigue teniendo esa explosividad, ese carácter de un jugador que es punzante, que le gusta llegar al área, que tiene mucho gol, que organiza el juego, que fue importantísimo el otro día en el 4-0 en Asunción, y que creo es uno de los más destacados, ¿no? Entre Almirón y Pulisic estarán aquellos que más control tengan.
9: Podríamos decir que son las cartas en uno y otro equipo, ¿no?
2: Me parece, ¿no?
9: Claro que sí.
2: Y andarán orillando seguramente, veremos cómo se da el juego. Los más destacados de la noche.
9: Bueno, y aparecen las pantallas Ibrahimovic, una de las figuras del fútbol mundial.
2: Zlatan.
9: Y la gente también aquí explota en el estadio, Raulito.
2: Así es. Ahí está apareciendo en las pantallas.
9: ¿Ese es Alexis Lala o no? Che, sí, parecido. ¿Te acordás aquel del 94 de la selección norteamericana?
2: El mismo que viste y calza. Y todavía tiene esas clinas coloradas, ¿todavía? Así con una profusa barba. Sí. Parece un vikingo.
9: Claro.
2: Y está sonando.
9: Sí,
2: claro.
9: Está sonando la música del Mundial de Clubes, ¿eh? ¿Vos lo viviste?
2: Claro, cómo no. El Mundial de Clubes, que fue aquí en esta tierra, aquí donde River fue furor con su público en este lado, y Boca lo hizo del otro lado de una manera impresionante. Y digo, el público latino, el público argentino, Gato, que no pasa mayormente. Yo digo, los paraguayos han venido, pero no son furor, ¿no? Son familias, un grupito acá, un grupito allá. No se han reunido a modo tribuna como lo harían los argentinos, que ya sea con gente nacida en nuestro país o con hinchas que adoran a nuestra selección, a nuestra camiseta, que idolatran a Messi y a otros tantos, se vuelcan masivamente por Argentina. Es un privilegio que tenemos nosotros y que también tienen los brasileños. ¿Vienen al campo?
9: Claro, los locales ahí, por eso también la ebullición, el público. Está Paraguay moviéndose, aparecen los Estados Unidos. Vamos a seguir escuchando al técnico argentino de Paraguay, Gustavo Alfaro, y nos pegamos con la tanda.
18: A minutos del debut mundialista, ¿cómo se encuentra Paraguay?
19: Bien, hemos trabajado, hemos, más allá de los imponderables que tuvimos, de lo que pasó con Julito y la demora que en su recuperación y todo lo que vinimos ajustando, llegamos bien. Obviamente que tratando de estar concentrado a los detalles, que esto obviamente es un partido de detalles, sabiendo las complejidades que puede llegar a tener el partido, por las capacidades que tenemos enfrente, pero llegamos bien y bueno, ahora falta desarrollar el partido.
18: Después de lo visto en las clasificatorias, en los últimos amistosos, ¿qué Paraguay vamos a ver hoy en el Mundial?
19: En esencia es el mismo Paraguay, con algunas si se quieren, retoques de valores agregados que entendemos que eran las que nos faltaban de mitad de cancha para adelante. Por eso va a ser importante la capacidad que tengamos de salir de la presión a la que nos va a someter Estados Unidos, de qué manera nosotros podemos romper esa presión alta que ellos van a ejercer y en la capacidad que tengamos en la medida de poder hacer eso, en las transiciones que para mí en este partido van a ser uno de los factores claves.
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2: Claramente hacen falta lentes, ¿no? Estamos en un lugar muy elevado, pero con esta imagen, observando con claridad al jugador paraguayo, también al jugador de los Estados Unidos, atuendo azul para los latinos, atuendo blanco con vivos rojos y azules para los dueños de casa. 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
17: Pero claro que sí, le quiero mandar un fuerte abrazo a Rodolfo Rodríguez, que nos está escuchando desde Cruz Alta, a través del YouTube, a Eliana Coronel. El saludo para ella, muchísima gente encendida, prendida. Ana María Lastra también que lo saluda. Alexis, el saludo grande para todos ellos. Le mando también un fuerte abrazo a Juanma y Juanito Gagliano, que nos están escuchando desde Rosario. Al querido Claudito Prato, bueno, muchísima gente prendida con nosotros en esta transmisión. Gustavito Corradini está en la producción, vamos a vender otra vez. Estamos esperando aquí desde el SoFi Stadium en el partido entre Estados Unidos y Paraguay, que va por la cadena del gol, la cadena 3, la más grande de la Argentina.
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9: Raúl, tenemos, Gato, algunos datos sobre los latinos en Los Ángeles. Se estima que aproximadamente viven 1.800.000 latinos, casi el 48% de la población de Los Ángeles, que incluye el área metropolitana, pero de ese 1.800.000, el 75% son mexicanos. Siempre se ha dicho que Los Ángeles es la ciudad que después del Distrito Federal tiene mayor cantidad de mexicanos residentes viviendo allí. Y otro dato interesante es que en esa área metropolitana que incluye la ciudad de Los Ángeles hay cerca de 30.000 argentinos residiendo allí. El California, después de Florida, es el segundo estado que recibe a latinos en cuanto a cantidad.
2: Sí, y me dicen que la segunda población detrás de los latinos son los asiáticos, Jorgito. Hemos visto mucha gente de China, fundamentalmente, lo cual es muy llamativo en el servicio, en el transporte, gente que ha venido a esta costa, y mucho más se nota en el norte, digamos, allá donde quizás el cruce entre continentes es mucho más claro, más fácil, en la zona de Seattle, en el norte, donde jugó River también, donde también tenemos sede de Copa, en ese hermoso estadio, el Lumen, ¿no? Allí se juega y hay mucha población latina. Bueno, quiero en este instante invitar a Jorge Vera Insfrán, narrador de una prestigiosa emisora, Radio ABC Cardinal de Paraguay. Jorge, estábamos hablando del sueño de los paraguayos, de la emoción, más allá de lo que uno pueda hablar de táctica, de estratégica, de cómo van a pararse, hay algo que impulsa al jugador paraguayo, que es lo que hizo llorar a Gómez ayer en la conferencia.
0: Raúl, ¿cómo estás? Un abrazo para vos, para toda la gente linda de Córdoba, de todo el país, por supuesto allí de Argentina, país hermano. Es una emoción enorme, es un gran regreso, porque no solamente que volvemos después de 16 años, sino que cuando empezó esta eliminatoria, la verdad que estábamos muy mal. Cambiamos de técnico, llegó Gustavo Alfaro y nos dio una ilusión enorme porque a partir de allí ganamos partidos importantes a Brasil, Argentina, empatamos con Uruguay, Colombia de visitante. Y hoy volver después de 16 años en un país que es tan futbolero como el nuestro, que siente el fútbol muy parecido a lo que lo hacen ustedes, es una sensación hermosa, es una ilusión grande que tenemos, no solamente de volver, sino de hacer una gran Copa del Mundo. Diego Gómez representa, me parece, la humildad del paraguayo, la receptividad que tiene el pueblo paraguayo, la entereza, pero a la vez ese sentimiento tan frágil que nos define como unos seres humanos que amamos la vida, que amamos nuestro país y que amamos el fútbol. Entonces, las lágrimas de Diego Gómez creo que resume todo lo que somos como pueblo a la espera de una Copa del Mundo.
2: Futbolísticamente, ¿qué tenemos derecho a esperar hoy de Paraguay cuando se saque de encima la emoción y tenga que poner la cabeza fría en el partido?
0: Transiciones rápidas, morder en cada campo, en cada sector del campo de juego, batallar cada pelota con Cubas como eje en ese sentido, y la magia de Enciso, que nos asustó a todos una semana atrás, que muchos pensábamos hasta que se podía perder la Copa del Mundo. Es el diferente, es el distinto, y más allá de esos contragolpes y las transiciones rápidas de un equipo que va a defender fuerte, creo que está la ilusión futbolística en el pie derecho de Julio Enciso.
2: Mucha suerte, buena transmisión.
0: Un abrazo igualmente.
2: Gracias. Jorge Vera, el narrador de ABC de Paraguay, aquí muy cerquita del puesto de Cadena 3 Argentina, diciendo con claridad, un equipo que va a morder, que tiene talento de tres cuartos de cancha para arriba en ataque, no solo con Enciso, yo le agrego Almirón. No sé, no aparece en las encuestas y en las apuestas como el favorito, pero para mí Paraguay, y especial por una cuestión de afinidad que tenemos como compadre de Conmebol, puede que hoy dé la nota.
21: Lo dijo Raúl Bonte a través de la cadena del gol por Cadena 3 Argentina. Vamos a otra tanda en lo comercial. Ya seguimos. Estamos a 35 minutos del juego.
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21: Muy bien, seguimos desde el SoFi Stadium. Aquí estamos en Los Ángeles con Cadena 3 Argentina. Apertura del Mundial en este país, en este Mundial tripartito. Ya fue el turno de México, fue el turno de Canadá. Hoy es el turno de los Estados Unidos. Estaremos para el juego de Estados Unidos y Paraguay. Quiero recorrer lo que ha sido el comienzo, también lo que se viene. Cacho Mercado, contame hasta el momento los partidos jugados.
1: Recordemos que la Copa del Mundo arrancó ayer, Gato, con la victoria de México frente a Sudáfrica por 2-0. Quiñones y Jiménez, los autores de los goles para el equipo mexicano, fueron tres los expulsados, dos en Sudáfrica y uno en el equipo local. Después, partidazo anoche, lo ganaba la República Checa con gol de Kessi y finalmente Corea del Sur lo dio vuelta al partido y lo terminó ganando 2-1. Victoria para el equipo coreano, una gran actuación, y esta jornada abrió con la ceremonia y el debut de Canadá en Toronto. Canadá, que lo perdía frente a Bosnia Herzegovina, lo terminó empatando cuando quedaban 12 minutos para que se terminara el tiempo reglamentario. 1 para Bosnia, 1 para Canadá. Lukic para Bosnia, Larin para Canadá. En un rato juegan Estados Unidos, Paraguay. Recordemos, mañana se juegan 3 partidos. 4 de la tarde, Qatar frente a Suiza. A las 7 de la tarde va a debutar Brasil enfrentando a Marruecos. Y a la hora 22, Haití frente a Escocia.
2: Ha pasado el aplausómetro de los jugadores de Estados Unidos en la inmensa pantalla 360 grados circular que permite ver magníficamente todos los detalles de lo que pase en los alrededores y también a modo de pantalla para el juego. Y hubo muchos aplausos para Folarin Balogun. Estaba investigando un poquito su origen. Papás nigeriano, ¿no?
3: Sí, sí.
2: Criado mayormente en Londres, aunque, digamos, por alguna razón de tipo familiar, vino a nacer en Nueva York. O sea, es nativo en este país, pero prácticamente sus antepasados no tienen nada que ver con Estados Unidos. Son nigerianos los papás y además vivió muchos años en Londres. Tiene ese aspecto atlético de un jugador africano, ¿no? Y además, Balogun, ¿sabe qué significa en dialecto nigeriano?
9: ¿Lo tiene usted?
2: El señor de la guerra.
9: ¡Oh!
2: Agarrate,
9: un guerrero.
2: Que es muy rápido, un guerrero, sí.
3: Jugador del Mónaco. Tienen tres futbolistas que juegan muy bien. Hemos marcado ya lo de Pulisic, pero es muy interesante lo que hace McKinney y la tarea creativa del hombre del Leverkusen, que va a jugar con la 17, Malek Tillman. Son tres hombres a tener en cuenta para un equipo que seguramente va a sostener la iniciativa.
2: Sí, y además no son ninguno negados con la pelota, han demostrado con los amistosos previos que las transiciones se hacen bien, tienen buen manejo, buenas entregas, ocupan bien el campo, atléticamente están preparados para dar batalla. Saben ambos de entrada, Estados Unidos y Paraguay, que el objetivo inicial lógico es pasar de fase, ¿no? Además, el formato de campeonato permite hasta clasificar a terceros, así que más o menos con hacer una copa digna, que no te agarren con una goleada o algún paso en falso, la expectativa de continuar es lo más importante, llegar a los mata-mata, ¿no?
17: Y además de las descripciones que hacían, ¿no?, de los Estados Unidos, detrás de lo futbolístico, o sea, detrás de escena, aparece como coincidente con lo de Paraguay. Hay quien lo sustente, y se trata de Mauricio Pochettino, ¿no? Un hombre con muchísima experiencia en el fútbol internacional, en el fútbol del París, en el fútbol de la Premier League en su momento. Bueno, y tiene que ver también con ese plus, el crecimiento, coincidente también, si se quiere, con una gran camada de futbolistas en el fútbol de los Estados Unidos, un país que está en auge en lo que tiene que ver con la materia. Y bueno, hoy seguramente, más allá de lo que decía, de la sorpresa que puede llegar a ser Paraguay, ojo también, atención con los Estados Unidos, que tiene lo suyo. En un ratito lo comenta Raúl Monti, estamos más cercanos al juego. 30 minutos nos separan para el compromiso futbolístico otra vez de Estados Unidos y Paraguay. Vamos a la venta, vamos a vender, vamos a la tanda, ya venimos con más.
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2: Bueno, hay un detalle nada menor porque atajó Fernández el otro día contra Nicaragua, y si bien se rumoreaba, porque los periodistas lo sabían, no había querido confirmar Alfaro que el arquero era Gil. Creo que está en buenas manos el arco, es un gran arquero, el flaco, jovencito además, ha hecho muy buen papel en un San Lorenzo en llamas, y seguramente buscará algo que es fundamental, Jorgito Gato, jugar una competencia de este tipo sin un arquero consolidado es un paso en falso, hay que decirlo. Digamos, los nombres que hemos citado, Chilaver, Justo Villar, además de estar técnicamente en un alto nivel, eran líderes dentro de la cancha, eran tipos referentes. Hoy hay una pivada ahí en un puesto muy sensible.
8: Totalmente, bueno, lo decías, Fernández era una de las alternativas. Los tres arqueros estaban en igualdad de condiciones para el día de hoy, por eso dudaba el entrenador. Y si repasamos lo que fue el equipo de Paraguay en eliminatorias, que venció a la Argentina jugando el encuentro en el Defensores del Chaco, el partido que transmitimos para Cadena 3 Argentina, solamente dos modificaciones en relación al equipo de hoy. Una tiene que ver con el arco. En su momento estuvo Fernández. Y el lateral por la derecha fue Gustavo Velázquez, jugador de Newell's en su momento. Hoy lo va a hacer Juan José Cáceres. Después mantiene un esquema. Le da siempre continuidad casi a los mismos jugadores, Alfaro.
2: Claro, y en el arco tenía esa duda. No sé si tenemos la chance de escucharlo a Alfaro, que ayer reconocía esto como, digamos, una manchita, una especie de costado débil, que habrá de resolverse en la cancha, vale decir, si Gil, al fin y al cabo, toma posesión del puesto y se consolida. Capaz Paraguay tiene arquero para rato, ¿no? Porque es un chico que tiene un talento increíble, un hombre de una gran plasticidad a pesar de la altura. Digamos, el arquero alto a veces puede tener problemas para ir abajo, pero este va, sí, abajo,
3: pero
2: arriba.
3: Ha demostrado, Raúl, una enorme personalidad, este chico de 25 años. Pensemos que Fernández tiene 38, y entre los conceptos de Alfaro que enseguida escuchamos, esto de haber recuperado el ADN del fútbol paraguayo es fundamental.
2: Lo escuchamos, a ver si podemos esa parte de la conferencia.
10: Pasa rápido, es impiadoso, son detalles, son circunstancias que son claves para tratar de trabajar, para tratar de aprovechar o para tratar de capitalizar. En ese sentido, tal vez es un equipo que todo va a debutar en una Copa del Mundo, pero que tiene mucha experiencia en un montón de batallas que han disputado, tal vez no como esta, pero sí muy importantes a lo largo de todas sus carreras. Entonces, confiamos en las capacidades que tenemos, confiamos en el trabajo que hemos hecho, confiamos en el talento de nuestros jugadores, en la historia que siempre Paraguay ha esgrimido en los mundiales, de ser siempre un rival complejo y difícil. Estamos claros, el rival que vamos a enfrentar, la jerarquía que tiene el rival, cómo se ha preparado, no desde ahora, sino que viene hace mucho tiempo trabajando con esta premisa de este Mundial que van a organizar junto con México y Canadá para tener la mejor expresión de su historia, con un entrenador de mucha jerarquía también. Entonces sabemos la complejidad a la que nosotros debemos enfrentarnos, y estamos preparados para tratar de hacerlo, no solamente este partido, sino que ojalá los tres que tengamos, y que después tengamos alguno más también. Entonces, nosotros vinimos con esa ilusión, vinimos con esa determinación de tratar, desde que se lo dijimos el primer día, nuestra intención no es venir a participar a una Copa del Mundo, sino venir a competir. Competir es tratar de jugar.
2: Está hablando Alfaro, más allá. Ahora sí lo vamos a escuchar específicamente con el tema del arquero, querido Raúl.
10: Obviamente que en las épocas del Gato, del padre, en las épocas de Chila o en las épocas de Justo, no había discusiones en ese aspecto. Acá, obviamente, que en esa reconstrucción que estamos también. Nosotros necesitamos tener, me gustaría tener un dueño del arco. O sea, que no haya discusiones en ese aspecto. No me gustaría que sea un tema de debate quién debe ser el arquero. Y si es un tema de debate, pues no nos vamos a poner de acuerdo nunca. Porque yo puedo decir blanco, otro. Como el fútbol es tan opinable, que de pronto hay facetas o hay circunstancias, pero hay circunstancias de partido o circunstancias de rivales, o que de pronto cuando lo repasábamos con los arqueros y lo mostrábamos, y los tipos de definiciones, las características de definiciones que hay, son totalmente diferentes a las que puede haber en una Copa Sudamericana, a las que puede haber en un campeonato local, a las que puede haber en una Copa Libertadores. porque los pisos son de otra manera, porque los delanteros defienden de otra manera, porque te esconden el remate hasta el último momento y juegan con la capacidad si te vas a volcar o no te vas a volcar. Entonces hay un montón de detalles que juegan en este aspecto. Entonces ahí obviamente que la decisión la tuve clara desde el primer momento, porque me gustaría el hecho de decir el arquero tiene que ser esto, lo tenés que empoderar y todo lo demás, pero también me gusta que compitan, me gusta esa competencia linda, porque es lo que la competencia es lo que te nivela para mí. Para mí el hecho de la competencia es...
2: Bueno, es muy diplomático Alfaro. Me gusta que compitan, pero en el fondo el hombre que es un tipo de fútbol sabe que vos tenés que tener en ese puesto un tipo hecho y derecho. Pero claro, empoderar a un arquero lo hará la competencia misma. Si Gil responde hoy, capaz se adueña para todo el Mundial del Arco y de lo que vendrá en Paraguay.
11: Bueno, y hablando de arco, le quiero preguntar al querido Cacho Mercado, porque ya tenemos a la vuelta de la esquina lo que tiene que ver con el debut de la Argentina. ¿Fue un susto simplemente lo de Dibu Martínez? ¿Lo tendremos para el debut, Cachito?
12: Y preocupa, porque él dijo, él levantó el pulgar y le hizo señas a todos los periodistas que estaban alrededor del terreno de juego, que estaba todo ok, pero las señas que hacía y los gestos de mucho dolor, Gato, por eso preocupa. Si bien es cierto, jugaba con una venda y estaba tratando de sacarse el guante y eso le generó el dolor, vaya uno a saber. Sabemos que tiene una fractura, que viene de una recuperación, pero el dolor me parece que lo va a convivir con el dolor. Ahora habrá que ver si en definitiva puede aguantar y sostener ese dolor en un partido cuando ya prácticamente todo se hace realmente más fuerte el esfuerzo, ¿no?
2: Bueno, en este preciso instante ingresan las banderas principales para armar precisamente toda la escenografía previa de la salida de los equipos a la cancha. Se extiende en el círculo central el que dice FIFA, con una pelota de fútbol azul como el mar y los continentes en dorado. Unas lenguas doradas con ribetes azules que van desde el centro del campo hacia cada córner. Se arma una nueva tarima, mi estimado Gato, cuando recién explotaba el estadio porque aparecieron en escena quienes.
11: Lo tuvimos hoy a centímetros, querido Raúl. Estuvo Tom Cruise, estuvo David Beckham y estuvo Cadena 3 hoy en lo que fue The Walk of Fame.
2: Si no lo han visto en las redes, el Gato se le abalanzó nomás sobre la estrella a David y le tiró una pregunta que prácticamente fue la única respuesta que dio Beckham frente a todas las cámaras y todos los micrófonos. Un saludo para Argentina, para Messi. Cuando nombró a Messi, Beckham, en medio de los flashes y del ruido que había en la calle, levantó la ceja, lo miró al Gato y dijo, el number one, una cosa así, ¿no? Una seña clara, inequívoca, de la admiración que tiene este hombre, que es toda una celebridad aquí, a punto tal de sentar a su lado como quien toma mate con tu tía, a Tom Cruise, ¿no? Casi nada.
11: Totalmente. Se enojó Beckham cuando le mirabas a Victoria Danfoss. Atrevido.
2: Estaba tan linda, Victoria. Flaquita, con unos zapatos, con unos tacos eternos, ¿no? ¿Cuánto glamour? ¿Cuánto glamour tiene esa gente, Dios mío? Bueno, estaba Nasser Al-Khelaifi, había muchas figuras del Jet Set y también del fútbol. Landon Donovan,
11: sí, señor,
2: que se hizo sembrar, ¿viste? Estaba medio peladito, casi no lo reconocimos. Porque rejuveneció como 15 años.
11: Totalmente.
2: Pasando ahí por el quirófano. Qué bárbaro, qué bárbaro. Bueno, muy bien. Hay un escenario nuevo en el centro del campo.
11: Claro que sí, lo describía Raúl. Es una pelota en forma de planeta, color azul, con algunos trazos dorados, así, los continentes en ese tono, y las lenguas que se abren y van de un extremo a otro, también pintado allí de dorado y azul. Y bueno, y en un ratito el fútbol. Y bueno, a 20 de Estados Unidos y Paraguay, claro. Cadena 3 Argentina presente otra tanda. Ya lo comenta Raúl Monti por la cadena del gol por Cadena 3 Argentina.
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27: 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Nadie quiere perderse nada del partido. 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
11: Bueno,
21: señoras y señores, cada vez más cerca al fútbol de Estados Unidos y Paraguay con la presencia absoluta de Cadena 3 Argentina. Y por eso quiero agradecer a todos los estamentos, a todas las autoridades de este gran medio de comunicación que es Cadena 3 Argentina, que posibilita que 18 periodistas enviados especiales estemos presentes, distribuidos estratégicamente en todas las sedes de esta gran Copa del Mundo. Totalmente agradecido. Y aquí estamos, sí señor, para Paraguay y Estados Unidos. Sí.
3: Jason Sudeikis, que es el actor estadounidense, es el embajador de la FIFA, es el protagonista de la serie Ted Lasso, que es un manager de fútbol y es el encargado de darle la bienvenida al público y a la delegación de Paraguay.
21: Así es, y aparece una bandera de República de Corea del Sur, otra de República Checa, atrás viene la de Brasil, o sea que las ceremonias no han parado, Gato, van claro, a continuar.
0: Exactamente, va a continuar, y bueno, es el momento también para que usted comente el partido, de alguna manera, ¿no? Vamos a recordar que Paraguay va a tenerlo, a Orlando Gil en el arco. Juan José Cáceres, Gustavo Gómez, Alderete y Alonso. Bobadilla, Diego Gómez, Andrés Cubas, Almirón, Enciso y Sanabria, el equipo de Gustavo Alfaro. Los Estados Unidos con Matt Fries, Alex Freeman, Richard, Tim Rinn y Anthony Robinson en la defensa. Serginho Dez, Tellman, Tyler Adam, Pulisic, McKennie y Folarin Balogun, el equipo de Mauricio Pochettino, lo comenta Real Monte en Cadena 3 Argentina.
21: Mientras siguen desfilando las banderas, el mundo se rinde a los pies a una pasión global, que es la Copa del Mundo, que es el fútbol, que tiene a todo el mundo pendiente. Todo el mundo menos los dueños de casa, como ya hemos dicho, y eso condiciona un poquito porque Estados Unidos se parece a un robotito, parece inteligencia artificial, parece un esquema armado para cumplir, para tener que ser parte de la fiesta sin que la gente haya sido invitada. Medio de prepo la metieron aquí, donde muchos sienten, como los paraguayos, que por las venas corre sangre, que hay pasión, que el corazón bombea, que el músculo no duerme y la ambición no descansa. Y en ese aspecto todo lo futbolístico pasa, no diría a un segundo plano, a un plano intermedio. Creo que Paraguay fielmente habrá de hacer aflorar, habrá de hacer valer dentro del campo de juego esto que viene postergando hace 16 años. Este sueño que debe tener en cada casa, en cada pueblo, en cada lugar, al costado de cada lago, de cada río, en medio de esa selva cuasi amazónica, en un pueblo tan humilde, a todo el mundo detrás del equipo de Alfaro, cosa que contrasta y se da de patadas completamente con lo que pasa aquí mismo. Manu Moreta nos contaba en la otra costa, nadie está en las calles con una bandera, nadie está en los bares con una cerveza en la mano mirando el partido, a nadie le importa, a los paraguayos les importa mucho, a los latinos les corre algo por el alma, así como en este momento, Gato, aparece en la pantalla
0: la bandera de la Argentina,
21: la bandera de Argentina, que sigue siendo para nosotros la gran candidata. Futbolísticamente es Almirón, es Enciso, es Cubas en la contención, es la certeza de Gómez y Alderete en la saga, lo que Junior Alonso es capaz de hacer proyectándose en ataque, lo de Gil con toda su presencia en el arco para custodiar el cero frente a un Estados Unidos que tiene un par de talentosos y que tiene un juego casi de PlayStation. Ahora, una cosa es la pantallita, otra cosa muy diferente es el alma, es el corazón.
0: Lo dijo Raúl Monti por Cadena 3 Argentina, cuando sigue la ceremonia inaugural, aquí es el momento donde se apiñan representantes de cada país que van a dar pelea en esta Copa del Mundo con banderas sobre el anillo central, en el círculo, ahí con cierta efusividad, lo que tiene que ver con el aplauso, el clamor de los hinchas cuando aparecían las banderas, obviamente, de Estados Unidos y de Paraguay, pero también para destacar de Portugal, de la Argentina y de Colombia. Aquí muchos colombianos presentes en el estadio también, parece.
21: Es así. Están todas las banderas de la competencia. Ahí está la de Canadá, la de Estados Unidos y la de México apareciendo en un sector central porque son los países organizadores, los anfitriones. Y esto habla de cómo el deporte une, ¿no? Si acaso Los Ángeles será sede de los Juegos Olímpicos del 2028...
2: se hizo en 1932, emergiendo de una de las mayores depresiones económicas de la historia de la humanidad. El deporte une, el deporte impulsa, el deporte motiva y el deporte hace que por un momento también la bandera de Irán pueda flamear en el corazón de un estadio de los Estados Unidos. Ahora que tenemos al mundo en guerra, el deporte une como nada en el planeta. Bendito sea el deporte entonces.
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2: Es el momento de Katy Perry. Perdón, es el momento de Katy Perry. Yo no sé, chicos, si es posible tomar un poquito porque el sonido aquí ambiente no nos ayuda tanto. Pero está cantando. Bien,
3: vamos a escuchar a la gran estrella del pop internacional de California. Vamos con Katy Perry.

0: Katy Perry entonces, la gran estrella del pop internacional, en la previa de Estados Unidos-Paraguay.
1: Sí señor, con un niñito que fue levantado en andas por la gran artista anglosajona, que tiene un vestido plateado, mientras van ingresando también los operarios raudamente para retirar el segundo escenario. Fue muy emotivo esta parte, ¿eh?
2: Completamente, muy linda.
1: ¿No? Una de las destacadas de lo que tiene que ver con la Copa del Mundo, Katy Perry entonces apareciendo así, haciendo explotar en completo el show Fire Stadium, Raúl. Señores, están ingresando las banderas principales de Estados Unidos y Paraguay, que en este caso tendrán un despliegue enorme, ¿no? Van a cubrir la totalidad del área grande, va a llegar casi hasta la mitad de la cancha, y además, entre las modificaciones previstas para este año, salen hasta los suplentes a cantar el himno.
2: Claro que sí, va a llegar el momento en un ratito cuando estén los protagonistas en el campo de juego del himno del anfitrión, del himno también de Paraguay.
0: A propósito, Dan and Shay, el dúo estadounidense de música country, va a ejecutar el himno de los Estados Unidos, Pura Hail Soul. Un dúo paraguayo de música folclórica, de soul y de pop, va a interpretar el himno paraguayo.
1: Está muy bien, forma parte del show business, digamos, ¿no? Que acompaña en esta ocasión a la Copa. Insisto, la última parte con Katy Perry estuvo bastante linda, bien emotiva, rápida, sencilla, austera. Las banderas de Estados Unidos y de Paraguay se despliegan, los equipos vienen a la cancha. Paraguay vestirá enteramente de azul, Gatito, hoy, ¿eh? Parece. No va a venir con la camiseta habitual. Parece la de Argentina suplente, ¿no?
2: Ahí se asoma, ahí lo vemos a Junior Alonso, el exjugador de Boca, ahí mostrando lo que decía Raúl entonces de alternativo.
1: Y se despliegan las banderas. ¡Qué lienzos inmensos y bonitos!
2: Impresionante.
1: Impresionante, con qué coordinación. Corren los chicos, extienden en sus manos la bandera de los Estados Unidos con las estrellas de sus 50 estados y la de Paraguay, la República del Paraguay, con el rojo, blanco y azul. Y por cierto, que ya se viene la ceremonia de los himnos, que también es un momento que te pega en el corazón.
2: Completamente. Bueno, dame un par de avisos, Lucho, ya venimos para contarte todo del partido, de la ceremonia, ¿no? De lo que resta previo a este partido entre Estados Unidos y Paraguay.
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2: Bueno, ya aparecen los equipos en el terreno de juego. Lo veo Paraguay, como decía Raúl, vestido de alternativo con camperita y luce los Estados Unidos. Ya prestos para el comienzo del partido, esperando lo que tiene que ver con el silbato de Danny McKelly, vestido de amarillo en casaca, pantalón negro, medias negras, el árbitro de Países Bajos, como lo decía Raúl, Gessel Stregosta, ahí lo que tiene que ver también con uno de los asistentes, Jan de Vries, también de Países Bajos, y el japonés cuarto árbitro, Yusuke Araki. Se viene el momento de los himnos, el momento de los Estados Unidos, el momento de Paraguay, la ceremonia que tuvo apertura aquí en la ciudad de Los Ángeles, en el SoFi Stadium. Y es el momento del himno
1: de Paraguay. A ver si nos podemos sumar.

pasaban las estrofas del himno nacional de Paraguay. Aquí está que explota el SoFi Stadium y ahora, Raúl, el himno de los Estados Unidos de América.

0: Bueno, allí finalizando lo que tiene que ver con el himno de los Estados Unidos, se van saludando los jugadores paraguayos con los norteamericanos, se estrechan las manos, los dirigidos por Gustavo Alfaro con los de Mauricio Pochettino. Señoras y señores, se ha terminado todo lo ceremonial, es la hora de la verdad, se nos viene el fútbol, querido Raúl.
1: En el centro del campo, en la gran pantalla, la imagen que proyecta el árbitro precisamente desde su posición, como que ve que aparece cada uno de los jugadores y les estrecha la mano. Señoras y señores, va a ser un lindo partido, no tengo dudas, va a tener mucho clima mundialista. Por fin escuché el USA, USA, cantando todos los hinchas en las tribunas, dándole un clima futbolero, digamos, no están tan acostumbrados. Ahí están, han formado, se retiran los suplentes, ahora sí, incluidos ellos, los paraguayos, fíjate, equipo completo con los tres arqueros, posando para la foto. Qué lindo gesto de unidad del equipo de Alfaro y abajo, fíjate, Gato, me parece, están hermanados a la búsqueda de un resonante triunfo.
0: Es así, tal cual, la foto que quiere todo el pueblo paraguayo, que quede en la retina, que quede en la historia, que marque tendencia, que pueda de alguna manera ser sensación en esta Copa del Mundo 2026. Ahí fue la foto para Paraguay, que levanta las manos, saluda a todo el público del Paraguay que está presente en este estadio, en el SoFi, y es el momento de la foto ahora para los Estados Unidos. Ahí vestido de rojo y blanco en rayas horizontales, Raúl.
1: Solo los titulares en este caso, ¿no?
0: Claro.
1: No como los paraguayos, que fueron prácticamente hasta el que lleva el agüita fresca. Hay un balón en manos de un pibe cerquita del árbitro principal del juego. Señores, va a relatar Emanuel el Gato Greco, el privilegio que tenemos de escucharlo en la gran cadena 3 Argentina en la Copa del Mundo. Ya inauguramos en México, lo hacemos en Los Ángeles. Ya inauguraron allá en Canadá con un empate milagroso de los dueños de casa. Y el martes, papá, agarrate, el martes el gran Carlos Andrés el Bocha Uriet para el debut mundialista de la selección argentina frente a Argelia. Qué manera de vivir el mundial en la radio más grande.
0: Y le mandamos un fuerte abrazo al querido Carlos Andrés Uriet, el Bocha Uriet, viajando mañana a los Estados Unidos con Marito Celedón y Nico May. Ahí fue el saludo de los capitanes, Tim Rin, el de Charlotte por el lado de los Estados Unidos, Gustavo Gómez, un conocido de la casa, en Lanús en su momento, hoy en el Palmeiras de Brasil. Los capitanes se dieron la mano, fue el sorteo, se apiñan los de Paraguay, allí obviamente todo lo estratégico, todo lo efusivo, todo el contagio del capitán para con sus compañeros, para que surte efecto todo el trabajo hecho a lo largo y a lo ancho de las eliminatorias de Conmebol, para que sea una total sorpresa, o al menos para que deje de serlo y empiece el fútbol de Paraguay en esta Copa del Mundo. Hace lo propio también los Estados Unidos, allí abrazados, comandados todos por el capitán Tim Ring. Se nos viene el juego, querido Raúl.
1: No ha quedado un asiento vacío, Gato, ¿eh? Está absolutamente colmado el estadio, 70.000 almas para ver el debut de la Copa aquí en terreno estadounidense, en la ciudad de Los Ángeles, en Inglewood, en la parte sur de una de las ciudades más glamorosas que tiene el mundo. Y una de las más extensas también, ¿eh? Su ejido municipal es inmenso, enorme. Y por cierto, muy bien cuidado, muy bien gestionado. Es una preciosa ciudad. Bueno, parece que mueve Estados Unidos en segundos. Fíjense, 7, 6, 5, vamos, Gatito, 4,
0: y se viene,
1: 3, 2, 1.
0: Señoras y señores, se viene. Y la misa pagana de 90 minutos, presentamos el partido.
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0: Y movió rápidamente los Estados Unidos, pero fue desprolija la salida. Un pelotazo largo, buscando como si fuese un partido de rugby. Rápidamente la pelota se fue sobre un costado. Esto es lateral para el conjunto paraguayo. Lo hizo Cáceres, productivo. Recupera la pelota los Estados Unidos. Presiona bien adelante. Ahora el derete queda con ella. Va a correr bien arriba. Quiere quedarse con el fútbol. Sanabria emerge. Tim Rin se apoya con Fris. Va saliendo desde abajo Estados Unidos.
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0: Bueno, vendrá el mensaje desde abajo del arquero, pero el árbitro, ¿qué hace ahora?
1: Bueno, paró la acción porque lo golpearon a Enciso en un cruce. Quedó golpeado en el número 19, Julio. Se pone de pie y arranca. Buena intervención de Balogún en la primera pelota que tocó. Se apoyó atrás pivoteando.
0: Claro, retrotrae la acción, cobra esa falta. Fíjate vos, Enciso, el que llegaba en duda. Ya lo golpean rápidamente. Ahora viene rápidamente el ataque Paraguay. Le mandaron para Enciso en el área. Girat, toma. Pronunciando el ataque, el centro pasadito. Cachetazo del arquero Fresh. Acometo otra vez Paraguay por la punta derecha. El centro viene rozante. Termina despejando Craig Richard. La pelota hacia el lateral. Ahora saque de manos por la derecha. Es en ataque para el elenco guaraní.
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0: Alex Freeman, el lateral, lo manda sobre el área. Gana desde arriba Tinri, recupera rápidamente el equipo de Gustavo Alfaro. La pelota toca sobre la zona central. En el eje el puntazo vino de Gustavo Gómez a las manos del arquero. Ya lo toma el de New York City, Matt Fries, y va saliendo desde abajo Estados Unidos.
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1: Bueno, fue una muy buena acción.
0: Ahí va porque viene Estados Unidos, rápida respuesta, giró, remató, llegaba, Balogún el remate, a las manos fue el arquero, tapa, Orlando Gil. Tenemos un partido eléctrico de ida y vuelta, querido Raúl.
1: Arrancó con todo el partido Balogún, metió el remate cruzado, controló muy bien el arquero paraguayo Gil. Antes, la jugada de Sanabria y de Gómez.
0: Otra vez ataque Estados Unidos, la mandaron por la derecha. Aparece en el área, la mantiene Balogún, levanta la cabeza, abrió el cuerpo con Dez. Va eliminando jugadores de Paraguay, todo anulado. Parece estar adelantado, sí señor, levanta la bandera el asistente, 3 minutos de juego, 0-0, salida para Paraguay desde el fondo.
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1: Bueno, nos trae volando el partido, pero la jugada recién de Sanabria llegando al fondo. Y el tiro cruzado de Diego Gómez sin ángulo, que sacó desesperadamente el arquero Fris, la anoté como una jugada realmente seria, Gato.
0: Que apunta Jorge Parodi del arranque del partido.
7: Ritmo frenético, salta líneas, Paraguay con pelotazos.
0: Sale ahora Paraguay desde la derecha, se va apoyando en la mitad de la cancha a través del jugador Cuba, la tiene Cuba, es el argentino, pero espera la salida, remate que se va desviando en Tim Reina y salida lateral por la derecha correspondiente al equipo guaraní.
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0: Bueno, se ha equivocado con las manos en el saque. Cáceres, la pelota pique, se va por la última línea. Habrá salida desde el arco para Fris en los Estados Unidos. El partido eléctrico en el comienzo. Estamos en el impactante SoFi Stadium de Los Ángeles. 0-0 el arranque del partido. Va a salir desde abajo el conjunto norteamericano.
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0: Comprometida salida con Adam, tocando desde abajo, saliendo prolijo el equipo de Mauricio Pochettino. Mantiene expectante la salida, ahora Rim. Rim se va apoyando con Frisch, el arquero domina vestido completamente de amarillo. La juega ahora para que vaya proyectándose el del Crystal Palace. La va llevando, traslada a Richard. Aparece en la mitad de la cancha, toca y toca Estados Unidos. Maneja ahora desde el medio. La pelota pasa por Malik Telman. Abriendo la cancha ahora para Rim. Se va elevando, cruza el medio. Quiere el juego cortito, aparece en escena Pulisic. Toca el del Milan, va sobre el fondo, ya estamos en 5 minutos de comenzado el partido, abriendo la cancha por derecha, viene para el jugador McKenney, le manda hacia arriba, termina escapándose la pelota y habrá salida por la izquierda y en defensa para Paraguay.
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0: Hay salida manual por el sector zurdo para Paraguay, ya lo hizo efectivo. El jugador Junior Alonso, el de Atlético Mineiro, el ex hombre de Boca. Emerge, corta, golpeando de cabeza a McKinney, la pelota le pertenece a Paraguay. Trastavilla se levanta, quiere quedarse con ella Sanabria, pero no puede. La recupera Serginho, devino el ataque. La anularon, pidieron falta y no le da, levántese. Había dicho Almirón, toca inciso, pivoteó. Por la derecha se va proyectando, ahora Cáceres enganchó, quebró cintura, simbriante por el centro. Va por afuera ahora, elegante salida. La proyecta bien arriba para inciso, levanta la cabeza, ataque, me gusta. Mire Paraguay, el centro pulsante en el área. Era como una puñalada trapera. No llegó Sanabria. Corregía bien Richard. La pelota va derivando sobre el lateral. Hay salida correspondiente. Estados Unidos pasó el sofocón, Raúl.
1: Arrancó con todo Paraguay. El que metió suela en el medio es Miguel Almirón. Casi nada. Quitó, abrió por afuera. Gran desborde de Enciso, centro. Y el Tony Sanabria que por ahí andaba. Está lindo el partido.
0: Aparece Pulisic, lo anula virtualmente. Cáceres toma el contacto con la pelota. Domina el muchacho de los botines. La juega ahora para que vaya con, tomando contacto también Sanabria. Sanabria, Enciso. Se juntan los que saben en Paraguay. El pelotazo viene de Junior Alonso. Va cargando para Sanabria. Mete un empellón. No puede eliminarlo. Tim Ring que lo mira de reojo. Y ahora ataque, responde. Se levanta el público norteamericano porque viene llevando la pelota McKenny. Enganchó, lo dejó para dos cubitas. La abrió para Pulisic. Domina. Enganche, le pega. Enganche, le pega. Filtró. Maravillosa jugada de PlayStation. Está el primero de Estados Unidos. Tiro gol.

0: saben, en un lugar donde tienen acceso las hormigas, y apareció una maniobra inolvidable de Pulisic por la izquierda, se filtró, la pelota tomó su curso, centro atrás vino del jugador McKenney para que aparezca Bobadilla increíblemente punteando de pierna derecha en contra de su arco y para que explote el SoFi Stadium. A los 5 minutos advierte que esto es todo de Estados Unidos en contra Bobadilla, el local 1, Paraguay 0.
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2: Quedamos en Bobadilla con lo de Pulisic. Fantástico enganche, tirando la pelota larga entre dos, superando a medio mundo, habilitando al 8 que metió el centro. McKennie buscó un buscapié, seguramente buscando a Balogun. Pero ¿quién iba a imaginar que Bobadilla, en un retroceso desprolijo y en falsa escuadra de Paraguay, fue a buscar la pelota al fondo de su propio arco? Arrancó con todo el Mundial.
3: McKennie, en el nacimiento de la jugada, lo buscó un Pulisic que marcó el desequilibrio, se sacó dos hombres de encima, el centro atrás, el pase de McKennie y el hombre de Paraguay que se la lleva puesta. Cuando estaba haciendo bien las cosas Paraguay, recibió esta contra.
0: Ataca otra vez Estados Unidos, Pulisic frotando la lámpara, ¡foul! Y lo bajó Cáceres, amonestado. Anteriormente también había recibido tarjeta Gustavo Gómez. Tiro libre de Estados Unidos que está creciendo post-gol, Raúl.
2: Es así, se viene Estados Unidos ahora haciendo gala de la pelota quieta. Un trancazo fuerte sobre Pulisic por parte de Cáceres, que vio la tarjeta amarilla. Un arranque que había sido mejor de Paraguay se encuentra con un retroceso malo y está pagando caro.
0: 10 minutos, lo gana 1-0 Estados Unidos.
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0: Atención, tiro libre en corto, engañaron a todos. Le abrieron de zurdo por la derecha. Ataca Estados Unidos, gran movimiento de cuerpo al centro. Vino, punzante en el área, saca Gómez de cabeza. Le queda la pelota, la respuesta otra vez. Viene Stelman, enganchó, toque atrás. Le va a pegar ahora, Pulisic va por la zurda, no puede. No le dejaron el resquicio. Va esquivando rivales por la parte izquierda, quiere Robinson. Alerta, puso el jugador Cáceres, va derivando el lateral. Raudamente lo hace Estados Unidos. Está completamente abroquelado Paraguay. Lo condena Estados Unidos, gana y lo domina, abre por la cancha derecha, al ataque, vuela, viene Freeman, le lleva el sobrino de Morgan, tocó por la derecha para Serginho, levanta la cabeza, el toqueteo magnífico, el centro de McKennie pasado, golpe de cabeza de despeje de Cáceres, le busca a Gómez, se elevó, golpeaba, le queda la pelota otra vez a Robinson, va ganando el paraguayo, no, se redime y completa la acción Robinson, tocando por la mitad de la cancha, gana aplausos ahora Robinson, viene por el medio, pasa la pelota para que bote McKennie, la dejó para Pulisic, le abrieron para Balogun, acomoda el cuerpo centro. Sacaba la pelota al derete. No la está pasando bien Paraguay, Raúl.
2: La está pasando muy mal Paraguay. Estados Unidos se le viene.
0: Ataca otra vez con Robinson. Levanta la cabeza, la manda por el centro. Domina Pulisic, la mandó en el área. Sacaba violentamente Cáceres. El remate de la pierna zurda se va perdiendo por el lateral. Habrá saque de manos para los Estados Unidos. ¿Qué tiene que hacer en el fondo Paraguay, querido Raúl?
2: Primero encontrar la calma, la tranquilidad. Los espacios para pararse bien lo están superando por todos lados. Por afuera, por adentro, no encuentra Paraguay.
0: Lo de McKennie y lo de Pulisic, lo mejor, querido Jorge Parodi.
3: Sí, inteligencia, dinámica, Pulisic intratable y desordenado, sintió el golpe Paraguay.
2: Primer error de Paraguay, dejarlo hacer en una presión muy baja. Le entregó la pelota al equipo de Estados Unidos, que sabe.
0: Ahí la lleva Pulisic, tiraba una sotana, Telman calza. Falta nerviosismo absoluto en el equipo de Gustavo Alfaro. Tiro libre en la circunferencia de juego y en campo guaraní para Estados Unidos.
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2: Se va a tener que involucrar Almirón en el manejo de la pelota, si no la va a pasar muy mal Paraguay.
0: 22 grados marca la temperatura. Aquí estamos en el SoFi Stadium de Los Ángeles. Aquí son las 6:15 de la tarde. Allí en la Argentina, en Asunción, 10:15. La pelota viene para la zurda. Ataque Estados Unidos, campeón. donde esté a Pulisic, intratable, domina, venía el cuerpo, toca atrás, le rebota la pelota a Adams, como si tuviese un hongo de flipper, la conquista Paraguay, sale rápidamente con Sanabria, retrotrae la acción el árbitro, y ha cobrado ahora el tiro libre correspondiente a Estados Unidos.
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0: La tocan por la mitad de la cancha, maneja Richard, está completamente ahora en sistema defensivo. No puede salir, no puede resurgir Paraguay. Gana Estados Unidos 1-0 con gol de Bobadilla en contra. Viene por la circunferencia de juego, presión de el jugador Enciso. Tocó Richard, salió por rim, puntea la pelota por izquierda. Le va rebotando también al jugador Remison, no llegaba, la mandan bien adelante. Termina despejando Cáceres violentamente con pierna derecha. Le quiere Sanabria, emerge para cortar de cabeza rim. La pelota va sobre la mitad de la cancha, se impone Cobas. Tocó por la derecha, viene para Sanabria, cayó. La robaba, la terminaba despejando. Rim viene sobre el lateral, arriba las manos. Salida manual por la derecha correspondiente a los de Alfaro.
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0: Bueno, los llamativos también como vienen disfrazados, Raúl, a la cancha.
2: Sí, por lo menos los norteamericanos le ponen ese color.
0: Responde Almirón preciso. Tiro bicicleta, se acomodó el cuerpo, Mecha, disparó. Pidió córner, no le dio el árbitro McKelly. Habrá salida desde el arco para Estados Unidos, 14. Primer tiempo, Estados Unidos 1, Paraguay 0.
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2: ¿Sabés que creo que tenía razón Enciso? Me parece, Jorgito, que rebotó apenas en la punta del botín, casi de manera imperceptible. Sí. Primera pincelada linda, ¿eh? Que metió Enciso, a ver si Paraguay recupera el alma.
0: Ahí la lleva Paraguay, levanta la cabeza, toca Cuba, la pelota viene por la mitad de la cancha. Pivotea Enciso otra vez con Cuba, Cuba sobre el fondo. Ahora intenta resurgir el elenco guaraní. En el fondo la pelota por el jugador Cáceres, Cáceres para Gómez. La toca por la parte zurda, levanta la cabeza Almirón, de ti necesita Paraguay. Puntea Almirón, corrió por la izquierda, pero no llegaba. El jugador Bobadilla emerge y la manda por el costado. Freeman, esto es lateral en ataque para Paraguay.
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0: 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Saque de mano, lo mandaba hacia arriba el Junior Alonso. Despeja con golpe de cabeza el jugador Telman, le queda la pelota, atraviesa Paraguay. Va derivando sobre el costado, no, caía y cobra. El árbitro no ha cobrado la infracción, parece. Pareció infracción, ¿no?
2: Me pareció que lo cargaron al Mirón cuando quería dominar la pelota de atrás. Me parece que ese hombre es importante que empiece a asociarse, a tomar la pelota, a hacer algo de control para que Paraguay vuelva a encarrilar las cosas.
0: Sale desde abajo Richard, domina, tocando cortito para el socio de la saga. Tim Rin, el jugador del Charlotte. Otra vez con Richard, el del Crystal Palace, va saliendo desde abajo. Estados Unidos, jugando ahora para Adams, Tyler Adams. En el fondo Richard, le abrieron para que se vaya desprendiendo. Rin levanta la cabeza, ataca con todo Estados Unidos. La dejaron para Robinson, que viene Anthony, el del Fulham. Coqueteando con la pelota, la mandó para Pulisic, está el segundo, acomodó Balogun, abrió por la derecha Serginho gol, tiró, tapó el arquero, atrás Balogun, le rebotó y fue, derribando la pelota sobre el costado, también desviándose, era un jugador paraguayo, tiro de esquina, qué simple que lo hace Estados Unidos, Raúl.
2: Balogun no se animó a pegarle él, le cedieron una pelota de frente al arco, prefirió completar el pase abriendo para Serginho Dest. Se perdió una chance muy clara. Estados Unidos, córner primero para los dueños de casa.
0: 16 minutos, tiro de esquina por la derecha, correspondiente al local. Le va a pegar el anfitrión a través de la pierna zurda de Robinson, costado derecho. Va por el segundo de esta tarde de Los Ángeles. El envío viene, lo cerró el arquero Gil, se quedó. La cabecilla en contra del arco Gómez, la pelota le pertenece ahora. Nuevamente Estados Unidos, cargó Robinson, centro. Cabezazo afuera. El árbitro creo que cobró infracción. De igual modo, ¿cómo mete terror en el área Paraguay a Estados Unidos, Raúl?
2: Es así, pero especialmente por la falta de respuestas de lo que defensivamente Paraguay por lo menos amagaba hacer, ¿no? Era un equipo que supuestamente en el juego aéreo era firme, le han llovido los centros, no ha ganado una sola. Gil clavado debajo de los palos. Ha sido un tembladeral, Jorge, el arranque, y Balogun se lo perdió, la tuvo muy clara, ¿eh?
3: No termina de ponerse el protector bucal después del golpe de nocaut que significó el gol de Bobadilla en contra, y la pasa mal Paraguay ante un Estados Unidos que está rápido y preciso.
0: Bueno, mientras tanto se hidratan, atiende ahí uno de los hombres caídos, Gustavo Gómez, por el lado de Paraguay. Yo les cuento que estamos en el SoFi Stadium de Los Ángeles, que Estados Unidos aquí le está ganando 1-0 Paraguay.
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0: Lo está ganando Estados Unidos y lo gana bien Raúl.
2: Y al parecer empezó a sentar supremacía después del primer error estratégico de Gustavo Alfaro. Una presión liviana, darle la pelota pretendiendo que quizás Estados Unidos desnudaría ciertas deficiencias que al final no tuvo. El equipo fue punzante. Hay un hombre que la tiene atada, se llama Christian Pulisic, es el del Milan, el número 10, que rompe y encuentra siempre un compañero bien ubicado. De movida estratégicamente Alfaro entregó el campo y lo está sufriendo.
0: Va a salir desde el arco el arquero de San Lorenzo, le va a pegar con pierna zurda Orlando Gil. Mientras tanto, Cacho Mercado nos dice, nos cuenta en el aire de la radio.
6: Actualizamos porque más allá del Mundial se están jugando partidos por el Federal A. Están igualando Juventud Antoniana y Sarmiento de la banda 0-0.
0: Saca el arquero, terminaba peinando la pelota. El jugador Gómez por la punta derecha, no llegaba a Sanabria. Emerge, va cortando desde abajo. Anthony Robinson reventaba a Cáceres. La pelota termina en poderío paraguayo porque rebotaba en Adams. Y el árbitro advierte McKelly que esto es lateral por tres cuartos y en derecha para el conjunto guaraní.
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0: Centro de Cáceres, devuelve con golpe de cabeza desde el fondo el jugador Rin. Le queda otra vez a Paraguay el centro sobre el área, devuelve Rin. La pelota por Estados Unidos escapa, ahora Telman domina, lo marcan todos. Termina rebotando en Cáceres, emerge, Cubas corta, abrieron por la derecha, pero el árbitro me parece que ha anulado esa acción de salida. Protesta mediante de Gustavo Gómez, habrá salida para Estados Unidos en 19:30.
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0: La juega ahora Estados Unidos lentamente, va escapando desde abajo a través del capitán Tim Ring. Él con Richard, saliendo de a poco el elenco norteamericano. Levanta la cabeza, apunta pero no dispara, abre por la derecha para Serginho. Le tiene Des, el del PSV, toca en el fondo, pasó por Freeman. Freeman Richard hace un efecto banana, toca por un lado, sale por el otro el equipo de Pochettino. Demuestra jerarquía, la juega ahora con Rin. Richard levanta la cabeza, mientras tanto el paraguayo estudia para presionar y meter contra. Abrieron por la zurda para Rin, cruza la mitad de la cancha. Ahí va llevando la bandera, abierto lo tiene como opción a Robinson. Va picando al vacío también Telman. La pelota fue de él, de lujo de taco, la mete sobre el área, se levanta el público, viene para McKenney, corta, justo a tiempo, en el área surgiendo Alderete. Ay, ay, ay, qué jugador McKenney, cuando se unifica con Pulisic, es un jugador de poderío total que tiene Estados Unidos, Raúl.
2: Es una segunda guitarra, es una segunda puntada, es un compañero de hazañas, un compinche ideal, participa prácticamente en casi todas las jugadas de ataque y es uno de los destacados de esta tardecita aquí en Los Ángeles.
0: Hay salida por la derecha en 20 minutos del primer tiempo. Es para Paraguay. Dame una, Lucho.
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0: Lo toma para hacerlo detrás de la nuca Juan José Cáceres, el argentino naturalizado paraguayo. Viene para Enciso, lo marca férreamente Adam, gana, corta Adam, la pelota se va desviando en el hombre paraguayo. Atento Estados Unidos, es lateral para el local.
2: No, Raúl, se la dejan tocar a Enciso, ¿eh? El Pochettino en eso es muy bicho, sabe cuáles son los puntos a marcar y les ha puesto gente muy férrea.
0: 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Aquí estamos con presencia argentina en este partido de sede inaugural en los Estados Unidos. La pelota la va llevando ahora el elenco local, toca por el medio Telman, suelta por zurda, le va llevando Rin, la manda hacia el área, va a dominar ahora, atención, qué bien que la bajó, impresionante Pulisic, indómito, lo marcando, tocó para Robinson, levanta la cabeza, la va a mandar sobre el área, le lleva siempre a Robinson, aparece en escena también Telman, toca hacia atrás, aplauso de los hinchas, le gusta cómo está jugando Estados Unidos, y ahora la maniobra es de Rin, mira por un lado, giró, tocó por el centro, aportó para Richard, se va desprendiendo, abre la cancha para Freeman, la lleva Alex Freeman, el del juego del Villarreal de España, y lleva la carga a Adam, soltó por la zurda. zurda, ataca Pulisic, se la muestra en cara, engancha hacia atrás, levanta la cabeza, tocó cortito, se la va devolviendo, el toque sutil sobre Rin, Rin que va llevando de la zurda por la derecha, va anunciando para Freeman, la detiene, Freeman aparece solo, está con muchos agujeros, todo Paraguay, toqueteo impresionante en el área, quería y no llegaba a tomar contacto con la pelota McKennie, porque puso el cuerpo al derete y apareció Orlando Gil y va saliendo en ese respiro el conjunto paraguayo.
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0: Lleva ahora la salida a Estados Unidos desde abajo, no hay presión de Paraguay. Tocó por zurda Rin, abrió por la derecha, se desprende Freeman, le mantiene cortita Serginho. Dispara Freeman otra vez, la pelota pasa primero por Adams. Hace circular el juego, lo hace bien ancho de un lado para otro. El equipo de Mauricio Pochettino levanta la cabeza. ¿Qué le está faltando a Paraguay para que reaccione, querido Raúl?
2: Le está faltando que sus hombres, aquellos que saben, la pidan, se asocien. Almirón está desaparecido, Enciso está bien marcado. No recupera la pelota y sin la pelota Paraguay es poco.
0: ¿Imaginas algunos cambios en el segundo tiempo si no levanta cabeza Jorge Parodi, el elenco paraguayo?
3: Sí, sobre todo en la mitad de la cancha, tiene que recuperar la pelota. Tillman, McKennie y Pulisic son demasiado para este Paraguay desordenado y con la cabeza en otro lado.
0: Tira bicicleta por la zurda, desborda Pulisic, el centro no fue bueno, se escapa detrás del arco, habrá salida correspondiente a Paraguay.
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0: Bueno, el cooling break, el momento de la rehidratación en la Torre de Los Ángeles, querido Raúl Monti.
2: Lo cual representa una movida novedosa y absolutamente necesaria para Alfaro, casi como en un minuto en el básquetbol, tener la oportunidad de mirarlos cara a cara, de decirles algo, de amarrearlos, para reorganizarlos, porque Paraguay se ha visto superado por la escena, golpeado por el infortunio de Bobadilla, que atropelló una pelota contra su propio arco, cuando Estados Unidos, en contra de todos los pronósticos, dijimos en el comienzo, una maquinita, inteligencia artificial, PlayStation, tendría que imponerse la sangre latina de un equipo que está viviendo un sueño. Ese sueño se transformó demasiado rápido en pesadilla y Paraguay todavía no puede despertar.
0: Bueno, miro para todos los costados, impactante, magnífico este estadio, SoFi Stadium. Yo imagino, estaba rotado, ¿no? Algo así como 100.000 espectadores. Tiene cuatro bandejas y una quinta que nace. Tiene, a ver, nace en la parte detrás de los arcos, bueno, ahí hay un vacío. El quinto anillo aparece a la altura prácticamente del área mayor de un extremo y del otro, y ahí se forma una quinta abertura también, pero son cuatro bandejas completas y casi una quinta, Raúl.
2: Es así, la más generosa es la intermedia. Es un diseño futurista, un diseño excepcional, verdaderamente desde todos lados se ve muy bien. Han logrado las aperturas claras en las puntas, ¿no? Detrás de los arcos. Hay un chiflete, diría mi abuela, que corre y refresca aquí arriba. Es como cuando te decían en casa, abrí la ventana que corre el aire. Bueno, corre completamente y el techo traslúcido para que la luz del día no se pierda. Aquí estamos viviendo, pasadita a las 6:30 de la tarde, un sueño mundialista que Paraguay por ahora lo vive como pesadilla.
0: Estamos en 26 minutos del primer tiempo, lo gana Estados Unidos con gol de Bobadilla en contra, 1-0 sobre Paraguay.
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0: Bueno, ahí vuelve el fútbol. Después de la rehidratación de los jugadores de Estados Unidos y Paraguay, vendrá la salida desde el arco para Orlando Gil, 26 minutos 30. Ya tenemos, estamos por Cadena 3 Argentina con el equipo de la Cadena del Gol, contándote desde Los Ángeles lo que tiene que ver con este partido correspondiente al grupo D. Le va a pegar de pierna zurda la salida por Orlando Gil. A ver el árbitro si da la orden para que se ponga otra vez en movimiento el juego. Ahí se demora una eternidad y tengo tiempo, Luchito.
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2: Quisiera ver si este tipo de parates no enfrían lo que Estados Unidos estaba haciendo bien. Y no le dan a Paraguay, que estaba golpeado, una chance de recuperarse, ¿no?
0: Vamos a ver si esto toma efecto, lo que dice de Raúl. Mientras tanto ataca Pulisic por la izquierda. Queda desguarnecido el sector de Cáceres. Ataca, engancha. Está indomable. Lo afronta ahora Macri. Domina el cuerpo. Le va a rematar. Mecha, mecha, mecha. Estaba para mí inhabilitado, ¿eh? Termina rematando. ¡Gol! Claro que sí. Yo lo grité protocolarmente, pero para mí estaba en offside. Cuando respondí en remate Balogun, para mí estaba fuera de juego. Se tomó su tiempo el asistente. El remate fue impresionante, cruzando desde la zurda, de pierna zurda, sobre el palo zurdo. Nada pudo hacer Orlando Gil. Lo salvó el asistente. Estaba adelantado. Sigue 1-0, Raúl.
2: En el arranque de la jugada había un offside. Y en la culminación, me parece también, cuando parte el pase y lo encuentra Balogun, en offside. Lo cierto es que Paraguay, que supuestamente recibió un reto de Alfaro para despertar, todavía no lo ha hecho. Casi lo embocan de nuevo y por un pelito no fue gol.
0: Hay salida desde el arco correspondiente a Paraguay de zurda Gil. En la derecha lo busca Gómez, se va a levantar Sanabria, lo marcan dos. Ganaba, cortaba. El Ecuador rinde desde arriba. Quería, inquietante, Telman. Va atacando otra vez Estados Unidos. Balogun quería, pero puso un golpe de Gómez. Lo miró al árbitro. Balogun no ha pasado nada, dice. Sale desde abajo, va saliendo Mar Alderete, el de Sunderland. ¿Qué ha pasado en el fútbol argentino con la casaca de Gimnasia y Huracán? Toca por la izquierda al Se equivoca poquito de Almirón en el partido, Raúl,
2: Poquito, y es una de las explicaciones de por qué Paraguay hoy no da pie con bola. Es uno de los hombres más claros, más incisivos, más punzantes, que ha pegado un faltazo inexplicable.
0: Se levanta Freeman después del golpe recibido. Habrá salida por la derecha correspondiente a Estados Unidos.
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0: Sale desde abajo, Tim Rin la va llevando, 29-30, cargó, domina ahora Robinson, que estaba como atacante. Emerge, corta Cáceres, toca para el medio, va derribando la pelota para Cuba. Cuba lo jugó para Bobadilla, el que anotó el gol en contra de su valla, gana Estados Unidos. Sale desde abajo, la pelota por Gil en Paraguay, suelta al derete, el compromiso viene ahora para Bobadilla, lo presionaba muy bien Adams, casi roba. Se apoya en el fondo para Gustavo Gómez, saca el derechazo profundo para que vaya peinando la pelota en Ciso, le ganaba Freeman, corta el medio, pasa por Adams, suelta por la zurda. Está contento, muy feliz con la acción, con el juego del equipo de Pochettino, todo el público, Raúl.
2: Me parece que sí, en su derecho está, juega bien, toca la pelota, abre la cancha, ocupa los espacios, hace todo correcto Estados Unidos, que además está confiado.
0: Escurridizo, Pulisic va intermitiéndose en campo enemigo, toca hacia atrás, Robinson la mandó para Pulisic, ganó las espaldas, se mandó en el área, centro atrás, está el segundo, tiro, gol.

0: Estados Unidos. Una gran maniobra norteamericana. Robinson lo mandó a la izquierda. Apareció Pulisic ganando posición de Cáceres. Tocó hacia atrás la pelota. Lo buscaba y lo encontró. Balogun. Un balazo al arco. Pie derecho. Parte interna. Ahí bajito al costado zurdo, donde no llegó Gil. Lo tomaban de Gil a todo Estados Unidos. Y por la bandera de Pulisic le gana 2-0 el gol de Florin Balogun, el atacante del Mónaco. Desde la tierra de Hollywood, donde nacen las estrellas, hoy brilla el local porque quiere escribir la historia con la pelota. Estados Unidos 2, lo hizo Balogun. Paraguay 0.
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2: Un gol sensacional. A expensas de un Paraguay parado, de un Paraguay sin resolución. Prácticamente sorprendido, superado con mucha facilidad y con el olfato de Pulisic, que tiene el partido en la cabeza, que sabe exactamente a dónde están sus compañeros. Y Balogun, que esta vez no dudó, gana bien Estados Unidos 2-0, media hora de terror de los paraguayos.
3: Es un monólogo de Estados Unidos. Por la izquierda, un gol tradicional. Pulisic ganó, como siempre, frente a un Paraguay mal parado, y apareció Balogun, el goleador de siempre, para ponerla contra un palo. Un triunfo de película en su debut de Estados Unidos.
0: Es un golpe al corazón a todo el pueblo guaraní. No lo imaginaba estar perdiendo a esta altura del partido por 2-0. Ya estamos en casi 33 del primer tiempo. Lateral en ataque por derecha para el elenco de Pochettino. Tocando Freeman. Sobre el fondo para Richard. Le lleva Chris. Chris para Tim Ring. Soltó por la zurda. Ataca Robinson. La pelota la maneja Pulisic. Es el actor de todo lo que está ocurriendo positivamente para el local. Toca hacia atrás. Va derivándolo para Adams. Levanta la cabeza. Maneja todo Estados Unidos. La jugó para el capitán Ring por la derecha. Va manteniendo la expectativa de salida Freeman. Freeman hacia atrás para Richard, levanta la cabeza. Otro toque corto y sutil. Levanta la cabeza, maniobra por izquierda Robinson. Robinson filtra al medio. McKinney pivotea, toca por la parte trasera con Telman, le abrió Robinson, puntea. Todo de Estados Unidos viene buscando la pelota. Ahora Pulisic emerge, corta Gustavo Gómez. La pelota fuera y lateral en ataque correspondiente al local.
2: Me llama la atención lo parado que está Cáceres, ¿no? Ha tenido muy poquita reacción. Lo han superado con suma facilidad. Sus centrales tampoco responden. Llega tocando, claro, cómodo, Estados Unidos con el bisturí hasta el hueso y no consigue de ninguna manera ponerle freno.
0: Serginho desvala ataque, levanta la cabeza, pivoteó Balogun. Ahora juega la pelota a través de Telman, toca hacia atrás, se florea completamente el local, lo gana por 2-0 contundente. Y es mucho más, ataca ahora, le maneja el más hábil, abre la parte McKinney para Pulisic, toca y toca. Ahora qué gran movimiento, proyecto Robinson, levanta la cabeza, ataca, promete, viene Estados Unidos, la filtraron para Pulisic. El corte le quedó un momento, robó, enganchó, le va a pegar, gran maniobra de McKinney, la filtró medio libre para Balogun. El corta, viene el derete, la pelota por Paraguay, respira de a poco, le va llevando ahora el mirón, un poco de oxígeno para el guaraní. Ahí termina reventando desde el fondo. Alonso, sale Paraguay para medias.
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0: No le da respiro a Estados Unidos, viene por fuera, Pulisic engancha por afuera, por dentro, por afuera, le ganó, el centro viene, peinaba la pelota, Balogun no le pudo dar de lleno, está haciendo lo que quiere ahora Estados Unidos a Paraguay, acomete por derecha, menea la cintura muy bien Freeman, toca hacia atrás, viene para Richard, otra vez por derecha para Serginho, levanta la cabeza, centro pulsante en el área, luego se acomodaban a Gustavo Gómez que le ganaba, a Balogun la pelota viene otra vez en el área, golpeando, le va buscando y se queda con ella notablemente por derecha, Freeman suelta el medio, ahí la lleva Estados Unidos, cambió. El jugador Ring le va soltando para su Pulisic al piso. La primera que gana Cáceres en el partido, Raúl.
2: La primera, pero si no fuera que en algún lado no escrito los cambios se hacen en el segundo tiempo, yo no sé si Ramoncito Sosa sigue siendo el mismo que conocimos en Talleres. Es un cambio cantado, ¿no? Algo tiene que pasar en Paraguay para recuperar la pelota, porque primero que nada no tiene la pelota, Gato. Está superado porque no tiene nunca la pelota.
3: Claro, Cáceres tiene que salir también, Raúl, ¿eh? Es una tarde para el olvido. Se está comiendo un baile bárbaro. Entran con la tranquera abierta por la izquierda del ataque de Estados Unidos.
0: La suelta Estados Unidos desde el fondo. El pase de Richard para Rin. Soltaron por izquierda ahora con Anthony Robinson. Levanta la cabeza. La presión viene de Cáceres para Paraguay. Pero es poquita la presión. No puede hacer nada de lo contrario para que lastime a los Estados Unidos. Le abre Richard por derecha. La desemboca con Serginho. Va creciendo ahora por derecha con Adams. Tira el centro para Balogón. Sacaba el derecho. El rebote le dio. El rebote de Telman se desvía y va al córner. Está más cerca del tercero local que del descuento para Paraguay, querido Raúl.
2: Cerró de última Cubitas, le pegó en la pierna y fue al córner. Es el segundo para Estados Unidos, que está viviendo una película soñada, ¿eh? Ni un guión del mejor cineasta de Hollywood pudo haber imaginado algo así.
0: El centro vendrá desde la parte zurda y va a pegar Pulisic, que es obviamente olvidable para todo Paraguay en la jornada de hoy. El centro vendrá desde la zurda, levanta la mano, vendrá el envío al área, finalmente le va a pegar Feldman. Está guardando Pulisic sobre la semiluna de cal, da la orden, el árbitro McKinley le va a dar, viene el centro de Feldman, cabezazo, penas afuera, ganaba la pelota besando el poste zurdo. Qué decirle, Monte, hasta el momento hay un solo equipo en el campo de juego.
2: Es que no hay respuesta, Gato. No he visto en mucho tiempo un equipo que no pegue una, no enlaza una, Jorgito. No hay una sola contención, un solo rechazo, un cruce a tiempo. Está siendo superado de una manera difícil de imaginarlo en la previa.
3: ¿Cuál es el atributo histórico del fútbol paraguayo? El cabezazo. Bueno, hasta en eso está perdiendo esta tarde.
0: Rechazaba Alonso, terminaba rebotando la pelota en el rostro del jugador Richard. De igual modo se fue sin decir nada sobre el fondo, acomodándose en su posición. Estamos en 37 minutos, casi 38. Falta poquito para que culmine la primera mitad. Gana Estados Unidos por 2-0.
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0: Hay falta de Sanabria, en este caso cobrada por el árbitro de Países Bajos, McKinley. Habrá salida correspondiente desde el fondo para Paraguay. Ya camino al debut del próximo martes de la selección argentina. Ya con el viaje del querido Bocha Uriel, próximo a los Estados Unidos, junto a Nico May, junto a Mario Celedón. Para ser 18 en total, los convocados, lo que tiene Cadena 3 presente aquí en esta Copa del Mundo. La sueltan por el fondo, la pelota por Freeman, levanta la cabeza, apuesta por Richard, va saliendo desde abajo. Ajusta ahora Paraguay, presión mediante de Sanabria sobre Rim. Culmina a la izquierda para Pulisic, domina la marcando, toca el fondo, salía desde abajo, Estados Unidos.
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0: Ahí viene Almirón en campo propio, presión adelante del jugador Serginho Dez. La maneja Almirón, clava las espuelas a Maga. Quiere salir y lo prohíben, tocó hacia atrás, rompe el juego Alonso. Le manda hacia arriba, Sanabria peinó, pero la peinó para él mismo, va corriendo. El que corta el tránsito fue Rim. La juega para Frizz, prácticamente no la ha tocado el arquero vestido de amarillo, el de New York City. Le rompe sobre la mitad de la cancha. Desde arriba, predominio absoluto de la torre del gigante Gustavo Gómez, que ha hecho muy poco también en defensa. Viene hacia el arco, ahora controla, manos con imán, atrapa y se devuelve Frizz para el elenco norteamericano.
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0: 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Ahí se levanta el público local. Le mandan hacia arriba, pivoteó Balogun, le va quedando la pelota. ¡Oh! Y los pasa como de parado. McKinney está desorientado. Paraguay falta. Cobre el árbitro. Infracción de Bobadilla sobre Balogun. Esto es tiro libre entre corto y por derecha para los Estados Unidos.
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0: Abre la cancha Estados Unidos. Por derecha van soltando para destino una bicicleta. Lo eliminó Alonso. El centro viene. Primer caño, embolsó la pelota al piso. Le tiró todo el cuerpo a la redonda Orlando Gil. No reacciona Paraguay, Raúl.
2: No, pero otro que tire y pegue. Lo mismo que Cáceres por derecha plantado. Ahora Junior Alonso por izquierda. Con cuánta facilidad. Apenas con un regate, con un amague, con una bicicleta. La respuesta física, parecen como, sí, como estuvieran enyesadas las piernas, Jorge.
3: Sí, pareciera que están en pretemporada Paraguay. La diferencia física es notable. Y Paraguay es un equipo resignado, frustrado, entregado.
0: De permitirse más cambios, yo creo que haría completo lo que tiene que ver con modificación de equipo, y Gustavo Alfaro. Bueno,
2: Galarza Fonda, Ramoncito Sosa, algo más en el medio campo para, por lo menos, empecemos por lo primero, Gato. Recuperar la pelota, sin la pelota no podés.
0: Bueno, ataca por la zurda ahora Robinson. Lo elimina virtualmente el jugador Cáceres, toca hacia atrás, va saliendo desde el fondo para Rim. Al menos no me esperaba esta reacción del equipo paraguayo, esperaba algo más. Por la izquierda viene para Pulisic, lo marcan dos, domina la pelota, frotó, Lampard escapó, tiró por un costado, salió por el otro como una especie de medio Verónica. Al piso va y termina cayéndose, pero sin falta para mí, del hombre de los Estados Unidos, sobre Cáceres. Sí le ha cobrado falta el árbitro. Hay tiro libre desde abajo, mira Morgan, lo saludamos a Freeman. ¿Es él?
2: No, Karen Abdul-Jabbar.
0: Mira vos, claro, no miraba bien.
2: Ahí está. Basquetbolista legendario.
0: Sí, señor,
2: ¿verdad?
0: Claro que sí.
2: Sí, señor.
0: Hay salida desde abajo correspondiente a Paraguay.
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2: Bueno, unos carteles en las tribunas emparentando a Pulisic con Landon Donovan, que lo vimos hoy como una leyenda de aquellos jugadores talentosos, ¿no?
0: Totalmente. En el fondo aparece Gustavo Gómez, la presión adelante del jugador Telman para los Estados Unidos, rompe desde abajo Junior Alonso, le buscará Sanabria, emerge, corta Freeman, toca la pelota por derecha para Adam, salió ahora, para que la contenga Serginho Des, no llega a destino, el robaba, Bobadilla, le quedó inciso, imprime velocidad, escapó, viene sobre el área, pase en cortada del jugador Adam, salió mal, pero de igual modo enmienda el error y sale desde el fondo Estados Unidos, la toca ahora muy bien Pulisic, en todas partes está, por la derecha viene construyendo a Estados Unidos con Serginho, lo eliminó Almirón, ataca, está orillando el área, profundizó, el desborde para el tercero, tiró, tapó el arquero, tapó Gil, lo que era el gol de Telman, ahí se ha salvado Paraguay, Raúl Monte.
2: Claro, está haciendo un gran trabajo y va por más.
0: Otra vez a la carga, Estados Unidos, viene Freeman, pisa el área, sale de la misma todo el ataque, viene por la derecha, tiene que cargar en el área, donde está hambriento, Balogun toca sobre el fondo, completa Raúl.
2: Claro, diría Jorgito que es excelente lo de Estados Unidos, pero está muy por debajo de lo aceptable. La gestión defensiva de Paraguay ha sido terrorífica en todos lados.
3: Sí, estaqueado, ¿no? Parados, son estatuas. Las facilidades son para Estados Unidos y creo que hay que afirmar que este 2-0 nos permite decir que la está sacando muy barata Paraguay.
0: Otra vez insiste, Estados Unidos va por más en el partido cuando estamos en 44, casi del primer tiempo y lo gana 2-0. Está broquelado, está encapsulado en su propio terreno Paraguay, le maneja Pulisic, estudia, está cortito, engancha sobre el centro, sin edad en distancia, te pinta la cara, la va soltando por izquierda, bien abierto, lo tiene Robinson, levanta la cabeza, triangulando Estados Unidos en el piso, está, pedían falta sobre Telman, no le dan, ahí roba lícitamente Cáceres para Paraguay, en el fondo va saliendo, a la mitad de la cancha Sanabria, enganchó, cayó, foul. Hay falta de Richard, tiro libre para los Alfaro.
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0: La dejaba escapar Bobadilla, la pelota le pertenece a Almirón. En el fútbol del fondo aparece Gustavo Gómez, abriendo la cancha por derecha para Cáceres, Cáceres para Gómez, 44-30. La cadena del gol con cadena 3 Argentina contándote desde Los Ángeles el 2-0 parcial de Estados Unidos por Paraguay. Puntea Cáceres, busca desde arriba Sanabria, Mergerrin, corta, abrió por Robinson por izquierda, gran presión ahora del jugador Diego Gómez, que también ha aparecido poco en el partido. Juega con una sutileza, con una templanza Estados Unidos desde el fondo.
2: Con
0: es admirable.
2: Con confianza, hasta desde el piso recién. Rim habilitando de cabeza a su compañero devolviéndola, haciéndole un loco a Paraguay en una pretendida presión que duró muy poco.
0: Estamos en tiempo cumplido, veremos cuánto más de adicional habrá en este primer tiempo, 45 minutos. ¿Cuánto más, querido Raúl?
2: 5 minutos está dando el cuarto árbitro.
0: Hasta los 50 en el Southpaw, toca la pelota Richard. En el medio aparece ahora la figura de Telman. En el fondo jugando para Freeman, Freeman para Richard. La lleva el del Crystal Palace. En la mitad de la cancha maneja la pelota Estados Unidos por izquierda. Bien abierto Balogun, el que anotó el segundo tanto. jugó para Robinson en la izquierda, va a Estados Unidos, extenuado está el conjunto paraguayo, desorientado, ha sido todo por completo de Estados Unidos, en el eje central Adams, el del Bournemouth, abrió la pelota, Tim Rin, ataca Robinson, quiere el tercero antes del final del primer tiempo, cargó en el área, a las manos, le pone Imán, ya atrapa y va saliendo Orlando Gil para los paraguayos.
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0: 46 minutos, uno de los cinco que ha adicionado, toca en un lugar álgido. Paraguay en el área tocando la pelota. Gustavo Gómez para que termine reventando Gil después de la presión de Balogun. La mantiene ahora expectante Enciso. A ver si puede hacer algo antes que toque la campana del primer tiempo. Le lleva Enciso, abrió por el puerto izquierdo, va soltando la pelota. Almirón se desprende, le roba el balón de esa fuera. Ahí lateral paraguayo.
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0: Habrá salido, en este caso, tiro libre, ha cobrado falta sobre Almirón. Retrotrae acción el árbitro, cobra falta, 46-30, pertenece a los de Gustavo Alfaro. A ver si contiene algún regalo el pueblo paraguayo antes que se vaya este primer tiempo en el SoFi. Habrá tiro libre por zurda. El centro vendrá de la zurda de Almirón, levanta la mano derecha y dice, dame un poco de distancia. Balogun está cercano, lo mira el árbitro Makeli y dice, retroceda, señor. Un metro más atrás el del Mónaco, lo dice. El centro de Almirón cargó, fue sobre el área. Viene Gustavo Gómez, salió el arquero. Manos hacia el cielo. Gran respuesta de piernas de Fritz. Sale Estados Unidos.
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0: Cambio de frente, de izquierda a derecha. El pelotazo de Robinson de pecho. La termina bajando el jugador Alonso. Toca sobre la saga. Gustavo Gómez. Para el otro, para Diego, aparece Cubas en acción también. Bobadilla administra, suelta, amplifica por zurda para Junior, presiona adelante. No se agota Estados Unidos, va Balogun, le va llevando en esa presión, cortaba. Muy mal el pase del jugador Alderete, otra vez roba. Atención, Estados Unidos en el área, en cara. Viene atención atacando McKenny, quebró la cintura, viene hacia atrás. Termina perdiendo, estuvo astuto en esta Cuba. Después terminó pifiando, regala el balón por derecha, lo marcan dos. Le va llevando McKenny, termina rebotando la pelota en el siso. Ahí lateral en ataque para Estados Unidos, Raúl.
2: Cuitas, el ex Talleres, prácticamente el único, ¿no? Que se está deslomando para tratar de sostener en pie una ilusión que es un castillo de naipes al borde del desmoronamiento.
0: Faltan dos para que se vaya el primer tiempo, saque lateral lo hicieron, se desprende Freeman, toca hacia atrás la pelota, está acorazando el área, ahora Paraguay formando prácticamente una coraza, una barrera, que quiere que sea infranqueable, hasta el momento eso no se ha visto, ataque Estados Unidos, pivotea desde taco, abrió la derecha, se da hasta esos lujos, la plasticidad viene también del jugador de Telman, toca por la derecha la pelota para Freeman, proyecta, justo a tiempo, la termina conquistando Junior Alonso, irrumpe con largo zurdazo, que se estrella en la cabeza de Richard Cortó. Le va quedando Serginho, 12 centra con la pelota, dominó, atacó y lo previó Bobadilla. Mal pase de Bobadilla, corta también, se tira Freeman, hacia atrás reconstruye el fútbol de Estados Unidos, que se lleva aplausos y sale desde el fondo. Herrera, que quiere que sea infranqueable, hasta el momento eso no se ha visto, ataque Estados Unidos, pivotea desde taco, abrió la derecha, se da hasta esos lujos. La plasticidad viene también del jugador de Telman, toca por la derecha la pelota para Freeman, proyecta, justo a tiempo, le termina conquistando Junior Alonso, irrumpe con largo zurdazo. Que se estrella en la cabeza de Richard Cortó. Le va quedando Serginho, 12 centra con la pelota.

0: abrazo de Estados Unidos. Fulanín va a lograr otra vez. Hizo dos. Este es para un cuadro. Esto es de película. Señoras y señores, estalla el SoFi Stadium. Lo hizo todo, magnífica pelota pusieron, pero él enganchó, quebró la cintura. Lo dejó mal parado en el área, al derete, a Gómez y a todo el pueblo guaraní. Gol que cruza fronteras, que atraviesa pantallas, que hace temblar a Los Ángeles. Porque el fútbol, el de verdad, no necesita guión. Y es todo de los Estados Unidos. Otra vez, Folarín Balogun. Estados Unidos 3, Paraguay 0.
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2: Y con otra reacción tardía, estática, de Paraguay en el fondo, Omar Alderete se sumó a una obra maestra del terror Balogun. Cambió de pie a pie, la colgó del ángulo para meterle cifras de goleada al primer tiempo. Cae el telón de una primera etapa donde el público de los Estados Unidos, que de esto no entiende nada, empieza a entender un poquito y a disfrutar de las mieles de uno de los deportes más maravillosos del mundo. Ha jugado un primer tiempo casi perfecto. Un Oscar para Mauricio Pochettino, el gran director de esta película.
3: Y un gol descomunal de Balogun, que la aguantó, que enganchó y la clavó al ángulo. Potencia, agresividad, habilidad, una exhibición de Estados Unidos.
4: El gol número 11 de Balogun con la camiseta de Estados Unidos en 28 partidos.
0: Y fue el gol y fue el final del primer tiempo. Se va al vestuario, se va al descanso con una goleada al local. Lo está ganando por 3-0 a los 5, Bobadilla en contra. A los 31, Balogun. A los 49, Balogun. Estados Unidos 3, Paraguay 0.
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2: Hubo una imagen que llamó la atención. Cuando el pitazo final había proclamado la hora de ir al descanso, había jugadores de Paraguay que tenían el rostro desencajado, que miraban para las tribunas, que no entendían nada. Los hinchas paraguayos sufren una profunda decepción en las tribunas, habiendo visto pasar a un equipo descolorido, desconocido, sin alma, sin concentración, sin reacción, con las piernas plantadas en el piso, sin despliegue, sin control del balón y sin la pelota. No hay manera para enfrentarse a un rival que fue creciendo en confianza minuto a minuto y que tan pronto como lo embocó empezó a demolerlo a golpes. Ha sido una victoria, como decía recién, no sé si fuiste vos, Gato, o Jorge, que la estaban sacando barata, ¿no? Con el 2-0, ya el 3-0 es lapidario. No diría que es irremontable, pero apareció una imagen con un atisbo de luz de esperanza, muy tenue, créanme, es la luz de un fósforo, ¿no? Se juntaron, se miraron a la cara, Alderete, Gómez, Cáceres, Junior Alonso, que son tipos con toda la barba, ¿no? De haber competido a este nivel durante muchos años. Y yo pregunto, ¿se habrán mirado y se habrán preguntado qué nos pasa? Porque quizás en una famosa frase que alguna vez escuchamos, alguno de ellos dijo: locos, hagamos algo, que estamos perdiendo por goleada. Paraguay no entiende qué ha pasado y Estados Unidos, especialmente su público, está descubriendo esta maravilla que es el fútbol y que es el Mundial.
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5: Terminó el primer tiempo en Los Ángeles. Está ganando Estados Unidos por 3-0 a Paraguay. Bobadilla en contra para abrir el marcador. Balogun en 2 oportunidades para la victoria del equipo de Pochettino. Lo está relatando el Gato Greco. En un ratito nada más lo va a comentar Raúl Monti con los aportes del doctor Jorge Parodi.
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5: Y por supuesto está ganando Estados Unidos y buscamos con vos, Raúl, el jugador con más control.
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5: Hoy se abrió el juego en el grupo B y se abrió el juego también en Canadá, otro de los países organizadores, la ceremonia inaugural en Toronto y después el partido que lo perdía Canadá, el anfitrión, frente a Bosnia Herzegovina, lo terminó empatando a 12 minutos del final del partido y sumó su primer punto en una Copa del Mundo, el equipo anfitrión. El grupo B se va a completar mañana, cuando jueguen a partir de las 4 de la tarde, Qatar y Suiza. Y a esta hora, por supuesto, se está abriendo un nuevo grupo, el grupo D, con la victoria de Estados Unidos derrotando a Paraguay por 3-0. Este grupo se va a completar en la madrugada del domingo, cuando jueguen a la 1:00 a.m. Australia frente a Turquía.
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5: Sábado tiene, lo habíamos dicho recién, Qatar frente a Suiza a las 7:00 p.m. Mañana debuta Brasil frente a Marruecos y a la hora 22 será el turno de Haití frente a Escocia. A propósito de Haití, la FIFA obligó a la selección de Haití a cambiar la camiseta para jugar el Mundial. La FIFA entendió que el diseño que tiene en la camiseta podía romper una norma que prohíbe los mensajes políticos en la indumentaria oficial de cada país. Tiene la imagen en la parte inferior de la casaca de la histórica batalla de Vertieres, un enfrentamiento que ha marcado el camino de la independencia haitiana.
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5: Lo que se viene, Argentina tiene que enfrentar a Argelia y hay novedades, una baja importante para el equipo de Argelia, Rami Benevaini, que va a perderse el estreno de la Copa del Mundo, el hombre que milita en el fútbol del Borussia Dortmund, ya viene lesionado de los últimos partidos en la Liga de Alemania y finalmente no se repuso, no se recompone, no se puede recuperar de la lesión que tiene en el tobillo y será baja para el partido frente a la selección argentina que dirige Lionel Scaloni.
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5: Estados Unidos está goleando Estados Unidos en el partido inaugural de esta Copa del Mundo. Los anfitriones ganó México, empató Canadá y está goleando Estados Unidos. Lo está relatando el Gato Greco y es el momento para escucharlo a Raúl Monti que nos cuente de esta victoria, de esta goleada del equipo anfitrión.
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7: Aquí en los Estados Unidos, en Los Ángeles, vive la gente local, aquellos que han venido enfundados en la casaca del cuadro que dirige y un Oscar para él, Mauricio Pochettino. Están felices, están contentos, están exultantes, están sorprendidos gratamente por una actuación que superó todo lo esperado. Créanme que no había demasiado mucho material, demasiado antecedente para poder aguardar una actuación a este nivel. El de Estados Unidos, que ha hecho todo bien, y que, como en el mejor guión de las películas aquí en Los Ángeles, en la tierra de los grandes estudios cinematográficos, ha tenido jugadores que cada vez que atacaban, bailaban, ¿no? Danzaban. Eran Fred Astaire bajo la lluvia. Eran, de pronto, Emma Stone y Ryan Gosling en La La Land, acá bailando en el techo del Observatorio Griffin. Lo hacían con una elegancia, con una certeza, con una confianza. Y desbordaban a un Paraguay que, en vez de mirar a esas imágenes de actores facheros, veían a Robert Englund en Pesadilla, a Jason con la motosierra, veían al payaso Ir. Estos eran McKennie, Pulisic y Balogun. Especialmente estos tres hicieron un desastre, hicieron lo que quisieron. Le metieron miedo a Paraguay. Provocaron una perfecta obra del terror defensiva donde ni Cáceres, ni Gómez, ni Alderete, ni Alonso, ninguno de los cuatro dio pie con bola nunca, y especialmente de ahí en adelante no hubo respuestas futbolísticas de un equipo que se quedó sin el balón, se quedó sin el útil. Luego de una primera llegada en el minuto 2, cuando Diego Gómez tiró casi sin ángulo, esforzándolo a Friis, de ahí en adelante fueron... Estoy contando no menos de 7 situaciones de gol realmente propicias. Estados Unidos metió 3 y créanme que pudo haber metido 2 o 3 más. Ha sido una actuación brillante por momentos, de la mano de Christian Pulisic, el hombre que tomó la batuta, que hirió por izquierda, que ganó con velocidad, con precisión, que ubicó a sus compañeros y los hizo brillar a todos. Y Paraguay necesitará respuestas que deberán venir desde el banco. Habrá cambios por hacer, nombres que habrá que barajar para recuperar primero que nada la pelota y después el alma, porque por ahora el mazazo ha sido demasiado grande.
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7: Los equipos sobre el campo de juego, lo vemos a Estados Unidos, lo vemos a Paraguay. Me parece que hay una variante.
20: Sí, vamos a ver. Mauricio entra con la 11. Se va Bobadilla.
7: Bueno, el cambio entonces en el equipo de Gustavo Alfaro. Va a mover Paraguay. Ingresa el 11. Mauricio Magaláes. Se nos viene el segundo tiempo.
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22: Relata el segundo tiempo, Emanuel Greco.
7: Ya rápido movimiento del balón, la pelota viene por la derecha, va al ataque. El elenco paraguayo escapa, se va por la derecha, habrá salida manual. Desde el fondo correspondiente a los Estados Unidos, lo tiene que hacer efectivo Anthony Robinson. La pelota... Para el desarrollo de salida, manual, el lateral, Robinson, proyecta con sus manos para que vaya peinando la pelota el jugador McKennie. Le queda nuevamente Estados Unidos después del desvío en la mitad de la cancha, rompe el juego del fondo, Rin, la manda a la cueva de Paraguay, le mantiene Alderete, se apoya con Gil, levanta la cabeza, el profundo remate de Alderete de pierna zurda para que intente peinar la pelota, pero no prospera, ganaba desde arriba Freeman, le queda otra vez a los de Pochettino, la busca Serginho Des, ahí va con mucha... Enjundia para quedarse con el balón. El jugador Cubas se escapa por el lateral. Salida desde la derecha con las manos para el local.
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7: Bueno,
20: Gato, está hay un con... cambio
7: sí,
20: en
7: sí.
20: Estados Unidos, ingresó con la 14, Sebastián Berhalter, jugador del Vancouver, me parece que se fue
7: salió Pulisic. Salió
20: señor,
7: Pulisic,
20: 10.
7: Lo cual es un caso llamativo, salvo que esté muy confiado Pochettino, que no lo quiere arriesgar,
1: que físicamente no quiera que lo golpeen, que sienta que el partido está resuelto. Es un cambio por lo menos arriesgado, ¿no? Sacar al mejor de la cancha para quizás establecer una fórmula donde deba hacer mantenimiento de la victoria, ¿no?
6: Ese que de mano viene sobre el área, viene para Balón, giró, remató, terminó desviando, pegando en una defensa. Le quedó otra vez a Estados Unidos por la mitad de la cancha, no la podía contener Sanabria. Se apoya en el fondo el jugador Rincón, el arquero, va saliendo en dos minutos del segundo tiempo el conjunto norteamericano.
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1: También se fue de una muy mala performance. Miguel Almirón dejó el equipo. Ingresó Arce con la 18 en el ataque del equipo paraguayo.
6: La va llevando Enciso, toca por el medio, atención, viene para Diego Gómez, levanta la cabeza, ataca Paraguay, levanta el mentón, atención, viene la carga por derecha, el fuego viene para el centro de Cáceres, en el área, se le regalan, atención, disparó, el remate termina rebotando en la defensa, la pelota terminaba dando en ring, sale desde abajo Estados Unidos, el lateral.
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1: 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Bueno, sigue Almirón, ¿no? Parece que se arrepintió del cambio, lo estaba planeando Alfaro, sigue Almirón enganchando.
6: Ahí lo mantiene Estados Unidos desde el fondo, va saliendo para Freeman, levanta la cabeza, termina pifiando, ahí va la contra de Paraguay, puede ser el descuento cómodo del cuerpo, va a rematar, mecha, tiró Sanabria, arriba, el remate de Gómez, arriba, Diego Gómez hizo la jugada, se animó, coraje mediante, tomó el impulso, remató, se fue desviando la pelota en la defensa norteamericana, lo anuló Tim Rin, respuesta ahora del elenco del Faro, Raúl.
1: Estuvo bien en el acompañamiento, el número 13 alcanzó a evitar la caída de la valla, cruzando la pelota al córner, primero para los paraguayos.
6: Hay tiro de esquina, Enciso va a ensayarlo con la pierna derecha de laboratorio para los del Faro, levanta la mano derecha, va con todo el potencial, Gustavo Gómez quiere el descuento del partido, lo que hasta el momento significa goleada a favor de Estados Unidos. Toque corto, lo hicieron de Enciso para Mirón, toque atrás, atención, acomoda el cuerpo, le va a dar mecha, tiro Mauricio, rebote, ahí está, no, termina pifiando, no puede Gómez recuperar la pelota, va saliendo con Telman, remate de salida de Balogun a la mitad de la cancha, le mantiene otra vez expectante, salió para Cubas para Mauricio por la derecha, viene para Cáceres, el argentino, el de Doxud proyecta la pelota, viene por derecha, se levanta el público, Almirón creció, lo eliminó Ring, ganó la maniobra, cayó, se tiró para allí. A ver el árbitro, se retrotrae la acción, ha cobrado falta, ha sido un aspaviento para mí la reacción de Almirón, le cobra la falta y tarjeta amarilla para el capitán Rin, tiro libre para Paraguay, Raúl.
1: Tim Rin recibe la tarjeta amarilla, vamos a ver si la falta existió, si el contacto, lo cierto es que cambió de pronto todo, sacó a Pulisic, se adelantó Almirón, que parecía que era carne de cambio y finalmente, no pasó nada, no lo tocó,
6: ¿viste?
1: No lo tocó.
6: Y amarilla.
1: No solamente cobró la falta, sino que amonestó cuando la falta no existió. Igual Almirón le vendió un buzón al árbitro. Tiro libre para Paraguay, que ahora se abalanza.
6: Y de este regalo puede encontrar lo que tiene que ver con la respuesta, ¿no? El grito, tal vez, del descuento que le dé algo de vida al conjunto guaraní. Vendrá el centro. Está para darle con pie derecho Enciso. Ahí platican ellos el diálogo de Almirón junto a Enciso. Está para recibir el toque corto también Mauricio, el remate viene de Enciso, cargó pelota al área, ahí chocaron entre dos, se obstruyeron entre Gustavo Gómez y también el jugador Cáceres, anula todo, parece el árbitro, a ver qué determinación toma el árbitro, que se lleva la mano sobre el oído, no sé qué ha sucedido en tiempo real.
1: El VAR lo llama.
6: Claro, no he visto una jugada de riesgo, al menos en tiempo real, me apoyo contigo Jorge también, no sé si se pudo observar algo. El árbitro ahí se detiene, lo prosigue en el área,
20: no vimos nada, pero está chequeando algo el árbitro. Puede que sea una mano,
24: ¿eh? Sí, me parece que es una mano.
6: Bueno, ahí el árbitro está recibiendo todos los mensajes
24: de la comunicación.
6: Vamos a ver qué es lo que sucede en esta acción, ¿eh?
1: Creo que está por anular la tarjeta. A ver, no.
6: Ahí va el VAR, ¿eh?
1: Va el VAR
6: el árbitro de Países Bajos, Danny McKelly. Vamos a ver que si hay alguna repetición. Pochettino pide explicaciones sobre el cuarto árbitro. Vamos a apoyarnos con el VAR.
1: Le quiere sacar la amarilla a Rim, porque la falta no existió y el hombre cobró falta y amonestó. Entonces está como reviendo algo que el VAR normalmente no llamaba para cambiar.
20: Y Almirón.
1: Sí. O sea, la falta no existió, de hecho, lo que había dicho nuestro relator en el golpe de vista inicial. Se dejó caer Almirón, le vendió un buzón al árbitro.
6: Sí, tiene la roja en la mano. El árbitro tiene la roja en la mano, a ver qué hace.
1: Que saca la amarilla, anula la amarilla.
6: Ah, me asustó, me asustó, digo, el policía se volvió loco.
1: Claro, claro, lo que quiso hacer es corregir un error.
20: Claro.
1: Digamos, lo toman en el VAR como revisar la identidad de una tarjeta equivocada. Le sacan la amarilla que Tim Rim había recibido. Yo esto no lo vi. Generalmente, este tipo de errores, el VAR los pasaba por alto, los dejaba correr. Pero
20: la amarilla para Almirón, en definitiva.
1: Bien, es así. El árbitro llamó, o mejor dicho, el VAR le llamó para que revise un error de principio a fin, de cabo a rabo. No era ni falta, ni mucho menos amarilla.
6: Bueno, hay salida desde abajo para Estados Unidos. Ya imprime el pelotazo. Frisch cae en la cabeza de Gustavo Gómez, le ganaba a Balogun, ganaba también en las alturas. Ahora el jugador Cubas, le queda nuevamente la pelota a Paraguay. Salió por Mauricio, levanta la cabeza, largo pelotazo sobre el campo enemigo, arriba cortaba Richard, sale ahora Estados Unidos, Raúl.
1: Claro, ocurre que en este tipo de competencia, Jorge, corregime si me equivoco, la acumulación de amarillas te puede dejar afuera de un partido.
20: Sin dudas, ¿eh? E incluso claro, puede determinar clasificaciones o no, ¿no? Por el tema claro, de la conducta.
1: Entonces, evidentemente, el VAR ahí interviene para que no haya un acto de injusticia que a futuro pueda traer algún error.
6: Es el aporte completamente válido, ¿no, Raúl? Es así, totalmente. Habrá salida manual por la zurda perteneciente a Paraguay. Lo tiene que ser efectivo Junior Alonso. Estamos en 8:30 del segundo tiempo. Estados Unidos 3, Paraguay 0.
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6: Sale mal Gil, le regala la pelota a Balogun. Atención, ataca. Ay, el pase filtrado, se equivocó. La falla vino del arquero Gil. Termina regalando la pelota, la puso mal encortada, ¿no? No quiso hacerlo el jugador de los Estados Unidos, pareció eso, Raúl.
1: Faltaría que se sume Gil también, ¿no? A esta kermés de errores que es Paraguay en el fondo. A la amarilla, después de todo este entuerto de hace un rato, se la colocaron a Almirón. Amonestado Almirón.
6: Ahí está entonces, este es lateral en ataque por la derecha correspondiente al anfitrión. Ya la Freeman ganaba de cabeza el jugador de Paraguay. Cobas le pelea el tercero, también la pelota de Estados Unidos sobre acá por derecha, cayó. Cobas la reto, falta o levante, se le dice falta, no. Es tiro de esquina, la tiran al córner, parece que es tiro de esquina, Raúl.
1: La quiero ver, Yo la quiero ver, ¿qué quiere que le diga? El pase va para Balogun.
6: Se lo desprende de Alderete.
1: Lo desborda por afuera, lo va agarrando.
6: Y es en el área.
1: Sí, sí. Se tira, me parece.
6: Sí, pareció algo exagerado.
20: Sí, se tira, se tira.
1: Se tira, se tira.
20: Sí, no hay falta.
1: Existió contacto, pero no falta.
6: Berhalter va llevando la pelota, le queda a Estados Unidos por la derecha. Atención, levanta el mentón, sacará el centro sobre la derecha. Serginio le empaló sobre Enciso. Termina rebotando la pelota en el jugador paraguayo. Y esto será para los Estados Unidos. Saque lateral, pegadito al banderín.
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6: Es amateurismo lo que hace Paraguay en el fondo, desenfocado, pierde la pelota, ataca ahora el local, el rodeo viene de McKenney, levanta la cabeza, una jugada fantástica y falló en la más sencilla, en el pase, trastabillaba, le daba con la parte externa, sale ahora Paraguay, Diego Gómez perdió el balón también, está desorientado, la recuperación viene por Berhalter, mantiene la pelota y la expectativa en la mitad de la cancha, cayó, foul, jugador dice que se levanta el árbitro, no, cobró la falta. Ahí cobra la falta el árbitro, pegadito al anillo central, tiro libre para los Estados Unidos.
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6: 11 minutos 3-0 lo está ganando con los goles de Balogun en dos ocasiones y de Bobadilla en contra, todo en el primer tiempo. Desdibujado el elenco de Gustavo Alfaro, que no ha reaccionado en el complemento. Pelotazo de Adams cae sobre el área. Emerge, anticipa la jugada al derete, pero le queda otra vez el ataque a Estados Unidos. Abrió Cerruceño, rebota la pelota en Cuba. Le queda la salida a Barencicio, pifió de igual modo, le quedó servida al Mirón. Hace un rodeo, conquista por la derecha, se va apoyando para Cáceres. Intenta escapar, intenta salir en el medio campo. No fue buena la acción para Diego Gómez. Anticipa Adams, cargó para Robinson. ¡Qué gran maniobra! Lo eliminó a Cáceres, centro pasado. Le queda Cerruceño, levanta la cabeza, centro atrás, tiró el remate de Tellman, da en la defensa, presiona Sanabria, emerge Richard, corta, abrió por la derecha y va intentando Paraguay, está otra vez cerquita para ampliar hacia el cuarto Estados Unidos, Raúl Monti.
1: Bueno, o sea, le echaron un poquito más de cemento a los zapatos a Cáceres porque está más lento que en el primer tiempo, Jorge. Claro, yo no entiendo, a ver, Gustavo Alfaro tiene que haber visto el partido que estamos viendo nosotros. No ha metido manos decisivas en el equipo para cambiar la historia. O sea, defensivamente sigue siendo un tembladeral y sigue sin recuperar la pelota. Hizo un amague en el arranque de cada tiempo y después nada.
6: En el fondo va tomándose el tiempo para salir el arquero Orlando Gil. Al derete va tocando justito la pelota sobre la parte zurda. Mauricio le mandó hacia arriba inconexo. Corta Tim Ring. Sale Estados Unidos por el centro. Quería Balogun. Otra vez corta Paraguay arriba. Emerge la figura de Gustavo Gómez, que figura hoy. Ha sido prácticamente impreciso en esa descripción. La toca sobre la zurda Robinson. Robinson hacia atrás para Adams. Adams jugando para Tim Ring, el capitán. Proyecta por derecha, salida de Freeman. Lo hace ancho el juego. Ataca, atención, Estados Unidos. Y va a la carga. Pisará el área. Gran maniobra. Jorginho levanta la cabeza. Se levantó otra vez expectante el público. En el fondo. Termina cortando la pelota Alonso. Tiro de esquina. Es para Estados Unidos.
1: Cuarto de la noche. Tercero para los Yankees, que van a la carga por más.
6: Dame una más, Luchito.
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6: El centro de la derecha de la zurda de Robinson, cortaba Alonso, quería Tim Ring, la pelota para Paraguay, terminaba peinando el Almirón, le queda por la derecha ahora en la salida al jugador Mauricio. Mauricio se apoyó sobre el fondo, la respuesta de salida, pero el árbitro cobra falta de Adams, que va a recibir un castigo, Raúl.
1: Sí, señor. Tarjeta amarilla para el jugador de los Estados Unidos, el 4, Adams, que fue muy fuerte a la carga sobre Mauricio.
6: 14 minutos y no reacciona ahora Paraguay, Jorge Parodi.
20: No, dio esa impresión en los primeros minutos, pero fue, me parece más, una imagen visual. Ahora la impresión es que en el momento en que lo decida va a ampliar las diferencias el equipo estadounidense.
6: Sale por la zurda Enciso, comete una infracción, tiro libre, salida correspondiente a Paraguay. Veremos después si Pulisic fue solamente una decisión para que descanse o tuvo algún percance, ¿no? Alguna lesión.
1: Es un cambio llamativo, fue el jugador más importante de este partido. Creo que aún regalando el segundo tiempo en ausencia es una gran figura de la cancha. Pero no sé, vamos a ver si se trata acaso de alguna merma física o una precaución tomada por el técnico.
6: 15 minutos, salida ahora por Tim Ring con Richard. Richard saliendo desde el fondo para los Estados Unidos, se amplifica, toque corto de espalda, estaba para la resolución Weston McKennie, abriendo la cancha, el pase de Serginho, creció McKennie, el centro, el desborde, viene sobre el área, peina Cáceres, le va a quedar servida de pecho, Tellman la bajó todo en el área, proyectó con Robinson, no, la pone debajo de la suela, de caño sobre Mauricio, el área viene para ahora, Balogun, toca hacia atrás y el remate de Tellman, lejos, desviado del arco, otra vez dominio, como en el primer tiempo, ¿no? Norteamericano, Raúl.
1: Sí, señor, alcanzó a tapar con lo justo, poniendo fuerte la pierna y tarde, de alguna manera, en el cruce, el jugador de...
6: Vos sabés que si me apurás pueden cobrarlo.
1: Pueden cobrar penal, podrían cobrar penal.
6: Yo creo que el resultado hace que tal vez no se tomen el trabajo desde el VAR de llamarlo. Me da esa sensación porque, viendo la repetición, pareció penal.
1: Gustavo Gómez fue, ¿no?
20: A mí me pareció claro. Penal.
1: Gustavo Gómez quiso rechazar. No creo que haya querido faulear, pero terminó haciéndolo, ¿no? Le pisó el pie al que pateó de frente.
6: Sale Estados Unidos, el desaire que le hacen a Sanabria. Tim Ring engancha sobre el centro, quedó despavorido en el piso, tirado. Robinson construye la salida, la contra para hacer el cuarto. Abre la cancha por derecha, ataca ahora. El elenco norteamericano viene para Berhalter, levantó la cabeza al centro. y en el corazón del área le da un latido de vida aún más. Gustavo Gómez traba la pelota, se adueña de ella. Otra vez Estados Unidos con Richard, cargó, pelotazo cruzado, la baja de pecho sobre el área. Telman levanta un sombrero sobre Cáceres, se redime este, el paraguayo, con un violento rechazo de pierna derecha al lateral. Arriba las manos, saque de banda por la zurda para el local.
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1: Ahora sí, el cambio. Alex Arce, camisa 18 por un inexpresivo Tony Sanabria.
6: Habrá saque lateral por la zurda para Estados Unidos. Lo hizo Robinson Anthony, el del Fulham. Tocando la pelota a la altura de la mitad del terreno aparece Richard para distribuir en el elenco local con Adam. Por la derecha también se va desprendiendo la salida de Freeman. Atención, ataca el local. La manejan y la tocan sobre el fondo. Aparece otra vez en el efecto medialuna, soltándola para Richard. Se pide en la mitad de la cancha el balón por Berhalter. Abrieron por derecha a Serginho, que va, levanta la testa, tocó cortito. Estaba pivoteando Balogón. Hay foul. Hay falta, levante, se dice, porque sigue la pelota en poderío norteamericano. Cargaron en el área, giró, disparó, no. Ahora sí se entró. Y no entró nadie, era un suspiro, una exhalación para mandarla al fondo de la red. Y no ha llegado nada de Estados Unidos sobre el área. Se ha salvado de la cuarta caída, Raúl.
1: Exactamente, llovían las bombas, no hubo nadie ahí que pudiera desactivarla. Pasó de largo, se salvó Paraguay. Nuevamente está Estados Unidos más cerca del cuarto.
6: Usted lo dijo antes de arrancar el partido. ¿Qué quería decir Balogun?
1: El dios de la guerra, algo así. Sí, bueno, sí, sí, un guerrero.
6: Bomba y bomba, no para.
1: No para, no
6: es
1: para.
6: Es impresionante.
1: Es uno de los mejores, Balogun también, ¿eh? A la par prácticamente de Pulisic, porque ha asistido, ha convertido algunos goles de muy buena factura. Ha sido un baluarte.
6: ¡Ah! ¡Qué jugada magnífica! McKennie en derecha. Desbordó Balogun, centro atrás para el cuarto. Llegó para cortar la pelota y darle respiro. Diego Gómez se salva Paraguay, que no reacciona en el partido. Y ya van 45 más 18 del segundo tiempo. Estamos en 18 de lo complementario y de los 50, digo, no 45 del primer tiempo. Ha sido inexpresivo el conjunto de Gustavo Alfaro. Le toca a Gómez, jugó ahora para el derecho, sale desde abajo.
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6: Intenta escapar ahora con la pelota dominada. El jugador Juan José Cáceres cruza la mitad de la cancha, tocando cortito para Diego Gómez. Diego Gómez para Mauricio, otra vez con Gómez. La pelota por derecha para Almirón, que ha aparecido poco. Le lleva el zurdito. Almirón hacia atrás por la derecha para Cáceres. Levanta el mentón. Se ha interpuesto en campo enemigo. La presión viene por los Estados Unidos a través del jugador Berhalter. La juega para Cubes, abriendo por la derecha. Toca para Guay, intenta algo. Viene para Almirón. Almirón para Cáceres. Cáceres en la mitad del terreno. Un poquito más atrás para Gustavo Gómez. Este con Alderete. La pide abierto Junior Alonso, picando abierto por izquierdo Enciso, va tocando la pelota ahora para Paraguay. Arce, el que recién ingresó, abrieron para Enciso, ataca Firulete de aquí, va de allá también, se la muestra, escapó, imprime velocidad, viene para el descuento Paraguay, enganché y pegale, mire sobre el área, entró, mecha, tiró, rebota la pelota en Richa, le queda el rebote, hacia atrás, bomba, mecha, tiró arriba, desviado, lejos afuera, el remate de Diego Gómez, llegó Paraguay, en fin, Raúl Monti.
1: Al fin se puso las pilas Enciso, se quedó quejándose un jugador de Estados Unidos de un presunto golpe, de un manotazo abierto de Enciso, pero por lo menos desequilibró en una llegada donde parece haber levantado un poquito la patita del acelerador Estados Unidos, haber bajado un cambio para que se provoque alguna reacción, que de todas maneras es insuficiente, Gato. Hay que meter mano en el banco para que entren piernas frescas.
6: Bueno, ya estamos en 20 minutos del segundo tiempo, estamos en el SoFi Stadium, lo que es la apertura de los... Este juego es en este caso del Mundial por el grupo D en la sede de los Estados Unidos. Goleando está el elenco local, el de Mauricio Pochettino, por 3-0. Se apoya con el arquero vestido completamente de amarillo. Se desprende el remate de Matt Frisch en la mitad de la cancha. Interrumpe el juego al derecho. Arriba golpeaba la pelota Adams. Le queda en el fondo Estados Unidos. Juegan sobre el medio. Soltó para Berhalter. Remate hacia arriba. Pivoteó Balogun, que le dieron de lo lindo. Sigue el fútbol. El que va atacando Serginho. Lleva la pelota ahora McKennie. Desborda McKennie tocándose atrás. Viene para Serginho. Serginho de para McKennie. McKennie otra vez para Serginho, de ese enganche, marcan tres. Ahora jugándose atrás para Balogun. El fútbol viene para Telman también, distribuye, toca, toca, se muestra, firuletea. El elenco norteamericano que ha desdibujado, que lo ha borrado del mapa futbolístico del SoFi a Paraguay. La distribuye Richard, viene para Rin, toca y toca, estamos en 21 minutos. Otra vez con Richard, no reacciona Paraguay, abriendo la cancha por derecha, el pase de Freeman abierto. Lo tiene McKenny y levanta la cabeza, quiere buscar también la apertura por derecha con Telman. Aparece Jorginho, no se la dieron. Ahí abrió la cancha, está solo. El centro se encuentra en la cabeza de Balogun. Es el tercero, tiró el centro. Era por arriba, le dijo Balogun. Fue por abajo. Corta Paraguay y sale.
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6: La toma Richard, 22 minutos casi de la segunda etapa, somos la cadena del gol por Cadena 3 Argentina, abriendo el juego por derecha, va desbordando el jugador McKenny, levanta la cabeza, viene por sobre el centro para Balogun, lo interrumpe el capitán Gustavo Gómez, cuida sobre el medio, Diego Gómez apareció también en Enciso hacia arriba, abrieron por izquierda el pase de Mauricio, va corriendo Enciso, corrige notablemente Richard, férreo. Todo lo que tiene que ver con el bloque defensivo de Estados Unidos, Raúl.
1: Ha sido firme, ha sido impecable, ha sido sin fallas. Hay variantes que se vienen en el partido. No ha tenido prácticamente mayores sobresaltos y además lo han atacado muy poco, ¿no? En líneas generales se han dado las dos cosas. Lo bien que estuvo en casi todas las líneas. Estados Unidos con una muy floja oposición de Paraguay llaman a tomar algo, a descansar, a reevaluar, a barajar y dar de nuevo, a ver si Alfaro hace algo, cambia algo para que algo cambie.
6: Bueno, nosotros también nos tomamos el momento de rehidratación, avanzamos comercialmente, Lucho.
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6: Bueno, llega el momento de la rehidratación. Algunos apuntes de Jorge Parodi, lo comenta Raúl Monti. Jorgito querido, contame.
20: Qué bien que juega McKenny, ¿eh? El 8 de Estados Unidos. Dinámica, inteligencia, criterio. Aún bajando un cambio, Estados Unidos sigue siendo más. No hay reacción por parte de Paraguay. Si el fútbol es un estado de ánimo, yo creo que después del tercer gol, Paraguay no tuvo reacción. Si esto es boxeo, es knockout, ¿no? Y este segundo tiempo está como sobrando. El sueño de Paraguay esperó 16 años y solo duró 5 minutos hasta el gol en contra de Bobadilla.
1: Incluyendo, si decimos 5 minutos, Jorge, que tuvo dos arranques frenéticos, ¿no? Le habrá durado 2 minutos en el primer tiempo y 3 minutos en el segundo. Y eso ha sido todo. Llama la atención que Alfaro no meta mano, no pruebe algo, un Ramón Sosa, un Galarza Fonda, algo que permita. De pronto el mismo Alex Maidana, que es el jugador de Talleres, lo podés encontrar patrullando con cierta vocación ofensiva el lateral, pero nada de eso ha pasado. Es como si se hubiera resignado.
20: Sí, ¿no? No hay rebeldía. El único que por ahí lo intenta es Enciso, pero está solo contra el mundo. Es muy, muy sólida, muy buena la actuación de Estados Unidos de todas maneras, para elogiar.
6: Habrá saque de manos por la zurda para Paraguay, estamos en 25. Se reanuda el fútbol después de la pausa de rehidratación que se implementa en esta Copa del Mundo. Hay saque de manos, tiene que hacerlo sobre la altura de tres cuartos de terreno. Junior Alonso proyecta sobre el área. Está guardando Arce, también lo veo Enciso. Se arrima Diego Gómez, quiere descontar Paraguay. Está ganando Estados Unidos, está goleando por 3-0 en Los Ángeles. El saque de manos después de la indicación de la orden del árbitro. El árbitro Danny McKelly. Vendrá centro manual. A ver si le da la autorización para el juego. Ahora sí. Saque de manos, toma distancia, Junior Alonso proyecta con sus manos, viene sobre el área, no podía Gómez, cortaba la pelota, Richard le quedó el rebote, tiró el mirón, una volea intentó, terminaba rebotando la pelota en el jugador Telman, cobra falta, para mí claro que fue falta de Cáceres, habrá salida para Estados Unidos.
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6: Bueno, ¿qué decir de este rendimiento? No sé si llamarlo sorprendente del elenco de Mauricio Pochettino, Raúl.
1: Y bueno, sí, en cierta medida sí, de la mano del antecedente de su técnico esperábamos que sea un estudioso de sus propias posibilidades y haberlas exprimido, explotado al máximo. Pero entramos en una meseta, ¿no? Donde hay uno que ya no quiere tanto, que es Estados Unidos, y hay otro que nunca pudo, que es Paraguay. 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
1: Bueno, parece que se va Balogun golpeado, ¿no? Van a ingresar el número 21, Timothy Wea, y el número 9, Ricardo Pepi. Son los cambios, se retira Balogun y se va Dest. Jorginho, Des, los dos cambios entonces.
20: Wea es hijo de George Wea. Es extremo por derecha.
13: Sí, señor, Tim.
1: ¿Qué tal?
20: Exacto.
1: Wea y Pepi a la cancha, 21 y 9 en ese orden.
6: Bueno, hay salida para Estados Unidos, se ejecuta Matt Fries, la manda hacia arriba la pelota. Hay falta, cobre el árbitro sobre Cáceres, 27 minutos de lo complementario. Estilo libre de salida para Paraguay en este magnífico estadio. Dame una, Lucho.
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6: Recién también aparecía por este grande monitor circular hilaridad, gran actriz, cantante. Hay salida desde abajo, ya lo hizo Orlando Gil, proyecta la pelota, terminaba peinando de en contra del arco a Adán. Le queda en sello, atención, está el descuento, viene para Mauricio, tiró, ¡gol!

0: ¡Gritalo! ¡Gritalo, Paraguay, el descuento! Mauricio dice a los 27 minutos del segundo tiempo. Mauricio dice, ¡sí se puede! ¡Sí se puede! ¡Descuenta Paraguay! Esto está 3-1 a los 27. Gran maniobra. La cruzaron sobre la punta izquierda en el punto del penal. Apareció Mauricio entrando el batallón del área. El pase de inciso. Remate de pierna cruzado. De pierna zurda al palo izquierdo. Allí el remate para inventar tal vez el sueño. Mauricio dice, ¡sí! ¡Sí! ¡Sí se puede a los 27! Ahora está 3-1 arriba Estados Unidos.
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2: Bueno, el fútbol es sagrado. Se juntaron Enciso y Almirón por primera vez, Jorgito, prácticamente.
3: Sí, después de un pelotazo larguísimo del arquero Gil, alguien la peinó. Se juntaron los dos.
0: Esperamos que salen. Le regalaron la pelota en el fondo. Está el cuarto de Estados Unidos. ¡Tiró! ¡Tapó el arquero! ¡El remate de Telman con cierta displicencia! Impresionante las regalías de Paraguay. Una locura. Telman definió cruzado. Livianamente, pierna derecha a las manos del arquero.
3: Capturó, le perdonó la vida en otra mala salida, ¿no? Del sí. equipo paraguayo que se encontró con un gol y por ahí con letra de Fito Páez canten, ¿quién dijo que todo está perdido?
2: Y bueno, ¿será que hay espacio para la hazaña? De todas maneras, Estados Unidos sigue siendo tan sólido como cuando ganaba por goleada.
3: Seguro.
0: Ahora es un rodeo, lo eliminó a Cáceres que está despavorido. Gran maniobra de Telmer, el ataque, la mandó en el área. ¡Ay, no llega Pepe! Si llega Orlando Gil, se armó otra vez el partido, Raúl.
2: Se armó y nos sacudió la modorra porque iba a convertirse en un anodino final. Y el golcito de Paraguay nos pone a todos en la punta de la silla. Se puso lindo, vamos.
0: La juegan sobre el fondo, la pelota viene para Cáceres. Ay, si hablamos de mala actuación de Paraguay, la bandera la lleva Cáceres. Tocó por el arquero, responde con un remate Orlando Gil, termina peinando la pelota. No llegaba Arce, llegaba para destruir Richard. Ataca Wea, domina la pelota. El hijo de Short tocó cortito. Atención a Estados Unidos, le abrieron por zurda. Va con Telman, Telman proyectó, abrió más ancho el juego, lo hizo ahora para Robinson. Domina la pelota, le juega ahora a la altura del área, tocó hacia atrás, pivotea. El pase fue de Telman. Telman jugando para Berhalter. Berhalter ahora por derecha, jugando el fútbol con Freeman. Toca y toca Estados Unidos ahora, le abrió para Rim, después de lo que ha sido la reacción de Paraguay. Rim jugando por la zurda para Robinson, toca el fondo, sale Richard para el local.
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0: Ya estamos en 30 minutos del segundo tiempo. 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Lo presionan el arquero, destruye Frizz. El pase a la mitad de la cancha, la baja de pecho. Ahí hay falta, claro que sí. Hay falta del jugador de Paraguay, Andrés Cubas. Cobre el árbitro, falta sobre Telman. Tiro libre para los de Pochettino.
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0: Viene sobre el medio. Deriva el pase sobre Berhalter. Suelta la pelota y Luis Ancho Rin abrió para Robinson. Atención, le marcan dos, tocan notablemente. El jugador Telman pivoteó. Boyan le abrieron por derecha. Ahí está. Se metió el área. Mecha tiró. El remate de Timothy Weah. Pegadito al ángulo superior derecho del arco de Orlando Gil. Un gran remate. Reclamaban córner, Raúl.
2: Era córner. La sacó el arquero. La tocó suavemente, pero la tocó. No ve nada, ¿no? El árbitro.
3: Sí, la sacó el arquero. Qué bien Wea en esta, ¿eh?
2: Muy buena. Muy buena, demostrando que Estados Unidos, más allá de pegarse algunas siestitas, de apolillarse de a ratos, cada vez que quiere, ataca y lastima.
0: Ahí la mandan sobre el fondo. El despeje de Estados Unidos queda servido ahora para Junior Alonso. Filtra Cuba, la dejando para Mauricio, el autor del descuento del partido. Enciso. Enciso viene para Mauricio. Un poco larga la pelota, roba Estados Unidos, pero otra vez el recupero rápido del elenco graní. Le va trasladando a Mauricio, levanta la cabeza. Proyectará el pase en la escena central. Pica al vacío. Cáceres le dejó la derecha abierta al Mirón. Le toma el Mirón. Lotea bien cercano, lo mira y lo mide Robinson, apoyándose para Mauricio, lo deriva ahora el pase sobre la derecha, dejándolo en el piso al jugador McKennie. La posición fue sobre Cáceres, filtra también el pase al medio, mira para todos los costados, Diego Gómez cambió de frente, largo pase, ataca ahora Enciso para Paraguay, atención, la lleva Enciso, quiebra la cintura, tiró bicicleta, se apoyó para Gómez, domina Gómez, se lo van a robar, perdió la pelota inocentemente, mete contra ahora Estados Unidos, atención, se levanta el público, inicia la corrida, imprime velocidad, la va llevando Telma, no lo pueden derribar, al piso Gustavo Gómez y le comete infracción. Le muestra la tarjeta el árbitro, a ver, sí señor, amarilla entonces para el capitán, tiro libre para Estados Unidos, Raúl.
2: Bueno, los nervios, el enojo por haber hecho un gran esfuerzo para evitar, no sé si es para este Gómez o para el otro, la amarilla, no, para este, para el 15, para Gustavo. En realidad, la falta la mete Diego Gómez. Y Gustavo roba la pelota, pero después se queja amargamente y viene la amarilla. Hay cambios que presentamos, se va Almirón.
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2: Bueno, ¿quién está entrando, Sosa?
3: Velázquez con la 2, es uno de los que ingresa. Y ya te digo el otro que entra.
2: El 7.
3: El 7.
2: Sosa. Ramón Sosa.
3: Ramón Sosa.
2: Un cambio que se demoró como 60 minutos.
0: ¿No? Me parece que Cáceres. Nos gusta bien, ¿no? El de Cáceres también lo demoró un montón.
2: Sí. Sí, sí, sí.
0: Hay tiro libre. El profesor, me parece que se le ha derrumbado, al menos en el partido de hoy, a este profesor la Casa de Papel, ¿no?
2: Me parece que sí. Nos sorprendió ingratamente la gestión, el armado, las demoras en los cambios. Y bueno, el modo en que ha sido superado Paraguay. Ya está Ramón Sosa, que supo ser en Talleres un jugador de un altísimo nivel que prometía permanencia en Europa, ¿no? Después se fue a los Estados Unidos. Vamos a ver, puede ser quizás un mejor socio para Enciso.
0: Bueno, el tiro libre para Estados Unidos. Está Berhalter para el centro sobre el área también. Pegadito Robinson. Vendrá de derecha de Berhalter, el hombre del Vancouver. O será cerradito en este caso, abierto. De pierna zurda de Robinson. Vendrá el envío mediante la autorización del árbitro. Le dio el 14, no va centro al área. Ganaba de cabeza, cortaba la pelota Gustavo Gómez. Otra vez la más metiendo sobre el área. El punto del penal peinaba. Le queda el remate. Ahí está. Pepe giró. Una rotonda necesitó para girar y responder en remate. Ahora sí se queda con la pelota. Pepe centro atrás. Al ras del piso corta. Va saliendo Cubas. Cubas para Enciso. La tira de caño. Rápida recuperación. Notable. Cómo recupera el equipo norteamericano rápidamente el balón. Le lleva por refurda. Acomete Telman. Le marcan dos. Llega hasta instante. Final en el confín de la cancha, se le escapa la pelota. Habrá salida para Gil en el elenco guaraní.
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0: Ya 35 minutos, quedan 10. Los últimos 10, todo hasta el momento en el primer tiempo. Los goles al minuto 5 de Bobadilla en contra. 31-49 de Balogun para Estados Unidos, 3 Paraguay 0. 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Ayer fue apertura de México, hoy tempranito apertura de Canadá y ahora apertura de los Estados Unidos. Balón sobre la derecha, manualmente lo tiene que hacer efectivo. El jugador Velázquez, el ex hombre de News All Boys. Cuando hay cambio parece, claro que sí.
2: Sí, señor, se va Tillman, muy aplaudido, ¿eh?
0: Me gustó este, che.
2: Muy bien. Gran jugador.
0: Vamos a presentarlo.
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2: Ya está en la cancha Giovanni Reina con la 7. Malik Tillman ha dejado el campo.
0: Bueno, este también, ¿no, Jorge, el hijo del histórico Reina?
3: Sí, no sé, juega en el Borussia Mönchengladbach, es volante ofensivo.
0: Ahí lleva la pelota, está Paraguay, la maneja Enciso, pica Mauricio Enciso, la marcan dos, acumula hombres, cae, falta, foul, lo bajaron Enciso, tiro libre para Paraguay.
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0: Romero Gamarra también está en cancha. Ya vamos con el cambio. Centro de Enciso pasadito. La Java Gómez en el área está. Termina despejando la pelota para Estados Unidos. Berhalter. Le queda la respuesta, pero está todo en un lado. Marca el offside. El árbitro, mediante el asistente, habrá salida desde abajo para Estados Unidos.
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3: Gato, sí, te confirmo. Giovanni Reina es hijo de Claudio Reina, aquel futbolista que triunfó en los Estados Unidos.
0: Sí, señor.
3: Y bueno, es el argentino.
0: Claro, claro. Y me parece que la madre también fue, sí, no sé si figura, pero que jugó en el fútbol femenino para Estados Unidos.
3: Tal cual, tal cual.
0: Ahí la pelota está viajando sobre la defensa paraguaya, interrumpe Cubas, le pertenece ahora el ataque. Estados Unidos viene con Pepe, corta el tránsito, sale ahora Paraguay.
2: Alejandro Romero Gamarra ingresó con la 17, el que salió fue Diego Gómez, el 8.
0: Bueno, el cambio entonces para el elenco de Gustavo Alfaro. Saque lateral por la zurda, le hicieron rápidamente. Mauricio tocando la pelota sobre el fondo, viene para Junior Alonso. El pase con Romero Gamarra, ahí la tiene el Caco, abrió sobre la parte zurda. Mauricio, foul, falta. Hay falta sobre Romero Gamarra, tiro libre y salida ahora para Paraguay.
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0: Ataca otra vez Estados Unidos, viene por la parte zurda, McKenney cae, jugó sobre la apoyatura de Reina. Sigue ahora Timorato, va, pensaba que cobraba la falta, estaba circundando el área, tocó para Robinson, mira la pelota para McKenney, tal vez con Reina, el corte fue para Paraguay con Romero Gamarra, inicia la carrera, ahí sale Sosa, la soltó por la derecha, atención, viene con Arce, levanta el mentón, la tiene Arce, se apoya sobre el fondo, la pelota viene a la distancia del jugador Velázquez, uy, ha exigido Gustavo Gómez para el arquero Orlando Gil, después de la presión de McKenney, no fue bueno. El desarrollo de salida, de igual modo la contiene Enciso. El pase vino para Enciso. La pide picando al vacío. Viene para Arce. Se la lleva por delante. La manda. Viene arriba. Atención. Viene la carga. Y la pelota viene sobre el arco para la respuesta de salida del arquero. Le faltó resolución en la parte final de esa jugada, Raúl.
2: Es así. Le faltó un poquito de velocidad. Trató como pudo Paraguay de hilvanar una más. Pero el partido va cómodamente al final para proclamar un gran triunfo del local.
0: Últimos 5 minutos. Salía el arquero Fris, pierna derecha a la altura de la mitad del terreno, en la derecha de pecho la bajaba Gustavo Velázquez, pronto tomando contacto con la pelota, el número 7 cae, falta sobre Ramón Sosa, tiro libre en la divisoria para Paraguay.
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0: El tiro libre para Paraguay, le ha mandado el argentino naturalizado paraguayo, el Caco Romero Gamarra, viene sobre el área, la pelota, upa, falta, hay falta sobre Adams, queda dolorido el jugador, habrá salida cuando falta en 4 minutos más, la adición para el local que está goleando.
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0: Bueno, se pone de pie Adams, que no es ningún loco. Y en este partido también ha sido un factor fundamental. En el medio para el elenco de Pochettino. Hay salida, faltan 3 y medio. Una ebullición es el estadio por momentos. Cuando aparecen las imágenes de los locales en las pantallas. Y esto va a explotar seguramente cuando sea pitazo final del árbitro McKelly. Viene por izquierda, la pelota se va escapando sobre el lateral que pertenece a los Estados Unidos.
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0: Habrá saque de manos, lo tiene que hacer efectivo. No para de dar indicaciones porque tiene la pelota, viene a la altura de Pepe. Hacia atrás para Berhalter. Toca y toca Estados Unidos, se florea. Gustoso, está goleando. Un rodeo de Robinson sobre Mauricio. Aparece Sosa y no puede. Le jugaron para Berhalter. Este también hacia atrás. Ahora va Paraguay presionando con Arce. La pelota la mantiene Richard. Toca cortito para Freeman, va saliendo de a poquito. En cara sobre la parte central cayó. No hay nada de falta. ¡Ahí va Paraguay! Intenta, pero estaba prácticamente en otro concierto Arce, y después termina cometiendo infracción el jugador de Paraguay, Cubas, sobre Reina, tiro libre prácticamente en el punto de inicio.
2: Amarilla.
0: ¿Para quién?
2: Para Arce. bueno, que metió de atrás un trancazo el centro delantero número 18.
0: 2:30 faltan para el final, tiro libre para Estados Unidos. Tiene Richard, toca cortito para Freeman, va saliendo de a poquito, en cara sobre la parte central, cayó, no hay nada de falta. Ahí va, oh, Paraguay, intenta, pero estaba prácticamente en otro concierto Arce. Y después termina cometiendo infracción el jugador de Paraguay, Cubas, sobre Reina, tiro libre prácticamente en el punto de inicio.
2: Amarilla.
0: ¿Para quién?
2: Para Arce.

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1: Ataca ahora Estados Unidos, entra atrás, tiró arriba, no lo quieran creer. ¿Cómo podré contar el gol que ha fallado el cuarto en los Estados Unidos? Otra vez el desequilibrio en la izquierda, en este caso de McKennie. No estaba Cáceres, estaba Velázquez, no estaba Pulisic, pero sí estaba McKennie. El que estaba en el área fue Pepi, pero el remate fue arriba, Raúl.
2: Pepi se perdió otra pepa.
1: Hay salida de Orlando Gil, cargó en el área, buscarse. Terminaba despejando Reina, pero sobre la punta derecha. El pase de salida viene para Freeman, largo en vía, la conquista, Buea trabó. Otra vez robo de Paraguay con Mauricio. Enmienda el error, Tocasio atrás. El pase viene para Alonso, que acusa un golpe, un pisotón. Ahí se lanza sobre el campo de juego. Ahora se levanta. ¿Habrá salida manual o no? Cobró tiro libre, sí señor. Hay tiro libre en 44 para Paraguay.
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1: Y la juega Sosa. Se apoya Paraguay en el fondo para Cubas, distribuye. La suelta por izquierda para Alonso. Apertura por la parte izquierda. Ataca ahora el conjunto guaraní con Enciso. Mal pase. El recupero para Berhalter. Cargo largo, pelotazo. Ahí tibiamente amagaba salir Gil. Después tomó la decisión de salir. Regala, si le pega por arriba hasta el cuarto. Le pegó defectuosamente. El remate de Berhalter cayéndose le pegó mal. Lo de Gil también fue hoy para el olvido, Raúl.
2: La verdad que se sumó lamentablemente el arquerito de San Lorenzo al desconcierto generalizado de Paraguay en defensa. No por nada Paraguay llegaba al Mundial sin tener definido siquiera a su arquero.
1: McKennie de cabeza, la baja para Berhalter. En la mitad de la cancha sueltan por zurda, pelotazo profundo de Robinson, va corriendo en la escena izquierda de la cancha. El jugador Pepi corta el juego. Gómez, otra vez ataque Estados Unidos. La manejan siempre por zurda, cae foul. Falta de Cubas, tiro libre en tiempo cumplido. ¿Cuánto más, Raúl?
2: 7 minutos más da el árbitro. Vamos a tener 7 más para que el público de Estados Unidos disfrute una muy sólida presentación de su equipo.
1: Hay tiro libre para Estados Unidos y tengo tiempo.
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1: ¿Qué partido tenemos, Cacho, para el Mundial en el día de mañana?
5: Mañana va a debutar Brasil, recordemos, a las 7 de la tarde, pero antes lo harán Qatar y Suiza a las 4 de la tarde. A las 10 de la noche juegan Haití frente a Escocia. 1 de la mañana ya del domingo, Australia frente a Turquía.
1: Bueno, ya pasó un minuto de los 7 que ha adicionado el árbitro McKennie. El centro vendrá de la zurda para Estados Unidos, que lo gana contundentemente por 3-1. El centro por Robinson, que da señales sobre el área. El centro amaga Berhalter, el centro fue de Robinson. Saca de cabeza en el área el jugador Arce. Le queda la contra, anticipa ahora Rin sobre un ciso. Robinson promete, gran toqueteo, está el de Robinson. Centro atrás, se desvía. La mete de pierna zurda, rebota en el área, la mandó por atrás y termina despejando la pelota de pierna derecha. Junior Alonso anticipa sobre Enciso de cabeza. Richard, le queda a Estados Unidos, va cometiendo con Tim Buea. Le abrieron para Robinson, se acomoda, es muy zurdo. Se centró manejándola con la zurda sobre el perfil derecho. Lo alimentó Buea, desbordó por zurda el centro. Ahora viene de Robinson en el área, sacaba la pelota. Al norte le queda golpe de cabeza para despejar el fantasma de Mauricio. Abrieron por Sosa, toca la pelota para Arce. La va manejando Romero Gamarra. El Caco cambia de frente, medio giro, proyecta ahora para Mauricio. Salida, la pide Enciso. A ver si lo vio, le marcó el pase largo, envío, ganó espaldas, ataca ahora Enciso. Enciso intenta alguna endiablada, va corriendo, falta el 9 en el área, le lleva Enciso, traba y sale de abajo Estados Unidos increíblemente. Y después termina cometiendo la infracción el jugador Alonso, que se gana el cartón amarillo. Yo lo que veo a Raúl, además de la parte futbolística, en lo físico, lo ha triturado Estados Unidos.
2: Sí, muy lento, muy estático, muy previsible lo de Paraguay, llegando siempre tarde, corriendo de atrás, dando muchísimas ventajas contra un equipo que hoy ha volado en la cancha, Jorge, hay que decirlo también físicamente. Estados Unidos se ha presentado con un conjunto de atletas,
6: ¿eh? Sí, hoy lo ha superado en todos los planos, en el físico, en el futbolístico, en el estratégico, en el anímico. Ha sido un baile, el marcador es estrecho, de acuerdo a lo que hemos visto en

0: ¿Cuánto la diferencia en los 90 minutos?
1: Claramente tengo anotado, Gato, no menos de 8, 9 situaciones propicias de gol. Ha metido 3, pudo haber metido 2 más tranquilamente. La cifra pudo haber sido catastrófica en un partido que se jugó frenéticamente en la primera parte y que casi se completó como un trámite en el segundo tiempo.
2: Lo dijo Raúl Monti por la cadena 3 Argentina, la más grande del país. Estamos en 48, ya pasaron 3 de los 7 que ha adicionado el árbitro. Golea, en este caso, Estados Unidos, 3-1 sobre Paraguay. Recordamos, Boadilla en contra. Balogun en 2 ocasiones, todo en el primer tiempo, descontó después para Paraguay a los 27 del complemento. Mauricio la juega sobre la mitad del terreno, el pasaporte vino por Adams, le va llevando Tyler, levanta la cabeza, amaga, sale hacia adelante, fue a correrlo y no podía quedarse con ella, pasaba de largo Arce, profundizan por la izquierda, corre Robinson, todo el Andaribel, este también se ha mandado en el partido completamente, la juegan ahora, hay falta cuando giraba Berhalter. Y le está diciendo algo Romero Gamarra, que quedó tendido. Hay tiro libre, 3 cortos y por zurda para el local.
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2: Le va a pegar Gio Reina esa pelota. Atención, suenan las alarmas en el fondo de Paraguay. Estamos en 49-30, lo gana Estados Unidos por 3-1. El del Borussia Mönchengladbach lleva la pelota. Toque cortito, lo hizo para Berhalter, cambió de frente. La baja de cabeza, tocándose atrás, juega. Inicia la carrera. El pase de salida vino para Richard. Este es con Tim Ring, cambió de frente otra vez por derecha. Proyecta ahora el hijo de Jordan, domina con el perfil derecho. Va centrándose con pelota dominada, tocó para Adam. La va a abrir nuevamente por derecha. Sí, señor, se la dieron a Freeman. Freeman toca en el fondo. Aparece la figura de Richard y dice Raúl Monte.
1: Es un calco de su padre, este wea, Jorgito, ¿no? Físicamente es idéntico.
0: Sí, y por derecha es un jugador penetrante, rápido, profundo.
2: Ahí va otra vez el mensaje hacia arriba, la quiere Pepi, Ricardo Pepi, corta el tránsito Gustavo Gómez, la pelota para Velázquez, le queda un poco larga, llegó de igual modo, le robaba el balón Pepi, pifiaba Velázquez que pedía falta, fue lícito, inicia la carrera, vuela, se abrió por derecha para abrir, Freeman suelta el balón, este no se animó, le hace ahora lucir sobre el fondo, estamos en 50 minutos 30, 1 y medio para el final, toca Richard, Rin también quiere, y por eso se persigue, la picó Robinson, punteó en el área, viene Mac en el centro, cortó al derecho afuera, hay lateral para Estados Unidos.
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2: El saque de manos, bien cerquita el banderín por zurda, Robinson, devolución de pelota de Reiner, Robinson toque hacia atrás, anticipo de Mauricio, sacó el pavor del área, regala la pelota, le quedó otra vez al norteamericano, el equipo, la jugó McKinney, atención, desenfunda, Will, rebota la pelota en Cuba, por la derecha toma contacto con el balón Alex Freeman, el del Villarreal, en la mitad del terreno, le va jugando con Richard, 51, en cualquier momento será final, se consume el tiempo, va a ganar los Estados Unidos y hace notar todo eso al público local que entra en etapa de erupción como si fuese un volcán, el SoFi Stadium. La juega Berhalter, suelta la pelota por la parte izquierda, viene para McKinney, McKinney para Reina, Reina 51-40, cero final en cualquier momento, el local debutará con una victoria, le abrieron para Weber, domina la pelota, le rebota como si tuviese un hongo de flipper, llegó el modo, la contiene, la resolución es defensiva, tocando para Richard, Richard con el arquero, 51-50, mira el cronómetro del árbitro del partido, la toca Estados Unidos cerquita del área, en el área propia, uy, casi la roba Romero Gamarra, salió Reina, abre ese tiempo para una más, la fabrica por la derecha, el pase viene para Hueva, se desprende, va corriendo, la gente quiere algo de Hueva, le lleva el hijo de Shore, la tiene Tin, le mandó por el centro, pasó por Pepe, salió del área, se atrás para Hueva, Bermecha, Bermecha no se animó, abrió por derecha para Freeman, ahí circundando el área, Hueva, de primera por la derecha para Freeman, centro atrás, Bermecha, ahora Reina, piso el área, entró, de tres dedos, tiró, golazo, ¡gol!

0: Estados Unidos. Los muchachos del tío Sam marcando el cuarto tanto cuando se bajaba el telón, cuando no había más tiempo, en un partido de película en la meca del cine. Estados Unidos concluye con un gol de film, un gol de película. Toqueteo ante el extenuado Paraguay, le dio reina de tres dedos de cachetada al palo derecho, se esforzó Bologil, pero no pudo. A los 52 minutos ya en el final, pero sigue siendo el reina de siempre, lo hizo Gio Reina. Estados Unidos 4, Paraguay 1, la función total de Estados Unidos en su casa.
1: Y cayó el telón final con una cifra de goleada estrepitosa que termina dándole el justo premio al mejor de los dos. Y un castigo expresado en un abultado marcador, en una actuación por debajo de lo esperado, de lo esperable y de lo respetable, lo de Paraguay, que esperó 16 años para provocar una actuación en falso que no tiene nombre y que provoca una tremenda decepción en su gente. Hay que ver cómo explotó, decía nuestro relator, parecía un volcán en erupción, era como que venía trepidando la tierra, temblando desde abajo, y se convirtió en un grito final cuando Reina de cachetada le puso el score final con una cifra que pudo haber sido aún más escandalosa. Ha ganado Estados Unidos, que ha dado un paso enorme en su producción histórica para un debut inolvidable y de película absolutamente en Los Ángeles.
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0: Y fue final del partido en Los Ángeles con la goleada absoluta de los Estados Unidos sobre Paraguay por 4-1. Se saludan los jugadores sobre el campo de juego. Se van sonrientes. Una victoria impactante a favor de Estados Unidos, sufrida por Paraguay. Lo veo en los colegas aquí cercanos a nosotros. Simplemente la descripción del rostro enjuto, rostro pétreo por completo de colegas paraguayos de lo que ha sido el accionar de un equipo que ha sido borrado del campo de juego en el día de hoy, que en un ratito te va a estar contando todos los detalles Raúl Monti, con los aportes también del doctor Jorge Parodi. Cadena 3 Argentina aquí presente en la Copa del Mundo, contándote la apertura en la sede de los Estados Unidos con la goleada del local. Esta historia arrancó en el minuto 5, ya tempranito. Bobadilla en contra, ponía en ventaja a Estados Unidos. A los 31 amplió el jugador sensación del partido, Folarin Balogun. A los 49 repitió Balogun, así se iba el primer tiempo. El descuento de Paraguay se hizo desear, demoró un montón, no reaccionaba, pero Mauricio, después de un gran pase de Enciso, descontaba en el minuto 27. Cifras definitivas le dio sobre el final, en el epílogo del partido. Reina, Gio Reina, Estados Unidos 4, Paraguay 1.
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1: Señoras y señores, todo es alegría aquí, todo es festejo. Hay un abrazo apretado, un grito, un puño en el aire, una satisfacción dibujada en el rostro de un argentino, de Mauricio Pochettino. El hacedor, no cabe duda, que fue contratado para esto, para armar en medio del descrédito generalizado y en las sombras, con jugadores sin mayores antecedentes, aunque algunos de ellos militan en ligas importantes, pergeñar un equipo, porque no es lo mismo reunir voluntades que individualmente puedan tener una aceptable performance en las principales ligas que construir un equipo, ¿no? Y eso Es mérito absoluto de Pochettino, que en este momento es el dueño de todas las cámaras. Todo el mundo está aplaudiendo, asombrado. Yo quisiera salir a las calles, y lo haremos más tarde, con nuestro gran relator. Aquí el Gato Greco ha registrado un relato a la medida de lo que es Cadena 3 Argentina en el Mundial, con gritos de gol inolvidables que se han confundido entre toda esta gente que se lleva el eco rumoroso, como sabía decir el maestro Víctor, a las calles. Vamos a ver si llega a los bares, si por lo menos, no digo que vayan a las plazas, ¿no es cierto?, que haya un banderazo, ya sería mucho pedir, pero por lo menos en los bares esta noche que alguien choque una cerveza, viejo, por esta actuación que ha sido verdaderamente espectacular, con un debut que ilusiona a los organizadores, porque estaría bueno que también se prendan los yanquis, ¿no? Que esta fiebre mundialista recorra los 50 estados. Y de pronto todo el mundo empiece a prestarle un poquito más de atención a un campeonato que se hizo como muy grande, con un montón de fechas, con un montón de geografías, con un montón de equipos y con algunos que no tenían demasiada tradición, como el mismo Estados Unidos, que hoy le ha pegado un puñetazo a la mesa y ha dicho: ojo, que nosotros también jugamos y jugamos en casa. Presentamos a la figura de la cancha.
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1: Camisa número 20, con 9 puntos, Folarin Balogun. Ha sido un estrépito. 2 goles, varias asistencias, indomable. En algún caso tomó alguna mala decisión porque quiso acompañar a uno de sus muchachos a que hagan más goles. Pudo haberlo hecho él cuando habilitó a Dez, por ejemplo. Pero a expensas de que Pulisic, que también la rompió, la gastó y que solo jugó 45 minutos, hay que decir que Balogun jugó bastante más y completó una performance destacadísima que coronó con goles y con una actuación brillante. 9 Balogun, 9 Pulisic, aunque le pongo una estrellita más a Balogun para hacer la figura, 8 Mackenzie. Entre esos tres, un tridente de temer, unos pistoleros bárbaros.
0: Bien, vamos con algunos apuntes de lo que ha dejado el partido. Tus aportes, Jorge Parodi, lo que viste de la goleada de los Estados Unidos con Paraguay.
5: Fíjense el último gol, el tiro del final. Más allá de la definición de Reina, que tiene sangre argentina, casi con desprecio, con 3 dedos, previo a ese remate, 26 pases, 26 toques consecutivos. Esto habla de la superioridad de un equipo que, aún ganando por una amplia ventaja que tal vez debió ser mayor incluso, siguió buscando permanentemente. La ilusión de Paraguay duró 5 minutos hasta el gol en contra y a partir de allí se derrumbó absolutamente. Hablabas de los nombres propios, de Adams, que recuperó todo en la mitad de la cancha, de Tillman, que con la pelota marcó con criterio cada una de sus intervenciones. De McKennie me encantó, me recordó a Osvaldo Ardiles de sus mejores épocas, rápido, jugando por derecha,
1: un tractor.
5: Además de lo de Pulisic, que tuvo la llave del partido, lo de Balogun con los goles, con Richard defensivamente. A veces en estos casos, Gato, Raúl, uno sabe si inclinarse por el mérito del brillante ganador o por el demérito de un Paraguay que decepcionó absolutamente. Sí. Hablamos de la solvencia, de la solidez de Paraguay. A la primera de cambio, cuando lo encararon a Cáceres, Pulisic hizo un pingle y llegó el primer gol, también con un poquito de infortunio, porque se le lleva por delante el defensor de Paraguay. Pero a partir de allí no existió el partido. Lo pisó, lo trituró, fue un monólogo de Estados Unidos, sobre todo en la primera etapa. Más que preocupante la actuación de Paraguay, que no solo no tuvo respuesta futbolística ni táctica, además de perder el orden, sino que tampoco tuvo respuesta anímica. El gol de Mauricio, que maquilló el resultado cuando ya estaban 3-0, fue consecuencia de una jugada, no del juego ni de una búsqueda. Me parece que lo de Estados Unidos es brillante. Claro, en la primera fecha cualquier juicio es provisorio, cualquier juicio no es definitivo, pero lo de Estados Unidos es como para ilusionarse, y lo de Paraguay es realmente decepcionante. Pero 16 años para mantener el sueño en cancha, solamente 5 minutos. Vamos a escucharlo a Mauricio Pochettino, el técnico argentino de la selección de los Estados Unidos, que se expresa de esta manera. A ver, escuchemos.
6: Felicitaciones por la victoria y por el rendimiento que tuvo Estados Unidos.
7: De ser big credit for this performance. The most important is the performance and the feeling. We know that that's only the start. And
6: lo que sintieron, más allá del rendimiento que tuvo
7: Now we need to
6: Estados Unidos, es solamente un partido.
7: Be intelligent to keep in that direction.
6: But we are so happy because always the first game para mantenernos en la misma dirección.
7: It was so difficult hosting the World Cup, the expectation. But in the way
6: la expectativa
7: that this
6: es
7: guy
6: muy alta,
7: the expectation and pressure. You know, was in a massive way because I seen the first 45 minutes, I seen were amazing, I seen difficult to find
6: después
7: a
6: los
7: team
6: primeros
7: to play
6: 45
7: like
6: minutos,
7: this, no? But yes, so happy and so proud.
6: Estaba muy conforme con lo que había hecho su selección.
8: I do have to ask you about Christian Pulisic. What is his status? What's he dealing with?
7: Yeah, he received the minus two, a kick.
9: Hablando de Pulisic.
7: His, calf.
9: Una patada.
7: On the end of the first half, he started to feel tight. And we didn't want to take any risk.
6: Estaba un poco cansado y decidió no tomar riesgos. Por eso decidió reemplazarlo cuando ya el partido estaba obviamente definido en favor de Estados Unidos.
9: Un paño frío a la preocupación.
6: El apoyo de la gente, le pregunta la colega.
7: That is when you
6: es lo que estábamos esperando.
7: Talk about America, that passion, that feeling. Today they were amazing. And now they realize that soccer here in America is massive, is big.
6: Fue impresionante.
7: And be careful with another sport.
8: Thank you.
7: You're welcome.
5: Bueno, dice una cosa,
6: bueno, Pochettino,
5: buscando
6: feliz,
5: ser Pochettino, tratando de no perder la sobriedad, pero la cara dice otra, estaba feliz por la actuación de su equipo.
10: ¿Cómo no estarlo?
11: Las máximas goleadas de Estados Unidos en un mundial, tenemos que remontarnos solamente allá a 1930, cuando arrancó la historia de los mundiales. Las dos goleadas de Estados Unidos, una frente a Paraguay, precisamente 3-0, y la otra frente a Bélgica, también 3-0, siempre hablando, por supuesto, del campeonato mundial de mayores.
10: Bueno, por momentos la imagen que está irradiando FIFA a través de sus cámaras encuentra mojones de paraguayos sentados como petrificados, ¿no? Como no pudiendo dar crédito a lo que han visto. Se han ido muy, muy golpeados, muy decepcionados. Va a ser difícil inclusive para Paraguay poder reponerse de este mazazo en las dos fechas que quedan, ¿no? Ojalá, también nos llamó la atención Gustavo Alfaro, no registrando ninguna reacción, ni en el entretiempo, ni en los dos momentos en que tuvo la oportunidad de hablar con sus jugadores para ver si había algún tipo de reacción adentro. No la hubo tampoco desde afuera. Los cambios tardíos, que ingrese Ramón Sosa en el minuto 80, no tiene sentido, ¿no? Eran cambios como para haberlos hecho incluso en la primera parte, porque eran muy notorias las fallas de un Paraguay que además no tenía la pelota. Sin pelota no hay manera de poder gestionar nada. De hecho, la única vez que se juntaron entre Almirón y Enciso vino el gol de Mauricio. La única vez que se conectaron, dando una muestra de que quizá teniendo la pelota Paraguay tenía argumentos, pero sin ella, superado físicamente, ha sido prácticamente una exhibición que alcanzó con un tiempo. Eso es lo más llamativo, con un tiempo. Lo demás prácticamente salió sobrando y bien, aprovechando la entrevista con el técnico argentino para ratificar que Pulisic, bueno, había recibido un golpe, en fin, estaba con alguna fatiga, era más bien una idea de preservarlo, no había necesidad porque el partido prácticamente había terminado en los primeros 45 minutos. Tengo puntaje, si les parece, para que podamos ir tomando posición abajo, que ya en un rato habrá conferencia y seguramente atención a la prensa en zona mixta.
5: Bien, vamos entonces con los puntajes. Si es que no tenemos nada más importante esta hora, a ver.
10: Claro que sí. Vamos con Paraguay, ¿le parece?
5: Vamos con Paraguay.
10: Cuatro puntos, Gil. Realmente sí, la idea era buscar un arquero que se apodere de la valla. Tampoco transmitió Gil ninguna certeza, se sumó, ¿no?, a lo flojo que estuvo Paraguay en el fondo en general. Dos para Cáceres, dos para Gómez, dos para Alderete, tres para Junior Alonso. Lo atacaron un poco menos, nada más que por eso. Pero en general es un ramillete de aplazos, de una performance realmente decepcionante de todos los hombres del fondo, que no dieron pie con bola nunca, que fueron superados siempre. 4 Diego Gómez, 5 Andrés Cubas, que fue el único que más o menos arañó por haberse esforzado, por haber trabado algunas dos o tres pelotas, trató de evitar, pero no mucho más. 4 Bobadilla, 2 Tony Sanabria, que prácticamente no tocó una pelota, 3 para Miguel Almirón, otra de las grandes decepciones de la noche, y 4 Julio Enciso, que por lo menos algún enganche, algún regate, alguna diablura intentó, pero tampoco, en algún momento dado parecía que corría contramano de la pelota, cuando venía Paraguay por la derecha, él se iba para la izquierda. Así fue que solamente con Andrés Cubas regando de sudor el campo, donde fue superado absolutamente, el resto fue para el aplazo absoluto. Estados Unidos, 6 puntos, Matt Friess, 6 para Freeman, 7 Richard, 7 Tim, 7 Serginho Dest, 7 para Tyler Adams, 8 para Mackenzie, un tractorcito, una figura prominente en el mediocampo. Anthony Robinson, 6 puntos, 9 Pulisic, 7 Tillman, 9 Balogun, y en este caso Balogun con un asterisco por haber jugado más minutos, por haber convertido y haber asistido y haber sido imparable en el ataque de este equipo de Mauricio Pochettino, que también le ganó por goleada a su colega argentino Gustavo Alfaro.
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5: Sinceramente, la distancia fue abismal, ¿no? Tenencia, triangulación, profundidad, precisión en velocidad, contundencia. Impresiona la evolución del soccer, del fútbol. Se hablaba de una generación dorada, pero como decía Raúl, esta vez el equipo tuvo funcionamiento y los paraguayos desde lo físico lo miraron pasar casi siempre, ¿no?
10: Tal cual, ese es otro detalle llamativo. Fue muy curioso cómo estaban plantados, estaban parados, estaban estáticos, no había reacción, casi siempre corriendo de atrás. Un simple amague desequilibraba completamente a los dos laterales y los centrales no despejaron un solo centro nunca. De pronto Gil clavado bajo los palos, sin poder reaccionar, sin poder salvar alguna pelota nunca, fallando incluso con la pelota en los pies. Fue muy difícil encontrar siquiera algún atributo positivo en la gestión defensiva de Paraguay, que realmente dio mucho, mucho que desear. Pero bueno, en general hay que reconocer que Estados Unidos ha tenido colectivamente, y ya vamos abundando en el comentario, una presentación que incluyó casi todo lo que uno puede hacer positivamente, que es darle dinámica, entrega segura, desborde por afuera, jugadores que piensan, que encuentran a sus compañeros mejor ubicados, que no regalan nada en defensa. Ha sido muy, muy prolijo lo actuado en el fondo, y en definitiva se impuso prácticamente en todas las calles y en todos los sectores del campo. No ofrece casi ningún espacio para la crítica. Ha habido de parte de Estados Unidos una actuación muy sólida de principio a fin en cada uno de sus hombres y en cada una de sus líneas. Claro, probablemente exhibida frente a un rival muy débil que ha generado una profunda decepción. ¿Cómo son las próximas fechas, Cacho, en este grupo? Para ver cómo se va a ir proyectando Pochettino, ¿no?, en estos días. ¿Qué tiene que hacer Paraguay para remontar? Obviamente, ahora está con la soga al cuello, va a tener que meter un par de victorias si no se acaba este Mundial.
11: Sí, sin duda, Raúl, porque bueno, ahora el equipo paraguayo, la segunda fecha que va a tener el equipo de Alfaro, de acá vamos a ir a pasar directamente a la otra semana, cuando le toque jugar, ya te digo, definitivamente, estamos hablando del grupo de Paraguay, perdón. En la próxima fecha va a enfrentar a Turquía, sábado 20 de junio partido que se juega a las 0, a las 12 de la noche, Turquía-Paraguay.
10: Ahí está, difícil, ¿eh? Difícil porque Turquía es un equipo segundo orden, pero un equipo de líderes europeas, ¿no? Tienen otra presencia.
12: Y fíjate que esta derrota, porque hablamos el otro día, que Paraguay puede llegar a ir a la zona de la Argentina en un hipotético choque en cuartos de final. Y esta derrota lo complica para que vaya hacia allí, ¿no? Lo complica para que sea rival. ¿Por qué? Porque de ser rival de la Argentina es salir segundo, claro. O puede ser un tercero también si es que termina como uno de los mejores terceros.
10: Claro, ya asoma como Turquía, ¿no? Nuestro futuro rival, eventualmente, si es que pasamos, obviamente, 16 avos, ¿no? Estamos hablando de un enganche ya
12: en octavo. De Miami.
10: Claro, claro, claro. Bueno, nosotros en este tramo, Jorgito, vamos hasta
13: las 12 de la mañana.
10: ¿Hasta las 12 de la noche?
13: Exactamente.
10: Nos queda media hora.
13: Perdón, 0:30, 0:30.
10: 0:30, o sea, se una
12: 8 minutos. 8 minutitos.
10: Ah, 8 minutos.
12: Ya estamos.
10: Nada. Bueno, voy a tomar, si me permite. Jorge, bueno, nosotros estamos tan sorprendidos como ustedes, ¿no? Creo que esperábamos mucho más de esta selección que ha hecho un paso en falso, para mí inexplicable.
14: Inexplicable desde todo punto de vista, de lo futbolístico, desde la actitud también. Creo que pesó mucho el debut. Es cierto que todos nuestros jugadores son debutantes en una Copa del Mundo, pero hasta el punto de no poder pisar la cancha, de no poder robar una pelota, de verse tan superado por todos lados. La verdad que es muy sorpresivo. Bueno, espero que sea el peso del debut. Vamos a analizar seguramente un poco con la cabeza más fría mañana, esta noche. Ahora estamos todos muy calientes con lo que fue una derrota que podía pasar, pero no en la manera. A ver, esto pudo haber terminado peor. Esto pudo haber sido un 5-6-1 tranquilamente. Estados Unidos nos hizo precio, hay que admitir eso. A partir de ahora mejorar esto, evaluar algunos cambios en el equipo seguramente y sobre todo meterse ya a un modo un poco más combativo. Estos días fueron de muchas emociones, de muchos videos, de mucho... A ver, hubo mucho de lo psicológico, pero que me parece terminó afectando a un equipo que hoy no pisó la cancha.
10: Es verdad, no han aparecido prácticamente ninguna de sus figuras, ha sido muy flojo defensivamente y tampoco hubo reacción afuera. Me llamó la atención porque, digamos, en el banco hay algunos hombres en capacidad de recuperar por lo menos la pelota, Jorge, ¿no? Sin la pelota no hay forma.
14: Es que nuestro fuerte es la parte defensiva, nuestro fuerte, y cuando te hablaba en la previa te decía, Paraguay va a batallar cada pelota como si fuese la última, y fue lo que no hizo hoy. Una debilidad defensiva que preocupa. Este es el Paraguay antes de Alfaro. ¿Alfaro qué hizo? Vino y ordenó la defensa. Puso cuatro en el fondo, puso buenos centrales, puso buenos mediocampistas y sobre todo insistió en que Paraguay tenía que primero tener el arco en cero. Y eso hoy, imagínate, se fue a cuatro. Es preocupante desde ese punto de vista.
10: Ya lo creo, Jorge. Bueno, ojalá se puedan recuperar. Creo que la gente estaba muy ilusionada y del mismo modo ha sido un mazazo para toda la afición de Paraguay que esperaba algo diferente. Habrá tiempo. En el Mundial a veces es raro, pero si hay algo de fuego sagrado que el futbolista paraguayo lo tiene, es posible.
14: Totalmente. Y más en este Mundial, donde clasifican 8 de los mejores terceros. Así es que Hay chances sobran, ¿verdad? Pero se viene un rival durísimo como Turquía, que no sé si es igual o mejor que Estados Unidos. Entonces habrá que mejorar mucho. Éxitos a ustedes también en el debut y bueno, que mejoremos esto.
10: Gracias, gracias, Jorge. Bueno, Jorge Arce, relator de ABC de Paraguay, que ha sido, digamos, lapidario, contundente y absolutamente coincidente con lo que todos hemos visto. Bueno, me dicen...
12: Tenemos un tiempito más, Raúl, ¿eh?
10: Media horita pasada, ¿verdad?
12: Sí, 35.
10: Si les parece, organizo acá mi equipo mientras ustedes van abundando con detalles. Próximas transmisiones, sería bueno tomar un toquecito con los chicos de la selección argentina, a ver qué nos dicen allá Marcelo y demás, porque ha habido práctica y hay novedades, y les modulo desde abajo. ¿Les parece?
12: Nosotros vamos abajo, vamos a tomar posición allí de la zona mixta, ya en un ratito estaremos con nuestros compañeros. Bueno, sí, también tenemos ahí voces para escuchar de lo que ha sido el postpartido, hablando con la televisión, Alderete, Junior Alonso, me dirá Cachito Mercado, si lo tenemos también lo vamos a compartir.
11: Sí, está listo, Gato, cuando ustedes lo quieran, lo vamos manejando mientras ustedes van buscando tomar posición abajo, si quieren.
12: Dale, manejalo, Cachito, desde allí. Entonces tenemos a Junior Alonso y Alderete, los centrales de Paraguay, para escuchar en cualquier momento. Nosotros cerramos desde el puesto de transmisión, nos vamos a zona mixta para allí encontrar voces de lo que ha sido la goleada de Estados Unidos sobre Paraguay.
11: Ha ganado a goleado Estados Unidos, el Gato Greco en el relato, Raúl Monti que ya va a comentar en un ratito nada más junto al doctor Jorge Parodi en esta goleada, estábamos hablando recién, Jorge, de las máximas goleadas de Estados Unidos en una Copa del Mundo. Bueno, se venía repitiendo más o menos lo que hizo en el año 1930 cuando goleó a Paraguay. Bueno, la diferencia de 3 goles se repite la historia, solo que la cifra cambia 4-1, pero también tiene que ver con una goleada al equipo guaraní. La otra fue a Bélgica, pero también hablando de ese primer mundial que abrió la historia de las Copas del Mundo.
5: Sí, obviamente que Estados Unidos no tiene una historia rica, salvo aquel tercer puesto en 1930 en un mundial incipiente allí en Montevideo, en Uruguay, donde se dieron estos dos resultados. Pero que lo que llama la atención, más allá del 4-1, es la forma, la manera. Fue 4-1, pero lo decía el colega paraguayo, pudo haber sido incluso más amplio, mucho más amplio el marcador, con rendimientos individuales relevantes. También quiero reiterarme en este concepto. Estamos hablando de la primera fecha respecto de Estados Unidos, ¿no? Y creo que lo decía Pochettino. No debe perder el eje un equipo que, sabíamos, tiene muy buenas individualidades, futbolistas que se destacan en el primer mundo del fútbol, en el fútbol europeo concretamente, pero que no había podido tener buenas actuaciones. Llegó a la final de la Copa de Oro, perdió con México, parecía que se derrumbaba, pero esta actuación me parece que desde lo anímico le da un envión como para ser protagonista. Es cierto, le falta enfrentar a Australia y a Turquía, que tal vez sea el equipo más duro del grupo, pero hoy ha rendido un examen con una nota altísima el equipo de los Estados Unidos.
11: Y creo que queda expresado, lo decías vos recién, Jorge, en la cara, en los gestos de Pochettino, hablando cuando lo entrevistaban al terminar el partido, ¿no? Creo que la cara de felicidad de Pochettino marca un poco la realidad con lo que nos encontramos hoy, ¿no?
5: Claro, hay futbolistas que me llamaron la atención, no por no conocerlos, porque, por ejemplo, El caso de Malik Tillman, el volante del Leverkusen, que jugó por el centro, por la izquierda, y permanentemente buscaba el arco rival o la mejor opción de la asociación. Me encantó Weston McKennie, el volante de la Juventus, primero jugando por derecha, metiendo diagonales, inició la jugada del primer gol, siempre destapado. Bueno, lo de Pulisic ya lo marcamos, ¿no? Era la figura en la previa. Y hoy terminó siendo absolutamente determinante, y la capacidad goleadora de Balogun, y además la capacidad de recuperación de Adams, que fue un león en la mitad de la cancha. Lo de Richard y su firmeza defensiva. En fin, Estados Unidos redondeó una actuación notable. Insisto que en estos casos uno no sabe si inclinarse por el mérito de el que tuvo esta enorme actuación o por el demérito de un Paraguay descolorido, sin fútbol, sin reacción, sin siquiera dejar vislumbrar algo de lo que venía mostrando en todo este tiempo de la mano de Alfaro, que era fundamentalmente la solidez defensiva, la rapidez en la transición y ser un equipo, un obstáculo incómodo. Fue todo lo contrario, un rival absolutamente cómodo desde el minuto 5, después del gol en contra de Bobadilla, me parece que cayó para toda la cuenta.
11: ¿Te parece que lo escuchemos a Junior Alonso?
5: Dale, el exjugador de Boca, ¿no? El Junior Alonso, que está en el fútbol brasileño, que hoy, lo marcaba también Raúl, jugó para 4 puntos, el jugador del Mineiro de 33 años.
15: Junior, ¿por dónde crees que pasó la derrota el día de hoy?
16: Bueno, creo que el rival en el primer tiempo fue más intenso, más preciso que nosotros. Aprovechó las oportunidades que creó, dominó el primer tiempo y bueno, creo que ahí hicieron la diferencia.
15: ¿Queda otra que entrenar y lavarse la cara ante Turquía?
16: Sí, son tres partidos esta fase de grupo y bueno, hay que aprender de estos errores. Sabemos de que esta es la alta competencia, el alto nivel. No podemos dar mucho margen y ahora preparar los siguientes dos partidos.
5: Recordemos que el suplente natural de Junior Alonso es el futbolista de Talleres, Alexandro Maidana, que en el partido previo, en el amistoso ante Nicaragua, marcó un gol en la victoria del equipo paraguayo por 4-0.
11: Hay que recordar, como lo decía recién, ¿no? Le quedan dos partidos a esta serie a Paraguay y bueno, tiene que enfrentar nada más ni nada menos que Australia, que tiene que jugar por supuesto el partido, pero bueno, y después primero va a jugar con Turquía, después con Australia, dos selecciones complicadas, difícil, habrá que ver en realidad si se puede recuperar, pero creo que el mayor sorprendido hoy es el equipo de Gustavo Alfaro, porque ni se soñando se esperaban que se comieran semejante baile que les propinó hoy Estados Unidos, ¿no?
5: Bien, ¿tenemos más protagonistas por allí, Cacho?
11: Sí, está el otro central, estamos hablando de Alderete, lo decía recién el Gato Greco, Omar Alderete. Esto decía cuando terminó el partido.
17: Un debut muy duro que pasó muy poquito tiempo, pero ¿cuál es tu primer análisis apenas salís de la cancha?
18: Yo creo que analizando el partido tuvimos un mal arranque. Empezamos descoordinados en la marca, llegábamos tarde. Nos hicieron los dos primeros goles y creo que el partido se nos hizo cuesta arriba en todo momento, sí.
17: Que el segundo tiempo hubo algunos cambios, ¿qué rescatás pensando en el partido que viene?
18: Yo creo que la tenencia de la pelota, también cuidamos un poco más el balón. Ellos de esa forma no nos hicieron tanto daño en el segundo tiempo, pero creo que corregir algo sería no empezar así el primer tiempo. Nosotros somos un buen equipo que tenemos capacidad de tener balón y en el primer tiempo no lo hicimos. Y nada, corregir las cosas que nos faltan para remontar esto, que yo confío plenamente en este equipo. Hemos remontado cosas peores, pasamos muchas dificultades también y yo creo que esta no va a ser la excepción y lo vamos a levantar.
11: Bueno, ahí está Omar Alderete, el otro defensor del equipo paraguayo. Estamos viviendo realmente una jornada espectacular, siguiendo de cerca la selección argentina. Podemos ir con Marcelo El Chelo Lamberti. Marcelo, querido, ¿cómo estás? Bienvenido a esta jornada, a esta ya prácticamente culminación del partido entre Estados Unidos y Paraguay. ¿Cómo estás?
19: Qué gusto saludarte, ¿eh? Buen día para ustedes, aquí 22:34 minutos exactamente en Kansas, en una jornada agobiante que hemos tenido, más de 30 grados la temperatura, compañeros. Practicó la selección argentina, en donde hubo una particularidad de una práctica. ¿Cuánto que le cuesta a Argentina poder tener un día de tranquilidad en lo que hace a la cuestión física? Hoy estaba previsto que, a excepción de Tagliafico, Jorge, que está con el inconveniente sabido del desgarro, iban a estar todos los futbolistas al 100%. Cuando llegamos, trabajaba el Dibu Martínez. En un momento se saca el guante, gestos de mucho dolor, abandona la cancha. Nunca sabremos si es algo que estaba previsto ya, porque llegaba un tiempo, o fue por el dolor. Cuando pasa ahí en la guardia periodística, en la cobertura que teníamos los medios, dijo: está todo bien, levantó la mano y saludó. Algo evidentemente le pasó, gestos de mucho dolor. Si vos me preguntás si va a jugar el martes, yo creo saberlo y te diría que sí. Y si vos me preguntás si está recuperado al 100%, es muy simple la respuesta, te tengo que decir que no. El Divo para mí va a jugar, pero está claro que no está recuperado. Más allá de esto, les cuento que practicaron el resto de los jugadores, insisto, a excepción de Tagliafico. Lo vimos bien a Julián, cosa que es importante, lo vimos bien a Paredes y al resto de los protagonistas. Aquí en el campamento argentino de Kansas se darán cuenta que la parte física es el leitmotiv de todos los días. Es ir, mirar la práctica, empezar a contar los futbolistas, a ver quién falta. Hoy, afortunadamente, solamente era Tagliafico y después esto que pasó con el Dibu Martínez de cara a lo que va a ser el debut, compañeros, el próximo día martes, cuando Argentina esté jugando su partido. Para mañana estaba previsto a priori que íbamos a poder presenciar los primeros 15 minutos a la hora 18, pero bueno, esto ha cambiado, ha cambiado cachito y lo vamos a poder ver a la hora 11, así que bueno, a las 11 de la mañana, a la hora 13 sería de la República Argentina, la selección argentina va a abrir nuevamente 15 minutos el entrenamiento para que podamos observarlo.
11: Chelo, la verdad que lo que marcabas recién, ¿no? Uno piensa que el Dibu va a jugar por lo que es el Dibu propiamente dicho. Sí. Yo creo que en otra instancia, por supuesto que se guardaría, ¿no? Claro, digo que pasa, creo seguro. Que pasa por ahí, ¿no?
19: Seguro, seguro, seguro, no tengas duda. Por eso te digo, si me preguntan si juega, sí. Ahora me preguntas, ¿está al 100? No, no está al 100. Si no fuese Copa del Mundo, si no fuese un partido de esta magnitud, yo te tengo que decir que no está para jugar, ni tendría que jugar. Pero bueno, de lo que se ve es dolor. Y el dolor, evidentemente, existe la alternativa de que se pueda infiltrar y que pueda jugar. Lo vimos días atrás, como tiene los dedos, bueno, les cuesta inclusive ponerse los guantes, pero para mí juega, no descarto que se infiltre y que vaya a ser de la partida. De un equipo que medianamente ya hay que empezar a hablar, compañeros, porque estamos bueno, ya a día arriba, sábado para ustedes.
5: ¿Te animás,
19: sí, Jorge, para mí ataja el Dibu el 4, te lo voy a contar con las dudas también, ¿no? El 4 para mí es Molina, creo no tener dudas. Los marcadores centrales, hay 3 candidatos para 2 lugares. El Cuti, Otamendi y Lisandro Martínez. Achico el margen, para mí el Cuti juega. El otro sale de Lisandro Otamendi. Y si sigo achicando, yo lo veo muy bien a Lisandro. Hoy me parece que la corre de atrás Otamendi y es el que tiene las grandes chances de no jugar. El marcador de punta por izquierda, ahí Nico González, hoy lo vimos practicar normal. Pareciera, si no él es Medina, pero estando bien Nico González debería jugar él. Las máximas dudas están ahí, porque después, Jorge, cuando hablamos de la mitad de la cancha, De Paul juega. Enzo juega, McAllister juega y Almada juega, juegan todos ellos. Bueno, la gente, por supuesto que aquí nos saluda. Empiezan a llegar muchos argentinos. Te decía, juega De Paul, juega Enzo, juega McAllister, juega Almada, juega Messi. Y para mí, Jorge, el primer partido, Julián va a llegar muy justo. Para mí va a arrancar Lautaro. El titular es Julián, pero para mí el primer partido juega Lautaro. Si paso un poco más el peine, te tendría que decir el Dibu, Molina, Cuti, para mí Lisandro Martínez, Nico González en la mitad de la cancha, De Paul, Enzo, McAllister, Almada, Messi, y Lautaro Martínez. Para mí debería ir por ahí, insisto, la duda está con los centrales, y arriba, vos sabés que Julián, Jorge, llegaría muy justo, me parece que le va a dar este partido a Lautaro.
5: Buen dato, buen dato. El titular es Julián, pero al no estar en un 100%, ¿crees que Lautaro puede tener más chances?
19: Claro, claro. Al menos este partido se lo va a dar, ha venido jugando, convirtió. Y Julián llega muy justo. Hoy lo vimos correr, pero ¿cuánto tiempo de inactividad tuvo? Y esto es largo, acá no hay que mancarse de movida, acá no hay que quemar tampoco todas las naves. Y vos viste que está también la parte, Jorge, que tenés que manejar un grupo. El hecho es, sí, viene jugando, por ahí, bueno, un partido más le da a Lautaro. Pero bueno, mañana esperemos que en la práctica podamos tener algo más. De igual manera, viste cómo es, a Scaloni es muy difícil que se le filtre el equipo. Una hora antes del partido recién vamos a tener la certeza del 11 que pondría.
11: Chelo, querido.
19: Sí,
11: lo
19: amigo.
11: Podés saludar a Raúl, que ya está en la zona de conferencia de prensa, que habla Alfaro.
19: Sí, señor, y bueno, desde Kansas, aquí 22:40 en una jornada calurosa, nos vamos hacia otra parte aquí de los Estados Unidos, ya palpitando este Mundial, el gran Raúl Monti, con lo que fue la dura derrota de Paraguay. Qué gusto saludarte, Raúl, ¿cómo estás?
20: Hola Marcelo, ¿cómo estás? Un gustazo grande escucharte y nosotros en una distancia total, absoluta, en una parte bien profunda. El primer piso vendría a ser la entraña más profunda de esta mole que es el estadio SoFi. Hemos llegado a zona mixta, han pasado hace un ratito, no nos alcancé a ver Balogun y Pulisic hablando en perfecto inglés, así que mucho no nos iba a servir. De todas maneras, alcanzó a decir Pulisic, por lo que me han comentado algunos colegas acá, que efectivamente fue una decisión con el cuerpo técnico de preservarlo, porque venía con un golpe, alguna pequeña molestia. El partido parecía, a tenor de lo que planteaba Pochettino, prácticamente una cosa resuelta, así que no había ninguna necesidad de arriesgarlo. Por ese motivo, el cambio de uno de los mejores jugadores de la primera parte. Se imaginarán, estoy en una zona mixta, que es literalmente un laberinto de vallas, ¿no? Es una especie de serpiente que va dando una vuelta entre una pancarta que tiene todos los sponsors de la competencia y precisamente las vallas enfundadas en las banderas de FIFA. Mi estimado Juan, bueno, ¿cómo estás, Juan? Bueno, Juan Obando está, el colega de Radio FM Urbana de Paraguay, con la misma decepción de todos los paraguayos.
21: Hoy sí, un amargor, una tristeza, porque, bueno, estábamos con una ilusión, por lo menos hasta cierto punto, y la verdad que lo de hoy fue un repaso futbolístico, o sea, estuvimos muy lejos de lo que se vio de Estados Unidos.
20: Ha sido un golpe durísimo porque defensivamente es lo que siempre Paraguay tiene para ofrecer, especialmente, tiene talento, claro, pero hoy en lo que siempre fue fuerte, otorgó muchas ventajas.
21: Sí, yo creo que Gustavo Alfaro se equivocó en algunas decisiones del parado, pero no era fácil igual entender que el rival era un rival tanto más fuerte como lo que se vio hoy en campo de juego, y eso tal vez hubiera hecho que se asuman medidas defensivas más robustas, más específicas, más en detalle. Creo que el equipo se adelantó algunos metros en algún momento y lo sufrió. Pero bueno, después del partido es un poco más fácil analizarlo, porque si no también te van a decir que son muy defensivos. Pero hoy estuvo muy lejos Paraguay y bueno, Estados Unidos ya en el primer tiempo terminó el partido.
20: Bueno, ahora a apelar a la esperanza con Turquía, que es un rival difícil.
21: Sí, bueno, todos los rivales son difíciles. Yo creo que Turquía está en el mismo, casi que en el mismo rango que Estados Unidos. Yo pensaba de antemano que Estados Unidos era el rival más difícil del grupo. Entonces creo que con Turquía Paraguay puede hacer una labor mejor, pero hay que acertar en este tipo de competencia, en los detalles, en el parado táctico, en qué hacer durante el partido. Y para tener vida, por lo menos hay que sumar, pero ojalá pueda ganar Paraguay.
20: Gracias, Juan.
21: Un placer. Amigo.
20: Bueno, Juan Obando de FM Urbana de Paraguay. Digamos, en eso son coincidentes todos nuestros colegas de la decepcionante actuación del Albirroja de esta noche. Nosotros a la espera que aparezcan algunos jugadores que todavía no están llegando.
22: A ver si podemos rescatar alguna frase de Gustavo Alfaro.
23: Así que lo que venga va a ser mejor.
24: No, bueno, eso sin duda.
23: Lo que venga va a ser. Quizás se lo plantee desde ahí. Porque no, bueno, no sé, son dos que están muy lejos de ser accesibles, pero no son imposibles.
25: No, imposibles no son, por eso creo que se terminó cuidando.
22: Bueno, ahí está. Entre otras cosas, Alfaro, tenemos que mejorar. Nos superaron técnica y físicamente sin atenuantes.

0: Bueno, mientras esperamos a Raúl en las zonas bajas, ahí en la zona mixta, para ver si podemos tener, por supuesto, voces de protagonistas. Jorge, ahí está, ahí está la parte de Alfaro, cuando comenzó en conferencia de prensa, donde hace un análisis pormenorizado de todo lo que le pasó hoy a la selección de Paraguay, y hablando en claro lo que realmente tiene que mejorar ahora el equipo guaraní para los otros dos partidos que se vienen.
1: Buenas noches para todos. Gustavo, si nos puede hacer un análisis por dónde pasó esta derrota y qué puntos mejorar para encarar el siguiente partido ante Turquía.
2: Buenas noches para todos. Obviamente que Estados Unidos ganó el partido con absoluta justicia y claridad, porque sabíamos que era un rival complejo, porque sabíamos que tenía coordinaciones desde iniciación de juego, amplitud, triangulaciones y ataques a las profundidades que, si no estabas ajustado defensivamente, te podían hacer doler o de pronto transformártelo en situaciones que vinieran en goles, y creo que nos superaron en el plano táctico, nos superaron en el plano técnico y en el plano físico también. Entonces hay un montón de detalles que tenemos que ajustar. Después, más allá, la oportunidad de los goles, una lástima el primer, que fue un autogol, más allá de, porque en ese momento en el partido estábamos bien, fue el arranque del partido, y después el tercero, que llega en el cierre del entretiempo, donde uno a veces quería que llegue rápido el entretiempo para terminar de acomodar las cosas. En el entretiempo tratamos de acomodar, más que nada para ajustar el tema de las marcas, del hecho de que teníamos, si no teníamos lo que habíamos dicho también, si nosotros no lo obligábamos a retroceder, era muy difícil poder sostenerlo. Por eso la entrada de Mauricio para ver si se podía asociar con Julio para, desde esa sociedad, tratar de ver si nosotros podíamos obligar a retroceder a Estados Unidos. Tuvimos la chance de ponernos 3-1 y bueno, una lástima ya cuando iban 7 minutos de descuento que terminan convirtiendo el cuarto gol, ¿no? Pero eso no quita de vista que de pronto las dificultades que tuvimos para enfrentar a este rival y las cosas que tenemos que mejorar. Así que hay un montón de detalles que hay que tratar de ajustar y que hay que tratar de mejorar, porque quedan dos partidos por delante y tenemos que trabajar muy rápido. Así que es una cuestión de asumir las dificultades que tuvimos, asumir los errores que tuvimos y tratar de replantearnos las cosas, porque todavía tenemos dos partidos y tenemos que seguir peleando para clasificar.
0: Bueno, ahí está la palabra del técnico de Paraguay, Jorge. Bueno, Gustavo Alfaro, un poco haciendo un análisis de lo que sucedió hoy con esta dura derrota frente a Estados Unidos.
3: Sí, no es más que la admisión de la superioridad de un rival que, como también decíamos en el comentario, superó a Paraguay en todos los planos. Y no deja de llamar la atención algo fundamental: la precisión en velocidad que mostró el equipo que dirige Mauricio Pochettino, además de las figuras, del alto nivel individual. Creo que nos ha sorprendido Estados Unidos, no la capacidad individual, pero sí el funcionamiento frente a un equipo como el sudamericano, al que presumíamos complicado, difícil para cualquiera. Lo pasó por arriba, le ganó de principio al final, no le dio ninguna opción. Y en el segundo tiempo lo pudo haber goleado. Parecía que el que estaba perdiendo era Estados Unidos, porque siguió buscando, porque no se quedó en ningún momento y porque se lleva una victoria como para que la gente se ilusione en una buena actuación en esta Copa del Mundo, donde es local por segunda vez. La primera fue en 1994.
0: Bueno, mientras esperamos, aguardamos a ver si tenemos novedades en los sectores bajos. Recordemos que mañana vamos a tener continuidad con la Copa del Mundo. Llevamos recién, Jorge, 4 partidos, ¿no? de los 104, ya faltan 100 partidos todavía, realmente esto recién está comenzando. Bueno, mañana, recordemos, 4 de la tarde van a jugar Qatar frente a Suiza a las 7 de la tarde, esperándolo ahí en, entre algodones, a ver si va o no va a estar Neymar, mucha expectativa por la presencia de Neymar. Bueno, 7 de la tarde Brasil frente a Marruecos, a las 10 de la noche van a jugar Haití frente a Escocia, y a la 1 de la mañana, o sea, ya arrancando el domingo, vamos a tener Australia frente a Turquía. Son los partidos de esta jornada de sábado que va a terminar ya en la madrugada del domingo.
3: Claro, ya desde el domingo vamos a tener jornada completa, porque vamos a empezar con el Gran Premio de Fórmula 1 de Barcelona, que es a las 10. Ya a las 14 tenemos Alemania, Curazao. A las 17, Países Bajos, Japón, partidazo. A las 20, Costa de Marfil, Ecuador. Y a las 23, Suecia, Túnez. Un día a pleno deporte, fundamentalmente complete, con la Copa del Mundo y con la tranquilidad, en todo caso, de que el lunes es feriado.
0: Sí, sí, sí. Empezando ya a tener partidos realmente de claro, peso, ¿no? Porque el lunes vamos a tener a la 1 de la tarde España frente a Cabo Verde, debuta Bélgica a las 4 de la tarde frente a Egipto, el gran partido a las 7 de la tarde, donde tenemos que estar mirando, porque podría salir de ahí también el rival de Argentina de esta zona con la de Arabia Saudita y Uruguay, para lo que viene, para la otra, ¿no? Entonces, bueno, realmente 22 horas van a jugar Irán frente a Nueva Zelanda, los partidos del lunes, bien lo decías vos, feriado, así que con mucho deporte y mucho fútbol de la Copa del Mundo.
4: Bien, mañana estamos transmitiendo Brasil, querido Cacho. Recién estaban hablando de la posibilidad de Neymar. ¿Te parece que escuchemos al técnico de Brasil, Carlo Ancelotti, que así hablaba sobre Neymar en la tarde de hoy?
0: Sí, señor.
4: Lo escuchamos a Carlo Ancelotti.
5: La situación de Neymar está lavorando muy fuerte para tratar de recuperar el più presto posible. Pensiamo que la expectativa es que recuperi, que possa rientrare nel gruppo la prossima settimana. Ma quando abbiamo chiamato Neymar, lo abbiamo chiamato non solo per le sue qualità tecniche, che sono indiscutibili, ma anche per l'esperienza, per l'esempio che può rappresentare per i giovani.
0: Sì, signor.
4: Lo escuchamos a Carlo Ancelotti.
5: La situación de Neymar está lavorando muy fuerte para tratar de recuperar el più presto posible. Pensamos que la expectativa es que recuperi, que possa rientrare nel gruppo la próxima semana. Cuando habíamos llamado a Neymar,

0: dentro questa, diciamo, questo gruppo.
1: Bueno, ahí estaba Carlo Ancelotti hablando de Neymar, cómo está Neymar y lo que significa Neymar para el grupo, sin lugar a duda, para este partido y para comenzar a desandar esta Copa del Mundo, Jorge.
2: Sí, una selección de Brasil que para algunos no es candidato, yo no la descartaría de ninguna manera, más allá de que no es la mejor expresión en los últimos años de una selección que sigue teniendo individualidad de frente a la selección de Marruecos, el equipo africano, que viene de una gran actuación en el último Mundial y de consagrarse campeón de la Copa África. Estamos hablando de uno de los partidos más relevantes, más atrapantes de esta primera jornada de la Copa del Mundo.
3: Bien, lo vamos a tomar a Raúl Monti para dejarlo ya al aire. Lo tenemos a Raúl. Adelante, Raúl.
4: Bueno, gracias, Gustavito. Sin novedad, todavía esperando, están todos los colegas a la expectativa, digamos, en la puerta donde están los voluntarios de FIFA, nos asomamos para mirar si aparece algún jugador para la zona mixta, pero no está pasando. Pasaron brevemente, como les conté, Balogun y Pulisic, los hombres que en un esquema distinto al de las vallas, hay para los jugadores de Estados Unidos, y en algunos casos es así, una especie de estrado, una pequeña tarima con un micrófono, donde es difícil llegar hasta la posición del jugador, pero el jugador habla y uno le va preguntando un poco a la distancia, casi como si fuese una mini conferencia de prensa con algunos parlantes ahí para poder tomar el sonido, ¿no? Ese es un caso. En el otro, en la zona mixta, se establece el tradicional pasillo, ¿no? Como una especie de corredor separado por la pancarta y por la valla, a partir de la cual en distintos tramos los jugadores van parando, van pasando y van dejando sus impresiones. Estoy rodeado de colegas paraguayos, todos con la cara larga, lógicamente con la decepción por este debut con paso en falso del equipo de Gustavo Alfaro. Charlar con ellos sería un poco redundar en más de lo mismo, de lo que ya se ha dicho, de lo que ellos entienden y de lo que es absolutamente muy claro, ¿no? Una actuación muy pobre y preocupante, y al aguardo, lógicamente, de una suerte de milagro, que haya un resucitar de un equipo que recupere la forma defensiva y pueda conectar futbolísticamente. Nosotros a la espera, nos quedan en realidad pocos minutos para el final de la transmisión, quizás con un poquito de suerte, antes de que cerremos, tengamos por aquí, en este lugar, alguna voz de los jugadores paraguayos.
2: Bueno, ¿cómo sigue el derrotero de la dupla, que hoy ha tenido una enorme actuación? Con vos y el gato.
4: Que sea un triunfero mejor.
2: Que sí, sea un triunfero. Tenés razón.
4: Bueno, ¿qué vamos a vender cara una derrota? ¿Quién se la va a querer comprar y encima cara? No. El derrotero en términos de viaje, ¿no? Sería el periplo. Esta noche. Naturalmente que vamos a hacer una cenita para poder recargar las pilas, porque la verdad que estas estadías prolongadas en estadios son de muchas horas, y después a descansar. Y mañana, posterior al desayuno, tenemos dos aeropuertos, dos. En mi caso me quedo cerquita de donde estoy, en el Aeropuerto Internacional de Los Ángeles, a partir del cual, ahí pasado el mediodía, hago un vuelo que cruza prácticamente completamente el país, desde una punta a la otra, desde esta costa hacia la costa este, donde vamos a pasar por Minneapolis en una breve escala, y luego, Minneapolis está casi pegando con Canadá, allá en el norte, sí. Y luego bajo a Newark, que es uno de los tres grandes aeropuertos que tiene Nueva York, ¿no? Newark es uno, La Guardia es el otro, y el Kennedy. John Fisher, el Kennedy, el más importante y el más famoso. Newark está un poquito retirado. Creo encontrarme con un amigo que me ha estado escribiendo en estos días, que quiere esperarme para trasladarme a la zona de Manhattan, donde voy a parar prácticamente cerquita del río Hudson, ahí en un alojamiento muy cómodo, desde donde iremos pivoteando un poco entre New Jersey, que es la sede del MetLife, Boston y Filadelfia. Entiendo, me quedo por lo menos 5 días en Nueva York primero. Después tenemos una semanita larga en Filadelfia para lindos partidos. Me va a tocar hacer una presencia en zona de observador, color, notas y todo lo que se pueda hacer de partidos tales como Francia-Senegal, partidos de Inglaterra, partidos de Brasil, partidos de Alemania, Alemania-Ecuador, por ejemplo. Voy a ver por lo menos 6-7 partidos en cancha, muy interesantes, y por supuesto dentro de las posibilidades en toda la programación hacer un poco del color de la Copa.

0: con los hinchas, lo cultural y lo mucho que hay turísticamente hablando en esa zona, ¿no? Tres ciudades preciosas, Boston, Filadelfia y Nueva York. En el caso del Gato, mañana, posterior al desayuno, arranca para Ontario. Ontario es otro aeropuerto que está bastante alejado, casi a 70 kilómetros de Los Ángeles, desde donde el Gato hace previa escala y llega a Miami, ¿no? Se va a sumar al sur allá con Cynthia Sack, con Manuela Moreta, y estará más o menos en un itinerario parecido al mío de hacer coberturas de toda naturaleza en esta exigente copa que no tengo penosamente hasta ahora movimiento. Claro, los norteamericanos, los estadounidenses, porque son todos norteamericanos, los de Canadá y los de México, creo que sienten haber cumplido con la zona mixta con un par de jugadores que pasaron y ya. Y los paraguayos están tan deprimidos que no apareció ninguno, salvo el técnico. No ha venido ninguno, ¿no? A ver si puedo dar testimonio. Álvaro, perdón, te molesto un minuto. Bueno, es un poquito redundar sobre creo que lo que hemos hablado todos. Una diferencia, una superioridad inesperada, diría yo, primero que nada.
1: Realmente sí, sorpresivo principalmente ese primer tiempo, en donde Paraguay arranca bien, porque presionó bien arriba y tuvo ese remate de Diego Gómez. Sin embargo, después nos quedamos completamente y nos pasó por encima realmente Estados Unidos. Físicamente, futbolísticamente, parecía que estaba medianamente dormido Paraguay en ese primer tiempo. Y cuando después del 2-0 pedíamos todos que se acabe el primer tiempo para reordenar las cosas para el segundo, termina llegando el tercero. Entonces fue golpe tras golpe que en el segundo tiempo nos acomodamos un poco mejor, pisamos mejor la cancha, fuimos un poco más ofensivos, pero tampoco llegamos a lastimar a Estados Unidos y daba la impresión que si pisaba un poco el acelerador Estados Unidos iba a convertir aún más goles. Pochettino guardaba ya futbolistas para las siguientes fechas y realmente no pudimos despertarnos durante todo el partido.
0: Digamos que menos mal que fueron cuatro, porque digamos a la expectativa de clasificar por lo menos como un mejor tercero tampoco se pueden coleccionar tantos goles.
1: Sí, sin duda la diferencia de goles es importantísima en la fase de grupos de la Copa del Mundo. Había muchísima expectativa en todo el país y Sudamérica destacaba la ilusión de Paraguay en esta Copa del Mundo después de tanto tiempo. Fue un golpe muy duro, pero no queda otra que reponerse.
0: Gracias, Álvaro.
1: Un abrazo.
0: Álvaro Aponte, de la televisión de Paraguay. Al igual que todos, esperando, hablamos todos más o menos de lo mismo, son los jugadores los que no han venido. Creo que no tienen muchas explicaciones para dar después de semejante piñazo que hoy está tratando de digerir el cuadro de Alfaro. Creo que estamos sobre la hora, por lo tanto me reúno con el Gato, con mi querido Gato Greco, y en un rato me quedo procesando material para las redes aquí en Zona Mixta.
2: Bien, felicitaciones, gran trabajo, tanto de nuestro relator y Gato
3: Relatazo, Greco.
2: Relatazo, notable. Y los comentarios de...
0: ¿Hemos repasado goles?
4: Todavía no, pero podemos despedirnos con uno de ellos.
3: Despedirnos con uno.
0: Claro, nos despidamos con algún, para que pongamos testimonio de semejante relator que hemos exhibido esta noche aquí.
4: Nos vamos con el tercero, ¿les parece?
3: Sí, golazo.
4: Muy bien, señores, es final de esta gran transmisión, una de las tantas transmisiones que haremos en esta Copa del Mundo. Le ha ganado 4-1 Estados Unidos a Paraguay. Este es el tercero del equipo de Norteamérica. 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
5: Le ganó en el área al derecho, está el tercero en el...

0: casa de Estados Unidos. Fulanín va a Lugún otra vez. Hizo dos. Este es para un cuadro. Esto es de película. Señoras y señores, estalla el SoFi Stadium. Lo hizo todo, magnífica pelota pusieron, pero él enganchó, quebró la cintura. Lo dejó mal parado en el área, Alderete, a Gómez y a todo el pueblo guaraní. Gol que cruza fronteras, que atraviesa pantallas, que hace temblar a Los Ángeles, porque el fútbol, el de verdad, no necesita guión. Y es todo de los Estados Unidos. Otra vez, Folarín Balogún. Estados Unidos 3, Paraguay 0.
1: Esto fue todo. Han sido ustedes muy amables. Llega Nora Cobasi para hacer hasta las 6 de la mañana, noche y día, junto a Lucas Giacinti. Abrazo.
2: Muchas gracias, genio.

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0: este sábado. Así es, un sábado más para algunos, los que están transmitiendo el Mundial desde algunos lugares lejanos, como en Los Ángeles. Todavía es plena tarde de viernes o noche de viernes, según donde estén. Pero nosotros ya tenemos el comienzo y la primera hora del día. Y el Mundial ya se vive en Cadena 3, por donde vos quieras. Escuchá los partidos por radio en AM700, en nuestra aplicación en cadena3.com y también por YouTube desde cualquier lugar del mundo. Cadena 3, la radio del Mundial. Y ha llegado la música para ponerle a este 13 de junio, Día del Escritor, para también homenajear a quienes han estado en el mundo de la música, se han destacado o siguen estando. Por ahí habrá musicales también. Buen día para Luquita Giacinti, que ya está desde hace una hora en los controles, acompañando la última parte de la transmisión del partido entre Estados Unidos y Paraguay. Y a todos nuestros compañeros que se empiezan a ya a despedir, retornar a casa, a descansar, porque aquí ya hoy van a seguir las transmisiones. En plena tarde habrá seguramente contactos con otros partidos que se iniciarán, algunos a las 4 de hora argentina, otros a las 22 hora argentina, y con algunas diferencias horarias seguirá el Mundial vibrando en esta jornada que ya será la tercera, ¿verdad?, del Mundial. Y faltan, como decían, muchos partidos todavía. Y estamos con todo, todo acompañándolos. Ustedes ya tienen la música en el aire porque junto a Lucas Giacinti estaremos haciendo noche y día hasta las 6. Así que las horas que nos quedan haremos el formato que se vaya dando y ustedes tendrán su lugar con los pedidos. Estará en un rato el recuerdo, estará el despabilate, porque hay gente que trabaja de temprano, está desde muy temprano, digo, haciendo algún turno, alguna guardia, y también tiene que trabajar en esta madrugada. Aquí decirle a Mariana que la amo mucho con todo mi corazón, dice: Salvador es mi guerrera de la vida, juntos a la par por siempre y para siempre. Y el primer mensaje que llegó a las 12:46 a.m. antes de que nosotros empezáramos el programa, ya está mandado. Y hay muchos más, ¿eh? Denme tiempo a que pongamos un poco de música y los leemos. Estamos en el mensajero, te queremos escuchar también, ¿eh? Vos que estás fresquito y tenés ganas de hablar, que estás re despierto, ¿eh? Porque tenés que trabajar o porque todavía estás como desvelado. Bueno, mándanos un audio desde donde estás. Los datos del tiempo en la ciudad, bueno, está bastante fresquita esta noche. Se prevé para este sábado una mínima de 9, ya se empieza a sentir el cambio y el frío, y una máxima de 17. Así que ya te actualizamos en un rato los datos de la hora 1 y también cómo va a seguir todo el fin de semana largo en Córdoba capital. Y después el ranking para saber cómo empezamos el sábado 13 de junio en otras provincias. ¿Cuál es la más caliente o la más cálida, si se quiere, en este casi invierno, ya pues estamos un pasito del invierno, o bien cuál es la más fría? ¿Te prendés? También en YouTube, además de escribir un mensaje, podés escuchar la radio en vivo. 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

0: Jorge junto a Big One. Qué linda la canción para repetir, para empezar con ritmo también, con Rosa Oficial, que estaba también completando quienes se unieron para la canción que acaba de pasar. La hora 1:19, les debía los datos en Córdoba, 13 grados, una décima, 84%, el cielo está algo nublado y hay viento del este noreste a 13 kilómetros con una visibilidad de 10 kilómetros. Para hoy, mínima 9, máxima 17, con cielo mayormente nublado, es decir, va a haber nubes a la tarde también, mayormente nublado por la mañana y no va a cambiar mucho a la tarde. Ya el domingo sí, se ve más sol, parcial nublado, el lunes igual, pero las mínimas bajan. 5 de mínima máxima, 14 para mañana y el lunes, terminando el feriado, o sea, el fin de largo, mínima 3, máxima 15. El lunes 15, feriado. Y la semana va a tener sol, sí, pero ya para que repunte la máxima hay que esperar hasta el miércoles, mitad de semana, que dicen mínima 12, máxima 20, veremos si después se cumple esto, que indica el pronóstico para el resto de esto que es el primer tramo de junio, o la primera quincena, completando la primera quincena de junio, pasa rapidísimo, ya estamos viviendo a pleno al mundial, cuando contábamos los días y las horas hace nada más que 24 horas atrás, 48 horas, decían falta tanto, tanto, tanto. Bueno, ahora ya estamos. Hay muchas cosas para recordar, como les decía al comienzo, seguro canciones que se hicieron famosas un día como hoy, o por qué no artistas del mundo de la música que recordemos juntos por su cumpleaños o por algún homenaje especial. Buen día, me gustaría escuchar La Flor que Nunca Muere, dice Facundo. Y Euge, son unos genios, gracias, dice desde el chat. También en el mensajero hay muchísimos mensajes que han empezado a llegar hace rato, antes de que llegáramos incluso. Nori, buenas noches, días para todos. Soy Paula de Las Perdices, aquí escuchándolos. Quisiera dejarles un saludo especial para Edgar, que está escuchando, y decirle, mi vida, te amo mucho, siempre aquí a tu lado, te extraño. Quisiera también pedirte un tema de Cristina Aguilera, Contigo en la Distancia. Saludos y gracias. Buenísimo, un tema que hace mucho, mucho no ponemos y realmente es precioso. Desde Chipoleti, acá están mandando mensajitos para que saludemos al aire. A ver, qué alegría escucharla. Somos Graciela y Juanita. Hermoso programa, me mandamos de Chipoleti. Muchos besos para ustedes y un abrazo. Muchas gracias. A ustedes también, agradecidos por haberse puesto a escribir este mensajito, como tantos oyentes, algunos hacen coraje y a esta hora aprietan el micrófono y ahí mandan su mensaje. Nora, buenas noches, le quería mandar un saludito a mi amor Víctor Colazo, que lo amo y que voy a estar con él hasta el final, de parte de su mujer Verónica. Pero ¿cómo estamos, Luqui? Muy, muy románticos, ¿eh? Oh, vas a tener que ponerte romántico vos también y quien te acompaña de este lado del vidrio. Hay que ponernos en tono románticos y decir que le quiere dedicar el tema de Volví a Enamorarte, Romeo Santos, dice Graciela. Hola, buenas noches, estamos con Roxana escuchándolos. Norita, un tema de Maná. A mí también me gustaría escuchar algo de Maná, que ayer realmente estuvieron fantásticos. Anteayer. Bueno, pero en escena. Buenas noches. Y quiero decir a mi esposa Mariana, que la amo con todo mi corazón, a la guerrera que estaba saludando a Salvador y que no pedía ningún tema, pero bueno, estaba saludando hace un ratito. Ay, ponernos en onda después de la transmisión. Hay que empezar a presentar un montón de canciones y muchas cosas que van a pasar, no solo este fin de semana, sino durante la semana mundial a pleno, obvio, pero el fin de ahí también Fórmula 1. Y en lo artístico vamos a estar en la madrugada con Elisa desde Tartagal, Salta, mandándonos de todo lo que allí está pasando, algunas saliditas también desde allá. Gracias, Elisa, que debe estar celebrando esta hora, ese encuentro tan especial en Tartagal. ¿Cómo están ustedes? Cuéntenme, ¿eh? Algunos lo hacen a través de el mensajero. Hay ahí gente que ya está al pie del cañón y, ¿sabes qué? Se animan a saludarnos con su propia voz.
1: Hola, Norita, ¿cómo estás? Hola. Encantado de escucharte como siempre. Hola. Sos mi compañía en todas las guardias que hago trabajando, así que bueno, siempre al pie del cañón ahí con la cadena 3. Te mando un abrazo y bueno, excelente la compañía. Gracias, Olivera Gabriel.
0: Muchas gracias. Estamos hasta las 6, ¿eh? Y como les adelanté, hay muchas cosas para contarles de lo que se viene en esta semana, de qué se van a generar también en Córdoba, en Argentina, donde también la radio estará presente, además de tener tanta presencia en el Mundial 2026 de la FIFA.
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0: ¿Qué pasa? Te pusiste de pronto muy heavy, del romanticismo a la música heavy misma. No sé, algo le está pasando, Quítame la respiración, Berlín, y murmullo descuidado, Wham. ¿No sentís como que cuando suena una canción tipo Wham, es como que decís, ¿por qué? Ese es mi tema. ¿Quién me lo robó? Ese siempre fue mi tema. Y como que te da cosa compartirlo porque es único. Formó parte, capaz a vos te pasó con otro, ¿no? Con alguna otra canción, pero Wham es Wham. Y murmullo descuidado es murmullo descuidado. George Michael cumpliría el 25 de junio sus 63 años y ya casi 10 de fallecido, muy joven, porque muy joven también escribió esa canción que después popularizó ya en el último tiempo, pero más conocida por Wham, aunque prácticamente ya era solo George Michael. Bien, y escrita por él en la época de su adolescencia. Bueno, hoy en el santoral católico se celebra la festividad de San Antonio de Padua, uno de los más populares y venerados en el mundo. También en Argentina, en San Juan, se fundó un día como hoy la ciudad, Así que el conquistador español Juan Jufre fundó un día de 1562, un 13 de junio, San Juan de la Frontera, actual capital de la provincia cuyana. Así que felicidades a quienes viven en esa hermosa ciudad de San Juan, todos los sanjuaninos de capital. Y Día Nacional del Escritor, que dijimos al comienzo, por el natalicio del ensayista, poeta, escritor cordobés Leopoldo Lugones. Bien, ¿y cómo están ustedes por ahí? ¿Cómo están pasando este fin de largo? ¿Se van a algún lugar de paseo? ¿Van a descansar? ¿Van a aprovechar uno de los tres o los tres días completos? Acá en Río Cuarto me dice, se viene el frío, Se viene el frío. Me gustaría Mágica Luna por Valeria La Pepa. Y te mando saludos para todo el equipo de parte de Pablo, Nora y compañía. Anda por Río Cuarto. 7 graditos nomás, dice. Sí, están bastante con menos que acá, Saludos a Nelson, que dice que es oyente de la primera hora. Recuerda siempre desde la época en que estaban Blanca y Mario en el aire y que siempre está con Cadena 3. Bueno, un gran beso a Nelson de General Valdicera. Amigos de Cadena 3, dice Marcelo, los saludos de Villa Concepción del Tío. Trabajando en la fábrica de Arcor, quería escuchar el tema La Carretera de Julio Iglesias. Hola Nora y Lucas, desde Mira Clavero, que está más frío que piojo de un oso polar. Puede ser unas buenas tonadas, Néstor, y saludos a Villa Sarmiento. Norita y Luqui, aquí escuchándolos y dando el presente, que tenga una hermosa y bendecida jornada. Madrugada y fin de semana largo, todo. Besos, cariños y bendiciones desde Argüello.
1: Hola, buenas noches equipo.
0: Hola.
1: Te habla Alberto Luis Falduti, enfermero, en el barrio Los Ceibos, González Catán, La Matanza, provincia de Buenos Aires. Hoy se cumplen 14 años ya de la pérdida de Adrián Otero, que era el cantante de Memphis, la blusera. Así que si tienen algún temita de Memphis por ahí, se lo voy a agradecer.
0: Dale.
1: Les mando un beso grande y que tengan buena noche.
0: Gracias por el recuerdo. Fue el 12, pero bueno, lo consideramos como que el homenaje siempre para Adrián, queridísimo músico y además un gran artista que también tuvo su último viaje, un día 12 de junio. Me encanta escuchar Memphis, me encanta Memphis y qué buen recuerdo este de Adrián junto a Memphis. ¿Sí? Irresponsable Bounce.

0: seguimos en Noche y Día.
1: Este es un sincero homenaje para mi tierra querida, mi querido San Juan, de parte de todos los chicos de Omega.

32 de San Juan, ahí estábamos recordando el día de la fundación y homenajeando a quienes allí viven. Así que con San Juan, por mi sangre, con Omega, estábamos disfrutando. Y antes con un pedido, ¿eh? 400 cuantos dije, San Juan, 62, 64, 464. En 1562 se fundó la ciudad, cumple entonces 464 años. Día del Ministerio de Defensa en la Argentina. Y en el mundo es el día de la concienciación del cáncer de piel, para concienciar o concientizar, las dos maneras de decir esa palabra son válidas. El cáncer de piel, que es una afección que se forma con células malignas en los tejidos de la piel, y también es el Día Internacional de Sensibilización sobre el Albinismo. Son algunos de los hechos que, bueno, hoy en el mundo de alguna manera se están, no decimos celebrando, pero sí recordando o haciendo hincapié a través de organizaciones de la salud mundial. Y desde tu lugar, ¿qué nos contás? Porque por acá me dice Mario, podría ser Luna de Tartagal, hoy en el 102 aniversario de la ciudad, el patrono de San Antonio. Gracias, Mario, desde Congreso. Sí, ya en un ratito seguramente, además tenemos a Elisa que está allá y que nos va a mandar info en vivo en esta madrugada de Cadena 3, que es noche y día. Muy buenas noches, Nora y Lucas. Otra noche más junto a su compañía, soy Marcelo Reynoso. Estoy de guardia en el Complejo Cultural Manca Fiesta de mi bella La Quiaca, provincia de Jujuy. Quiero mandar un abrazo gigante. Y en todas partes estamos, la más federal, acompañando a quienes son gente de trasnochar, gente por ahí con insomnio, gente que se lleva la radio a la camita y por ahí se despierta, se duerme con nosotros y se despierta también con nosotros. Y los que trabajan temprano y ya nos sintonizan apenas encienden la luz o se enciende... o abren los ojitos. Nori Lucas, desde Villa María los estoy escuchando. Soy Hilda Rieta. Si pudiera ser Samba de Amor en Vuelo por Tamara Castro, que Dios los bendiga. Pueden pasar Los Trovadores de Cuyo, Cochero de Plaza, dice Lidia, muchas gracias. Desde La Rioja, fría madrugada, Norita, Lucas, les deseo especial madrugada. Por acá mucho frío, así que ya se vienen, se vienen los días fresquitos, fresquitos. Que tengan un espectacular fin de semana, que salga el sol para alegrar y entibiar el día, dice Beatriz, y el fin de semana largo, que lo disfruten mucho. Igual les deseamos a ustedes, ¿no? Que sea trabajando, descansando, eligiendo algún lugar a donde visitar a alguien o donde aprovechar el tiempo libre. Que el tiempo, al menos en clima, va a estar bastante considerable, si bien las temperaturas van a bajar bastante. De hecho, mañana la máxima llegará solo a 14, pero será un domingo con algo de sol a la mañana y a la tarde. ¿Vos dónde estás? ¿Qué esperás de este fin de, o por lo menos, qué planeas para este largo fin de semana? Que hay mucho fútbol ya, porque ha comenzado el Mundial y la radio está para acompañarte. Y otras actividades deportivas que ya... nuestros compañeros han venido cubriendo, tiene que ver con la Fórmula 1 en Barcelona, y bueno, y lo vamos a comentar también durante la madrugada para quienes todavía no escucharon bien algún detalle de esto que es el Gran Premio, donde se corre, cuál es el circuito, o por ahí, si ya lo saben, más o menos qué se espera. Capítulo final de una era ininterrumpida de la Fórmula 1, Barcelona, el circuit de Barcelona-Cataluña, la última edición consecutiva en el calendario de Fórmula 1, porque desde el año que viene el icónico trazado de Montmeló comenzará a alternar con otros circuitos, lo que convierte esta cita en un momento bisagra de la historia del Gran Premio. Les digo, hasta nos comentaban las oyentes, ¿cuándo fue el domingo a la madrugada? Pasó tan rápido esta semana. El domingo, una argentina que vive en España nos contaba que para su cumple el esposo le había regalado
una entrada a este evento que Cadena 3 sigue, como siempre, la Fórmula 1 muy de cerca y que va a cubrir todo el fin de semana. El evento ya tiene sold out, todo vendido, la Fórmula 1 en Barcelona, en el circuito eterno de Barcelona-Cataluña. Nos quedan 9 minutos para la una y queremos aprovecharlos. Y si vos también querés que te escuchemos, contanos por el mensajero, bueno, dónde estás y decilo con tu voz. Anímate, dale.

Tamara y este pedido, Zamba de amor en vuelo, destino San Javier, aunque ya no te vuelva a ver. Muchos mensajes se van sumando, ¿eh? Y este para el especial que nos pedía desde Buenos Aires, creo, hace un ratito, para que pusiéramos esta canción en homenaje al 102 aniversario de la ciudad de Tartagal. Dedicarle Luna de Tartagal, así que Lucas busca una versión para dedicar a Mario. Mario está en Congreso y ahí, escuchando la radio, quiere este homenaje a Tartagal con Facundo Toro. Entonces, el patrono de esa ciudad de San Antonio, 13 de junio, 102 años de Tartagal.

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1: 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Manuel Adorni sumó una nueva denuncia tras presentar la declaración jurada. Legisladores de la coalición cívica lo acusan de omisión maliciosa en sus declaraciones juradas. Sostienen que ocultó activos por unos $500,000 y descartan un error involuntario. El precio de la comida no afloja y sigue impulsando la inflación en Santa Fe. El rubro alimentos y bebidas, un consumo impostergable, registró una suba del 2,4% durante mayo y acumula 16,5% en los primeros 5 meses de 2026, por encima de la inflación general. Estados Unidos le dio un baile a Paraguay en un debut de película en Los Ángeles. Fue 4-1 por el grupo D. El entrenador Mauricio Pochettino le ganó la pulseada a Gustavo Alfaro. Colapinto superó a Gasly en la práctica 2, pero al fin quedó lejos en Barcelona. El argentino finalizó 15º en la segunda práctica libre del Gran Premio de Barcelona, aunque volvió a vencer a su compañero Pierre Gasly. Alpine mostró dificultades para acercarse a la zona media. En el mundo, Colombia realiza importantes incautaciones de cocaína en el Caribe. La Armada interceptó más de 5 toneladas de cocaína en el Caribe durante operativos coordinados, deteniendo a 6 personas involucradas en el tráfico de drogas. El tiempo en la ciudad de Córdoba, 13 grados, una décima la temperatura. La humedad es del 80%. La máxima para hoy viernes, hoy sábado, será de 17 y la mínima de 9 grados. En tanto, para el domingo en Córdoba se espera una mínima de 5 y una máxima de 14 grados. La hora en todo el país, 2:05.
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1: Hablando de la salida que tienen los negros, eso también era una necesidad familiar. Así el negro necesitaba alquilar una casa. Cae un inmobiliario importante. Dice, bueno, mire, yo ando necesitando alquilar una casa. Y te dice, tengo la señora y los dos bambinos. Dice el negro, ando buscando una casa económica. Y sabe que yo no tengo un sueldo muy elevado. Bueno, dice, tenemos acá en la carpeta, en barrio residencial Cerro de las Rosas, un chalecito, dos, tres habitaciones, baño, pieza de servicio, garaje, jardín, pues. ¿Cuánto sale eso? Dice. Está en 9 millones de pesos mensuales. Pero no, papá, si yo gano 2 palos por mes, ¿cómo voy a pagar 9 de alquiler? Estás loco, vos. Algo más económico, dice. Bueno, tenemos acá 2 piecitas, baño, cocina, no tiene patio, pequeño jardincito, sino. En barrio Hipona, dice. ¿Cuánto sale eso? Está en 3,5 millones de pesos. Pero no, papá, no entendí, porque yo gano 2 palos. ¿Cómo crees que te paga 3,5 palos de alquiler? Estás loco, vos. Bueno, acá tenemos... Uno está un poco retirado, dice, está en los bulevares. Dice... Tiene el ónibus a 10 cuadras, la parada. No hay luz, no hay agua corriente, pero hay una canilla como a 5 cuadras, dice. Pienso que eso es lo que le conviene a ustedes. Tiene una piecita, un bañito y una cocinita chiquitita. ¿Cuánto sale eso? Dice, está en 800 mil pesos mensuales. Eso es, papá, lo que ando buscando yo. Ya nomás hacemos el contrato. Bueno, hay que dejar una seña. Muy bien, deja la seña el negro 2 meses de alquiler. Parte con la mujer y con los chicos para allá. 2 horas y media viaje en micro. Media hora hasta llegar hasta la casita y camino de tierra, por colmo había llovido, viste, en barrio. La... Sin tal el negro. A los 2 días cae de vuelta la agencia. Jefe, vengo a buscar la seña, tome la llave, no quiero saber nada con esa casa. ¿Pero qué pasa? No se puede vivir, hay unos ratones o parecen... No sé, parecen cuis y los ratones, no se puede vivir en esa casa. No puede ser, si una casa recién arreglada, dice. Pero no, no se puede vivir, no quiero vivir. Dice, pero si señor, esa casa recién está pintada. Pues, mire, jefe, hay unos ratones que no se puede dormir, ahí se ponen a correr carreras la noche. No se puede dormir. Pero no puede ser, venga, venga, compruébelo usted. Van de vuelta a la casa, así, 2 horas y media de vuelta, llegan ahí con el tipo de la agencia. Pero señor, esta casa está en perfectas condiciones. Perfectas condiciones. ¿Qué decía? Pero no entre, tenga cuidado. Agarra el negro, mete la mano en el bolsillo y saca un pedazo de queso, ¿sabes? Cuidado, ¿eh? Tira el queso al medio del living, sí, salieron como 1000 ratones. Se chocaban, había otro dirigiendo el tráfico. Los ratones, otro... Dice, qué barbaridad, qué manera de ver ratones. Dice, vio lo que le decía, yo creo que tenía razón. Dice, no se puede vivir acá, dice. Por ahí el tipo de la agencia mira hacia un costado, un rincón ahí. Y había un pescado ahí, ¿sabes? Y dice, ¿y ese pescado qué hace? Bueno, de la humedad vamos a hablar después, dice el negro. Claro, hay muchos problemas. Las empresas se van en quiebra, los abogados tienen mucho trabajo, pero no cobran, porque las empresas no le pueden pagar. Ponen un circo en el barrio donde vive el gordo. ¿Viste? Y el gordo se va a ofrecer. Habla con el empresario, mire, yo soy doctor en leyes, tengo hijos en edad escolar, y bueno, quisiera que... tener algún trabajo, pero doctor, este es un circo, dice. Pero no, yo estoy dispuesto a lavar la gira, para el elefante, para el comer.
2: ¡Muerto, muerto!
1: ¡Está muerto, si necesito guita! Dice, mire García, acá nosotros en el circo teníamos un número suspendido por lo peligroso. Si usted se anima, es lo único que le puedo ofrecer porque me quedo simpático. Bueno, ¿de qué se trata? Dice, bueno, mire, usted se tiene que vestir de osito. Cruzar por sobre una jaula donde hay 6 leones hambrientos que se lo van a querer comer. No se va a quedar a 5 metros, los leones saltan mucho, ¿eh? Pero vestido de osito, ¿eh? Por una soga. ¿Y cuánto puedo ganar por eso? Y unos 30 por noche. Es buena guita. Bueno, ¿y pueden ensayar? Sí, cómo no, doctor. Bueno, en eso llegó, debut el sábado de noche, el circo hasta el manga, ¿sabes? Música así, gente, rumba, pumba, pum, ramba, pumba, pumba, clarinete, pa. Y sale el gordo vestido de osito a cruzar la soga, chaval.
2: Ay, los chicos en el circo temblando, pobre osito.
1: Hace 2 metros, 3 metros, los chicos temblando y los leones saltan. Pues cómeselo, el gordo. Cuando iba a la mitad, el león más grande pega un salto de 4 metros y se le pone al lado y le dice, cruza tranquilo, gordo, somos todos abogados. Mira cómo son los clubes de barrio, tienen las tapias bajitas, ¿eh? Y hacen la fiesta en las canchas de básquet. Y claro, los vecinos que están a lo del club, ¿para qué van a ir a pagar la entrada? Entonces ponen una piqueta de milanes, un porroncito, una gaseosa. Y miran el espectáculo de ahí, lo hacen en las canchas de básquet. Arranca el negro Rudy y canta uno, ¿viste? Uno busca lleno de esperanzas el camino que los sueños prometieron a sus ansias. Saben que la lucha... Y estaba el vecino este con un perro, un manto negro, parecía un burro, che. Tenía como 2 metros de alto, ¿viste? Apoyaba las manos en la tapia, ahí sí, ladrando a la par del Rudy. ¡Wow! ¡Wow! Uno va retenándose entre espinas con afán de dar su amor. Y el perro... ¡Wow! ¡Wow! ¡Wow! Uno se destroza hasta entender que uno se ha quedado sin corazón. Y el perro, wow, wow. Bueno, termina el tango, el Rudy, sí, está muy chupo al frente y dice, bravo, arrieta. Dice, vi. Dice, cante ese uno. ¿Cómo dice, cante el tango uno? Pero mi amigo, si lo acabo de cantar, dice, no, uno que no sepa el perro. ¿Sabe que, por ejemplo, el litoraleño, el entrerriano, en este caso, muy apegado a su tierra, no quiere dejar su casa porque tiene fe de que el río le va a devolver lo que se llevó, ¿no? Entonces se quedan ahí, ¿no? 4 metros de altura el Paraná. Estaba en el techo de la casa parado el entrerriano con el agua hasta la cintura. ¿Recuerda la altura que tenía el Paraná?
3: Y la casa.
1: Sí, la casa, el techo de la casa. Vino la lancha a rescatarlo y dice, vamos, don Monti, que se va a ahogar, ¿eh? No, yo me voy a quedar acá. Son empecinadas. ¿Sí? Yo soy muy creyente, a mí me va a salvar Dios. Se ve esa lancha. Siguió subiendo el Paraná. Cae otra lancha de prefectura. El agua ya la tenía hasta el cuello acá, ¿viste? Dice, vamos que se va a ahogar. No, que se me voy a quedar cacha. Y Brasil me encuentra el río. Bueno, yo soy muy creyente, a mí me va a salvar el Señor. A mí me va a salvar Dios. Se ve esa lancha porque ya le arrastraba hasta la lancha le entraba el río, ¿viste? Bueno, última oportunidad, ya con el agua que le entraba por la comisura de los labios, así. Cae un helicóptero, la para y dice, vamos, que es la última oportunidad. Con esa bocina, ¿viste? Se va a ahogar y dice, no, que yo glug, glug, glug, me voy a quedar acá, glug, glug, yo creo en yo, glug, glug, glug. Y se murió ahogado, ¿viste? Bueno, muere, va al cielo, y lo primero que hace es quejársele a Dios, ¿viste?
2: Y dice, ¿cómo era que usted me iba a salvar?
1: Y si huevo, te mande 2 lanchas y un helicóptero.
4: Un negro un día se vio con una bolsa a roba choclos, ¿sabes? Saltó el alambradito ahí porque dan a la ruta, toda la finca ahí. Entra el negro a poner choclos. Estuvo como una hora dentro de la chacra, ¿sí? Y venía con la bolsa infla de choclos ahí. Justo que se tapó raje el negro, cae el dueño de la finca con una escopeta y 2 cañas, ¿viste? Pan de bye boys. Para las casas. ¿Y qué lleva ahí en la bolsa? Dice. Pesca, ¿ves? ¿Y dónde lo saca? Oye, en el canal, dice, vieron los pescadazos. No, no me quedé. ¿Y la caña? ¿Y le tira o total no iba a pescar más? Dice. ¿Y qué vaya a hacer con tanto pescado? Dice, humita.
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Buenísimo el comienzo de esta hora, con tango y con humor por acá y con maná que estaba pedido. Es la hora 2:29 con una fresquita madrugada que estamos acompañándote como cada sábado hasta las 6 con el formato sábado, que los fines de semana lo inauguramos desde la misma cero, aunque hoy haya sido un poquito más tarde debido a la transmisión de un partido de Los Ángeles, donde hay mucha diferencia horaria, donde el partido entre Estados Unidos-Paraguay, Paraguay-Estados Unidos, se jugó para quienes lo siguieron y terminó a nuestro horario alrededor de medianoche del viernes 12, comienzo de la jornada del sábado. Acá nosotros esperando, haciendo el aguante y para ustedes empezar y compartir la música a partir de la una en este caso. Así que una versión un poquito más corta, de una hora menos. Norita, buenas, como siempre, el gringo Rosas de Caucete San Juan, prendido a la radio, haciéndoles el aguante con Cristian Estrada, mi compañero de noches. Queremos saludarte a vos y a la audiencia de Cadena 3. Disfruten a full y acá nosotros también, ¿eh? Qué lindo los tangos, a full, qué maravillosos. Besos, Nora, y buen fin de... Muchas gracias. La nona Lidia ahí pedía Amor Desolado. ¿Qué más? Dice, los amo. Saludos a mi hermano Claudito de parte de Marina de Salzacate. Marcelo Reynoso dice, saludando también, que había pedido antes, porque dice otra vez, pero no sé dónde empezó el mensajito. A ver, que pedía Manca Fiesta de mi bella La Quiaca, desde ahí estaba, pero ¿qué pedía? No pedía nada, agradecía. Dice que está de guardia en ese complejo. Hablando de guardia, saludamos a Pedro Escobedo, que también está aquí en la guardia y está comenzando esta madrugada con nosotros, acompañándonos y cuidándonos desde su lugar toda la madrugada. Grande, ustedes, Norita y Lucas, están rompiendo, qué temazos. Tema de Rata Blanca podría ser. Con Roxana estamos escuchando desde Santa Fe, dice Edgardo. Bueno, muchísimas gracias. Quédense porque hay mucho más. Hablando de Santa Fe, desde la capital, nos saluda... a ver, ¿dónde estaba el final del mensajito? Edith, que dice que vuelven de un cumpleaños. Eva Nina, mi amiga, dice, Norita y Lucas. Me voy a tomar un té, dice, porque se comió todo. Está como así... súper llena. Y regresando el cumple de la hija Vanina. Todo muy lindo, dice. Bueno, espero que haya sido una fiesta hermosa. ¿Y cuántos habrá cumplido? Bueno, Edith, te mandamos un beso para Vani. Y quiere escuchar Cuando Estás Triste por Alejandro García o Entra en Mi Vida por Sin Bandera, que es uno de los clásicos de Sin Bandera. Gracias, los quiero mucho. Bendiciones desde Santa Fe Capital. Y bueno, ya en invierno un poquito más de fiaca, pero hay que festejar los cumples, salir a festejarlos y comer lo que uno tenga ganas, porque la verdad es que las cosas ricas que hay en los cumples, ¿quién se resiste? Quiero algo de Destino San Javier. Soy Vicky de Arteaga, Santa Fe, dice Vicky. Destino fue, Vicky, ¿sabes qué? Hace un ratito fue, en la otra hora, cerrando la otra hora, como es... un formato diferente porque, claro, es una hora más tarde la que comenzamos, así que todo se fue desfasando. Pero bueno, de ahora en más seguro viene el despabilate a las 3 de la mañana, después los recuerdos y los nacionales. Más o menos eso sí va a estar en horario. ¿Qué más? Pueden pedir, pueden decirlo con su voz y pueden que los escuchemos nosotros, me encantaría. Bueno, a ver qué tenemos para hoy mismo, no nos vayamos tan lejos. Hoy, sábado 3, Qatar versus Suiza, Copa del Mundo, Grupo B, fecha 1 a las 16, la cadena del Gol Mundial, por AM700, vas a escuchar ese partido. Brasil-Marruecos, por el Grupo C, fecha 1 a las 19. Lo que se cuenta por allí, decían nuestros compañeros, que no es ya un candidato Brasil en este formato y en este año, de cómo vienen las cosas. Brasil versus Marruecos. Haití versus Escocia,
bueno, los hinchas, algunos de los que están ahí en el Mundial y van comentando, en fin. Brasil versus Marruecos, digo, por la Copa del Mundo, Grupo C, fecha 1 a las 19. Transmite la cadena del gol por cadena 3, toda la cadena. 18:30, 21 y 30, transmisión completa. Haití versus Escocia, fecha 1 a las 22. El Grupo C está jugando su fecha 1. Y la cadena del gol mundial por AM700, 21 y 30 a 0 y 30. Y Defensores de Belgrano versus Colón, Primera Nacional, fecha 18. Hoy a las 15 y 30, la Central Deportiva en Santa Fe, cadena 3 Santa Fe, va a transmitir ese partido con Nico Maya, así que estén atentos. Porque, bueno, hoy hay fútbol mundial, pero también hay fútbol de la Primera Nacional. Y mañana lo mismo, hay dos partidos de la Nacional que después les cuento cuáles transmiten nuestros compañeros de Mendoza. Y también el domingo traerá varias fechas, la fecha 1, varios partidos del grupo E, F y E, que son, esos grupos son los que debutan mañana. Tienen la fecha 1. Y por supuesto, ahí vas a encontrar a Japón, Ecuador, en fin, Alemania. Ya después decimos bien por qué sintonía lo seguís y qué partido puntualmente y la hora, porque mañana domingo 14 el Mundial ya comienza con algunos grupos su primera fecha de juego. Bueno, estamos hasta las 6 hoy, así que queremos escucharte, dale, no tengas fiaca, que no te hagas frío, te abrigas bien, te pones un gorro y una, por supuesto, ya celeste y blanco, pues nos preparamos para dentro de horas nomás, no falta nada, ya faltan, termina el feriado, el fin de largo y ya juega la selección, así que prepárate con un gorro, una bufanda y con el microfonito de ahí del mensajero desde la aplicación, en vez de escribir, porque tenés guantes y no da para escribir, pero sí tenés libre tu voz para decirlo con tu voz. ¿Qué querés escuchar hoy en Noche y Día?

queda mucho por recorrer. Muchas horas todavía de noche y día sábado. Y este sábado habrá tarde y media, pero desde Sinsacate, La Matera, será escenario otra vez de Encuentro en la Parrilla. En un programa completo en tarde y media con el Ale, que va a estar desde allí. Tendrá invitados e invitadas especiales. Va a estar Yamila Cruz, con jurado vocal del Festival de Doma, Romina González, artista local de rock, pero también otras figuras como Vanessa Velázquez, voz de Banda Mix, va a ser de la partida en esta tarde, que no será gris, va a haber solcito, y esperemos que sí. Jessica Benavides, la cantante folclórica oriunda de Jesús María, con más de 20 años de trayectoria, que fue revelación del Festival de Doma y Folclore. Y a pocos kilómetros de distancia de Jesús María, una de las joyas coloniales, el Camino Real, del considerado Camino Real, llamado así, Sinsacate, con toda su historia. Recuerden que Posta de Sinsacate fue declarada Monumento Histórico Nacional en 1941. Descansaron Belgrano y Lavalle, pasaron los ejércitos de San Martín rumbo al Alto Perú, se velaron los restos de Facundo Quiroga tras su asesinato en Barrancayaco, y hoy ese mismo suelo que vio pasar la historia argentina recibe otro encuentro en la parrilla con Cadena 3. Nos recibe para este encuentro en La Matera, y un escenario hermoso para este encuentro de esta tarde de sábado, que como siempre tarde y media tendrá sus condimentos, y ahí estaremos esta tarde con nuestro bloque también. 15 minutos faltan para las 3. Contanos de dónde escuchás, cómo está la madrugada, por dónde andás, descansando, preparando el fin de semana, cuando empieza tu fin de semana, o lo tenés todo para vos, descansando, sin horarios. Bueno, aquí estamos con toda la programación de este fin de semana y, por supuesto, todas las producciones que se anticipan para la semana próxima. Es una semana cargadísima, previa al Día del Padre, con sorteos simultáneos el viernes en Cadena 3. Y bueno, así que prepárate para una semana hermosa y todas las coberturas, que además de la del Mundial, que es impresionante, y que siguen nuestros compañeros de Cadena 3, la cadena del Gol Mundial. Bueno, tenemos por acá también muchos acontecimientos y producciones que acompaña y te lleva hasta donde estés Cadena 3 Argentina, la más federal. Es la hora 2:46, ya cerrando casi casi una hora más de noche y día. ¿Y vos qué querés escuchar? Un saludito más para Rolando, que nos quedó rezagado hace un rato. Dice: estoy en La Sirena, Neuquén, como siempre. Nora y Lucas, bendecida madrugada, que tengan un excelente programa. Siempre son mi grata compañía. Otro más, otro oyente querido más desde Neuquén se suma en esta madrugada. Hay uno que nos escribe, o una oyente, que dice: Norita, buenas noches, excelente el programa. Por favor, ¿me podría decir si en La Matera de Sinsacate, si la entrada es libre y gratuita? Tengo entendido que no sé cómo es, que creo que es algo privado, ¿no, Lucas? Es algo cerrado, que solo lo protagoniza Alejandro. No hay nada que yo sepa de entradas, ni libres ni gratuitas. Sí que vas a tener todo lo que este encuentro, esta reunión de Ale con todas estas figuras en el tradicional encuentro en La Matera, lo vas a tener por Cadena 3, dice Cari y su mamá Eli de Jesús María. Bueno, mañana tempranito, ya apenas la producción comience a tomar contacto con nosotros, le vamos a comentar algo más sobre esto, y obviamente después del programa de Titi, estate atento, después una mañana para todos, porque atentos, porque llega la tarde y media con esta transmisión que hará Ale de La Matera.

Cerrando otra hora de este sábado 13. ¿Y vos cómo estás? ¿Cómo está tu madrugada? Se comunican a través del chat en el mensajero de Cadena 3. Escriben los mensajes. Algunos se animaron también a grabarlos hace un rato. Es la hora en la que ya estamos casi necesitando, ¿no? Espabilarnos. ¿Por qué es larga la madrugada para quienes tienen que mantenerse despiertos, están en guardia con cierta actividad o quietud? Los que están muy activos, no, porque hay guardias que son más complejas y no tienen respiro. Pero la radio siempre es compañía. Los que están transitando estas rutas en la madrugada, precisamente Ramón de Córdoba, está diciendo que está muy linda la programación. Dice, buenas noches. Quiero sugerir para todos los que estén manejando en la circunvalación, a esta hora hay mucha niebla muy espesa acá a la altura de Rancagua y Capdevila. Así que un dato para quienes tengan que transitar por esa zona o por la circunvalación. Córdoba ya tiene, parece bastante densa la niebla en esta madrugada, aunque no estaba pronosticada, por lo menos para este sábado. La madrugada está pronosticado cielo mayormente nublado, igual a la mañana. Por la tarde, nublado solamente, así como que hay menos nubes. En cambio, a la mañana del domingo, ya otra vez, parcial nublado, vuelve el sol como lo tuvimos gran parte de ayer viernes y un rato bastante largo el jueves también. Domingo 14, mínima 5, máxima

14 y el lunes se cierra el fin de largo con mínima de 3, atención, y máxima de apenas 15 grados también, muy, muy poquita la máxima. A propósito, ya informamos un ratito el ranking de temperatura, estamos cerrando una hora, estamos saludando a muchos que están en el mensajero y los leemos en un ratito. Esto ya es un tema y este es Bryan Ferry con Roxy Music, Esclavo del Amor.

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1: 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Schiaretti exigió la renuncia de Adorni. Le mintió al pueblo argentino. El exgobernador de Córdoba apuntó contra el jefe de gabinete tras las contradicciones en su declaración jurada y afirmó que el gobierno no puede sostener la mentira. Fin de semana largo bajo cero, algunas zonas del país tendrán nevadas y heladas. Un frente frío avanza sobre gran parte del país durante el fin de semana largo. Se esperan bajas temperaturas, heladas intensas y nevadas significativas en sectores de la Patagonia y la cordillera. Según anticipó a Cadena 3 el meteorólogo Gerardo Barrera, el cambio comenzará a notarse durante la jornada del sábado, cuando el viento rote al sector sur y se incremente la nubosidad y algunas chances de precipitaciones. En ese sentido, advirtió que hoy no será una jornada ideal para actividades al aire libre debido a la humedad y al descenso térmico, además del viento. Estados Unidos e Irán avanzan en un acuerdo sobre el programa nuclear. El futuro del programa nuclear se define en una negociación decisiva de 60 días que busca reducir tensiones entre ambos países. Doble homicidio, veredicto unánime en primer juicio por jurados en Rosario. Según informó el fiscal Alejandro Ferlazzo, tras conocerse el veredicto, el jurado declaró culpable al acusado por todos los cargos incluidos en la acusación. En deportes, Paulo Dybala estaría cerca de renovar su contrato con la Roma de Italia. El mediapunta argentino podría extender su vínculo por un año más con el club romano tras una temporada marcada por lesiones. En Córdoba, 8 grados la temperatura, la humedad 90%. Con cielo nublado en todo el país, la hora 3:05 minutos.
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0: escucharlos con Soy de Salta y antes Los Fronterizos, recuerdo salteño. Bueno, pero un poquito de Los Nocheros, porque estábamos esperando con ansias para que nos cuente más desde esa hermosa Tartagal, desde ese escenario que se ha convertido en la gran serenata de Tartagal por el 102 aniversario de la ciudad, a Elisa Zamora. Así que la saludo, a ver si tiene buena recepción de nuestra voz desde estudios. ¿Cómo estás? Muy buenas noches, buenos días, Elisa. ¿Me escuchás, Elisa? Sabemos que está en el pleno festival, que hay una programación muy importante y además que se extiende a un poquito a la madrugada del sábado, que es la que estamos ahora viviendo, pero que va a seguir mañana sábado 13, o es decir, esta noche, sábado 13, que empezó el viernes 12 a la noche y sigue esta noche. Así que dos noches y en el marco de 100 noches festivaleras desde el Predio Centenario, Elisa está cubriendo esto que es el escenario de la gran serenata de Tartagal. Lo decíamos al comienzo, se celebra el 102 aniversario de la ciudad, cuyo patrono es San Antonio. Dos noches para celebrar raíces con una programación impresionante, una grilla maravillosa que, si ya está Elisa, le preguntamos cómo viene esa noche madrugada. Hola, Elisa.
1: Hola, Dorita, ¿cómo estás? Qué gusto escucharte. Realmente una noche fantástica la que se vive en Tartagal, con esta serenata en el 102 aniversario de la fundación de esta ciudad. Una jornada fantástica. Fíjate que ahora están escuchando de fondo a Cristian Herrera. Ya está en los camarines, nada más y nada menos que Chaqueño Palavecino. Después de Cristian viene un impas y ahí ingresaría Chaqueño Palavecino. ¿Hasta qué hora se extiende esto? Te diré que va a ser pasado a las 6 de la mañana. Hasta ahora. Pero con el Chaqueño nunca se sabe. Hay 40.000 personas, según la policía de la provincia, aquí en este predio, que antes era un baldío, hasta que se convirtió en sede de las serenatas a Tartagal. Y hay alrededor de 600 personas, 600 emprendedores que tienen un puesto de comida, que venden bebidas, que están en los alrededores. O sea, que este festival está dando trabajo a muchísima gente aquí en Tartagal.
0: Maravilloso, maravilloso. Así que la municipalidad ha puesto todo en ese predio para que esta noche y mañana, en realidad anoche y la noche de este sábado, porque nosotros cuando hacemos madrugada nos cuesta ubicarnos, ¿no?, en que ya estamos en el sábado. Y el festival está previsto para viernes y sábado. Así que me imagino que mañana a la madrugada también vas a tener desde allá algunas saliditas también para noche y día, que va a estar Susi.
1: La noche fuerte de este festival es la noche de hoy, porque están estuvo en el escenario el Indio Rojas, está el Chaqueño Palavecino, está Cristian Herrera, está Lázaro Caballero, todos ellos han pasado y han disfrutado de estas 40.000 almas que están aquí, de cada uno de esos momentos de música, de chaqueñada, de ritmos tan contagiosos y tan populares y tan bonitos, ¿no? El Chaqueño Palavecino nos decía, el público de Cafayate es distinto y realmente no paran de bailar, no paran de corear, no paran de saltar. Es una fiesta lo que se vive acá. Fíjate que estamos en un barrio populoso, en las afueras de la ciudad de Tartagal, en lo que se conoce como Villa Güemes. Entonces tiene también toda una mística de dónde se realiza y con qué fines se realiza este espectáculo. Es un espectáculo de primerísimo nivel, pero fundamentalmente está dando mucho trabajo a las personas que están viviendo una economía deprimida en el interior de la provincia de Salta. Acá estuvo el vicegobernador de la provincia, cantaron a la medianoche el feliz cumpleaños a Tartagal, se puso una torta en el escenario y todas las voces encabezadas por Lázaro Caballero, junto a Cristian Herrera, junto al Indio Roja, todos cantaron el feliz cumpleaños a esta hermosa ciudad, la tercera en su dimensión en la provincia de Salta. Está Salta Capital, le sigue Orán, y a continuación está Tartagal.
0: Y como decías, de la provincia de Salta, además de ser un lugar al que se accede en forma gratuita desde las 20, desde muy temprano, se puede allí cenar, disfrutar del patio de comidas, con mucho trabajo para quienes la elaboran y la venden ahí, pero además con la Feria de Emprendedores, que es una gran oportunidad en estas épocas que realmente, más que nunca. ¿Y se ven mucho azul y blanco, celeste y blanco por ahí?
1: Sabés que se entrecorta la comunicación porque realmente Tartagal está desbordada.
0: Bueno, te dejamos.
1: Las agendas son difíciles para poder dialogar. Interpreto que me querías preguntar si ha implicado esto una fuerza económica en movimiento, y ciertamente
0: sí.
1: Los hoteles están colmados, hay mucha gente en las plazas, en las calles, consumiendo, en las confiterías, en los restaurantes, por lo tanto sí, hubo un movimiento económico más que importante. Una fiesta imperdible la que se está viviendo esta noche en Tartagal. Mañana va a ser más de artistas locales. Pero no te quepa la menor duda que Tartagal se viste de fiesta en estos días, porque realmente es fantástico ver cómo todo el mundo se divierte y cómo el mundo viene, todo el salteño viene a disfrutar de esta chanqueñada. Ya bueno, se está preparando para descender, yo creo que sí, creo que la última pieza que ha cantado, que ha interpretado Cristian Herrera, ya va a descender, y ya están preparados los chicos que van a subir también. ¿Son chicos de qué escuela son? ¿De qué escuela son?
2: Yo soy de Luis María Poetic.
1: ¿Y van a cantar o van a bailar?
2: ¿Qué van a hacer?
3: Vamos a tocar.
1: ¿Qué instrumento tocas?
2: Batería.
1: ¡Ay, qué lindo! ¿Qué edad tenés?
2: 11
1: años y toca la batería, mirá.
0: Mira, vos, qué está, hermoso.
1: Está en Cadena 3 Argentina. ¿Y vos qué tocas?
2: Saxo alto.
1: ¿Qué te parece? 11
0: qué
1: años.
0: ¡Qué lindo!
1: ¿Qué instrumento vas a interpretar?
2: Batería también.
1: ¿De qué escuela son? ¿O son de un instituto?
2: De la orquesta.
1: ¿Son de la orquesta? ¿De qué orquesta? ¿Cómo se llama?
2: Orquesta y Coro Infanto Juvenil.
1: ¿Qué te parece? La Orquesta y Coro Infanto Juvenil de Tartagal por Cadena 3 Argentina. Lo van a escuchar acá, lo van a vivir todos. Es realmente una fiesta.
0: Elisa, quiero que le mandes un gran abrazo en nombre de todos los que hacemos la madrugada de Cadena 3. A la gran gente de Tartagal, a la hermosa gente de Tartagal por este lindo aniversario, este hermoso aniversario. Y si te parece, te despedimos escuchando la nota que lograbas tempranito con el gobernador, el vicegobernador de Salta, ¿verdad?
1: Sí, está el vicegobernador y también envié allí las declaraciones de Lázaro Caballero, que se está preparando para una gran fiesta en Formosa y que tiene nada más y nada menos que confirmado ya el pequeño para vecino.
0: Buenísimo.
1: Así, hay bastante material.
0: Bueno, entonces te dejamos trabajar y disfrutar a la vez de la fiesta. Les mandamos un gran abrazo a todos. Te escuchamos en el transcurso de este sábado. Y, por supuesto, no hace falta decirte que te abrigues, porque con el calor de lo que habrán aprovechado para comer y los ponchos que deben estar hermosos a esta hora abrigándolos. Así que, bueno, que disfrutes mucho de esta casi madrugada de invierno, porque la verdad que se prevé un cambio bastante importante para todo el país. Y te mando un beso grande, un gusto escucharte. Y te seguimos escuchando con la nota al vice y después a Lázaro, ¿querés?
1: Bueno, muchas gracias, un beso.
0: Un beso grande. Elisa Zamora, desde Tartagal. Y esta era una de las dos notas que lograba en este predio del centenario, así se llama, este viernes y parte del sábado, como lo escucharon recién, entre cantante y cantante, entre artista y artista, ese escenario los iba recibiendo, y mientras Elisa iba hablando con el vicegobernador en un momento y después con Lázaro, que hizo grandes adelantos para Cadena 3. Así que, bueno, cuando esté ahí ya lo escuchamos.
4: Y hoy hemos vivido un día muy, muy lindo, con toda la expresión de esta comunidad que es pujante, que es la fusión de muchas razas que se han asentado acá 102 años. Y bueno, aquellos sueños se hicieron realidad, aquellos de hace 102 años. Y la verdad que ver cómo participa la gente es auspicioso por lo que estamos pensando, lo que significa el norte argentino. Hoy le decía a una colega tuya, de aquí a Ushuaia hay 4.000 kilómetros, pero el canal de Panamá también. Somos el centro de América, y esto es, por eso peleamos por el corredor bioceánico, por eso entendemos que por acá es la salida, que por acá la provincia puede cambiar, y que por acá podemos encontrarnos los salteños en un destino que con la minería y la pujanza de la zona podemos hacer lo que la gente pueda vivir mucho mejor. Muchísimo.

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2: Saludos entonces para Lázaro y para toda la gente que está subiendo al escenario, convocando a otros escenarios, en este caso solidario, y por supuesto a todo Tartagal. Gracias, Elisa. Te escuchamos en el transcurso de este día sábado, en algún momentito, cuando ya cerca de las 20 o después de las 20, andes otra vez en esta fiesta, en esta convocatoria. 3:23 por acá. Estamos en Noche y Día, en la hora en que nos viene bien también esta música para despabilarnos. ¿Quién no le gustaría estar bailando a esta hora por allá frente al escenario de Tartagal un poco de alguna de estas zambas o chacareras que seguramente esta noche se han escuchado y mucho?

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despabilarnos. ¡Qué mix! Cumbia, bachata, pop latino, lambada, pasó de todo. Y por acá, parabienes, estuvieron todos de parabienes, estuvimos, sos de este lado, vos del tuyo. Buen día, dice Vilma, muy buen programa, besos de Santo Tomé, Santa Fe. También Mauro saludaba, dice, pásame humor. Hola, buen día, ¿cómo están? Soy el Turquito David desde Salta Capital, nublado y frío. Muy bueno el programa y la música, lo sigo cada noche desde mi trabajo. Adelante, gracias por estar. Desde Victoria, Entre Ríos, Carlos decía 8 grados en este momento, el programa espectacular como siempre, deseando buen fin de para este equipo que hoy formamos, Luca Giacinti, Luquita Giacinti, Giacinti y yo. Y mañana, es decir, esta noche a la medianoche, ya llegarán para el domingo Susi Buontempo con Sergio Daniel Díaz. Norita, buenas noches. Está buenísimo el programa. Estoy de guardia. Soy Eduardo Ramos de Villa María. Chicos, buenos días. Hoy los escucho del circuito de Montmeló, Barcelona, en la Fórmula 1. Calor intenso. Quiero que pongan el tema Entra mi pago sin golpear, ya que es mi cumple. Claro, nos había contado Emi, que vive desde los 11 años en España, que, bueno, ella para el cumple recibió un regalazo. Adoraba ir a ver Fórmula 1 y entonces su amor le regaló la entrada y ya está en el circuito lleno de banderas y camisetas de Argentina, besotes. Ya a la mañana está escuchándonos en el circuito. Así que muchas gracias y te mando un beso enorme. Quedó postergado lo de Entra mi pago sin golpear porque justo estábamos en comunicación con Elisa y se nos vino el despabilarnos también. Hola Nori, buenas noches, está re buenísimo el programa, decían por acá. Norita de equipo, buen día, dando mi presente, escuchándote desde mi gran Córdoba. Mucho frío y disfrutando de su gran compañía, una noche más de insomnio. ¿Podrías poner más humor con Gordillo? Desde ya, muchas gracias, gran abrazo para ustedes. Hola, soy de San Francisco, Córdoba, cumplo años el 16, el día que juega la selección, pero qué bonito. Cuenta que quería escuchar a Gallito del Alba y nos manda un beso a todos. Gladys, querida, Nori, te cuento que estoy de guardia y escuchándote en Resistencia Chaco, dice Martín Esteban. Buenísimo. Álvaro, Carlos Álvaro, que ya está en su lugar en el mundo, el que eligió para sus días con su amada, y su nueva familia también, que se anexa, obvio, la que quedó acá un poquito en la Argentina, pregunta cómo andamos y cuenta que escucha desde allá. Hoy madrugué, claro, allá son casi las 9 de la mañana. Quería aprovechar el sábado, un día radiante a orillas del Mediterráneo, mando unas fotos para envidiar. Realmente, porque el sol está a pleno y nosotros ya entramos en la última etapa del otoño y el invierno ya se está anunciando, porque este fin de va a bajar la temperatura. Nos muestra también Emi desde Barcelona parte de la cartelería que hace alusión a una famosa marca de carteras en el mundo, por ejemplo. Del circuito Montañas a lo Lejos y el circuito de Barcelona, en que hablábamos hace un ratito cuando comentábamos que la Fórmula 1 también está seguida por Cadena 3 de muy cerca. Bueno, para todos los que no pueden estar en otros lugares, nosotros le traemos toda la info, como siempre, Cadena 3 está en todo el mundo. Nori, equipo, soy Jorge Artelino de Alejo Levesma, siempre presente. También se suman. Por acá tengo ya, antes de la canción que sigue, ¿cómo está el clima en las distintas ciudades? Por ejemplo, la más cálida, Reconquista Santa Fe, 15 grados 2. Por allá, por Ciudad Autónoma de Buenos Aires, Cava, 12 grados 2. Si tenés que ir a Aeroparque a esta hora o llegás de algún lugar, 11 grados 7. San Salvador de Jujuy, 11 grados 4. Bahía Blanca, Buenos Aires, 8 grados 8, 7 grados de sensación térmica. En Mendoza,
Mendoza capital, 7 grados, 6 grados 2 de térmica. Y la más fría de todas, bueno, voy a decir las dos más frías, San Carlos de Bariloche, Río Negro, 1 grado 3 bajo cero, en tanto que la sensación térmica es 3 grados 3 bajo cero. Nada que ver el fin de semana anterior, ¿eh? Nada que ver. Ya en Río Grande, que es la más fría de la Argentina, tiene a esta hora 2 grados 6 bajo cero y la sensación térmica 7 grados 6 bajo cero. Hay que bailar.

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Qué lindo ritmo, para cerrar la hora del despabilate. Acá estamos con la música que nos ayuda a espabilarnos, a no bostezar, a no quedarse quieto, a no hacer fiaca, a que no te gane el sueño. Vos que estás de guardia, eterna guardia, por ahí soli, más que la compañía de la radio, o estás descansando, solitario, pero sin poder dormir, ahí dando vueltas en la cama y con la compañía de la radio, bueno, te aprovechás y directamente decís, bueno, ya está, ya vendrá el sueño, ahora a moverse al ritmo de esta música. Cerramos la hora, y hay mucha gente que se está sumando también en YouTube, donde está Cadena 3 en vivo, que ya sabes, desde cualquier lugar del mundo, ahí podés seguir todas las transmisiones del Mundial por YouTube. Y bueno, hay gente que después del partido, cuando cerró la transmisión a la una, se quedó escuchando la radio. Algunos se tuvieron que ir a descansar para viajar temprano por el fin de largo o para trabajar temprano, pero ha quedado y se ha sumado muchísima gente a YouTube desde que comenzamos noche y día. No solo las que escriben, obviamente, sino también los que simplemente escuchan sin poder escribirnos por allí. Quédate en El Mensajero, quédate en YouTube para que nos cuentes de dónde escuchás, la hora que sigue y la otra que será la última, la yapa de los sábados, que vamos de 0 a 6. Aunque hoy fue especial porque la transmisión de Cadena 3, la cadena del gol mundial, con el partido entre Estados Unidos y Paraguay, se hizo más cortita esta emisión. La empezamos a la 1 y va hasta las 6.

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1: 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Duro comunicado del PRO a Milei. Queremos que defienda el cambio, no a Adorni. El partido de Mauricio Macri volvió a marcar distancia del gobierno y pidió al presidente que respalde el cambio y no al jefe de gabinete, en medio de denuncias y tensiones políticas. Dicen que el 90% de los docentes en Santa Fe es pobre. AMSAFE informó que el 90% de los docentes en la provincia sufre pérdidas de poder adquisitivo y exige paritarias urgentes. La situación se agrava mientras los sueldos no alcanzan. En el mundo, grave ataque de tiburón a una mujer en la playa de Sydney genera preocupación. Una mujer en Sydney sufrió heridas severas tras un ataque de tiburón, elevando a 4 las muertes por los incidentes en Australia este año. Ocurrió en la mañana del sábado en una playa de Congee. Deportes. Franco Colapinto le dijo a Cadena 3 que el auto se sintió pésimo del principio al final. Tras una mala actuación en las pruebas del Gran Premio de Barcelona, el piloto argentino dijo que fue el peor viernes de la temporada. El tiempo en Córdoba, 7 grados la temperatura, el cielo está nublado, la humedad es del 90%, la hora en todo el país, 4:06 minutos.
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0: linda música para empezar con recuerdos con Ana Gabriel, Vicky Carr. ¿Qué tema esa canción? Fue uno de los más escuchados latinos y más de esas voces impresionantes como la de Vicky y Ana. Cosas del amor, así se llama la canción, que creo fue del álbum del mismo nombre. Y Cristian y Leonardo Fabio, inolvidables canciones para este momento de la madrugada. Ya es la penúltima hora de noche y día sábado. Saludo a todos los Antonios en su día. Para mí, mi abuelo Antonio, en su caso, de origen italiano, aunque no se lo conocía como Tonino, como se le dice en Italia comúnmente a los Antonios. Anthony, inglés, Antonino, fue por vino, ¿te acordás? Perdió el vaso en el camino, es un canto típico, porque bueno, el nombre Antonino para los italianos suena más, es más común que en otros idiomas o en otros lugares como España, donde dicen que es el segundo nombre más frecuente registrado en el padrón de España, según el Instituto Nacional de Estadística de España, un dato del 1 de enero de hace 10 años, ¿no? Y el primero si tenemos en cuenta como nombre completo, ya que lo llevan 702.882 personas allí, pero esto es hace unos 10 años, el padrón estaba, es decir, chequeado, o la estadística hasta ese año. Deriva de Antonius en latín, que era interpretado como aquel que se enfrenta a sus adversarios o valiente, aunque es muy posible que tenga un origen griego y significado desconocido. Porque dicen que la raíz es de pro-indoeuropea, ant, cuyo significado es adelante, ant, adelante, Antonio. Bueno, la cuestión es que para los españoles un nombre muy frecuente. No se me ocurre ninguno, pero hay muchos que conocemos a diario de que el segundo nombre es Antonio. En el caso de mi abuelito era Antonio, pero de oriundo de Italia, del Friuli. Y de paso aprovecho, antes de que vos ya elijas lo que sigue, Luquita, para saludar a Ana, que está en Jardín del Sur, mandando muchos abrazos para vos también, Luqui. Para Lucas, dice, muchos abrazotes. Y para vos, Norita, hermoso
1: programa. Gracias, gracias.
0: Claro, y él agradece porque es parte importante de que esté hermoso, porque pone casi 99,9% de la música. Ay, por ahí me deja elegir algo, pero hoy estuve bastante calladita, en pedidos. Estuve quieta. Además puso WAM y ya está, ¿viste? Y otros temas buenos también, nacionales y folclores que me encantaron. Hola, Nora y equipo, presentes de Rubí Barcelona, excelente música. Héctor Domenech, Lucía Murú, abrazo grande. Bendecido sábado para todos. Buen día, muy frío por acá, no me quejo, me gusta, dice Pipi el panadero de Alicia. Patricia dice, bonito sábado, Nora y Luquita. Acá 8 grados, no tapé las plantas, qué cosa seria soy. Felicitaciones, tesoros míos, que por tan lindo programa. Quiero Eric Carmen, Ojos Hambrientos. Muchas gracias, bendiciones. Hungry Eyes, pide así en inglés. Y bueno, pedidos para... Vos le decís, mira, soy Patricia, y él, como sabe que vos sos hincha de River y de este programa, te lo dedica a vos, para Patri.

Con ese coro, apoyando a la banda Foreigner y el grito de quiero saber qué es el amor y ojos hambrientos por el Carmen, sonaron más recuerdos para esta madrugada de noche y día solo por Cadena 3 Argentina. Desde que te acompaña noche a noche, día a día. Daniel dice, excelente programa, música, cosa de locos. Está frío y mucha niebla, no se ve nada en ruta 158. Suena Pozo del Moya, atención. Buen sábado para todos y muchos cariños del Bencho, que está en Pozo del Molle, avisando que también no se ve nada, nada, mucha niebla, sin el muy, por ti. En la madrugada de este sábado 13 de junio, ya saben que ha venido anunciándose neblinas, pero no en esta madrugada. Bueno, de todas maneras ya lo dicen los oyentes, que tengan precaución en esos puntos de la ruta, ¿eh? Aquí en Córdoba Capital, el informe del clima dice cielo nublado con una humedad del 90%, con viento, muy poquito viento, 3 kilómetros la hora, pero se anunciaba un cambio en el viento rotando al sur durante el sábado, lo que iba a ser una en merma de la temperatura bastante importante, según el meteorólogo que hablaba en la jornada de ayer con Cadena 3 y del fin de semana largo con respecto al tiempo que nos espera. Ya cuántos días, una semanita, el próximo jueves, no está de esta semana, sino de la otra, ya estaríamos el domingo que viene inauguramos el invierno, ¿eh? Creo que nos tocó inaugurar el otoño acá, una madrugada de domingo, y ahora nos tocará para los oyentes de noche y día tener una madrugada estrenando la estación más fría. Oh, lo que más por ahí te da fiaca. Algunos dicen como Pipi el panadero, que le gusta el frío. Así que bueno, ya están tempranitos. Desde tempranito todos escuchando la radio mientras empiezan a hacer cosas ricas en pan, las facturas, todo lo que sale de esa panadería, pastelería y cuántas más en el país. Norita, saludos a todos los panaderos. Mira vos, leo otro más, justo que es de otro panadero y es de Santa Fe. Acá dice, estamos todos trabajando y para Tato, de parte de Gastón, le quiero mandar un abrazo. Desde Santa Fe escriben. Carmen, desde más cerquita, volviendo a su ciudad chica. Ella le dice ciudad chica, pero es un barrio muy popular de Córdoba, que está pegadito a Alta Córdoba y es General Bustos. Ya está en casita después de una noche soñada, disfrutó mucho de la música y de haberse encontrado a mi cumpa acá del trasnoche. Bueno, te tuviste que volver desde el aljibe, se te hizo así medio como ya tarde, ¿no? Bueno, pero ha disfrutado muchísimo. Carmen, que dice, les mando un saludo. Y también dice que hay terrible niebla por allí. Fíjate, ¿no? En algunos lugares se nota más la niebla que en otros. Aquí en el centro todavía no hemos salido. Solamente por la ventana se ve nublado, pero no se nota. Pero para quienes ya están transitando, hola cariño, desde Mallorca, Yolanda, te pido un tema de Luis Miguel, abrazo, los amo, gracias, qué lindo, cariño es muy común, ¿no? También por allá, hace un rato desde Palma de Mallorca, saludaba Alvarito, que ya está en la playa, hasta ahora nos cuenta y manda fotos. Y Yolanda, desde algún lugar de Mallorca, no sé cuál específicamente, también comunicándose. Ahorita estamos a full con las tortillas y pan con chicharrón. Somos Rubén y Claudia. Muy lindo, hermoso el programa. Muchas gracias. Quédense también en YouTube escuchando Radio en Vivo, que este fin de semana todo, a los que no pueden escuchar en otro formato, especialmente porque en cualquier lugar del mundo no podés escuchar distintos formatos, desde la aplicación y YouTube sí, para que estés minuto a minuto viviendo el Mundial 2026, hasta que ya le entreguen la copa al campeón. Todos estamos acá haciendo fuerza para la cuarta. Bueno, ahí estará
Cadena 3 con todos sus enviados especiales. Y Antonio, en el recuerdo para el querido Antonio Flores y esta canción que le dedicó a su hija, Alba.

encontramos otro Antonio, Juan Antonio Ferreira, Jaf, por ti y por mí, parte de la historia del rock en castellano, por este artista pop que fue parte de Riff en algún momento y empezó después una carrera solista y parte de ella le permitió publicar esta canción en los 90. Por ti y por mí, Jaf, para el Día de los Antonios, feliz cumpleaños. No, día, feliz día. Jaf no sé qué, de qué signo es. Juan Antonio, que ha estado en Córdoba presentándose como solista muchas veces, muchas veces. Es más, vino a presentar su primer trabajo solitario a esta Casa de los Artistas cuando todavía estábamos recién naciendo, en el caso de la FM, de LB3, que era 100.5 FM Córdoba, lo vino a presentar allá en el edificio de la calle Colón. Desde el 29 de julio, cumpleaños. Bueno, feliz día, Antonio Ferreira. 4:50, estás en Cadena 3 y esta es la madrugada de recuerdos, porque este es el blanco y negro, con 7 grados, nos vienen bien estas cálidas canciones para acompañarte. Feliz de escuchar esos temas, dice Alberto, gracias por la compañía y el tema de Ana Gabriel. Bueno, fue Ana Gabriel, por cierto, con Vicky Carr, y desea feliz sábado para todo el equipo. Celia, emocionadísima porque dice, querida, aquí vine a visitar desde nuestra amada Córdoba a mi hijo Guillermo. De sorpresa llegó a Barcelona, donde vive con Florencia, y ellos también se llevaron una sorpresa. Le quisieron dar una sorpresa al hijito que vive en Barcelona y que con Florencia ni se lo esperaban, y ellos ni se esperaban recibir que van a ser abuelos. Primerizos, dice, con mi marido. Estábamos chochos, ya tienen nombre para ella, Ludovica. Porque dice, va a ser una mujer y nosotros que tuvimos 3 varones, esperamos ahora a Ludovica como nieta. Recontra felices y manda besos, nunca, nunca dejan de escuchar Cadena 3 y comparten con nosotros esa felicidad, pero qué lindo, qué lindo. Bueno, y dije quién pedía a Ana Gabriel que ya fue, era desde Jesús María, mandándonos un abrazo, Alberto, que manda unas lindas postales deseando lo mejor. Saludos a Juancho y los Cumpa, los mejores panaderos de Córdoba, desde Almería, España. Abrazos para todos. Buen día, Norita, equipo. Te saludo de Caballino, Treporti, Venecia, Italia. Acá con un calor, el sol pega muy fuerte. Ya podría ser el tema No soñara, no, por Biagio Antonacci, gracias. Biagio Antonacci fue muy famoso, o lo es, para la gente de las baladas italianas, ¿no? ¿Digo bien? Biagio Antonacci, aunque no he sabido de temas grabados por él, pero bueno, seguramente ellos que están allá en Venecia, Italia, deben saber de algunas canciones. Yo... No señor, no, algo así se llama el tema. Y nos manda un abrazo a la distancia. ¿Quién escribe? María Laura. Bueno, besos a todos que están cerquita o lejos, pero siempre unidos por Cadena 3.

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Excelente comienzo de los nacionales. Y hay por aquí, por allá, muchos más para ustedes. Que además de pedir, también escriben y no piden nada, si no agradecen, están contentos por lo que va pasando. A ver, por ejemplo, el Turquito que nos lo salteamos, dice, buen día, ¿cómo están? Soy el Turquito David. No fue a propósito, quedó de otro bloque. Desde Salta Capital, nublado y frío, muy bueno el programa y la música, lo sigo cada noche desde mi trabajo. Adelante, gracias por estar. Muchas gracias a vos. Después teníamos pendiente también a full a los panaderos, los que están haciendo el pan. No dicen dónde, pero bueno, están a full y de todo, no solo pan, sino pan con chicharrón, Rubén y Claudia. Buenos días, buenas madrugadas para todos. Desde Río Gallegos, mucho frío. Si puede ser un tema de Marco Antonio Solís, muchas gracias. Buenos días, eso lo decía Roberto. Nelson dice buenos días, también haciendo su pancito, pan casero y pancito con arrope para el desayuno. Desde Anillaco, La Rioja, hermosa la selección musical, bendiciones para todos. Nelson Javier, que está en Anillaco, siempre presente en cada madrugada. Muy buen día para ustedes, noche y día, soy Sandra, gracias por la excelente música. Lucas, abrazos para los dos. Muchas gracias. Está escuchando desde Lucila, en Buenos Aires, también hermoso lugar y seguro fría madrugada. Yo haría un ranking 2, pero nada más que para ver la temperatura más cálida o la que registra mayor temperatura a esta hora, que es Corrientes, 14 grados 5, nada, fresquita noche, pero bueno, es la más alta del país. Y al fondo de la tabla aparece Río Gallegos. ¿Quién escribía recién? ¿Desde dónde escribían? Que decían que hacía mucho frío. Río Gallegos. Bueno, entonces te cuento que en Río Gallegos, Santa Cruz, hay 9 décimas de grado de temperatura y la térmica es la que se siente. 5 grados 6 bajo cero de sensación térmica para vos que escribís, Roberto, y pedí a Marco Antonio Solís algún temita. Frío, realmente, los números lo dicen. Paso al mensajero, dice, por acá, vamos renovando. Hola, viajando con mi novia a Buenos Aires, dice Sergio. Los estamos escuchando, puede ser el mundo, pero la versión de Sergio Dalma. Gracias, dice Seba. Bueno, muchísimas gracias a ustedes por elegirnos. Los vamos acompañando al camino. Van de paseo, vuelven a Buenos Aires. Que debe ser el fin de semana largo, tal vez. Buen día, excelente programa. Y música para viajar, también lo dice Ricardo. ¿Podrán decirme cómo está el clima para cruzar las altas cumbres a Mina Clavero? Gracias, dice Ricardo. Todavía no hay ningún parte de la caminera, pero seguramente más tarde, ya cuando empiece a amanecer, si es que realmente cambia el clima y se pone muy frío en las altas cumbres, si hay algún cambio meteorológico, seguro que van a dar algún parte de si es tan transitable o no. Norita, soy Diego de Brickman, buen día. Por acá, viendo la tele, el 8, que sería Telefe, me marca 5 grados, bendiciones, dice Diego. Bueno, abrigarse entonces, si tenés que salir. Desde Almería, todos los panaderos, dicen desde España. Bueno, muchas gracias. Daniel, Nora y equipo, buenos días. Hay mucha neblina y no hay mucha visibilidad. Hay que circular con precaución. ¿Desde dónde me escribirá? Así yo doy el detalle puntual. Zona norte, sur, ¿para dónde andará? Zona del aeropuerto, bueno, ya nos decís, Temazos, Lucas, Nori, brillantes, dice Edgardo desde Santa Fe. Y nos queda todavía, nos queda, porque a Eliana, que nos manda un saludito desde San Luis Capital, hoy estoy de Franco, y nos desean que tengan un excelente y bendecido día a todos nosotros, que está escuchando como todos los días, Eliana. Bueno, entonces paso a la música. Y espero, si me querés decir, Daniel, desde qué lugar de Córdoba, si vamos para los que están en la zona sur, norte, este, oeste, escuchando la radio y tienen que conducir.
Buen día, dice Ricardo. Otro oyente de aquí de la radio que está atento, ya despierto después del despabilarnos que tuvimos. Buenísimo. Y también de los recuerdos que nos sedujeron a todos y nos seguro trajeron muy buenos recuerdos hace un rato y ahora con los nacionales.

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0: nacionales que siguen por acá acompañándonos con Intoxicados, con Nunca Quise, con Bicho de Ciudad, Los Piojos. Bueno, y Daniel que nos dice, estoy en la zona norte, porque decía que había niebla en donde estaba él, que bueno, que nada, que tengan cuidado, hay muy poca visibilidad, circular con precaución en esa zona norte. Bueno, de La Pampa, de Embajador Martini, está en la panadería La Vascongada, que imagino debe ser como una ciudad, yo la imagino pequeña o un lugar así muy tradicional, y una panadería también que están ya trabajando a esta hora. Marcos nos escribe para contarnos que está en La Pampa, muy frío y hay niebla y mucha humedad. A todo el equipo de Cadena 3 dice, mandó saludos. Muchas gracias, Marcos, y a toda la gente que está ahí. Y vamos un ratito otra vez a Salta, porque sigue allí, como fue ayer, en el marco de 100 noches festivaleras, cubriendo Lisa Zamora, lo que tiene que ver con la, no solo la cobertura audiovisual, sino las salidas a través de móviles del predio del Centenario en Tartagal, Salta, el gran festival o la gran serenata a Tartagal, porque es el cumpleaños número 102 de Tartagal.
1: En el aniversario de Tartagal estamos con el intendente de Tartagal. Gracias por recibirnos. Qué lindo espectáculo que ha montado.
2: La gente, el espectáculo lo hace la ciudad. La ciudad de Tartagal cuando se une, la ciudad invencible.
1: Pero además es una fuente de trabajo enorme.
2: No sé cuántos emprendedores hay, más de 1.500 emprendedores acá en la avenida. Impresionante lo que se ha movido el norte argentino. Nosotros creemos en generar estas oportunidades para que cada uno de los vecinos, de los vendedores de comida, los artesanos, las artesanas, en fin, todos trabajen. Creemos en un estado presente, con eficiencia, con equilibrio, pero por sobre todo siempre manteniendo la identidad de un pueblo, de una cultura, una tradición, una historia que nos hace muy fuerte. Tartagal, vuelvo a repetirlo, cuando se une es la ciudad invencible.
1: La serenata va a crecer y va a ser cada vez más multitudinaria, me parece, de más días.
2: Es el tercer año que nos toca, con mucho esfuerzo. Este lugar donde vos estás en este momento era un baldío, era un lugar totalmente abandonado. Hoy es el gran predio, el centenario, y cada uno de los vecinos de acá de Belgrano, de Villa Güemes, Santa Rita, La Loma, del Milagrito, de Vitiche, lo cuida, lo ama, hace suyo el festival, y es eso lo que mantiene la base sólida de este cumpleaños de Tartagal y el santo patrono, que es San Antonio.
1: Muchas gracias, intendente.
2: Gracias, chicos, y a disfrutar. Gracias por estar acá. Gracias, gracias.
3: ¿Cómo la viste la fiesta vos?
4: Una maravilla. Todo, bueno, ciudad, todo lo que nos contaste.
3: Hermoso.
4: Sí, hermoso.
3: Bueno, me encanta de que esté todo lo que es Cadena 3, que llegue a todo el país y mostrando todo lo que es esta gran ciudad, que es nuevita dentro de todo, 102 años. Acá Tartagal es esto, una recepción de todos los que vienen de la zona del Chaco, de distintos lugares. Así que gracias por estar.
4: Un saludo para ti.
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para todos los que comienzan recién la jornada. Se están despertando, tienen horarios para trabajar, ya en un ratito saliendo. Tengan en cuenta que nos dice también Walter, que está en Córdoba, dice, imposible dormirme, señora Nora. Realmente un programón. Voy acá al señor Lucas, que ya estamos terminando nuestra labor. Después ya viene Martín, ¿no? Viene Martín Rosales porque llega Caro Amoroso con todo su equipo para hacer Buen Día Argentina, sábado. Bueno, nos dice Walter que en Barrio Patricios no se ve nada de la niebla que hay, así que también atentos para los que andan por allí. Excelente programa, quiero enviar un saludo a mi compañero de guardia, Daniel. Soy Eduardo Ramos de Villa María. En Plaza España, mucha humedad, 80%, dice, pero 12 grados, ahí le indica, no sé si el celu de Tiago, que nos está escribiendo, deseando buenos días, y como todo se está también dando el presente, pero nos está contando cómo está su lugar. Quienes despiertan o quienes ya van a descansar, terminan su labor o terminan, vuelven de algún lugar, o se van a hacer un viaje por ahí, ¿no? Bueno, ahí estaría. Estaría ya, digo, listo para salir y están despiertos. Ya saben que hay niebla, así que tengan mucha precaución los que están por viajar. También me manda un mensajito María Rosa, que ya en un ratito lo leo y le contesto, porque me pregunta algo de una receta, cómo hace el pan el amigo de La Rioja, que siempre nos escribe a esta hora. Dice que no ha viajado por esa zona y me encantaría saber la receta de la gente del norte. Bueno, algún día que algún oyente de por allá, de cualquier parte, La Rioja, Salta, nos quiera escribir y dar alguna recetita, lo vamos comentando. Claro que sí, un placer. No creo que sea porque ya nos quedan 15 minutos, pero si hay tiempo para música, por ahí alguien nos manda la recetita. No sé si Nelson o quién.

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Jorge Rojas, casi en el final, escuchando Cadena 3. Pedro, dale un buen día desde Torkins. Excelente música, excelente día sábado para todos. Muchas gracias. María Rosa, que estaba hablándonos de las costumbres y de los panes de algunos lugares, dice que no he viajado por mi país, así que bueno, y nos contás la próxima de dónde nos escribís, ¿eh? Nori, te escucho desde La Rioja. Pedí a Nicola Di Bari, ya no hay mucho tiempo, pero por lo menos para saludarte, que tengas excelente día vos también. Atención, porque en la zona de Rancagua y circunvalación no se ve nada, dice Pablo. La neblina está prácticamente en toda Córdoba, por lo que venimos escuchando o que nos escriben los oyentes. Así que, Pablo, gracias por el dato. Manejar con cuidado, dice Daniel. Buen día, hace rato estoy jubilado, me despierto escuchándolos. Norita, que tengan buen fin de semana, dice Daniel de Anizacate, desde Córdoba, Arroyito. Un abrazo grande, Daniel Romero del Gomín, que ya está abierto, a las 7 en punto, abierto el kiosco. Así que, bueno, a empezar a trabajar. Y a todos, que tengan una excelente jornada. Nos reencontramos, y capaz con Lucas o no, la semana próxima. Si es el próximo domingo, todavía no estamos diagramados, porque estamos ahí con algunos días diferentes, él y yo. Pero bueno, ha estado Lucas y Jacinte acompañándonos desde la una, desde la medianoche hasta la una, acompañando la última parte de la transmisión desde Los Ángeles, del partido entre el seleccionado de Estados Unidos y de Paraguay. Y yo empecé a la hora una. Así que gracias a todos. Mi nombre es Nora Kovasi. Estuvo Pedro ahí en la guardia, firme toda la noche, escuchando la radio y disfrutando también de la música y de la compañía, Pedro Escobedo. Y a todos los compañeros que llegan también, que tengan excelente programa. Ya está Buen Día Argentina casi empezando, con Caro Amoroso y su equipo. Gracias. Chao.

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0: Buen día, Argentina. Ahora sí, ya amaneciendo en lo que todavía es noche cerrada en la ciudad de Buenos Aires. ¿Cómo están? Soy Caro Amoroso. Acá estamos en el programa más federal de la radiofonía argentina y lo decimos nosotros. Buen día, Argentina. Para amanecer con ustedes este sábado, para hacernos compañía y, por supuesto, para hablar de los temas que nos atraviesan a todos, para informarlos, para conectarnos. Tenemos consigna del día, obviamente, y la voy a decir de arranque, no estoy siendo nada original, pero estamos muy empapados del espíritu mundialista en este Buen Día de Argentina, así que vamos con ¿cuál es tu cábala para el mundial? Todos tenemos cábalas, aunque obviamente que las cábalas tienen mucho de pensamiento mágico y fuera del aire, le voy a pedir que lo comparta al aire, esto no se hace, pero le voy a pedir que lo comparta al aire. Lucía González tuvo una reflexión muy inteligente sobre esto y dijo, la cábala es algo muy argentino porque, enseguida nos va a contar por qué. Pero la consigna del día es ¿cuál es tu cábala? Obviamente nos responden escribiendo al mensajero de Cadena 3 al que acceden descargando la app de Cadena 3. Tenemos muchos temas. Vamos a estar hablando justamente a propósito del Mundial, de las estafas que están a la orden del día, sobre todo en estas páginas que te ofrecen, te venden la posibilidad de ver los partidos, de, bueno, hacerte un usuario, cargar tus datos y, bueno, supuestamente después acceder a los partidos del Mundial. Hay muchas estafas con eso, con robo de datos. Atención, de verdad están a la orden del día. Estafas con apuestas online, estafas de todo tipo en el mundo virtual. La misma precaución que tomamos en nuestra casa cuando cerramos la puerta, cuando nos fijamos antes de entrar. Bueno, no hacemos nada de eso en el mundo virtual, no hacemos nada de eso en el mundo digital, así que vamos a estar hablando con un experto sobre cuáles son las estafas más frecuentes y obviamente las estafas, casi diría temáticas, de temporada que tienen que ver con el inicio del Mundial. También vamos a estar hablando con Mauri Conti, que nos trae algo muy especial sobre bares notables de Buenos Aires y sobre una iniciativa Buzón en Puerta. Enseguida vamos a estar hablando y nos va a estar contando Mauri de qué se trata esto. También Berito Masloop tiene información que tiene que ver con la primera certificación internacional para líderes y ejecutivos en inteligencia artificial. Vero ya tomó este tema y vaya si tomó una quintita temática Vero Masloop, así que de esto va a estar hablando en un ratito nada más. Y por supuesto vamos a actualizar los títulos de Córdoba, de Rosario, de Buenos Aires para todos ustedes. Le doy la bienvenida a Lucía González, que quiero que me comparta la reflexión tan inteligente que hizo sobre el universo de las cábalas. ¿Cómo estás, Lu?
1: Buen día, Caro. Buen día para todo el equipo y para la audiencia. Lo primero que tengo que decir, si estás en Córdoba, si tenés que circular por la provincia y por la ciudad de Córdoba, algo muy extraño, porque sobre todo en la ciudad de Córdoba no se suele dar, si en el interior hay mucha niebla a esta hora, pero mucha niebla, pareciera que Córdoba está en el cielo. Impresionante, las nubes bajísimas.
0: Londinense
1: 100%, a esta hora la temperatura 13 grados.
0: Sí, pará, y estoy viendo el video que me mandaste, sí. Impresionante.
1: No se ve nada, y eso es, o sea, ciudad de Córdoba llegando al centro.
0: Se ve hasta la esquina, o sea, está parada básicamente en una intersección, lo cuento, y se ve hasta la esquina porque hay luces en una estación de servicio, por el resto...
1: Exactamente.
0: Terrible.
1: Exactamente, hay que ir muy despacio porque hay mucha gente también que salió anoche, y hay mucho auto dando vuelta. Me mira Pachu porque me corrobora con la mirada que viene él de la zona de Altagracia, por afuera, fuera de la ciudad de Córdoba, y también se ha cruzado con muchos autos, y hay que ir muy despacito. Avenida Circunvalación también tiene pedido de circular con precaución. A esta hora yo creo que el observatorio del servicio meteorológico se tiene que actualizar, porque 13 grados 1 dice acá la temperatura, y está hablando de una visibilidad óptima. Yo creo que por eso justamente se tiene que actualizar. La humedad 90%, la máxima prevista para hoy sábado, Carito, 17 grados, con cielo mayormente nublado durante todo el día. Lo bueno es que no se ven lluvias a la vista. Y respecto de la consigna, yo tengo una opinión muy particular de las cábalas. Vos dijiste, todos tenemos una cábala. En mi caso yo te puedo asegurar que no tengo cábalas, pero lo que decías vos...
0: Perdón, para nada en la vida.
1: No.
0: O sea, no es que es el Mundial que por ahí no te importa tanto.
1: No,
0: para
1: el Mundial
0: nada.
1: me reimporta. Okay. Sí creo mucho en la buena energía que le podemos dar los hinchas a la selección, pero en la cábala, eso decía yo que era un poco muy argentino esto de creer que algo que haga yo en la intimidad de mi hogar con mi familia, por ejemplo, sentarse todos exactamente de la misma manera en la mesa donde vimos Qatar 2022... Es creerse mucho, ¿no? Creer que algo así puede influir en un resultado de 11 jugadores en una cancha. Eso.
0: Bueno, claro. Bueno, eso me encanta como análisis. Esa idea de que, claro, porque hay una idea detrás de la cábala muy omnipotente, que es cómo me distribuyo yo en los...
1: ¿Qué ropa uso?
0: En el esquema de asiento de la cocina de mi viejo a la hora de ver un partido. Sí. Bueno, difícilmente... O sea, no tiene ningún tipo de vínculo racional con eso.
1: Ninguno.
0: Creer que eso va a influir es darme un montón de importancia.
1: Sí, soy re importante. Bueno, muy de argentino eso. De todas maneras, sí, Caro, creo en la buena energía, repito. Creo que si todos estamos con buena
0: onda... para
1: todo,
0: ¿no?
1: Sí, para todo, para la vida,
0: Sí. Tal cual. Me gusta lo que marcas. Bueno, Lucía González entonces no tiene ninguna cábala.
1: No, para
0: ninguna,
1: nada.
0: Ni siquiera tradición. No lo llamemos cábala, pero tradición de que... Bueno, hay algo que hago, pero porque me gusta el ritual, porque me conecta afectivamente con mi familia para este momento. No,
1: sí, juntarnos, sí, eso seguro. Okay. Hacer un asadito cuando juega la selección, eso seguro. En el caso de mi marido, si llegamos a instancias finales, me echa, porque lo tiene que ver solo él, pero no por una cuestión de cábala, sino porque sufre muchísimo. Entonces,
0: claro,
1: nos manda el ostracismo a mí y a mi hija, pero bueno, eso yo no sé si tiene que ver con la cábala tanto, es más bien los nervios.
0: Bueno, muy bien. Me encantaron tus reflexiones, Lucía González. Enseguida vamos a estar repasando títulos de Córdoba. Está don Fernando Barrio Nuevo con nosotros. ¿Cómo le va, Fer?
2: Hola, Carito. ¿Cómo te va? Buen sábado para todos. Me sumo a lo de mañana londinense aquí en Córdoba. A manejar con precaución. Yo que vengo un poquito más de afuera del Gran Córdoba. A manejar con precaución porque hay sectores... en lo que es en las afueras de Córdoba está como sectorizada la niebla. Hay tramos en donde no se ve nada, después donde sí hay un poquito más de visibilidad, se vuelve a cerrar. Así que precaución al manejar. Con respecto a la consigna, no, yo tampoco no tengo ninguna cábala ni ninguna tradición para el Mundial. Es raro, yo soy un tipo muy raro. Porque me gusta mucho el fútbol, tanto local, internacional, pero el mundial, la selección no me mueve el amperímetro, no me cambia el día.
0: Claro.
2: O sea, miro el partido como pude ver anoche Estados Unidos de Paraguay. Sí, la verdad no me cambia el día el resultado de la selección argentina en el mundial. Así que, no, ninguna cábala, tradición, lo veo donde esté, digamos. Si estoy en mi casa, lo veo en mi casa. Si estoy en el trabajo, lo veo en el trabajo. Si tengo que hacer algo y está jugando la selección argentina, yo lo hago. No me cambia el día, básicamente.
0: Bueno, por ahí tomárselo de esa manera permite también disfrutar mejor. Pues digo, la gente que quizás está muy comprometida afectivamente o sensiblemente con lo que pasa... Alguna gente sufre, digamos.
2: Claro.
0: Ha habido, digamos, situaciones en las cuales uno dice, bueno, no solo con la selección, con el equipo de
2: Claro,
0: fútbol,
2: a mí me pasa con mi equipo. Yo soy soy demasiado hincha de mi equipo.
1: ¿Y pero tenés cábalas con tu equipo?
2: No,
1: tampoco.
2: Cábalas no, pero sí tradiciones de ir a la cancha. Yo soy demasiado hincha de mi equipo, entonces como que no hay lugar en mi corazón para sufrir por otros 11 tipos.
1: Hay gente que sufre a tal punto. Yo tuve un jefe hace muchos años, por eso me animo, prescribió, ya lo puedo contar, que era muy difícil trabajar con él el lunes y el fin de semana había perdido su equipo. Hay gente que le afecta a niveles pero impresionantes. El humor. Le puede afectar el humor toda la semana si pierde su equipo.
0: Claro, bueno.
2: O sí, si gana el equipo rival, ¿no? Como ha pasado no hace mucho tiempo.
0: Claro. Bueno, sí. Es realmente muy, muy complejo esto de manejar los ánimos y manejar el espíritu y los nervios mundialeros. Pero bueno, acá tenemos a dos personas muy sabias al respecto, así que hasta ahora la ronda viene sin cábalas. Yo soy una persona cabulera. O sea, yo lo voy a decir, yo soy una persona cabulera.
1: Cabulera
0: de tipo de ponerme las mismas cosas cuando pasó tal cosa y tal. Sí, de llevar cositas a veces en la cartera que son como amuletitos. Yo soy una persona cabulera. Sí, lo soy. Pero lo soy porque lo es mi padre, por ejemplo. Yo aprendí que mi papá nos sentaba a todos en los mismos lugares. Nos sentaba a todos en los mismos lugares. O si no había estado alguien, el anterior por ahí nos decía, y bueno, pero ya no fue bien y no estabas.
1: Ay, no, pobre persona. No, por no, esa persona es
3: fuertísimo,
1: que
3: fuertísimo. Pero es cabulero, es porque es una persona cabulera. Es así, pero es así. El cabulero, escucha, me entiende.
1: El que, escúchame, la remera no lavarla todo el mundial también. Tipo,
3: claro. No usa cosas de alegóricas. Eso no. No usa cosas alegóricas. O sea, si pero también es una, parte de la cábula.
1: Si tenés, de la cábala, perdón. Si tenés una remera de Argentina, no la usás porque la cábala es que ganó sin que.
3: Claro.
1: Ay, Dios mío.
3: No, es fuertísimo. Es fuerte. Y él siempre sentado en el mismo lugar. Tiene algo con también las posiciones. ¿Viste? Como no te pares. pero bueno, yo lo entiendo porque yo terminé siendo igual. Entonces, yo lo entiendo y no solo para la selección.
1: ¿Y
3: pero
1: qué
3: bueno.
1: vas a hacer, Caro? Porque nació Vicente en el medio. ¿Cómo vas a hacer eso?
3: No, pará, empecé a dejar de abandonar algunas cosas porque hay mucho de pensamiento mágico. Chicos, hay mucho de TOC también en eso, sí, o sea, claro. Vamos a decirlo. Lo disfrazamos de cábala, pero hay mucho de TOC. De hecho, hablamos de este tema. Si mal no recuerdo, hablamos de este tema. Ahora la voy a sumar a Vero Masloob, que creo que tuvimos una conversación específica sobre esto. Pero sí, hay mucho de TOC en eso, de trastorno obsesivo compulsivo. Tuve que abandonar algunos de esos rituales, porque claro, uno ahora no tiene tiempo, tiene que cargar, no olvidarse de la toallita húmeda, de esto, del otro. Ya está, olvídate. No tengo más tiempo de algunas cosas. Pero no, me gustaría no pasarle esto porque a veces uno queda bastante ridículo, ¿no? Es más, lo estoy contando y ya me da un poquito de pudor. Pero es verdad que tengo cábalas. Tengo cábalas y espero que haya alguien dentro de toda esa audiencia maravillosa que nos escucha y nos sigue todos los sábados, que también sea cabulero, porque la consigna del día es ¿cuál es tu cábala para el Mundial? Igual los queremos obviamente leer siempre, sea cual sea la respuesta, pero bueno, sí, me anoto dentro de los cabuleros. La voy a sumar a Verónica Masloob, que está obviamente en la ciudad de Rosario, para preguntarle si ella tiene alguna cábala. ¿Cómo estás, Verito?
4: Hola, Caro, buen día para todos. Te cuento que por acá también tenemos niebla, y le agrego a lo que decía Fernando, acá el panorama es parecido, que es este de niebla en bancos, así que mucho cuidado a quienes estén saliendo a la ruta, la visibilidad está reducida en este momento y el pronóstico indica todavía la presencia de niebla durante la mañana. Yo voy a reconocer que lo que tengo, me parece que el título más adecuado es manías, porque no sé si llegan al nivel de la cábala, pero sí de manías. Yo me pongo muy nerviosa, con lo cual veo los partidos sola y veo, es un eufemismo, porque los escucho, yo los escucho por la radio, haciendo algo. Siempre me dejo alguna tarea principal, preferentemente algo que sea limpiar o mover cosas, es decir, gastar energía mientras escucho. Y solamente me freno a ver las repes de los goles. En ese momento me freno y lo veo, lo miro cuando ya está. Y digo manía porque además hay un detalle.
3: Eso es cábala de cada china, Verónica.
4: Pero además hay un detalle, la transmisión de la radio viene unos segundos antes que la de la tele. Entonces, Josefa Ansiedad necesita esos segundos antes. Así que yo sí, reconozco y no lo negocio. No, mirá que me presionan por ahí para las juntadas. No. Sola, escuchándolo, con la actividad ya prevista, organizada de manera previa, y solamente al momento del gol veo, me freno, y ahí sí en la tele veo la repe.
3: Pará. O sea, has dicho que no a juntadas por esto. Y hay otra cosa que acabas de contar que yo no la sabía, que es que la radio tiene un poquito, con unos segundos antes.
4: Sí, llega unos segundos antes, sí.
3: Ah, me muero. Bueno, pará, sí, sos recabulera, bro. Sos recabulera. Me acaba de dar una tranquilidad total que seas cabulera, porque yo acabo de confesar que también lo soy. Pará, o sea, cero familia. A ver, vos no vas a juntadas, pero si alguien quisiera, por ejemplo, acompañarte mientras estás ordenando placares y escuchando el partido de la selección.
4: No hay problema mientras no hable, por supuesto.
3: Bueno, o sea, nadie querría ir.
4: Yo no someto a nadie a mi ritual.
3: Claro, lo hace ella.
4: Después me junto para los festejos, todo, sí, obvio. Pero no.
3: Bueno, para a todo esto, ya hablamos de este tema, pero de los rituales
4: hablamos,
3: y de la manera en la cual están vinculados al pensamiento mágico. Bueno, muy bien. Verito, me das mucha tranquilidad porque una cabulera más no está de más en este grupo. Ven, nosotros estamos velando por Buen Día Argentina y ustedes no lo saben. Pero, escúchame, ¿tenés algo de inteligencia artificial hoy?
4: Sí, efectivamente. Empezamos a mirar siempre todos los ángulos posibles en los que influye la inteligencia artificial en nuestra cotidianeidad. Y en este caso, en lo que tiene que ver con la organización de las empresas, de las instituciones y con sus cargos ejecutivos, porque en Rosario se está planteando este proyecto, esta iniciativa de vanguardia. Esto surge desde el Polo Tecnológico Rosario y tiene que ver con la primera certificación internacional en capacitación para un puesto que sería, lo vamos a decir en castellano, director de inteligencia artificial, y es una iniciativa que además está avalada por una organización internacional. Hablamos con uno de los responsables y lo vamos a estar contando.
3: Bueno, muy bien, vamos a estar hablando de esto. Es un paso importante, ¿no? Porque obviamente ya tiene que ver con la formación formal, valga la redundancia, en inteligencia artificial. Y finalmente termino la ronda con mi querido Mauricio Conti desde otro rincón de la ciudad de La Furia. Háblame de la temperatura en Buenos Aires. Fresco.
5: 11 grados la temperatura actual para nuestra capital federal y sus alrededores. El sol, que desde este punto del país, la ciudad autónoma de Buenos Aires, no aparece. No sé si los uruguayos del otro lado del Río de la Plata lo dejan o a qué hora lo dejarán que venga para este lado. La máxima, según la promesa del Servicio Meteorológico Nacional, dice que hoy, sábado, va a llegar a 14 grados. Y el cielo, también la promesa del Servicio Meteorológico Nacional, va a estar nublado mayoritariamente durante todo el día de hoy.
3: Bueno, muy bien. Mauri Conti, tenemos un montón, pero ¿tenés algo que me interesó mucho por el toque vintage? ¿Buzón en puerta, en bares? A ver, contame.
5: Es una buena idea.
3: Un adelanto.
5: Carolina Amoroso, hoy les voy a contar una buena idea para sorprender a alguien. Si tenés un hijo, una hija, un nieto, una nieta, un esposo, una esposa, una pareja, un amigo, una amiga de distintas edades, está bueno ir a un bar notable y sorprender a alguien que vos querés, valga la redundancia, sorprender en el norte, el sur, este o oeste de la República Argentina. Escribir una carta y que esa carta llegue. Pero eso en un ratito te lo explico, porque tenemos que explicar, recién decía Verónica, inteligencia artificial. ¿Cómo explicamos una carta en época de inteligencia artificial? Del chat, de internet, del WhatsApp, de la videollamada. Pero eso en un ratito.
3: Muy bien, arrancamos entonces Buen Día Argentina con todo el adelanto. A ver, la verdad es que a mí me da mucha tranquilidad saber que al menos hay una cabulera en este equipo velando por Buen Día Argentina, ya lo dije, y por nuestra selección. Pero quiero obviamente escucharlos, leerlos a ustedes a través de nuestros mensajes. ¿Cuál es tu cábala para el Mundial? Arrancamos con todo este Buen Día Argentina, un poquito de música, una pausa y nos metemos de lleno con la agenda del día.
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Hola, Caro, hola, Vero, hola, equipo, ¿cómo les va? Bueno, cábala, sí, en casa tenemos cábala, tratamos de ver todos juntos el partido y particularmente yo tengo una que se le heredé a una de mis hijas y es poner el nombre de todos los jugadores del equipo con el que juega la selección en el freezer y lo clavamos a todos con alfileres. Problema familiar porque mi señora es costurera, así que ya nos tiene penado que no le desaparezcan los alfileres nuevos, pero ya tenemos reservados algunos que fue dejando en el camino, así que tenemos todo listo. Y creer o reventar. Con lo único que no lo hicimos en el Qatar 2022 fue con Arabia Saudita y fue el único partido que perdió. Vamos por la cuarta. Un abrazo, gracias, Olivera Gabriel 292, por si hay algún sorteo. Y si no, gracias por la compañía como siempre.

0: costumbres argentinas, como la costumbre de poner los nombres. Me pareció muy impactante esa cábala.
1: Es casi vudú.
0: Claro, es una cábala como, muy específica, ¿no? No la había escuchado nunca, nunca para la selección. Así que bueno, cada uno con su cábala y su ritual. Así que bueno, señores, ya estamos bien entrados en las 6 de la mañana, casi las 6:30 de la mañana, como pasa el tiempo. ¿Ya están llegando mensajes, Lu?
1: Un montón. Te digo que el comienzo de la hora, el comienzo del programa, cuando tiraste la consigna, varios, como yo, que no tienen cábala. Dice, por ejemplo, pero después aparecieron, pero escucha, mira, Claudio dice, les cuento que cábalas no tengo porque tengo menos fútbol que el National Geographic, jaja. Pero aprovecho para saludarlas y desearles un lindo fin de semana. Buen día, las cábalas para mí, dice Marcelo, son una pavada. Y para mí la selección se terminó cuando no jugó más el Diego. Bueno, mira la onda de Marcelo. Buen día, no lavar la remera, menos mal que estamos en invierno, jaja. Yo no tengo cábalas, pero sí costumbres. Lo escucho siempre por radio, porque de chico no teníamos tele, dice Leo. Así que escuché todo el Mundial por Cadena 3, por supuesto. Angelina dice, no soy cabulera, pero pienso que los que son se sienten muy seguros con eso y con mucha fe en acciones propias de los demás que van a ser exitosos, dice Angelina. Hola, chicas, bonito el programa. Yo tengo bandera, camiseta, medias, escarapelas, pero no me pongo ninguna de esas cosas. Las acomodo en el sillón nomás, por cábala. Si ganan, sí me las pongo y comienzo a correr por el patio de felicidad, dice Rusty. Juan José dice, hola, caro equipo, qué gusto escucharlas. Yo no tengo cábalas, lo único que hago cuando miro a mi equipo River o a la selección es no mirar cuando hay penales, cruzar los dedos cuando el penal es a favor y hago cuernitos cuando es en contra. Dice, gracias, abrazo, José, las parejas, cuernito al tele le hace. Buen día, caro y equipo, acá Mirta y Nelson de Ludueña, Rosario. Mi cábala, también mira, Mirta, hago cuernitos en el arco contrario a Argentina y cruzo los dedos cuando avanza Argentina. Acá dice, yo grito y toco la bubucela, esa es mi cábala. Vamos, Argentina, dice este oyente. Hola, caro y equipo, soy como dice Vero, en parte escucho por la radio, la televisión en silencio, y como la radio siempre está adelantada y hace gol nuestro equipo, si estoy lejos de la TV, grito, corro a ver cómo fue el gol. Pero la radio para mí le da muchísima más emoción y es mi cábala, y estoy sola, dice Martita. Hola, buen día, bendecido sábado, caro equipo, por la consigna, yo tengo la cábala, no veo los partidos, los escucho por radio, dice Roberto de Tunuyán, Mendoza. Me encanta saber que soy igual, yo escucho el partido por la radio, me hago las cosas y me anticipo al televisor. Gracias, caro, no me pierdo el programa, siempre los escucho, saludos a todos, un gran abrazo, dice Marisa, buen día para todos. En mi juventud tenía varias cábalas. Una, siempre escuchar la radio bajo el volumen del tele. Mira, todos hacen eso, caro. Mira la cantidad, Edgardo. Comparto la cábala de Vero. Somos muy futboleros en Rosario, dice este oyente. Hola, caro y equipo. Yo soy muy indiferente al mundo del fútbol, pero soy simpatizante de Boca. Con respecto al Mundial, solo veo los partidos de la selección y sí me pone de los nervios en la final pasada con Francia. Francia, casi rompo la mesa de los sopapos que le di. Dice, pobrecita mesa, qué culpa tenía. Soy Sergio desde Caucete, San Juan. Muy buen día, muchísima niebla entre mi granja y Malvinas Argentinas. Vayan con cuidado. No sé si es cábala, dice Omar, pero yo no puedo ver los penales cuando voy a patear, me voy afuera. Trato de no ir, más si son en contra de mi querido equipo. A veces me voy hasta la esquina. También como Vero me pongo a hacer cosas mientras está el partido. Yo digo que son los nervios, siempre escuchándolos desde los cóndores, Miriam.
0: Muy bien, le mandamos un beso a Miriam y a todos por los mensajes. Sí, Mauri.
2: Pregunto, el control remoto, cuando subís o bajás el volumen, que de 13 y digas, no, tiene que ser 12 o 14 o 17, no,
0: muy bien.
2: Tiene que ser 18, dice, stock, es cábala, es manía, no, es locura.
0: Todo eso junto, todo eso junto, pero también, pero llego a ver que está en 13, no, me vuelvo loca.
2: Ay, ay, ay,
0: me vuelvo loca.
2: Y el otro tema, la escuchaba atentamente a Lucía y a Verónica. ¿Con quién ver un partido de fútbol? Que muchas veces es la excusa.
0: Hay gente
2: para
0: que
2: decir, invito a alguien y te preguntan en el minuto 25, che, eso de la camiseta celeste y blanca, ¿de qué equipo son? Y te da ganas de decir, ¿para qué te traje? ¿O para qué te invité?
0: No, claro, claro. Sí. Totalmente, totalmente. Hay gente que está muy... o que no conoce tanto por ahí. Eso pasa mucho con gente que quizás es de países que no tienen tanta cultura futbolera, que lo estamos viendo un poco en este Mundial, sobre todo en la primera sede que le toca a la Argentina, que es Kansas City. La gente está aprendida de otros deportes, de otras finales, de otro mundo. Y bueno, la verdad es que imagínate ver un partido que a nosotros nos hace básicamente concentrar todos los nervios, todo... toda la efervescencia emocional del mundo y que a esta persona no le pase nada. Y bueno, sí, es difícil. Hay que elegir muy bien, curar muy bien la compañía del Mundial. Bueno, señores, vamos a hacer una ronda informativa. La primera, si les parece, desde la provincia de Córdoba, un título de Fer Barrio Nuevo. Fer.
3: Caro, vamos a hablar del sistema de estacionamiento medido, porque durante toda la semana estuvimos recorriendo gran polémica en Córdoba. Recordamos, no están más los naranjitas o los trapitos, como se los conoce en Buenos Aires. Sí, hay un sistema de estacionamiento medido, delimitado por cuadras, con códigos QR en las esquinas para escanear y realizar el pago, con constatadores que verifican el número de patentes, si ese número de patente ha ingresado a la aplicación y ha realizado el pago correspondiente. Y en la semana estuvimos recorriendo distintos lugares, pero sobre todo hospitales, ¿sí? Lugares en donde con el sistema anterior era muy complicado encontrar lugar para estacionar. Había ya gente que tenía asignada esa cuadra, hablamos de naranjitas, se producían situaciones poco agradables, porque imagínate, uno va al hospital y generalmente va apurado por una urgencia o no va... No va con ganas de que te extorsionen por un pago. Y es por eso que estuvimos, por ejemplo, en la zona del sanatorio Allende Cerro, en donde justamente nos encontramos con un constatador que estaba trabajando y le preguntamos cómo ve la aplicación de este nuevo sistema de estacionamiento medido. Y también justo se dio la situación de que se había caído el sistema, algo que viene pasando seguido. Entonces le preguntamos cómo tiene que actuar la persona que deja el auto ante una caída del sistema y cómo actúa el constatador. ¿Por qué? Porque puede ser una situación en donde la persona está apurada, quiere activar el código QR, no lo lee porque está caído el sistema y puede ser pasible de multas. Escuchamos lo que nos decía este constatador, repetimos, zona norte de la ciudad, zona del sanatorio Allende Cerro.
4: En este momento estamos haciendo con las aplicaciones y con el QR, y hay gente que lo hace muy bien y otra que están media que... Mayormente la gente grande es la que tiene un poquito problema con las aplicaciones, pero bueno.
3: ¿Ustedes los orientan un poco más o menos?
4: Tienen que... Estamos mayormente con los QR, porque las aplicaciones, viste, es mucho más difícil que lo entiendan en el celular. Pero bueno, se va llevando.
3: ¿Y cómo funciona el sistema? ¿Ahora se ha caído? ¿Cómo hace la gente cuando se cae el sistema y no le toma el QR?
4: Cae el sistema y bueno, tenemos que anotar las chapas y después las agregamos. Pero al sistema tenemos que esperar que venga un técnico de la cooperativa para que nos ayude con el tema del sistema.
3: Claro, se cae el de ustedes y también el de la gente, el del cuerpo.
4: Sí, claro. Exactamente.
3: Bueno, en esa situación, claro, la gente se bajaba, constataban que no funcionaba el sistema y el constatador anotaba en una libreta la patente para cuando retornara el sistema o retornara esta persona, si el sistema volvió, realizar el pago correspondiente. Y después estuvimos en la zona del Hospital Córdoba, zona de Avenida Patria, en donde se da una particularidad. Hay estacionamiento medido ahora en Avenida Patria, por ejemplo, donde antes no había naranjitas. Entonces, eso hace que, por ejemplo, los comerciantes tengan que abonar. Después la municipalidad, vamos a repasar, porque ha publicado la municipalidad distintas exenciones para el pago, bueno, no para el pago, sino que hay un descuento muy importante del 75% en casos específicos. Pero escuchemos lo que nos decía precisamente este comerciante, cómo está funcionando el sistema de estacionamiento medido en la zona del Hospital Córdoba.
5: Hay mucha gente que viene de afuera, del interior, que no sabe usar un teléfono, no sabe la aplicación.
3: Ah, contame, acá estamos en un hospital provincial, viene mucha gente de afuera y que no tiene ni siquiera la aplicación.
5: Así es, no tienen ni siquiera la aplicación, no tienen teléfono, no saben manejar cómo se maneja el teléfono. Yo por ahí estoy aquí en la esquina, me piden si les puedo pedir un Uber. La gente no sabe, son gente grande que no saben.
3: Acá vemos, por ejemplo, la calle al costado del hospital estaba vacía.
5: Está vacía, hay un par de autos, pero está vacía. Dijeron que hoy ya pasaron, lo contaron. tostadores sacando multa, porque nadie, aquí nadie paga, digamos, la aplicación, el estacionamiento medido.
3: ¿No la activan directamente?
5: No la activan, no. Bien. Así que bueno, no sé qué... No sé cómo decirte.
3: Bueno, ahí está esa situación y como decíamos, Caro, la Municipalidad de Córdoba ha publicado, está en la web de Cadena 3 también, los beneficios para, por ejemplo, el sector laboral y comercial, una bonificación del 75% sobre el valor de la tarifa para trabajadores en relación de dependencia, profesionales independientes y titulares de comercios fijos. Es un beneficio que delimita un área de descuento de 200 metros a la redonda del lugar de trabajo. En nuestra web está todo el procedimiento paso a paso, cómo tienen que hacer los usuarios para registrarse y recibir este tipo de bonificaciones, repetimos, para el sector laboral y comercial, también para discapacitados, porque esa era una de las principales quejas de los usuarios.
0: Claro, lo que te termina pasando es que a veces es tan difícil el sistema o tiene tanta barrera de entrada del sistema que termina derrotando el propósito para el cual fue creado, ¿no? Que es justamente facilitar algo, ¿no? Tan básico como eso.
2: Carolina.
0: Pero sí, es necesario asistir a la gente porque si no, bueno, termina convirtiéndose, repito, el proceso de ordenamiento más en un problema que en una solución. Sí, Mauri.
2: Vos sabés que lo que contaba Fernando Barrio Nuevo que pasa en Córdoba capital, se da muchas veces en, por ejemplo, la Basílica de Luján. Cuando llegan los fieles o van a hacer turismo, o turismo gastronómico, o turismo religioso, y se cae el sistema. Tenés que sacar los tickets de estacionamiento en la vía pública, valga la aclaración, en los kioscos. Y no hay sistema, entonces no podés cargarlo, y ¿qué pasa a la municipalidad? Y te deja el papelito de que tienes que pagar la multa. Es un problemón.
0: Sí, obvio, porque además eso empieza a ser un sistema dependiente de un sistema que puede fallar, obviamente que puede fallar. Bueno, muy bien, vamos con un título desde la ciudad de Rosario con Vero Masloop.
6: En este caso, Caro, vamos a estar siguiendo la investigación judicial luego de un hecho gravísimo que ocurrió en la madrugada de ayer. Asesinaron a un policía federal en la zona oeste de Rosario. Uh-huh. Hay otro efectivo de las fuerzas federales herido, está internado, tuvo que ser intervenido quirúrgicamente. Esto ocurrió en 27 de febrero y Gutenberg. Ambos oficiales efectivos forman parte del Plan Bandera. Se habían acercado un grupo de personas, estaban uniformados al momento de acercarse ante la presunción de una operación de narcotráfico, de venta de estupefacientes. Allí ocurrió una balacera, lamentablemente perdió la vida un oficial de 30 años, otro de 38 años, decíamos, con dos balazos en el estómago, que debió ser intervenido quirúrgicamente, que ha sido herido de manera grave. Hay una tercera persona que llegó por sus propios medios, fue trasladada al Hospital de Emergencias Clemente Álvarez. Tanto esta persona como quien lo llevó están en este momento demorados porque se está investigando su posible vinculación con el hecho donde resultará muerto este efectivo de las fuerzas federales. La verdad es que es uno de los hechos más graves que podemos contar, al menos en lo que va del año. Tan es así que el secretario de Seguridad de la Nación estuvo presente ayer en Rosario. La investigación judicial se lleva de manera coordinada entre la justicia provincial y la justicia federal. Están investigando la mecánica del hecho, haciendo un relevamiento de cámaras, lo que se pueda tomar en la zona, testimonios, pericias, incluso con un dato más que complejiza bastante la situación porque no se halló el arma del efectivo fallecido, con lo cual se supone que las personas que intervinieron en el hecho sustrajeron el arma reglamentaria de este efectivo. Pero decíamos, uno de los hechos más graves de los que podemos dar cuenta en lo que va del año, la investigación judicial, en este caso, coordinando ambas jurisdicciones, la provincial y la federal, que está en marcha.
0: Sabes que ayer cuando dábamos esta noticia en la tele, me impactaba mucho que coincidía también con otro hecho, una ejecución con sello narco que se dio en un barrio allí de Rosario, ¿no? Uno siempre empieza a sentir esa preocupación y ese fantasma reavivado de años muy difíciles que atravesó recientemente Rosario, con luego un proceso de baja sustancial en los homicidios casi en 1,000 habitantes, que es la manera en la cual se mide la tasa de homicidios. Pero bueno, empieza a preocupar ver crímenes con este tipo de patrón, ¿no?
6: Mira, particularmente incluso este hecho al que vos haces referencia fue a pocas cuadras, es decir, fue en la misma zona.
0: Claro, exacto. Sí, sí, que balearon a la suegra del ejecutado. Digo ejecutado porque realmente si uno ve la secuencia es una ejecución.
6: Sí, sí, sí, lamentablemente, y más en este caso, a ver, indudablemente que la presencia de los efectivos federales, incluso el Plan Bandera, que sabemos que implica una coordinación entre las fuerzas provinciales y las fuerzas federales, han sido gran parte los protagonistas de este descenso en la tasa de homicidios, pero bueno, en este caso a riesgo, la primera vez que tenemos que contar que uno de los efectivos que forma parte de este plan pierde la vida en una identificación, uno pensaría casi de rutina, pero que terminó con este saldo impensado.
0: Muy bien. Bueno, Berito, seguro vamos a estar siguiendo este tema también a lo largo de todos los programas que siguen de Buen Día Argentina, porque es para seguir poniendo la lupa sobre los indicadores y los casos de inseguridad con sello narco en Rosario. Bueno, vamos con un título desde Buenos Aires, Mauri Conti. Qué intensa ha sido la semana, ¿no? ¿Vos no encontraste un pendrive? ¿No encontraste un pendrive, Salvador, vos?
2: Terrible, el Adorni nuestro de cada día, Carolina Moroso, cuando pensábamos que lo de la escribana, la jubilada, el contratista, el departamento, la casa en el country, esto, lo otro, se había terminado porque empezaba el Mundial. Hablando de Mundial, parece que Adorni hizo otro gol en contra. Adorni omitió presentar en su declaración jurada el anexo con los bienes de su esposa. Aclaro, Adorni era contador, es contador. Contadores son los que hacen las declaraciones juradas. El jefe de gabinete no acompañó el sobre con el informe reservado que debe detallar el patrimonio de su cónyuge. Según se pudo saber con fuentes cercanas a funcionarios del gobierno nacional, dice que tiene tiempo ahora, después de 3 meses, hasta el 31 de julio.
0: Bueno, increíble. La verdad es que uno... Siempre nos preguntábamos, ¿por qué está demorando tanto la explicación? Bueno, cuando llegó la explicación nos entendemos por qué demoró tanto la explicación, ¿no? Porque era, bueno, realmente lamentable, ¿no? Lamentable.
2: Y el detalle que habla sobre el pendrive cuando que encontró en una cajita con $300,000 y $200,000 que encontró en otra cajita de la casa del papá, de una casa hipotecada, y que había comprado cuando llegó al gobierno su traje en 12 cuotas porque no tenía un peso, y encima para qué pidió plata a las jubiladas prestadas si tenía un montón de plata, o en cosas que todavía no se explican. Pero lo del pendrive es alterar el sentido común. El detalle, para los entendidos, en el año 2010, 2011, 2012, 2013... ¿existía el Bitcoin o era el Bitcoin el que existía? Algunos detalles.
0: No, pero además en ese momento, con el patrimonio inicial que él tenía, era jugarse todo. O sea, es casi una movida de un kamikaze o de un fundamentalista del mundo cripto, esto que habría hecho, ¿no? Realmente es muy poco verosímil la explicación. Pero bueno, veremos cómo sigue esto en su curso judicial. Estamos en Buen Día Argentina, señores, son las 6:45 de la mañana, soy Caro Moroso, y con este gran equipo hasta las 8 de la mañana te hacemos compañía, tenemos mucho más para compartir con ustedes. Vamos a estar actualizando, obviamente, la información del deporte con nuestro querido Maxi Molina. Estamos en pleno espíritu mundialista y la consigna del día es, ¿cuál es y si tenés cábalas para este mundial? Un poquito más de música, una pausa y ya seguimos.
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Hola chicos, buenos días. Aquí escuchándolo desde Altagracia. Nosotros cábalas por la selección no tenemos mucho, pero por el club nuestro de acá de Córdoba, sí. Somos tres en mi casa, va cuatro con mi señora, pero mi señora no ve fútbol, y nosotros tres sí somos hinchas del mismo equipo, de Talleres de Córdoba. Y para los partidos, bueno, si no vamos a la cancha, que si juega el local vamos siempre. Si lo vemos de visitante, vemos con la misma camiseta que ganamos el último partido. Nos sentamos en el mismo lugar y es como decía recién. Si perdemos y por lo menos, si llegamos a perder el viernes, el fin de semana está perdido. Y siempre andamos con mala onda hasta el próximo partido. Los odio, mi señora. Saludos a todos.

0: difícil, ¿no? Estar con alguien que por la selección, por el equipo propio, se altera tanto, ¿no? En su humor a partir de, bueno, un resultado u otro. Pero prepárense porque viene la temporada de eso. Tenemos temporada alta de ciclotimia deportiva, mundialista, futbolera. Tenemos más mensajes llegando al mensajero, por supuesto, Lu González.
1: Sí, me encantaría opinar al respecto porque patadón, ¿sabes cómo, no? Pero bueno, Marta.
0: Ay,
1: sí, por favor. Marta, no, ¿cómo no juzguen, acompañen? No, perdón, Pacho, yo tengo un límite. Buen día, mi cábala es comer chocolate durante el Mundial, mira.
0: Y si esa, yo la tengo siempre esa.
1: Bueno, es la cábala para el bienestar en general, claro. Este es el mensaje de Marta. Daniel dice, buen día, carito, mi cábala es solo mirar el último partido. Mira, desde Anisacate.
0: Mira.
1: Julia, como mi hija, Julia Rosa. Ayer a las 17, les cuento, chicos, era solo ruido de cornetas en la peatonal San Martín y el Mercado Norte. Como si hubiéramos ganado algo. Me hizo acordar, hay una de la Bubucela, hay una muy famosa de esta radio de la Bubucela, de que un carito, un miembro de este equipo, en otro programa, hizo sonar una Bubucela y la verdad que creo que no sonó.
2: ¿Puede hacer sonar alguna Bubucela de esas que están ahí usted?
3: A ver, Sofía, ¿qué Bubucela podemos hacer sonar? Escúchese, Tony.
2: A ver.
3: Vamos, a ver.
1: Bueno, y no sonó nunca la bubucela. Pero es cábala, ¿eh? Es cábala.
2: Qué mal.
1: Y bueno, pero que el Fer Barrio Nuevo cuente, no andaba esa bubucela o él no supo hacerla sonar. Me hizo acordar, dice Julia, a la Navidad cuando sonaba esa musiquita en todos los negocios. Me encantó ayer, mira, a las 17 en plena peatonal. Chicos, pregunta. Ayer quise escuchar la transmisión del Mundial y no pude. El Mundial por la aplicación. Bueno, le vamos a mandar a Huberto, le vamos a mandar a los chicos de técnico a ver qué pasó.
4: Lu, es probable que tenga que ver con los derechos y el IP. Porque
1: claro.
4: Me parece, claro.
1: Hay que poner, entonces hay que poner la cadena 3, digamos, por la radio y ya está.
4: Claro, que sea el IP de Argentina. Claro.
1: Claro. Hola, carito hermosa desde Neuquén. En 2022, hola. En la semifinal no aguanté y me fui en moto, lejos de todo. A una virgencita me encontré con otro muchacho y empezamos a escuchar el lío. Y nos dimos cuenta que Argentina ganó ese día. Nos abrazamos sin conocernos. ¡Mirá qué lindo! Cuando volví, mi barrio era un caos. Dice, besos para todos desde Neuquén. Hola, bella Caro. Hola, Lu, hola, Benito, equipazo. Yo escucho los partidos solo.

0: herencia cuando hacen gol, corro por la ventana, qué mala, a gritarlo porque hay silencio total afuera. En la tele aparece y ahí veo el gol, dice Adriana del Centro, mirá lo que le hace a los vecinos, sale y grita gol antes de que todos lo hayan visto. Buen día Argentina, dice Walter, hola chico, mirá, las cábalas las tienen los presidentes. El radical se dejan los bigotes durante las elecciones, dice Walter. Bueno, Hugo dice, buen día. Me dijo sin mencionar mi nombre, así que no dije primero el nombre, no voy a leer el mensaje. Antonio, increíble cómo nos complican la vida, hablando de esto de los constatadores, la nota que traía Fernando Barrio Nuevo. Nos complican la vida quienes somos del interior, vamos a Córdoba, antes la policía caminera, ahora el estacionamiento medio, pero ¿qué les pasa? Dice Antonio, enojadito. Con respecto a la caída del sistema, suele ser una vivada para cobrar en efectivo, genera muchísimo fastidio. Dice Marcos, ¿cómo se anotan las chapas? ¿Se puede eso? Es como sacarle una foto. Antes de los constatadores, si no había SEM, o sea, el sistema de estacionamiento medido, no se marcaba y chau. Te fijaba de vez en cuando y si volvías, marcabas. Pero que un extraño te anote la patente me suena un poco raro, dice este oyente respecto del tema de Fer Barrio Nuevo. Desde Rosario, saludos para todo el equipo de Cadena 3 Argentina, dice Gustavo. Dice, buen día equipo, nosotros todos sentados en los mismos lugares en los partidos de Argentina, tampoco lavo la camiseta de la selección del Mundial 98, lo que sí no sé cómo haré este Mundial para aguantar el olor a no lavarla por el calor europeo que tenemos acá. Saludos desde Bilbao, Germán, Julieta, Ann y Ariana.
1: Bueno, me parece que estamos recibiendo claramente, abrumadoramente, comentarios cabuleros, lo cual me da mucha tranquilidad porque cuando arrancó este programa y tanto Lucía González como Fernando Barrio Nuevo se pusieron,
0: te tiramos obviamente abajo la consigna,
1: en una instancia de superación por encima del universo de las cábalas, dije, Dios mío, esto estuvo de moda en algún momento y yo seguí. No me enteré nunca.
2: No, pero está buena la pluralidad de opiniones también.
1: Totalmente. Pero además, lo tuyo, a ver, es un cabulerismo desplazado claro, a tu equipo.
2: Lo mío es muy raro. Yo reconozco.
1: Es selectivo.
2: Soy un tipo muy raro. Mi papá me dice, a vos no te entiendo, me dice. Vos ves cada partido, vas a la cancha de acá, del fútbol argentino. Y cuando viene el Mundial, te da lo mismo. Mi papá, por ejemplo, no me entiende. O sea, ya... Claro. Pero bueno, yo admito que es muy raro lo mío. Mis amigos, ni hablar. O sea, mis amigos para lo único que me invitan a ver los partidos de las selecciones porque tienen a alguien que pueda hacer el asado sin que le importe el partido. De verdad lo digo, en la final del Mundial pasado contra Francia yo fui el encargado del asado porque salía, controlaba, estaba al lado de la parrilla, entraba, veía cómo iban.
1: Si no comía nadie.
2: Claro, después fue uno de los mejores partidos de la historia del fútbol mundial, ¿no? Pero bueno, yo admito, claro, que soy un tipo raro.
1: Bueno, muy bien, pero me gusta tener pluralidad de miradas. Y bueno, y Lucía, por supuesto, totalmente por fuera del universo de las cábalas, nuestra siempre visión superadora. Visión superadora de las cosas, de Lucía González. Mira, voy a tener una mirada amable. Ante una mujer brava hay que tener una mirada amable, siempre de mi lado, Lucía González, nunca enfrente. Muy bien, señores, son ya las 7 de la mañana en toda la República Argentina, estamos en Buen Día Argentina, haciéndote compañía hasta las 8 en la Gran Cadena 3, en este, el programa más federal de la radiofonía argentina. A ver, enseguida lo vamos a tener a Máximo Lina.
0: Está,
1: ¿o ya?
0: Está, sí.
1: Ah, por favor.
0: Se puso el mismo suéter que va a usar todo el Mundial.
1: ¿En serio? ¿O está repitiendo esta semana porque le dio vagancia el cambio? ¿Cómo
2: no,
1: está,
2: es por
1: Máximo
2: la humedad,
1: Lina?
2: Que no se secaban los otros.
1: Claro, no se secaban los otros.
3: ¿Acaso?
4: Mira, ¿cómo anda, Caro? ¿Cómo le va? Tiene razón, Fer, que estuvimos complicados con la ropa y no me queda más. No sé manejar el lavarropa. Ayer fue tema para tratarlo en vivo a la radio y bueno.
1: ¿Cómo no sabe manejar el lavarropa? Es bastante intuitivo el lavarropa.
4: Me supera ampliamente. No, me gana también por goleada.
2: Soy del equipo de Molina,
4: claro.
2: No, ni idea.
4: Ayer me hablaban.
5: Eso se llama comodidad, ¿no? Exacto, usarlo para que lo haga otro.
3: Aparte, queda claro que los instructivos están para no leerlos.
4: Claro.
1: Perdón, yo acabo de hacer una intervención humanitaria. Si
0: yo no me
1: quiere,
0: animo ni a levantar la cabeza, Carolina.
1: Vos no. Lucía está fuera del estudio, o sea, se fue directamente ante esta declaración. Así que voy a intervenir yo. Esto es hijo de que en algún momento este fenómeno de que ustedes no entre comillas, ¿no? Comillas

0: flotantes bien grandes estoy haciendo en este momento de que ustedes no saben manejar el lavarropa. Es hijo de alguien que los malcrió, que les dijo, no te preocupes, yo lo hago, deja. Y bueno, esto creció y han pasado el umbral de los 35, por lo menos, muchachos. ¿Es correcto? Fer Barrio Nuevo, no sé usted.
1: Sí, 35, sí, sí. 3.9, sí.
0: Perfecto, han pasado el umbral de los 35 pudiendo sobrevivir sin administrar el lavarropa. Créanme, es muy intuitivo, los dos son personas inteligentes, hay que descular esos lavarropas.
2: Sí, sí, sí, pero bueno.
0: Pero estoy en lo correcto, hubo alguien que siempre dijo deja, yo
3: pero
0: me encargo.
3: Pero claro, si no vienen con, no se compran ropa toda la semana, caro.
0: Claro,
3: por
0: obviamente.
2: Hable por usted.
3: Por Dios.
0: Claro.
1: Es muy mi bien. Única debilidad, lo admito. No, no, en cuanto a tareas domésticas, después sí. El resto.
2: A mí me encanta hacer las tareas de casa, ¿eh?
1: Sí, a mí también.
3: Ay, Dios mío.
2: Barro, no. Limpio, bueno. Así, arriba. No tengo ninguna dificultad.
3: A chequear. Felicitaciones.
0: A chequear. No, para, a chequear eso. A chequear, lo vamos a corroborar con Lucía González, impiadosa corroboradora de datos que se tiran al aire. Lo vamos a corroborar con Lucía, pero vamos a solucionar este tema de poder gestionar el lavarropa, que es una cosa muy simple, señores.
3: Yo tengo
0: pero...
3: una amiga que se separó de su novio porque no sabía hacer las cosas de la casa. Es compañera de acá de la radio. Y dijo, no, ¿qué voy a estar con un tipo? Imagínate lo poco atractivo que me parece un tipo que no sabe hacer las cosas de la casa.
0: Bueno, me parece un poquito bastante sí, no, fundamentalista. Pero... hay que ver cuánto no sabía hacer.
3: Nada.
0: Una cosa es lavar...
3: Nada.
0: Sí, sí, pero el no sabía, repito, comillas flotantes sí. Al no sabía, ¿no? Uno va aprendiendo a los ponchazos, pero vas aprendiendo. Bueno, Maxi Molina, vamos a hablar, anticípeme algo, sí. Pero me imagino que vamos a hablar de la selección, claro. De lesiones, de cómo llegamos, del rival, a ver, todo.
2: La
0: todo,
2: probable claro. Formación para el martes, las dudas claro. Que tiene Scaloni, si va a atajar o no, Dibu Martínez. Así que, bueno, esos son los grandes temas que hay. Para contar, y la gran sorpresa que fue el partido de anoche, la goleada de Estados Unidos, pero lo golea en el resultado final, pero en el desarrollo del partido lo pasa por encima mucho más, Estados Unidos a Paraguay, ¿no? Me parece que allí, de estos partidos que se han disputado, la primera gran sorpresa. Hoy para ver Qatar-Suiza, Brasil-Marruecos, ese es el partido de la jornada de sábado, y a las 22, Haití-Escocia, ¿no? Todos con transmisión de la cadena del gol, porque es la radio de los mundiales. En un rato también hablar de Franco Colapinto, que 7:30 sale a las pistas, Fer.
1: Sí, práctica libre número 3, a las 11 la clasificación. Después de un viernes, difícil.
2: Bravo, en el Gran Premio de Barcelona. Y acompañar lo último, soy extremadamente cabulero. Y acá se fastidia totalmente Lucía González. Así que, Caro, acompaño con cábalas, o le acompaño porque el resto medio que soltó la mano, ¿no? La consigna del día.
0: Totalmente, menos bien. Vero Masloop, que no, hace una también. Cosa rarísima, que hace una cosa rarísima que no vamos a juzgar porque escuchamos pero no juzgamos, pero claro. Bueno, a revisarlo de Vero Masloop.
4: Pero perdón, que yo tengo gente que me acompaña en mi manía, por favor.
0: ¿En serio? Bueno, muy bien, sola, Vero Masloop, claro, porque el plan es tan extraño que además creo que si buscaras compañía, no, esa compañía no vendría. No. Y mirá que sos una buena compañía, Vero, pero en esa instancia me parece que no. Bueno, muy bien. Berito, yendo a ti, hablemos un poco de esta certificación en inteligencia artificial, iniciativa en Rosario, que me parece que va a replicarse en otros lugares. A ver, contame.
4: Yo creo también que se va a replicar, es la primera a nivel nacional, así nos lo confirmaron desde el Polo Tecnológico Rosario, que es la organización, la institución que está llevando adelante esta iniciativa, que va a tener lugar en el mes de agosto. Te cuento que ya los 40 cupos presenciales que tenían ya están agotados. Hay 40 cupos virtuales que todavía son los que están disponibles, pero apenas se anunció esta certificación y esta capacitación, había más demanda de incluso de la que se había pensado. Estamos hablando de una capacitación para lo que sería un director de inteligencia artificial, es decir, es una capacitación que está orientada a empresas e instituciones en inteligencia artificial. La particularidad que tiene es que brinda una certificación internacional. Se trabaja con parámetros y estándares globales, que esto también me parece que es importante porque estamos asistiendo a un nuevo mundo en ese sentido en inteligencia artificial, donde la misma comunidad internacional o global empieza a trabajar esos parámetros que hasta el momento no existían. Vamos a escuchar lo que nos dice Federico Siri, que es el presidente del Polo Tecnológico Rosario, al respecto.
5: Desarrollamos un proyecto que es único a nivel nacional, porque es una certificación de alcances globales que que está basado, digamos, junto con un proyecto de innovación que tenemos con el Copenhagen Institute, y que es la certificación de un puesto que se llama Chief Artificial Intelligence Officer, que es como un director de inteligencia artificial, que no es específicamente solamente para empresas o profesionales particulares, sino, perdón, más bien para instituciones y empresas.
4: Son vertiginosos los cambios cuando hablamos de inteligencia artificial, la importancia de contar con estas iniciativas y estas capacitaciones.
5: Sí, sí, ni hablar, y que sean también de impulso local y federal, ¿no? De que el polo esté hoy impulsando estas actividades no es menor. La inteligencia artificial fue una de las tecnologías emergentes que tuvo un impacto particular, porque en general ha sido mucho más cercano para los usuarios, mucho más fácil de adaptarse a la misma. Entonces, el usuario final, las personas, tendieron a vincularse y aprenderlo de forma autodidacta. Y las instituciones, en este caso las empresas, llegaron en un segundo orden temporal, ¿no? Hoy estamos tratando de atravesar ese desafío porque, digamos, los empleados o los colaboradores o inclusive los profesionales independientes han empezado a utilizar estas herramientas, pero las empresas están todavía en un nivel previo o preliminar. Algunas pocas empresas sí han picado en punta y han podido desarrollarlo internamente. Esto se trata un poco de eso, ¿no? ¿Cómo se aplica la IA segura dentro de una empresa sin generar otro tipo de riesgos? ¿Cómo se normativiza esta cuestión? ¿Cómo se gerencian y se gestionan estos, se dirigen estos proyectos? ¿Desde dónde las empresas empiezan a vincular a través de la inteligencia artificial? ¿Cómo son también los modelos ahí de seguridad, de ciberseguridad y los riesgos que se corren a través de estas nuevas herramientas? Esto viene a traer un poco una nivelación a nivel empresarial y una nivelación a nivel instituciones que les interese participar, que quieran entender, participar o ser parte de la inteligencia artificial dentro de sus propios lugares de trabajo y que puedan crecer y expandirse en esta dirección.
4: Bueno, la particularidad, fíjate, Caro, lo que nos marca y que, bueno, es un poco un termómetro y un diagnóstico también. La inteligencia artificial es primeramente incorporada por los usuarios particulares, todos nosotros, los profesionales independientes, cada uno en nuestra vida cotidiana, pero para las instituciones o para las empresas, si uno piensa por ahí principalmente cuando pensamos en pymes o en empresas de escala menor, bueno, está en un escaloncito atrás, esto todavía no ha sido incorporado de manera orgánica, por eso también es tan importante en ese sentido este tipo de capacitaciones. La particularidad que tiene esta iniciativa que lanza el Polo Tecnológico Rosario, primero que nada es la alianza con el Copenhagen Institute, lo que le permite que la certificación sea internacional, pero además es intensiva. Son 3 jornadas completas dedicadas a esto con una nivelación y seguramente con una puerta para luego seguir ampliando la capacitación.
0: Bueno, me encantó, Berito. La verdad que me encantó y creo que va a replicarse, digo bien, el, sí, claro, el fenómeno en otros lugares del país, porque lo que veo además es que en todos los foros empresarios, encuentros de cámaras, encuentros sectoriales, es el tema cross, digamos. Si hay un tema recurrente y no coyuntural, y no tendencia, digamos, sino un tema que llegó para quedarse, tiene que ver con la irrupción de la inteligencia artificial. Así que muy, muy interesante este puntapié inicial que están dando allí en Rosario. Gracias, Berito. Enseguida vamos a tener un, entiendo, un, no sé si llamarlo recomendado, porque hoy es un recomendado. Te diría que un hack más que un recomendado, ¿verdad?
4: Exactamente, un truquito.
0: Un truquito, listo, sí, no decimos más.
4: Atentos, ahí está.
0: No decimos más, el truquito del día de Vero Maslum. Me encantó el reemplazo de este recomendado. Muy bien, ahora sí nos metemos de lleno con el deporte. Algo adelantabas, Maxi, hace un ratito, pero tengo ganas de que hablemos un poco más de los posibles rivales de la Argentina. Primer rival, martes que viene, obviamente toda la expectativa puesta en Kansas City, pero háblanos un poquito de esto y de cómo llega la selección con preocupaciones por algunas lesiones, ¿verdad?
2: Sí, con preocupación fundamentalmente por lesiones, saber cómo está el dedo de Dibu Martínez, ¿no? Cómo está, gestos de dolor. Cuando se sacaba uno de sus guantes. Dicen que el dolor, bueno, está que es un futbolista que está acostumbrado a convivir con el dolor, pero además, más allá que es el dedo anular y es en una zona importante, que no se infiltra para los entrenamientos. Entonces, que bueno, que para el partido frente a Argelia del día martes a las 22, que va a ser transmisión aquí de la radio, va a estar infiltrado. Por eso allí lo que uno especula que puede estar. Después, bueno, se lo va a esperar a Nicolás Tagliafico, que es otro de los lesionados. Han llegado muchos futbolistas producto del desgaste y las exigencias en cada una de las competencias y fundamentalmente en sus clubes, han llegado muchos futbolistas entre algodones, al límite, uno recuerda, Cuti Romero, uno de ellos, después Nico Paz, otro de los que también trabajó diferenciado, Julián, otro de los futbolistas que también está ahí entre algodones. Lo que sucede es que son futbolistas demasiado importantes y por eso también se los espera y se los preserva. No pasó eso con Valerdi, se va a sumar Marco Senesi en las próximas horas y ya va a tener Argentina la lista de 26. Uno cree que va a ser la definitiva. A esta hora, si uno tuviese que decir si el partido se jugase esta noche, Dibu Martínez seguro. Entre Nahuel Molina, Montiel, que también llegaron lesionados, me parece que va a ser Molina. Cuti Romero, la duda es si juega Otamendi o si juega Lisandro. Me parece que esa es la otra cuestión, si juega Lisandro Martínez. Hay una duda ya por una cuestión futbolística. Facundo Medina puede llegar a ser el 3, porque no está Tagliafico. Después, De Paul, Enzo Fernández, McAllister, hasta aquí no hay dudas. Thiago Almada, Messi y otra de las dudas. ¿Será Julián o será Lautaro Martínez? Me da la sensación que por entrenamientos y por cómo está desde lo físico, que puede llegar a ser Lautaro, ¿no? Para el partido del martes. Pero bueno, a cuidar futbolistas y a tener en cuenta esto, digo, que llegan casi todos ahí, ¿no? Y son futbolistas demasiado importantes.
0: Bueno, a cuidarlos, la verdad es que también lo que pasa, a diferencia del Mundial de Qatar, es que esto arranca ya con una temporada entera digamos, encima para los jugadores, ¿no? Recordá que Qatar, por una cuestión climática, se hizo justo a la mitad de la temporada para los jugadores de distintas ligas, ¿no?
2: Exacto, fue en diciembre. Se jugó en otra época. Acá llegan todos, con por eso decíamos, ¿no?
0: Porque... Pero vale para todos, para los todos. Argentinos y vale para todos, claro.
2: Las distintas selecciones han padecido lesiones y bajas de último momento, ¿no? Desgarros, lesiones musculares, que por ahí no pueden llegar a ser tan complejas, pero por la proximidad del inicio de la competencia y la sobreexigencia en muchas ligas, bueno, ha hecho que determinados futbolistas pierdan la posibilidad de llegar, ¿no? De llegar al campeonato. De todas maneras, es 16, 22 y 27 los partidos que tenemos. 16 frente a Argelia, el 22 frente a Austria y frente a Jordania el 27. Así que bueno, seguramente vamos a llegar de la mejor manera pensando en esta fase de grupos.
0: Bueno, muy bien. A ver, yo no sé qué palpito tenés vos, pero ¿cuál es la selección que vos dirías pinta favorita clara, no? Porque lo que al menos escuché y recogí en Europa, obviamente yo estuve en Francia, imagínate que con el campeonato del PSG sí. De por medio y demás, claro. Hay como mucho optimismo, y además hay muchos jugadores del PSG en la propia selección, hay mucho optimismo sobre cómo viene Francia, entiendo, reforzada con respecto al Mundial anterior para este Mundial.
2: Claro.
0: ¿Cuál es la selección favorita? ¿Cuál pica en punta para vos?
2: Pues, a ver, va a ser un poco antipático, pero para mí, candidatos en la previa, Francia, España, Portugal.
0: Ok.
2: Me parece, ¿no? Francia ha tenido un recambio generacional muy importante, han quedado muchísimos futbolistas de élite fuera de esta convocatoria, ha hecho un recambio interesante de la selección subcampeona a esta, entonces me parece que tiene Francia argumentos como para soñar y para ilusionarse. España juega muy bien y Portugal también es una selección que, bueno, pero veremos cómo reacciona en instancias decisivas, ¿no? Argentina no siempre lo va a tener como candidato, pero me parece que esas tres selecciones, a mi humilde entender, pueden llegar a ser las que estén ahí en la discusión por el campeonato.
0: Uh-huh. Bueno, sí, también a propósito de lo que vimos ayer con Estados Unidos-Paraguay, sí. Ojo con Estados Unidos, ¿no? Sí. ¿Están jugando muy bien o me parece a mí? ¿O Paraguay jugó muy mal? ¿O las dos cosas al mismo tiempo?
2: Para mí jugó muy bien, insisto, lo goleé en el resultado final, pero lo pasa por encima en el desarrollo, ¿no? Una diferencia de velocidad, hubo un momento del primer tiempo donde Paraguay no podía cruzar la mitad de la cancha, una presión asfixiante de Estados Unidos, y la verdad que sorprendió muchísimo, ¿no? Y que a un equipo de Alfaro, siendo un técnico siempre con una línea muy clara, muy marcada, de orden, de ser un técnico más bien que prioriza la defensa, digo, ayer lo pasaron por encima, me llamó poderosamente uh-huh. la atención eso y sí, puede ser.
1: ¿Tiene algo que ver partido. Con el crecimiento del fútbol en los Estados Unidos?
2: Sí,
1: porque estamos viendo una generación de jugadores muy jóvenes, de Estados Unidos, que hoy por hoy en las mejores ligas del mundo hay jugadores,
2: sí,
1: claro, estadounidenses, cosa que antes no
2: era impensado, ¿no? Era impensado. Y también cómo están reforzando su liga y cómo están queriendo también, no sé si imponer, pero sí instalar un poco más firmemente el fútbol, ¿no? En la MLS, me parece que eso también tiene que ver.
0: Bueno, pará, escúchame, hagamos un paréntesis, por favor, sí. Maxi, sobre Senesi.
2: Me parecía escasamente lógico porque se hablaba en algún momento que iba a ser Guido Rodríguez. Y decía, ¿por qué un volante si el que se lesiona es un defensor, Valerdi? 29 años, acaba de firmar en Tottenham, así que me parece que es un futbolista interesante y que es un marcador central que estuvo ahí, ¿no? Siempre en la consideración de Scaloni, así que...
1: Viene a tener una gran temporada.
2: Una gran temporada, claro.
1: En la mejor liga del mundo, ¿no?
2: Claro, por eso pasa Tottenham también, ¿no? Un equipo con más allá que peleó hasta lo último, hasta el último tiempo la permanencia en Premier, pero me parece que es quien debía estar convocado, ¿no? Por la lesión de Valerdi.
0: Uh-huh. Bueno, muy bien. Veremos cómo le va a nuestra selección. Obviamente estamos poniendo toda la mejor onda, porque en eso sí cree Lucía González, así que estamos poniendo todo lo mejor para nuestra selección, para alentarlos de cara al martes. Vamos a seguir con la información deportiva, pero ahora tenemos otra arista del Mundial. Antes, permítanme hacer este paréntesis, porque Víctor, que nos escucha y que además es un genio, te lleva por todo Buenos Aires, por donde tengas que ir, con la mejor de las ondas y obviamente de la mejor manera. A Víctor le mando un beso enorme porque nos está escuchando en este momento y es un oyente de Buen Día Argentina. Así que feliz, feliz cumpleaños, Víctor, y gracias por acompañarnos siempre. Muy bien, ahora sí nos metemos, les decía, con otra arista del Mundial y de la información relacionada al Mundial. En este caso, información de servicio que tiene que ver con ciberseguridad. ¿Por qué conecto estos puntos? Y vamos a estar hablando con un especialista, porque parece que las estafas están a la orden del día. Te ofrecen supuestos sitios donde podés acceder a ver los partidos, cargando determinados datos, pagando a través de plataformas obviamente virtuales, y ¿qué termina pasando? Es una estafa y encima te roban los datos. Esto está a la orden del día siempre que hay alguna posibilidad de acceder a un contenido muy deseado a través de internet, llámese películas, estrenos, descargas de series y demás. Pero a partir del Mundial, obviamente, han florecido las estafas. Así que vamos a estar hablando con Enrique Quique Dutra, que ya está conectado con nosotros, es especialista en ciberseguridad. Enrique, un muy buen día para vos. Gracias por estar con nosotros.
6: Buen día, ¿cómo estás? Un gusto, Carolina. Y bueno, está buena la introducción que hiciste, porque va todo guiado por esa línea, ¿no?
0: Bueno, ¿qué es lo que está pasando? ¿Cuáles son las entre comillas, tendencias en estafas que estamos viendo hoy a partir del inicio del Mundial?
6: Una cosa que es preocupante es que los ciberdelincuentes, ya hace varios meses que se organizaron y han registrado casi más de 10.000 sitios. Uh-huh. Sitios, para que la audiencia entienda, es el link que ponen en la página web para entrar a algún lugar, para luego armar estas páginas fraudulentas. Lo más frecuente y que se está observando hoy en día es, como vos bien, Carolina, comentabas recién, las falsas plataformas de streaming del Mundial, donde te piden un montón de datos, e incluso luego, una vez que accedes, 5 minutos antes de entrar al partido, empezás a tener problemas y básicamente te genera o te baja un código malicioso, sí, o de alguna manera te piden más datos, que la idea es robar el dato en sí. Otra cosa que hemos visto, que la gente siempre con la tendencia de que piensa que va a ganar algo, es algo muy clásico en las estafas, muchas aplicaciones de PRODE. Nosotros dimos de baja el otro día, hicimos una denuncia a un DNS para que diera de baja una aplicación, que ofrecieron un auto de regalo como premio más importante, más allá de otros premios, y te pedía que te registres con tu correo corporativo, es decir, el correo de donde vos trabajás, ¿sí? Si vos te registrabas con una cuenta genérica tipo Gmail, Hotmail, Yahoo, no te dejaba crear la cuenta. Y básicamente lo que hacía ese sitio web, técnicamente se llama InfoStealer, es tratar de obtener datos de empresas para que de alguna manera el usuario, cuando después use el navegador, termine levantando la información que tenga en la PC. Y luego hay miles de sitios que te ofrecen o aplicaciones para volver a ver el mundial con sí. una aplicación instalada en el teléfono, que básicamente te levanta info del teléfono, o ventas de entradas truchas, ¿no?
0: Claro. Bueno, sí, exacto. Son, ahora estoy pensando, son casi como unidades de negocio delictivas, ¿no? La plataforma de streaming, la venta de entradas, las aplicaciones también o los sitios también para apuestas o prodes. Claro, mientras tanto, lo que pareciera ser, porque incluso si uno piensa, bueno, me descargo una aplicación que me facilita el prode con mis compañeros de trabajo, y uno dice, bueno, a priori no me están pidiendo que cargue mi tarjeta de crédito, no me están cobrando nada. Claro, no. Te están robando algo mucho más importante que les permite tener acceso después a todo eso, que son tus datos, ¿no?
6: Sí, sí. No nos olvidemos que muchas veces el delincuente no va en primera instancia a tratar de robar datos de tarjetas de crédito, sino que lo es bien organizadito. Por eso una cosa nos preocupaba que, a ver, hace varios meses ya registraron estos sitios web con nombres fraudulentos. En vez de FIFA.com, FIFA y la letra 3, le cambian algún carácter que el usuario en el día a día por ahí no se da cuenta, y registran todos estos sitios para después ya empezar a usarlo como portales falsos. Uh-huh. Y van por datos. Entonces, te imaginas en este prode que nosotros estuvimos analizando, te tomaban datos reales de empresas, donde muchos usuarios incluso se logueaban con la usuario y contraseña que usan el trabajo. Mm. Entonces, tienen un dato válido para después entrar a alguna plataforma de la empresa, vía remoto, será correo electrónico, algún acceso remoto, alguna otra cuestión. Y de ahí en más pueden escalar. O sea, hoy mucho de lo que está sucediendo es tratar de capturar información para después usarla posteriormente en una segunda instancia de un ciberataque, o bien bajarte algún código malicioso para poder sacarte información de la máquina. E incluso en Miami se estaban reportando algunos códigos QR fraudulentos, donde vos usas el código QR y te llevaba a algún sitio falso de venta de entrada. Pensemos que el código QR es una manera fácil de acceder a un sitio web, básicamente. En vez de poner el nombre del sitio web, uno anda por la vida escaneando códigos QR como si fueran Pikachus, y básicamente después te termina llevando un sitio falso, ¿no? Uh-huh.
0: Claro. Pues sí, también pienso que con todo lo que ha crecido el uso de distintas plataformas, incluso de plataformas para comprar en Internet, ¿por qué parece no crecer a la misma velocidad o no empatar nunca nuestra velocidad de aprendizaje con respecto a los mecanismos de seguridad? Digo, si en nuestra casa cerramos con llave la puerta, si miramos antes de entrar el auto, ¿por qué nos movemos en Internet como si fuese una carpa, ¿no? Abriendo un cierre, cerrando un cierre, como si esa fuera toda la seguridad que tenemos, ¿no?
6: Mira, está excelente la metáfora que usás, porque el año pasado nosotros hicimos una investigación. Y en junio del año pasado hubo más robo de cuenta de WhatsApp que en todo el 2020.
0: Claro.
6: Y el ciberdelito es como que no para. ¿Qué cambia? La metodología. En algún momento la vacuna de COVID, en algún momento la vacuna de la gripe, ahora es el mundial, después viene el Cyber Monday, el Hot Sale. Siempre ellos tienen un tips ahí como motor de engaño. Pero la gente siempre está en la expectativa o que va a ganar algo o que quiere algo, o anda distraído en la vida pensando que no les va a pasar nada, y hay una confianza desmedida hacia las aplicaciones y el teléfono celular. Yo siempre digo que el teléfono celular se convirtió en una extensión de la mano. Entonces, la gente recibe WhatsApp, una llamada, y cree absolutamente en lo que le está transmitiendo a la otra persona desde el teléfono. Y no piensan que siempre el motor, más y con todo, más en el ejemplo que te conté, es el engaño. O sea, básicamente es eso. 100% se mueve en el engaño. Que si uno para la pelota, pensando en el mundial, para la pelota 2 segundos y piensa, ¿qué me está queriendo hacer este sitio web, este código QR o la llamada que me hacen? No lo haría. O sea, en la vida real uno no se autoinfringe, digamos, ¿no? Pero la gente confía demasiado en las aplicaciones y lo que ocurre en el teléfono celular. Yo daba clase en una capacitación y les decía que hoy la billetera física prácticamente tiene menos información o menos valor que un teléfono celular, porque tenemos todos los documentos, la foto personal, el correo electrónico y todos los medios de pago en un dispositivo electrónico, ¿no?
0: Sí, y sí, repito, para mí, a la par de obviamente cursos urgentes de educación financiera en colegios, hasta en universidades, sí, o donde sea, en cualquier espacio, en simultáneo con eso, cursos de ciberseguridad. Por ejemplo, no sé, estoy pensando en profesiones como la nuestra, donde a veces se administra información sensible, muchas veces se administra información sensible, que no tengamos, no sé, doble autenticación en las cuentas de correo. Pero no lo digo por alguien en especial ni por otro. Yo misma he tenido bajos mecanismos de seguridad a la hora de administrar cuentas digitales. Es muy, pero muy importante empezar a hacerlo, ¿no?
6: Sí, a ver, la higiene en seguridad pasa dos cositas, ¿no? Hay aplicaciones que no te lo permiten. Todavía hay entidades bancarias que no tienen doble factor de autenticación, como muy bien comentas recién, Carolina. Y por otro lado, que el usuario pone la misma contraseña en todas las plataformas, usa los mismos parámetros. Y esto le puede pasar a cualquiera. A mí me han llamado de personas de muy bajo conocimiento tecnológico hasta personas muy profesionales en su vida que en un descuido le robaron la cuenta de WhatsApp. Y me decían, pero ¿no te diste cuenta? No, estaba distraído, iba por la vida pensando otras cosas, de problemáticas del trabajo, y me llamaron porque si no la tarjeta de crédito me la daban de baja, me pasaron un PIN y robaron la cuenta de WhatsApp. Y voy a decir, todavía esos engaños siguen funcionando. Y pensemos que los ciberdelincuentes tienen todo el tiempo del mundo, y como dato de color que siempre doy, hace un par de meses hablé con un fiscal que estábamos viendo unos temitos en una causa, y me comentaba que aproximadamente por mes hacen 60 millones de pesos. Entonces imagínate, el delito no es que va a disminuir, va a crecer exponencialmente, porque fíjate el dinero que están manejando ellos, ¿no?
0: Sí, sí. Y además hay algo que también pasa, ¿no? Que es que el mundo de las billeteras, por ejemplo, hizo que fuera que hubiera muy poca barrera de entrada, incluso desde la experiencia de usuario. Uno entra a una billetera, la más popular, y acceder a un crédito es básicamente un botón, casi que por un error incluso podrías hasta anotarte, ¿no? Bueno, todo eso hace también que sea mucho más fácil que alguien de repente pueda entrar en tu billetera, pedir un crédito a tu nombre, hacer una transferencia en muy pocos movimientos, ¿no?
6: Sí, y te cuento así como dato de referencia para que la audiencia se cuide. El delito más frecuente en estos últimos 15 días que está creciendo es que te ingresa cierto monto a tu cuenta. O sea, básicamente alguien te ha estado observando porque tiene tus datos bancarios, tiene alguna manera de contactarte. Entonces, ¿qué hace el delincuente? Roba plata de alguna cuenta bancaria y como no tiene dónde transferirlo sin que quede impactado en la trazabilidad, transfiere ese dinero a una cuenta de alguien que después le dice, mira Carolina, sin querer te transferí 7 millones de pesos, ¿me podrías devolver la plata? Entonces dice, sí, cómo no, ¿a dónde? Y en vez de pasarte el CBU, el alias de la cuenta de donde salió el dinero originalmente y ahí es a donde debe ir, te dan otro CBU para que vos triangules ese dinero inocentemente a otra cuenta. ¿Qué sucede? Mucha gente que en verano fue a Brasil está recibiendo en estas plataformas que usaron para pagar en Brasil dineros importantes. Entonces, cuando hacen el reclamo, ¿qué sucede? Las billeteras virtuales o estas tarjetas digitales que son de rápido acceso no tienen las medidas de seguridad como que son exigidas para los bancos. Entonces, eso nos pasó, que llamamos a una plataforma muy conocida y dice, no, nosotros no tenemos la posibilidad de hacer trazabilidad. Entonces me dice la persona, ¿qué hago? Tengo 2,5 millones de pesos en esta cuenta y no sé qué voy a hacer. La plataforma me dice que no sabe cómo devolver el dinero pero si después avanza alguna investigación, yo estoy en el medio de un delito, ¿no?
0: Sí, absolutamente. Bueno, es interesante lo que contás, porque además la manera en la cual se actualizan las tendencias delictivas hace que nunca podamos empatar en la velocidad de conocimiento sobre la manera en la cual nos podemos proteger, ¿no? Mientras tanto, a ver, si yo me doy cuenta de que soy víctima de una maniobra de estas características, ¿qué es lo que tengo que hacer? ¿Hay fiscalías específicas? ¿Hay lugares específicos donde tengo que hacer una denuncia?
6: Básicamente, la recomendación es no tocar el dinero.
0: Porque queda ahí la evidencia, ¿no?
6: O sea, claro. Hacer una denuncia. Lo que pasa es que muchas veces, no todo en la República Argentina tenés fiscalías o alguna oficina en un ministerio público fiscal donde pueda hacer una denuncia de ciberdelito. Entonces, básicamente hacer una exposición, porque uno se tiene que proteger de alguna manera. A veces cuesta hacer esa exposición porque la persona que te toma no entiende el mecanismo del delito. Entonces, el oficial dice, bueno, ¿qué me querés poner en esta situación? Pero uno tiene que resguardarse legalmente y tratar de ver, de alguna manera, exigir a la billetera o a la entidad bancaria que haga una reinversión, o sea, vuelva para atrás la operación. Los bancos normales tienen la manera de hacer ese tipo de operación, la mayoría, no todos, pero te doy el ejemplo. La plataforma que más hemos observado este último tiempo es Belu, que es una plataforma que usan mucho los argentinos cuando van a Brasil para pagar, y te dicen, no tenemos trazabilidad, entonces ese dinero no lo podés tocar. Como mucho lo podés dejar ahí, que viste que hay billeteras que te dejan una rentabilidad por tener un monto estacionado, digamos, en una cuenta, pero no lo pueden gastar, no lo pueden tocar, porque en algún momento alguien lo va a reclamar o va a tratar de hacer una ingeniería inversa, digo, volver para atrás el dinero. Otra cosa no se puede hacer, sobre todo si la plataforma no tiene la manera de volver atrás. Los bancos sí lo tienen, y si caso que fuera un banco, uno le puede exigir a la entidad bancaria que vuelva esa operación para atrás. Pero nunca, por más que tengamos una llamada de WhatsApp, Instagram o alguna llamada telefónica que nos exija transferir a una cuenta, nunca por transferir a un CBU desconocido si no sabemos de dónde viene el dinero, porque prácticamente ahí sí somos cómplices de esta triangulación, ¿no?
0: Bueno, muchísimas gracias, Enrique, de verdad, por las explicaciones clarísimas. Enrique Dutra, especialista en ciberseguridad, digo bien, ha estado con nosotros aquí en Buen Día Argentina a propósito de las estafas a la orden del día en el marco del Mundial. Falsas plataformas de streaming para ver supuestamente los partidos, no caigan en esa. Falsos prodes para robarte los datos. Y, por supuesto, tendencias que van proliferando. Creo que la semana que viene, si volviéramos a hacer esta nota, habría alguna tendencia delictiva nueva. Tener mucho, mucho cuidado con los datos que cargamos y, por supuesto, si tenés que cargar medios de pago también. Gracias, Enrique.
6: No, gracias a vos, Carolina, y un saludo grande a toda la audiencia. Que tengan buen día.
0: Abrazo.
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0: Estamos escuchando a Taylor Swift, I Knew It, I Knew You, de la película Toy Story 5, que estrena esta semana. Ahí estuve viendo algunas imágenes de Taylor Swift en esa premiere cantando. Bueno, la verdad que Taylor Swift no para de hacer un éxito atrás del otro, y aquí sonó en Buen Día Argentina, I Knew It, I Knew You, de Taylor Swift, el nuevo tema de Toy Story 5. Bueno, seguimos, por supuesto, con mucha información aquí en Buen Día Argentina. La tuvimos el sábado pasado en el marco de lo que era la previa de Mónaco, y ahora la tenemos desde el GP de Barcelona, Guillermina Cardoso. Pero antes quiero ir con una breve introducción también de Fer Barrio Nuevo. ¿Qué está pasando con Franco Colapinto? ¿O somos nosotros que estamos siempre cargados de mucha ansiedad y expectativa? A ver.
1: Sí, el exitismo argentino, Caro, porque, a ver, veníamos de un mayo muy bueno para Franco Colapinto, sumando muchos puntos en Miami, después en Canadá. Y bueno, la Fórmula 1 es muy pareja. Hay que recordar que estamos ante un nuevo reglamento, y a medida que van pasando las carreras se va emparejando todo. Y así como el equipo Alpine, las primeras carreras, sobre todo en la tercera, cuarta, quinta carrera, demostró ser claramente el quinto equipo de la parrilla de Fórmula 1 por rendimiento, los otros también trabajan, los otros equipos también introducen paquetes de actualizaciones y se van acercando, y está todo muy, muy parejo. Detrás de los cuatro grandes, ¿sí?, de Mercedes, de McLaren, de Ferrari, de Red Bull, atrás, Alpine, en puntos en constructores, todavía sigue siendo el quinto equipo. De hecho, fue muy bien recibida la noticia de la confirmación del podio de Pierre Gasly en Mónaco. Recordemos que por la sanción había sido desplazado hasta el séptimo lugar, recupera 9 puntos en el campeonato de constructores, pero los otros equipos están evolucionando también. Racing Bulls está muy, muy, muy fuerte, el equipo Audi también, Williams también está trabajando. Así que hoy por hoy perder 4 o 5 décimas en una tanda implica 5 o 6 lugares en la zona media, y eso es lo que está pasando. Los autos con este nuevo reglamento se comportan diferente en un circuito. En Mónaco el Alpine de Colapinto no anduvo bien, pero sí el de Gasly, que es un piloto con más experiencia. Esperaba Colapinto aquí en Barcelona, por las características del circuito, estar mejor, pero el tema de la temperatura también le afecta al auto. Entonces es una sumatoria de factores muy mínimos. Y bueno, veremos ahora en esta práctica antes de la clasificación si pueden encontrarle la vuelta al A526.
0: Si te parece, Fer, vamos a establecer el contacto ahora sí con Guillermina Cardoso. ¿Cómo estás, Guille?
2: Hola, Caro, buen día. Hola, Fer, ¿cómo están?
0: Bueno, muy bien, ansiosos. A ver, contanos, ¿qué está pasando así?
2: Bueno, por acá con mucho calor, 31 grados, y ya también mucha gente se está viviendo el Gran Premio con mucha emoción. No saben la cantidad de argentinos que hay, la verdad que parece como si estuviésemos en Brasil, en una de las carreras cerca de nuestro país. La verdad que hay muchos, y bueno, todos disfrutando. Justo ahora está pasando la práctica número uno, la práctica número tres, que bueno, veremos cómo le va a Franco. Como decía Fer, la verdad que están complicados acá, no se esperaban estar así. Y ayer Franco nos definió que fue el peor viernes para el equipo en lo que va del año. Así que bueno, veremos si le dan la vuelta en esta práctica para más tarde poder clasificar bien lo más adelante posible, ¿no? Que es tan importante. Se espera una Q2 y con mucha ilusión una Q3.
0: Bueno, a ver, más allá de obviamente la expectativa que tienen ellos, la verdad es que lo que no baja es la efervescencia de la gente con Franco. Hay muchos argentinos, hay que decirlo, la comunidad argentina en Barcelona es muy importante, pero además muchos que hicieron su inversión para ser parte del aguante a Franco, más allá de los resultados, ¿no?
2: Sí, es que lo siguen de todas partes del mundo. Hace un rato entrevisté a algunos argentinos también para las redes de Cadena 3, y me decían que venían desde Italia, que vinieron en auto, que lo han seguido también en las carreras de Italia, y bueno, que se escaparon también acá porque les encanta la Fórmula 1 y les encanta la experiencia de vivirlo de cerca. Así que la verdad es que vienen a apoyarlo de todas partes del mundo.
0: Uh-huh. ¿Más efervescencia en Barcelona que en Mónaco? Porque a mí me tocó estar en Mónaco, pasar después de la carrera, y bueno, desde ya que es un evento muy, muy central en ese corredor, pero al día siguiente ya estaba todo normalizado y demás. Entiendo que ahí en Barcelona la efervescencia es muy grande, ¿no?
2: Sí, la verdad que sí, es una diferencia bastante grande. Yo creo que también por el costo y la accesibilidad es mucho más cómodo venir acá a Barcelona y se nota. Pero sí, sí, muchísimos argentinos. Hay banderas argentinas por todas las tribunas. Estamos marcando mucha presencia, que la verdad que está bueno para el país y para la categoría.
0: Muy bien. Guille, obviamente vamos a seguir con tu transmisión y tu cobertura en la gran cadena 3. Por supuesto, somos la radio de Colapinto y lo seguimos a todos lados. Así que, Guille, vamos a estar restableciendo el contacto con vos más tarde, seguramente en la programación de cadena 3. Abrazo enorme. Disfrútalo.
2: Por supuesto, dale. Un beso grande para todos.
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Bueno, la maravillosa Alanis Morissette, que obviamente la rompió con la interpretación del himno en el día de ayer, cantando este himno que es Ironic del disco Jagged Little Pill. Hoy se cumplen 31 años, me dice Pachu Rosales, de la salida de Jagged Little Pill. Quiero decir, este disco, claro, el disco que tenía esta canción, ¿no? You ought to know. Temazo, temazo. Bueno, Alanis Morissette es un poco nuestra Taylor, la Taylor de nuestra generación, me parece. No sé si van a coincidir las chicas aquí en la sala, pero definitivamente una reina total. Que además después llevó una vida bastante tranquila, o sea, tiró un disco emblemático, un disco lleno de himnos, y después fue llevando una vida un poco más tranquila. Una persona realmente muy, pero muy interesante en la industria de la música, pero además una tremenda compositora e intérprete, Alanis Morissette, que demostró su calidad en el día de ayer. Así que bien por Pachu Rosales, que la trae aquí a este Buen Día Argentina. Sí,

0: mazos, uno mejor que el otro. Alanis Morissette es realmente una reina, es como nuestra Janis Joplin, podríamos decir. Nuestra...
1: Y está intacta, ¿no?
0: Está intacta. Pero me parece que, ¿sabes con qué tiene que ver, Lu? Con la vida que decidió llevar después de tener que administrar ese exitazo que fue el disco Jagged Little Pill, que es verdad, hoy se cumplen 31 años, fue, la verdad que... un compendio de himnos de toda una generación que además la ubicaron ya en el lugar de clásico sin que tuviera que ser particularmente prolífica, ¿no? En la producción musical. Así que espectacular Alanis Morissette, la verdad que para traerla siempre a este Buen Día Argentina, porque me encanta este disco y obviamente me encanta ella y que esté revalorizada con el tiempo como lo están los grandes siempre. Bueno, muy bien, señores, tenemos más información en este Buen Día Argentina. Enseguida, Vero Masloob con el truquito del día. Hoy no es el recomendado del día, es un truco que les va a interesar, les va a gustar, lo van a agradecer. Pero antes, hablemos de varios de bares notables, así se dice. Mauri Conti, contanos. Mauri, ¿estás ahí?
2: Te voy contando.
0: Ahí va, ahí va. Una
2: muy, pero muy buena idea. Una buena idea. Para sorprender a alguien que vos querés, o mostrarle, como era en otra época, en esta época de la inteligencia artificial, en esta época del WhatsApp, de Internet, de la velocidad de todo ya, ya, ya. En Buenos Aires, en esta ciudad autónoma de Buenos Aires, en esta capital federal, en los bares notables, los bares antiguos que tienen una distinción a través de la legislatura, hay una buena idea. Pusieron un buzón, como era otra época, de color rojo, como era en otra época, y para depositar una postal. Fuimos a Varela Varelita, hablamos con un correntino de Goya Corrientes que vive en este barrio porteño de Palermo, se llama Javier Jiménez, y a Cadena 3, Javier Jiménez nos contaba.
3: Es el menú, cuenta de un café con leche con dos medialunas común y queso tostadas, y si no quiere café con leche, un sifón de soda con las dos medialunas tostadas. Vale 8.000 pesos, digo por lo popular, y le entregamos una postal que pueden poner en el buzón que tenemos en la puerta de Correo Argentino y llega a cualquier lado del país. No es para internacional, sino para dentro del país.
2: Javier Jiménez, cuando decimos Varela Varelita, es un pedacito de Buenos Aires. Ubicado acá en barrio porteño de Palermo, ¿llegan esas cartas, esas postales?
3: Sí, sí llegan. Yo he mandado a Goya Corrientes a por lo menos dos personas que le llegó, y bueno, ahora tengo que mandar también a mis parientes que tengo en Mendoza, y por ejemplo un mozo de acá, una de las chicas que se ve que competía con el mozo, le mandó y le llegó también al mozo.
2: Es algo impensado en el año 2026.
3: La verdad que sí, pareciera un cuento, porque es como se hacía antes, se manda la postal escrita con algún agradecimiento, un recordatorio, que lindo, porque sorprende a la persona. En Corrientes quedamos muy sorprendidos de recibir la postal y bueno, y le gusta.
2: Javier Jiménez, más allá de tu edad, que sos un hombre joven, pero muchos recordamos el uniforme sobre la bicicleta, se decía cartero, te tocaba el timbre, te decía vos, te traje esta carta.
3: Sí, sí, sí, sí. Y no sé, ahora ya sonaría hasta peligroso, pero sí, era así antes. Sí.
2: Y llegan las cartas.
3: Llega la postal, llega.
2: ¿Te acordás cuántos días tardó?
3: Y porque, porque no es que vienen todos los días a retirar las cartas, pero habrá tardado una semana.
2: Sí. Linda experiencia.
3: Sí, sí, la verdad que muy linda, y porque, digamos, pone contento a la persona que lo recibe sin esperar, porque no está esperando. Y el otro, yo tampoco avisé que mandé una postal. Y cuando la recibí, gracias por la postal, y no podían creer.
2: Carolina, poner la estampilla, que es el valor económico de lo que cuesta el trámite, 2.000 pesitos, nada más, pero está todo incluido de este menú muy, pero muy económico. Una buena experiencia en los bares notables para los que vienen a Capital Federal o los que están aquí y quieren un sábado, un domingo, un lunes, un martes, escribir una carta sobre la mesa donde está desayunando, comiendo una medialuna, tomando un cafecito, y sorprender a alguien que alguien quiera, valga la redundancia, sorprender en algún lado de la patria. 5, 6, 7 días tarda en llegar la postal, la carta.
0: Me encanta, porque además me parece que vuelve a una mística preciosa, así que me encanta. Gran historia nos ha traído Mauri Conti. Bueno, atención porque siguen llegando mensajes. Recuerden que la consigna del día era: ¿tenés cábalas para este mundial? ¿Cuáles son tus cábalas para este mundial con pleno espíritu mundialista de cara al primer partido de Argentina el próximo martes con, obviamente, cobertura exclusiva de Cadena 3? A ver, Lu, están llegando mensajes, me imagino que llegan también mensajes sí, vinculados todo. A otros temas. A ver,
1: de dale. Todo, de todo. Primero déjame leerte el último que llegó. Pachu, se llama Buen Día Argentina, no pongas toda música extranjera. ¿Qué ahí te va. Pasa? Mira. Dice Negrita. En el mensajero, se enojó. María del Carmen dice: siempre vi los partidos del Mundial sola, pero ahora mi nieto comparte la pasión y cruzamos juntos los dedos y hacemos cuernitos en los penales. Yo me imagino, hay muchos que llegaron así. Me imagino todos en la casa haciendo: toma, no metas ese gol. O vamos, buen día. Chicos, saludos para Enzo, Julián Álvarez, Lautaro, Leandro Montiel, Colo, dice Ricardito Díaz, que le manda saludo al Pachu también. Las cábalas no existen, dice Guillermo. Si tenemos en cuenta que dos hinchas de equipos diferentes para comprar la Virgencita a la misma santería y le piden a la Virgen exactamente lo contrario, ¿en qué quedamos? Las cosas se van a dar como se tengan que dar. El destino, cree Guillermo. Hola, buen día. ¿Pueden pasar los datos del tiempo? Pide, por favor, supongo que de Córdoba.
0: Sí.
1: Ya te los actualizamos en un segundito, Pedro. Lo interesante sería que cada municipio que pone estacionamiento medio deje claro en el cartel, por ejemplo, estos fondos van para mejoras de escuelas u hospitales públicos. Eso haría que la sociedad lo vea distinto y sepa lo que a uno paga, pero que van todas a las cooperativas, la mayoría va a la cooperativa y el resto a la municipalidad. Hola, Caro, buen día para todos. Yo no tengo cábalas marcadas, mi cábala es tratar de estar tranquilo. Desde Sumampa te escribo. Hola, buen día, Carito. Chicos, mi cábala, si es que se puede llamar así, es no ver desde las eliminatorias del Mundial pasado. Ay, nos dice un canal de televisión, no lo vamos a repetir. Dice, no. Para mí son mufa, porque estando ellos jamás habíamos llegado a ser campeones del mundo. Sigo con la misma, veo el partido de la selección por cualquier otra señal. Abrazos para todos de La Rioja. Hola equipo, soy Maximiliano desde Francia. Soy profesor de escuela secundaria hace 20 años aquí en Europa. Les cuento que en la educación nacional nos casi obligan a formarnos gratuitamente en inteligencia artificial. Yo la uso desde hace 2 años y también tenemos que enseñársela a los alumnos. Un beso desde... Ay, no lo voy a pronunciar bien a esto, Carito.
0: A ver.
1: Aurillac me sale, pero no es así.
0: Ok.
1: Bueno,
4: sí. Aurillac.
1: Aurillac, ahí está.
0: Aurillac.
1: Hola, buen día, equipazo.
5: Invito a la gente a que lo revise en Google.
1: Y tal cual. Buen día, equipazo, buen día de Francia, en Francia. Hace 20 años aquí en Europa, les cuento que en la educación nacional nos casi obligan a formarnos gratuitamente en inteligencia artificial. Yo la uso desde hace 2 años y también tenemos que enseñársela a los alumnos. Un beso desde... Ay, no lo voy a pronunciar bien a esto, Carito.
0: A ver.
1: Aurillac me sale, pero no es así.
0: Ok.
1: Bueno, sí.
4: Aurillac.
1: Aurillac, ahí está.

0: se escucha por aplicación, le consulté a Maxi. Dijo que se puede escuchar por aplicación y por YouTube, Maxi Molina, le dijo. Dice Pablo. Excelente el programa, felicitaciones, los quiero mucho desde Ezeiza. Eso es a raíz, le explicó a Maxi, de que no, anoche no lo podían escuchar por YouTube y decíamos que puede ser por una cuestión de derechos, pero acá dicen que vos les dijiste que sí se podía.
1: Lo que pasa es que hasta ayer se podía y después hubo una notificación de último
0: momento. Bien. Hola, Carito y equipo. Yo en 2022 fui y escalé el Cerro Pan de Azúcar de Piriápolis y ahí le pedí la cruz de la cima por la tercera. Ahora fui a Machu Picchu y en la cima de la montaña le pedí a los incas por la cuarta. ¿Cuenta como cabe la pregunta, Leo?
2: Definitivamente, sí. Bueno, pero es un acto de fe también. Vale todo.
0: Bueno, más mensajitos, dice, cuando envías dinero por error te dicen que es culpa tuya y no se puede hacer nada, pero cuando lo recibiste te pueden penar. Qué desconfiable todo esto, dice Leo.
2: Sí, es realmente verdad.
0: Lidia dice, lo raro es la poca seguridad del banco en esto. Que una jubilada le saquen 5 millones de crédito es una locura. Tienen que controlar si no hay forma de que te den un crédito si sos jubilada con la mínima. Y sucedió, dice Betty de la Bulaya.
2: Bueno, muy bien. Llegan muchos mensajes. El tema ciberseguridad es un temazo para seguirlo de cerca aquí en este Buen Día Argentina y lo vamos a hacer porque hay mucho para hacer también en términos de pedagogía en eso y me cuento dentro de los que necesitan saber más sobre estos mecanismos. Muy bien, vamos con Vero Masloop y el recomendado que hoy es consejito útil de cara al Mundial, a ver.
3: Claro que sí, esto es un hack para los usuarios de Netflix, la plataforma más popular de contenido en stream, y tiene que ver con cómo buscar contenido que tenga que ver con el fútbol. Porque hay una forma que es fácil, eso sí, lo van a tener que hacer desde una compu, porque tienen que hacerlo desde el navegador web. Es decir, ingresan a su cuenta de Netflix en un navegador web y en la parte donde está la lupita que es para buscar, lo que tienen que ingresar es un número, es un código, 12549. 12549, donde normalmente vos ponés el título de una peli o de una serie, ponen ese número. Ese número es el número que es un código interno de búsqueda dentro de lo que es el buscador y te va a tirar todo el contenido relacionado con el fútbol. Por supuesto que las primeras líneas son las más cercanas. Después ya va a empezar a mezclarse un poco de todo. Pero ahí vas a acceder a series, a documentales, a películas. No solamente de la selección argentina, sino todo contenido relacionado con el mundo del fútbol. La verdad, es una buena forma de romper lo que a vos te muestra el algoritmo. Porque si no, a veces el algoritmo te empieza a mostrar un poquito más de lo mismo siempre y sentís que no hay nada nuevo. Bueno, para que no te quedes afuera, en este momento del Mundial, de nada, 12549 en la barra de búsqueda, lo tenés que abrir desde un navegador, tu cuenta de Netflix. Ese es el hack que tenemos para acercarles con el dato, además, de los que no se han percatado, que además tiene videojuegos Netflix, y en este caso, y en el contexto del Mundial, ya está disponible el FIFA World Cup Launch Edition, que es una edición especial para Netflix, no tiene costo adicional, es decir, con tu suscripción ya lo podés jugar con un televisor, con un celu, 4 jugadores en la misma pantalla a disfrutar.
2: Muy bien, me encantó. 12, repitamos el número, 12.
3: 12549.
2: Perfecto, 12549, señores. Me encanta el hack de Vero Masloop. Me gusta, para tener un hack de Vero. No te diría cada programa, pero cada tanto tener un buen truquito de Vero Masloop acá en Buen Día Argentina. Muy bien, señores, hacemos ronda de cómo sigue el tiempo en Córdoba, Rosario y Buenos Aires. Y ya nos tenemos que despedir. Lu González, gracias por todo. Contanos cómo sigue en Córdoba.
0: Buen fin de semana, 7 grados 2. La temperatura, humedad casi total, 98%. Visibilidad, 5 kilómetros. Ahora sí se actualizó. Reducido por niebla, máxima para hoy 17 con lluvias a la noche, está anunciando el servicio meteorológico.
2: Muy bien, gracias Lu González, nuestra guía espiritual. Gracias Fer Barrio Nuevo, nos encontramos el próximo sábado. También Fer desde Córdoba, gracias Maxi Molina, también desde la provincia de Córdoba, trabajando en temporada alta todos los periodistas deportivos, pero tenemos aquí a nuestro Maxi Molina que va a estar actualizando toda la información sobre el Mundial. Vero Masloop, muchísimas gracias. ¿Y cómo sigue en Rosario?
3: 8 grados 4 décimas la temperatura, cielo cubierto y pronóstico de tiempo inestable. Carito, abrazo para todos.
2: Abrazo y buen fin de semana para vos. Mauri Conti, cierro con vos. ¿Cómo sigue en Buenos Aires?
4: 10 grados la temperatura actual para nuestra capital federal y sus alrededores. La promesa que la máxima hoy llega a 14 grados. Atención los que están en la calle porque la visibilidad está reducida por niebla.
2: Muchas gracias Mauricio Conti desde Buenos Aires, gracias a Karina Sabelli, productora periodística de este envío, por todo el

Trabajo que hace durante la semana Cari por liderar este equipo. Y gracias a Pachu Rosales en la operación técnica y la musicalización de este Buen Día Argentina. Ustedes siguen en Cadena 3 Nacional con Una Mañana para Todos y Titi Ciabattoni. Y en Cadena 3 Rosario con Una Mañana para Todos con Mirta Andrin y Jonathan Raimundo. Gracias por acompañarnos. Tengan ustedes un gran fin de semana. Que sea un gran arranque para nuestra querida selección el martes. Vamos todos con la buena energía para nuestra selección que tanto orgullo nos genera. Tengan o no cábalas, pongámosle todo el corazón para que sea un gran comienzo de mundial para la selección argentina. Abrazo enorme para todos. Descansen.

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0: sé si te va a gustar o no te va a gustar, pero hemos arrancado esta mañana para todos. Buen día, señores. Arranca este sábado 13 de junio del 2026 en la cadena 3 Argentina. Buen día, Silvina Ledesma, ¿cómo le va?
1: Buen día. Hasta ahora me va gustando.
0: Buen día, Máximo Molina, ¿cómo le va?
2: ¿Cómo anda, Titi? ¿Qué cuentas? ¿Todo bien?
0: Buen día, Lucía González, ¿cómo le va?
3: Buen día, Titi. Buen día para todos.
0: Buen día, Pacho Rosales, ¿cómo le va?
4: Muy buenos días, señor. ¿Cómo es su apellido? Que no lo entendí bien.
0: Ciabatoni. Ciabatoni. Es Ciabatoni, pero en realidad mucho en Belville es Ciabatoni.
2: Sí, sí, sí. Cuando Belville...
0: A Guillermo López.
1: ¿Dónde está Guillermo López?
0: Estamos como en el equipo de Argentina, con algunos cambios para...
2: Lesionado.
0: Sí, sí. No sé si estará lesionado López, pero tenemos algunos cambios para el debut, señores y señores, como el equipo de Argentina.
5: Estás bastante abolladito también, contalo.
0: Acaba de llegar Senesi, señores y señores, se une el plantel.
1: Fresco como una lechuga.
0: Sí, viene con todas las ganas, Senesi. ¿También habrá estado en Ibiza este o no? Viste que Senesi cuando lo llamaron estaba en Ibiza.
1: En un yate.
0: Mira, bueno. Señores y señores, hoy en reemplazo de nuestro compañero Guillermo López, el gran Adrián Simeone.
6: Hola, buenos días a todos. ¿Qué tal? ¿Cómo les va? Hola, hola,
0: bueno,
6: Titi.
0: Bueno, no aplaudamos tanto porque hola, hay que manejarlo. Sí. Hay que manejarlo.
6: ¿Cómo les va? ¿Qué dicen?
0: Hay que dominarlo después, por favor.
6: ¿Vieron la novia de Sinisi? De...
2: Sinisi, claro. Sí,
0: de Sinisi. Juega al fútbol también. Sí, sí, sí.
6: Qué belleza ese chique, por mujer, favor. Sí. ¿Cómo le va? Bueno, yo les doy buen día a todos.
2: No es de juega la selección de Inglaterra.
6: Inglesa es ella, sí. Les doy el buenos días a todos. Mi buenos días va a depender de una sola persona hoy, como siempre que vengo los sábados, que es Lucía González. Que...
0: A ver, crucen miradas.
6: En hacerme trabajar los sábados. Yo no trabajo ni los días de semana, aunque venga a la radio.
0: Sí.
6: Y esta chica,
0: no.
6: Bueno.
0: No,
6: va a haber problema ahí. Tengo un problema ahí. Ya tiene una lista de tareas que tengo que hacer durante toda la mañana.
3: Vos sabés que lo peor de todo lo dicen chiste, pero es cierto. Todavía no le pasé la lista de tareas.
0: Sí, tenés que grabar varias notas.
6: Sí, yo le vi de ojito así y
0: ya. ¿Sabes que yo estaba arrancando, estábamos armando la lista, viste? Digo, no te va a gustar, te va a gustar, no te va a gustar, decíamos el comienzo de hoy. No te va a gustar, te va a gustar, no te va a gustar. Y después inmediatamente nos dimos que estaba Simeone.
1: Sí.
0: ¿Y qué tema se nos ocurrió para seguir con esta línea?
1: ¿Cuál?
0: Silencio, silencio. Un poco de silencio, Simeone, por favor.

0: silencio, pero no tanto, Simeone, tampoco, ¿no? Silencio, pero podés,
1: ¿Puedo?
0: Sí, sí, sí.
1: ¿Puedo hablar un poquito?
0: Sí, sí, sí. Poquichichu, decía.
2: De vez en cuando.
1: ¿Puedo meter la cuchara?
0: Sí, me deja meter la cuchara, ¿te acuerdas de la propaganda? Y empecé a recibir la mañana para todos, señores, los mensajes de nuestros oyentes, Laurita, gente querida, feliz sábado, buen comienzo, chabatón, y me encanta. Claro que me gusta, porque, bueno, el comienzo fue con no te va a gustar.
2: Sí.
0: Tengo la duda si les va a gustar o no les va a gustar, pero bueno,
2: parece. Cris ha comentado en el Facebook de Cadena 3 Argentina que este comienzo está genial y que definitivamente sí le ha gustado.
0: Carlina, me dice Titón, hasta ahora de 10 la música. Ustedes son mi gran compañía los sábados. Saludos a mi arquero favorito, Thiago, de Estudiantes de Casero, que juega hoy a las 9 en un ratito nada más en Loma Hermosa. Besos y bendiciones para todos ustedes, dice Carlina. Bueno, un gran saludo.
3: Ayer fue el día del arquero.
0: Ayer fue el día del arquero, así con salud muy grande para todos los arqueros.
2: Uy, tenía que pagar un montón de cosas el día del arquero. Pero no me enteré que era.
0: El lunes te esperan igual, no te problema.
3: ¿Cómo?
0: No, el martes sería.
2: Para Norma, que también nos está saludando. Muy buen comienzo, Titi.
0: Bueno, yo cuando arrancamos no te va a gustar, dije no les va a gustar, pero parece que está gustando.

0: frío en la ciudad de Córdoba.
1: Sí, está fresquito, está fresquito. Ya todos los datos del tiempo, un ratito nada más. Silvina, buen comienzo musical, chicos, ¿eh? Soy Gabriel desde el Cruz del Ejenio, pero que vive en Mendoza desde hace varios años. ¿Le ha gustado también a Gabriel? Mira, yo pensaba, no te va a gustar, digo, no le va a gustar.
2: No, sí.
1: Pero sí, sí, ha gustado.
2: Está gustando. Delhi está en un lugar donde debe hacer bastante frío también y están esperando ansiosos la nieve en Bariloche y desde allá nos saluda. Me encantó el comienzo musical. Bendiciones para ustedes.
3: Aquí no para de caer esa...
1: Jessica dice, pero qué capo ese Simeone Chabatón. Que se quede toda la vida ahí. Lo escucho todas las mañanas. Lo amo, dice Jessica.
4: ¡Ah, la mía!
2: ¡Apa!
1: Fan club. Es potente, ¿eh?
4: Le mando saludos a Jessica.
1: Es muchos fans.
4: Yo.
1: Muchos.
2: Casi se le escapa un beso, ¿eh? Le mando un beso, iba a decir, y se retractó.
4: Le mando un beso.
1: Sí, sí, sí. ¿Vos tenés redes sociales, Simeone?
4: No, solamente Twitter, pero cada vez las uso menos.
1: ¿Podrías tener muchos seguidores?
4: Sí, pero no entro, no uso Instagram, tengo cuentas, pero no las...
1: ¿Te
2: acordás la contraseña?
4: Llevo mucho tiempo, no me acuerdo la contraseña, por supuesto. Obvio que no, y no tengo la menor idea de dónde estará el papelito donde está anotada la contraseña, no tengo ni idea.
1: Para restaurar contraseñas, ¿sabes cómo tienes que hacer?
4: Viste que tienen ellos una oficina de recuperar contraseñas.
2: Sí, claro.
4: Bueno, la mitad trabaja para mí. Entonces,
1: entonces no sabes cómo tienes que
2: hacer. Silvia nos está saludando desde Fría, Santiago del Estero. Este comienzo me llegó al corazón.
1: Sí, tratamos de hacer un comienzo distinto a como lo veníamos haciendo, señoras y señores. Hay mucho de rock nacional.
4: ¡Ah, bueno. Qué bien! ¡Me encanta, tío!
1: Sí, sí, sí, sí.
5: Tranquilízate.
1: No te va a gustar, bueno, son uruguayos argentinos, ¿no?
4: Uruguay.
1: Nació acá en Argentina, pero vivió en Uruguay. El resto, señores y señores, podríamos decir un comienzo de rock nacional.

0: El pájaro. Lucas me dice, buen día, gente. Grande Titu, grande Titu, grande Pachu, grande Adrián, grande Silvina. No tanto, dice acá. Lucas. Lucas, ¿sabés de dónde, Lucas?
1: ¿De dónde?
0: De Despeñadero.
1: Te conozco.
0: Lucas de Despeñadero dice.
2: La gente.
1: No tanto.
2: Claro.
0: Castillo.
2: La gente de Despeñadero se conoce mucho con el, con la de Altagracia. Tienen mucha relación. Van y vienen por ahí.
0: Sí.
2: Entonces la han visto así. La han visto por ahí. Grande, sí. No tanto.
0: No hablo. No tanto.
3: Hablé. Si Argentina gana el martes, Titi, todos los sábados el comienzo va a ser de rock nacional, me imagino, dice Carlos.
0: Las cábalas, pero si recién estaban diciendo justamente de las cábalas. Vamos a ver. Pablito, precio, buen día, Titón, buen programa. Perdón, pero lo que está pasando no es el verdadero rock nacional.
2: La miércoles. Hay un verdadero y uno falso.
0: Brilló hasta fines de los 90. Las bandas actuales no hacen rock, y menos nacional. Es muy comparable con el cuarteto de hoy. Cantan cualquiera menos cuarteto, dice Pablo, abriendo una nueva grieta, señoras y señores. Otra grieta.
3: ¿Cuántas
0: en
3: grietas?
0: En todos lados hay grieta. En todos lados hay bichos. Bichos de ciudad.

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amigos del tango. Quien les habla, Eudocio Videla, nos invita a compartir 90 minutos a todo tango en este mano a mano de los días sábados. Los tangos de la 95, por la 95.3, todas las voces, 15 años, 15 años de todas las voces. El RB 790 con estudios en Rivadavia 1062. Es el programa 783 de este sábado 13 de junio del 2026. Me acompañan los controles y puesta en el aire nuestro operador director Emilio Quintana Palacios. Para nuestro mano a mano del día de hoy hemos traído a tres orquestas típicas que queremos recordar. También tendremos, como siempre, los resultados de las quinielas auspiciado por los amigos de Agencias El Trébol, que hace ya 15 años que nos acompañan en el mano a mano. También tendremos hoy la primera fecha del concurso. Después de la hora 9, pondremos al aire la primera pregunta, este concurso que ahora en esta, lo va a auspiciar Panadería y Confitería La Ideal, que son nuestros auspiciantes. Un concurso que tendrá 8 preguntas para ver quién es el ganador del mismo. Así que bueno, hecha la presentación del programa, le vamos a recordar que las orquestas típicas son las del maestro Francisco Rotundo, cantando Carlos Roldán y Enrique Campos, la orquesta del maestro Fulvio Salamanca, con la voz de Armando Guerrico, y finalmente cerraremos el mano a mano del día de hoy con el maestro José Basso, Florial Ruiz y Alfredo Belucci. Le vamos a recordar la farmacia de turno ya desde las 8:30 hasta mañana, cambio de guardia, nuestros auspiciantes. Farmacia de Hoyos. Mañana domingo será Farmacia del Indio y el lunes, que es feriado, feriado largo, Farmacia Orfila. Y hecho ya la presentación del programa, vamos a dar comienzo al mismo. Llega el maestro Francisco Rotundo, su orquesta típica y la voz de Carlos Roldán. Los escuchamos.

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0: Bien, amigos, y de esta forma hemos dado comienzo a nuestro mano a mano del día de hoy. La presencia del maestro Francisco Rotundo, recordando a este gran cantor uruguayo, Carlos Roldán. Nos dejaban en primer término este tango que pertenece a José María Aguilar y Esteban Celedonio Flores, Tengo Miedo. Luego, de Médico y Trongue, Seguí Mi Consejo, todo con la voz de Carlos Roldán. Y finalmente, recordamos a Florea Ruiz, cantando con el maestro Rotundo, en este tango que pertenece al maestro Rotundo y a Reinaldo Giso, Un Infierno. Así comenzábamos el mano a mano del día de hoy, este programa 783 de nuestro mano a mano. Vamos a los avisos comerciales y seguimos escuchando a más Francisco Rotundo.
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0: Bien, amigos, y así ha pasado por nuestro mano a mano el maestro Francisco Rotundo y su orquesta típica, cantando Enrique Campos, otro uruguayo que también triunfara en la orquesta del maestro Rotundo, como lo hicieron Carlos Roldán y Julio Sosa. Enrique Campos no dejaba este tango de Juan Fulginiti, Llorando la carta. Y luego este vals que cantaran Florial Ruiz y Enrique Campos, de Charlo, y González Castillo, El viejo vals. Esta ha sido la presentación de nuestro mano a mano del maestro Francisco Rotundo, su orquesta típica. Después de la publicidad, vamos a dar comienzo, como lo habíamos prometido, al concurso. Vamos a estar nuevamente en el aire y vamos a dar las condiciones para participar en este concurso que comienza hoy. Así que vamos a nuestros avisos comerciales y luego llegará el cantor, que nos deberán decir quién es el cantor y cómo se llama el tango que está interpretando. Vamos a nuestros avisos comerciales.
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0: Bien, amigos, la hora 9:01. Y estamos en los tangos de la 95 por la 95.3, todas las voces. Bueno, vamos a dar comienzo al nuevo concurso. El último ya sabemos que lo ganó don Roberto García, que era el premio de Gelatino Helado. 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Así que a prepararse nuestros participantes, que son varios, Iván, Tomás, la señora Alba, la señora Susana, Marcela, María de Los Ángeles, don Roberto, César, Estela, Daniel, Luis y Silvia, algunos de los participantes que siempre lo hacen. La primera pregunta, yo les había dicho el sábado pasado que este concurso iba a ser un poquito más complicado. Vamos a ver, ustedes han sacado siempre las preguntas, así que vamos a ver qué pasa hoy. Hemos traído un cantor que tiene una voz diferente, como lo dice su CD, que va a interpretar un tango. Nos deben decir quién es el que canta, una persona muy conocida, un cantor de tangos, y cómo se llama el tango, nada más que cómo se llama el nombre del tango. Así que si nuestro operador ya lo tiene listo, vamos a escuchar a la primera pregunta del concurso. Después, tipo 9:30, lo vamos a volver a poner para que escuchen todos ustedes. Este es el cantor y cómo se llama el tango.
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Bueno, amigos, ustedes ya han escuchado el cantor de tangos. ¿Y cómo se llama este tango? Para participar, ya lo saben, el 2494-310903, este lugar de la radio, sino el mío, 2494-553540. Bueno, ¿cómo se llama el tango? Lo dice varias veces en la letra. Y este cantor diferente, porque hemos traído un cantor diferente para nuestro concurso, para la primer pregunta del concurso. Deben llamar entonces y decirnos quién es el cantor. Yo había dicho que tenía una novedad del mano a mano. Quienes conocen la forma de manejarme saben que la relación que yo tengo con Buenos Aires Tango Club, Euro Record, tuvieron mucho que ver en la formación de este mano a mano. De mano a mano que ya lleva 15 años. Ahí, por medio del locutor y conductor y periodista de Radio Continental, Omar Espano, un hombre de tangos, un hombre que llegó hasta él el mano a mano, ya me ha saludado más de una vez, hace 4 o 5 años, que está en contacto con nosotros, conmigo, a través del teléfono. Y su señora esposa, que también tiene programas de tango, tuvo en Radio Continental, la señora Silvia Rojas. Bueno, por medio de ellos, se está organizando en la provincia de Buenos Aires, manejado por la Dirección de Cultura, un encuentro con todos los conductores de programas de radio, por supuesto que quieran participar. Y yo he sido invitado, recibí el mensaje hace varios días, de Omar, para el mano a mano. Eso va a ser recién a fin de año, fines de octubre o principio de noviembre, donde va a haber un reconocimiento a los que difundimos el tango. No somos muchos en la provincia de Buenos Aires, pero somos. En casi todas las radios, las AM y FM, siempre hay un programa de tangos. Yo tuve la suerte, por medio de la gente de Euro Record, de que este programa llegara a oídos del señor Omar Espano, que es el que me mandó el mensajito, ya hace unos días, para que si presentamos el mano a mano en el mes de noviembre, fines de octubre, noviembre. Vamos a ver, de acá falta mucho todavía, si estamos en condiciones de mandar el programa y de participar. Así que mi agradecimiento, esto no es un mérito para Eudoxio Videla, no. Eudoxio Videla simplemente es el conductor, el creador del mano a mano. Pero el hacedor de todo esto es la 95, porque yo tengo la suerte de estar en la 95, la radio más escuchada de nuestra ciudad, y por eso hemos tenido tanta audiencia y tanto éxito a lo largo de estos 15 años. También nunca discriminamos a nadie. Es un programa que hemos difundido a todos los ayacuchenses que me alcanzaron algún trabajo, algún tema, y lo hemos pasado. Y también hemos presentado a varios cantantes de tango en nuestro mano a mano. Por eso es el mérito del mano a mano, pero este logro, si es que es un logro, un pequeño reconocimiento que vamos a tener, es para la 95, para Emilio Quintana y toda su gente, por ser la radio más escuchada en nuestra ciudad. Gracias a Omar Espano, yo estoy en contacto, yo todavía hablé con él, y esta oportunidad que me da para difundir de que en Ayacucho, en nuestra ciudad, hay un programa de tango que se llama Mano a Mano y que ya lleva 15 años en el aire. Muchas gracias a todos. Vamos a ir nuevamente, bueno, sí que es el concurso, después lo vamos a pasar 9:30 nuevamente. Hoy viene complicado, ¿eh? El cantor posiblemente lo van a sacar y el nombre del tango es muy conocido, así que es fácil. Así que vamos a volver nuevamente a nuestro mano a mano del día de hoy. Y ahora llega el maestro Fulvio Salamanca, su orquesta y la voz
de Armando Guerrico. Los escuchamos.

nuestro mano a mano el paso de la orquesta del maestro Fulvio Salamanca, este excelente pianista que tuvieron un momento brillante en la década del 60 al 70. Esta muy buena orquesta de Fulvio Salamanca lo dejaba en primer término este instrumental que se llama Matraca y que pertenece al maestro Salamanca. Luego, con la voz de Armando Guerrico, de Mariano Mores y Alberto Martínez, Yo tengo un pecado nuevo. Y finalmente, estos dos éxitos inolvidables. Yo recuerdo mis años jóvenes en la plaza, estos temas que eran tan lindos, ¿eh? Con la voz de Armando Guerrico en primer término, de Raciati y Silva, Hasta siempre, amor. Y finalmente, este tema de Echegón Zelay y Zapelli, Adiós corazón. Así hemos pasado, en nuestro mano a mano, ha pasado la orquesta del maestro Fulvio Salamanca con la voz de Armando Guerrico. Cuando es la hora 9:30. Recordamos lo que yo comentaba respecto al encuentro de conductores de programas de tango, el reconocimiento que quiere hacer la provincia, la Dirección de Cultura, por medio de Omar Espano y la señora Silvia Rojas. El lugar exacto donde se va a realizar no se sabe, si será la ciudad de La Plata o si será Mar del Plata o Bahía Blanca. Todavía no hay nada, falta mucho tiempo. Hay que buscar a los conductores. Ha habido muchos y buenos, especialmente en radio en Mar del Plata. ¿Quién no recuerda al Vasco Isubieta o lo recuerda a don Pablo Tórtora? O en la ciudad de Tandil, nombres como los de Cacho González, que hizo excelente programa de tango en radio, en el LU22 Radio Tandil. Y hay muchos por todos lados. Así que bueno, después iremos comentando más respecto a este encuentro, a este reconocimiento que quiere hacer la provincia con los que difundimos el tango. Porque no es pasar discos, es difundir el tango, es hablar un poquito de los grandes que tuvo nuestro tango. El tango no es Gardel, ni D'Arienzo, ni Sosa, ni Pugliese, ni Varela. El tango es todo. Hay una gran cantidad de artistas que han difundido nuestro tango y que lo siguen difundiendo, llevándolo por toda Centroamérica, Sudamérica y también Europa. Así que bueno, esto es el tema que quería comentar con todos ustedes, este reconocimiento que va a haber a los conductores de tango de la provincia de Buenos Aires. Vamos a ir, como lo hacemos siempre en este horario, y auspiciado por los amigos de Agencias El Trébol, en sus 8 direcciones, a los resultados de quinielas y loterías nocturnas de la hora 21. Vamos a comenzar por la ciudad, el 7.445, 7.745. En la provincia de Buenos Aires vino el 9.688, 9.688. En Montevideo, el 7.326, 7.326. En Córdoba, el 4.902, 4.902. En Santa Fe, el 8.411, 8.411. Y en Entre Ríos, el 8.431, 8.431. Aquellos que jugaron dos cifras, el 45 en la ciudad, el 88 en la provincia, el 26 en Montevideo, el 02 en Córdoba, en Santa Fe el 11 y en Entre Ríos el 31. 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Le vamos a decir a los participantes, hay ya 3-4 llamados, a la señora Alba,
el nombre de la, el título del tango está perfecto. Lo que falta en cantor, anda y no más. Hay otra señora que llamó y bueno, no es ni el título ni el cantor. Pero vamos a seguir esperando. Esta pregunta yo les dije que iba a ser difícil, pero bueno, siempre va a haber alguno que va a acertar. Así que entonces, todavía la señora Alba piense, no es el cantor que nos dijo. El nombre del tango está perfecto. Cantor hay que acertar. Bueno, así que entonces hemos ya pasado las quinielas y loterías. Quiero aprovechar para saludar dos escuchas. Bueno, tenemos muchos escuchas, pero vamos eligiendo siempre alguno que quiere que lo saludemos. Saludamos a Gustavo Bessi y a su mamá, a la señora Hilda Rodríguez, que siempre escuchan nuestro mano a mano. Y a todos los que escuchan, que son muchos, y que, bueno, y a los participantes, sigan pensando, ya nuestro operador Emilio les va a pasar nuevamente el tema y este cantor. ¿Quién canta este tango y cómo se llama? Si Emilio ya lo tiene, lo escuchamos.

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0: Bueno, gracias. Una voz diferente, evidentemente, este cantor de tangos. Tenemos aquí dos CD de él, y estamos recordándolo, este muy buen cantor de tangos. Bueno, tenemos un acierto, ya tenemos un acierto, nos llamó una señora que ya ha participado en nuestro concurso, y nos dijo el nombre del cantor y el título del tango. Pero sigan buscando, escuchando, que ya lo hemos pasado dos veces. La señora María de Los Ángeles es la que ha acertado hasta ahora el concurso. Ya el próximo sábado pondremos el segundo tema, el segundo punto. Hay tiempo porque son 8 preguntas. Bueno, así que entonces ya tenemos el primer acierto. La señora Alba, que sigue buscando a este otro señor que llamó. No, ni el cantor ni el tango. Sigan pensando, tienen tiempo todavía, prácticamente media hora para participar. Vamos a ir a nuestros avisos comerciales y luego llegará el maestro José Vasos, orquesta Alfredo Bellucci y Florial Ruiz. Los escuchamos y vamos a los avisos comerciales.
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0: amigos, así hemos escuchado al maestro José Vasos Orquesta, que nos dejaban en primer término con la voz de Florial Ruiz, este tango que pertenece a Tinelli y a Cadícamo, Por la Vuelta. Luego La Fulana, de Alberto Mastra y Carucito, y finalmente de Pedro Lawrence y José María Contursi, Vieja Amiga. Así hemos presentado en esta primera parte al maestro José Vaso con la voz de Florial Ruiz. Bueno, están llamando muchísima gente, es muy importante. Daniel, César Daniel acertó. Con seguridad nos dijo el cantor, sin dudarlo. Así que bueno, son dos los que hasta el momento han acertado. A los demás, bien con el nombre del tango, tanto la señora Marcela como la señora Susana. Pero falta el cantor. De todos modos, van a tener ya el próximo domingo la segunda pregunta, vamos a ponerla un poquito más fácil que esta. Acá lo complicado es el cantor, y lo sacaron dos personas hasta el momento, nos quedan 10 minutos de programa, que son César Daniel y la señora María de Los Ángeles, que ya tienen un punto. Los demás están ahí con bien el título del tango, pero falta el cantor. Así que bueno, vamos a esperar unos minutos más, después vamos a ir ya al final del programa, dos versiones más de José Vaso con la voz de Florial Ruiz y luego con Ricardo Ruiz y Fiorentino. Vamos a nuestros avisos comerciales y cerramos prácticamente el programa.
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amigos, este es el final de nuestro Mano a Mano. Como siempre, mi agradecimiento a Emilio, a todos los que participaron, muchas gracias. Buen fin de semana, buen feriado largo, y volveremos, Dios mediante, el próximo sábado a partir de las 8:30. Como siempre, con más tangos. Hasta entonces, y muchas gracias.

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0: ¿Qué tal, amigos? Arrancamos Agenda Política Radio. Hoy tenemos una mesa de medios. Vamos a explicar un poquito la temática, porque por ahí hay muchos medios, hay muchos periodistas. La idea acá que nosotros habíamos manejado es invitar a los medios centrales, que hace tiempo que están en Ayacucho, que sobre todo tiene el termómetro de la mañana, que es donde, por la forma de Ayacucho, donde se mueve mucho, todos los programas de la mañana, informativos y demás. Así que hicimos una mesita con los medios. Reconocemos que hay otros que por ahí en otro momento podríamos hacer con los medios, sobre todo aquellos que están usando otras tecnologías, que están arrancando. Pero bueno, la idea más que nada era tener un poco el termómetro de este Ayacucho para hablar muchas cosas. Estamos con nosotros, acompaña a nuestro amigo Mauricio Oscar García. ¿Cómo andás, Mauricio, querido?
1: Muy buenos días, Tito. Un saludo para vos, a Emilio ahí en los controles, de siempre firme, aquí a la mesa, y bueno, a toda la audiencia, que estamos bien.
0: Bien, FM 88, 30 y pico de años de Radio Móvil, ¿no?
1: 38.
0: 38 años de Radio Móvil, uno de los programas más viejos de la radiofonía, o sea que ha pasado por muchas mañanas, por muchos gobiernos, por muchas crisis.
1: Por
0: bueno, es un poco la idea. Lo tenemos también al señor Franco Catalano. ¿Cómo le va, Franquito?
2: Buenos días, Tito, Mauricio, Emilio.
1: Hola, Franco.
0: Bien, todos página Urgente Ayacucho, uno de los portales más vistos, que permanentemente está insertando tecnología. También Radio Ayacucho, de las radios también más longeva de la primera de nuestra ciudad, o sea que también en el programa de la mañana han pasado muchos intendentes. Y bueno, estamos ahí a la espera, que ya lo están maquillando, el señor Joel Muti, que es, lo están maquillando, ya viene, Joel Muti, que es director de FM Mágica, también una radio de muchos años, de mucha trayectoria en Ayacucho, y del único diario formato papel, que es Diario Ayacucho, ¿no? Que es el formato papel. Y ausente con aviso.
1: ¿Qué le pasó?
0: Es la edad.
1: Me abandonaste, cabeza.
0: El señor Oscar Albano, director del diario La Verdad Ayacucho, ciento y pico de años, ahora en formato digital, a último momento dijo, no puedo ir, discúlpenme, manda saludo a la mesa. Lo más lindo que se había embalado, hace dos días dándole manivela de lo que iba a hablar y demás, así que bueno. Entre un ratito va a estar con nosotros. Bueno, arranco, chicos, por el principio. Siempre arrancamos un poco de lo nacional, pero después nos vamos a meter mucho en lo local, que es lo que nos interesa. ¿Cómo están viviendo la era Milei desde el punto de vista como periodista, como gente de los medios, con un presidente que permanentemente se dirige a la prensa con términos no muy coloquial, en el tema de ensobrado, no odiamos suficiente a los periodistas, se pelea con cualquiera de cualquier medio, no es que elige un medio sí, un medio no, sino que es bastante parejo, y que ha usado las redes sociales, digamos, como una forma, sin hablar de los trolls que después te vienen atrás, digo, pero como una forma de no estar de acuerdo con la opinión del otro.
1: Qué buena pregunta. Primero, que me parece un desubicado, Milei, en ese aspecto, pero no solamente en cómo se la maneja con los medios, sino en la forma de hablar. Para mí un presidente no puede hablar de esa manera. Si bien seguramente su estilo es buscar ser más coloquial, más juvenil, digamos, más. Pero no es la forma de dirigirse, y menos a sus pares, tampoco a los medios. Por más que tenga razón en muchas cosas.
0: Ajá.
1: ¿No? Argentina es un país en donde hemos visto, nosotros que ya tenemos algunos años más, hemos visto que el periodismo en Buenos Aires juega en la política y muy fuerte.
0: Sí, sí, totalmente.
1: Con mucha plata de por medio, con muchos periodistas, que yo no les llamo ensobrados, sino que son pagos, ¿no? Pagos directamente. Salvo, podés, no sé si podés rescatar alguno que haga semejante campaña por sentimiento.
0: Sí, por amor al arte.
1: Pero un presidente no puede hablar de esa manera. No puede hablar. Y desde los medios, desde aquí, que estamos tan lejos de esa presión, no la sentimos.
0: Claro.
1: Porque es evidente. Vos no te hablas con el presidente.
0: Claro, sí. Y lo que decís tampoco le va a llegar.
1: Y tampoco lo que digas le va a llegar a él. Así que, si le llega alguna vez, no le va a calentar tampoco.
0: No, tampoco, si quiere.
1: Viste, es muy lejano lo que sucede en Buenos Aires para nosotros. Pero si en base a lo que dijiste, no estoy de acuerdo para nada a la forma de tratar el periodismo.
0: Bien, vamos a darle la bienvenida al señor Joel Muti. ¿Cómo le va?
3: Hola, chicos. Yo soy una persona muy puntual.
0: Deje ahí el micrófono. Sí. Por eso digo, lo están maquillando al muchacho, pero...
3: Sí, soy una persona muy puntual, pero bueno, pasan cosas. ¿Cómo están?
0: Muy bien. Bueno, ahora reformulo la pregunta. Lo que estamos hablando es Milei y la relación con los medios de prensa. El señor Joel Franquito... Le digo Franquito porque para mí es un chico.
4: Sí,
0: bueno.
4: Sí, está bien, el diminutivo no me molesta.
0: Sí. No me baje el precio, 30, por favor.
4: Claro, no pasa nada.
0: Sí.
4: Bueno, yo pienso lo mismo que Mauricio igual. Creo que sostengo también que el presidente también hace mucho que los periodistas trabajen más porque levanta muchas fake news el presidente, muchas noticias falsas. Y lo que sucede es que, bueno, ahí detrás tienen que estar los medios verificando y demás. Pero este ataque también hacia los periodistas, yo recuerdo uno de los primeros ataques fue a María O'Donnell, periodista. Muy conocido, que bueno, además de ser mujer la atacó, les dijo de todo, pero es constante. Creo que había salido un número de FOPEA, que es el Foro de Periodismo de Argentina, que hablaba de la cantidad de tweets o mensajes contra el periodismo que había hecho. Es innumerable, ningún presidente en la historia en el mundo había hecho eso.
0: Joel, estamos hablando, ¿no? El tema cómo Milei se refiere a los periodistas, esto no lo digamos suficiente, insultos. Lo único, digo, dentro de lo negativo, lo positivo, que es a todos los medios por igual, no es que se ensaña con un solo medio, que cree que un medio está haciendo una campaña. ¿Vos cómo lo analizás esto?
3: Sí, yo hace poco lo hablábamos en el instituto y yo planteaba que un poco creo que como que se ha invertido en la pirámide, ¿no? Porque antes uno, ¿no? Siempre se decía, se predica con el ejemplo.
0: Sí.
3: Antes uno, el máximo respeto venía por parte de la presidencia de ahí para abajo. Y ahora es como que es al revés, ¿no? Como que la sociedad en algún punto exige ese respeto y de donde menos llega es de por parte de la presidencia, por parte incluso, voy a diputados y demás, la veo a Lilia Lemoine. Y decís como que en algún punto, y nosotros los medios de comunicación, en este sentido, incluso en el lenguaje que hablamos, cómo transmitimos lo que decimos, y lo comparás con cómo habla Milei y decís, bueno, el respeto como que un poco se ha dado vuelta. Yo lo planteo en esa clase de pirámide que se ha invertido actualmente.
4: Sí, además una sociedad violenta como está, el presidente tiene que dejar un mensaje de ser pacífico, ¿no? La violencia que hay en la calle, en la sociedad, en todo, ha aumentado los números de la violencia. Creo que es importante que el presidente por lo menos deje ese mensaje de decir, bueno, vamos al diálogo, que es lo más importante, porque lo que sucede es que a veces no quiere diálogo, hay medios que no visita, hay lugares que no accede a dar entrevista tampoco.
0: Eso con los acreditados también, digo, claro. Y eso habilita a que los seguidores de él, digo, bueno, si mi líder putea, insulta, me habilita a mí tranquilamente a realizarlo.
3: En algún punto alguien representa, digo,
0: sí.
3: Es el presidente y a un sector de la sociedad se siente identificada aún hoy en día con él.
0: Chicos, ¿cómo se vive la época esta donde se fragmentaron mucho los medios? Por ahí, Mauri, que somos digamos del mismo rango etario, digo, antes vos tenías Clarín, La Nación, Neustar los jueves a las 9, tal, y hoy hay digamos, cada periodista tiene su canal, con lo cual a veces es imposible de seguir. Hay producciones muy buenas que pasan de largo. Digo, ¿cómo se vive esta atomización de los medios?
1: Creo que es positivo. Es positivo siempre y cuando todos esos canales que vos ves y que decís son tan variados, al fin y al cabo sigue siendo lo mismo que antes porque termina siendo el mismo dueño. No, vos tenés un Cristóbal López que es uno de los máximos dueños de los medios en la Argentina, un Vila, con Manzano que sigue dando vueltas.
0: ¡Manzano!
1: Todavía, ¿te acordás?
0: Que se hizo la cola.
1: Sigue dando vueltas.
0: Se hizo los glúteos.
1: Y bueno, y un Mañeto que también, y todo esto. Son...
0: No sabía... Bueno, se ríe, no sabía. Que...
1: Son más o menos... hay un montón de canales, pero los dueños siguen siendo los mismos. Y al fin y al cabo, por un lado es positivo porque se abren más puertas de trabajo para mucha gente. Al haber tantos canales, hay más colegas trabajando. Por otro lado, me gustaría saber cuántos son independientes.
0: Chicos.
3: Me gusta coincidir, por ahora vamos coincidiendo, Mauricio.
0: Sí.
3: Por ahora. Esperemos
0: una coincidencia, más y cortamos acá, muchachos.
3: Sí. En la primera parte coincido, digo, está bueno, mientras más gente tenga la posibilidad de hablar y de expresarse, está buenísimo. Ahora también, después nos encontramos con que cualquiera está delante de un micrófono, eso está bueno. Ahora, el tema es que también se dice cualquier cosa. Uh-huh. Me parece que también falta un poco de responsabilidad a la hora de comunicar, un poquito más de estudio, un poquito más de conocimiento en algunas cosas. Veo que a veces, y voy a poner en comparación en el canal de streaming Olga, uh-huh, a veces escuchás a que son chicos, son personas, no son periodistas recibidos, uh-huh, se dice cada cosa, viste, que también nos exige la sociedad en estos tiempos, a los comunicadores nos exige responsabilidad. Y creo que tenemos que estar a la altura de eso. Uh-huh.
0: Raquito, te viste que coincide un poco con lo que dicen los chicos, y retomando lo que dice Mauricio, los dueños de los medios, Carajo y Blender, que son dos medios totalmente opuestos, uno es ultramilista, el otro ultrakirchnerista, el dueño es la misma persona.
4: Claro, sí. O sea, es el mismo dueño. En Estados Unidos, hay una fórmula que se copió de Estados Unidos, de canales que son de...
0: está buenísimo con directo a la audiencia.
4: Claro, sí. Entonces terminás ganando, generás. O sea, de un lado terminás generando dinero, claro, a través de... No de views, porque terminan siendo cancelados algunos videos por palabras que se dicen y nada más, pero si no, por sponsors y cosas así, ¿no? Ajá. Eso por la cantidad, o esos canales después se terminan vendiendo con los años, entonces genera por los seguidores también. Ese es el negocio del internet, digamos, claro, ¿no? De generar las dos opiniones y de un lado ganas dinero.
1: Bueno, pero esto tiene un origen, Tito.
0: Sí, a ver.
1: Tiene un origen. El origen es este fin de la década del 90, uh-huh, y ni bien arranca el 2000, y ya con Néstor Kirchner de presidente, uh-huh, que impulsa la nueva ley de medios, en donde abole un poco lo que se había pregonado siempre con la vieja ley del año 73, uh-huh, que exigía a los medios tener un profesional por horario y turno.
0: Ajá.
1: Nosotros la tratamos a la ley en el año 98, 99 y 2000 en el ISER,
0: sí,
1: por el punto que atañía a los locutores. Y realmente lo que se estaba trabajando en todo el país, porque para hacer la ley no fue que la hizo Kirchner y la lanzó Kirchner, sí, sí, no. Se vino trabajando durante muchos años.
0: Muchas comisiones.
1: Aunque cuando llegó el momento, sí, Kirchner dijo, bueno, estos puntos, y vamos contra Clarín. Ajá. Y abolió el tema, y por ejemplo abole el tema de los locutores, sacándole a los locutores y al periodista la autenticidad de su título. O sea que vos estás al pedo.
0: O sea que hoy con esta ley cualquiera...
1: Cualquiera, bueno, no hay ley que te ampare.
0: Está bien.
1: Antes vos tenías que firmar un libro. ¿Te acordás que los libros?
0: Sí, sí, sí.
1: Ahora no hay ley que te ampare. Antes tenía que haber por turno un locutor sí o sí, un locutor nacional. Ajá, ajá. Por eso era que Tinelli, en su apogeo, no podía decir marcas, claro, que tenía la nana feudales.
0: Claro.
1: Después, claro, viva la Pepa. Claro. Y ahí es donde empezó a degradarse la exigencia radial. También eso tiene que ver con un efecto lógico que viene siendo la liberación vocal de la sociedad. Uh-huh. Porque si el idioma fue cambiando de esa manera... Por algo es, no es solamente el locutor que, claro, lo cambia, claro, o el periodista que lo cambia, claro, la sociedad misma. Uh-huh. Y ahí mismo también a la par comienzan a aparecer en la internet en su esplendor. A nosotros nos dio una charla, bueno, un periodista reconocido, ¿te acuerdas de Lagos?
0: Sí.
1: Bueno, Lagos en el año 2000 nos dio una charla y nos explicó que él estaba trabajando en Europa. Le digo, ¿cómo estás trabajando en Europa? Sí, yo tengo mi programa en la web, ya tenía un programa en la web.
0: ¿Qué?
1: Y no podíamos ni entender lo que era, si nosotros recién estábamos aprendiendo a manejar el...
3: El mouse.
1: ¿Cómo era? El Messenger.
0: Ah, sí, el Messenger, claro, sí, sí.
1: Recién estábamos con el Messenger, con los muñequitos de Messenger, y el tipo, un hombre longevo ya, un hombre... Que era un capo de la radiofonía, Julio Lagos, tenía su programa en Europa, uh-huh, en internet.
0: Bueno, también la tecnología es que hoy un canal se arma y un diario se arma cuando antes era muy complicado, ¿no? Yo creo que el acceso a la tecnología también hace que sea más fácil, digo, como punto positivo, y no que tengas que tener 10 millones de dólares para armarte, digamos, un canal de streaming.
4: Sí, recuerdo siempre echarlo con Alejandro Susino, Sergio Los Calzos, que sí, tuvieron sitios web que se hacían, sí, mediante archivos FTPP, sí, digamos, era un dolor de cabeza subir una plantilla editable, sí, para tener un sitio web. Y hoy en día, el navegador del celular mismo ya está, o la misma aplicación de cualquier servidor, uh-huh, lo hace, un sitio web, lo armás con IA, con ChatGPT, hoy en día, decir, créame un código de claro, sitio web, ya lo armás.
0: Claro.
4: No es tan difícil. Y bueno, el avance también va, uh-huh, derecho a eso, ¿no? A mayornarse a la agilidad del periodista.
1: Y a la capacidad de la persona de poder manejar la internet.
4: Sí, también.
1: En tu caso, vos fuiste un visionario y te largaste con todo y te gustaba y te fuiste metiendo y aprendiendo. Sos un ejemplo de hacerlo viniendo de la
0: autodidacta.
1: No salía la palabra. Una autodidacta. Y eso es muy valorable, ¿no? Porque a mí me largás con la computadora y...
0: Nosotros cocinamos con grasa todavía,
1: ¿no? Sí, claro.
0: Yo todavía sigo con Facebook.
1: Yo también.
0: Instagram, no puedo pasarme.
1: No, lo tengo Instagram.
0: Bueno, pero también, de alguna forma...
1: Tengo TikTok.
4: Eso no tiene TikTok el Mauro.
0: Bueno, chicos. Bueno,
3: se lo voy haciendo en TikTok a Mauri.
4: Sí. Ay, es verdad. Síganlo, porque tiene TikTok.
1: He hecho mucho.
0: Bueno, me voy a tener que poner al día.
4: Bailando.
0: Chicos, nos metemos en lo local. La última vez que nos vimos... que justo el amigo Joel...
3: Ahí viene el palo.
0: Y, no, hizo la gran cabeza. No pudo venir.
3: Sí, venía escuchando.
0: La última vez que nos vimos, en el ámbito político, venían las elecciones, aparentemente había un oficialismo que estaba fuerte, había una Libertad Avanza que recién estaba arrancando, y finalmente estuvieron los resultados de las elecciones. ¿Qué análisis hacen del resultado en el sentido de una fuerza nueva que emerge, que un oficialismo que se cae, que parecía algo que era bastante difícil, obviamente, sin hacer muchas cuentas, los votos de la Libertad Avanza eran los del propio oficialismo? Digo, ¿qué pasó en el medio? ¿Qué palparon ustedes? ¿Se veía venir, digo, en los medios, en cuanto a los mensajes? ¿Alguno saltó una alarma como así, qué está pasando acá? En las elecciones las veo media rara. ¿O fue totalmente sorpresivo?
1: A ver, fue sorpresivo para mí, esto es...
0: Es una opinión de...
1: Fue sorpresivo en ese momento, pero no... O sea, sorpresivo lo que sucede a nivel local, yo no pensé que iba a ser para tanto, pero sí se vería venir que Milei iba a arrastrar con todo.
0: Ajá.
1: El efecto Milei arrastraba con todo, y arrastró con todo en todos lados. Uh-huh. La provincia de Buenos Aires se vio en muchos municipios, salvo te diría Madariaga, pero en la Quinta hay muchos municipios
0: que... Madariaga cayó mucho en cantidad de los votos que venían, lo que pasa es que tenía mucho resto.
1: Pero el resto...
0: 70 y pico por ciento.
1: Bueno, igual que acá. Claro. Igual que acá. Eran parejísimos. Había tres municipios en la zona. Dos radicales y uno del Frente para la Victoria. Ayacucho Madariaga y Pila. Uh-huh. Pila, del Frente para la Victoria. Que ganaron por ese margen. Uh-huh. Pila mucho más chico, pero igual, casi un 70%. Y se veía venir. Se veía venir el efecto Milei, pero no tanto. Uh-huh. Y el efecto Milei arrasó en muchísimos municipios de toda la región donde el radicalismo era fuerte. Entonces, la conclusión es un desprendimiento del radicalismo. Uh-huh. Porque salieron de ahí los votos. Uh-huh. El peronismo marcó siempre más o menos la misma cantidad en todos lados.
0: Uh-huh. O sea que vos lo atribuís a una cuestión nacional, digamos. Se polarizó con un voto nacional.
1: Yo creo que tiene que ver con algo nacional y con un poco, con una onanada de aire fresco. Uh-huh. Uh-huh. Y que viene bien. Uh-huh. No hablo solamente por Ayacucho.
0: Sí, sí, sí.
1: Viene bien para cualquier tipo de fuerza política. Uh-huh. Es un aviso. Las legislativas son un... Sí,
0: un preinfarto.
1: Claro, me parece que estás haciendo las cosas que no me gusta lo que estás haciendo.
0: Claro.
1: Mejor el camino.
0: Uh-huh. ¿Joel?
3: Me gusta lo del preinfarto. Yo coincido en que nos agarró a todos de sorpresa. De hecho, con Mauricio, ¿te acordás, Mauricio? Estábamos en el comité con Mauricio y analizábamos esto. Creo que ninguno damos como perdedor al radicalismo. Yo creo que eso es lo que... A nivel local, independientemente del crecimiento de la Libertad Avanza, lo que más nos sorprendió a todos fue que el radicalismo, después de 15 años de gobierno, pierda las elecciones. Uh-huh. Yo pensé que la pelea iba a ser más pareja entre el peronismo y el radicalismo que el peronismo, pero creo que en algún punto también tenemos que analizar que en este caso la Libertad Avanza no es el único condicionante, sino también que hay una gestión desgastada, porque si no... Sí, pueden ser votos... La Libertad Avanza puede haber tenido votos de radicalismo, pero también el radicalismo los perdió. Uh-huh. Digo, porque si no, tenemos que analizar que anteriormente lo votaban al radicalismo porque no les quedaba otra, y no porque la gestión sea buena. Uh-huh. Entonces me parece que ahí también hay algo que analizar de, che, ¿por qué se...

0: fueron 3.000 votos, si es que son 2.400, perdón. Uh-huh. ¿Por qué se fueron 2.400 votos a otro espacio?
1: Claro.
0: ¿Porque apareció Milei o porque también no están conformes con nuestra gestión? Uh-huh. Entonces creo que eso también hay que analizar. Uh-huh. Porque estamos hablando de una última elección, por más que sea ejecutiva, de 7.600 votos uh-huh. contra una elección de 3.400 votos. Uh-huh. Es una brecha muy grande.
1: Claro. Forma parte del desgaste.
2: Sí, sí, sí. ¿Franquito?
3: Sí, también opino lo mismo. Es el resultado del desgaste y la gente dejó de creer también por ahí en el radicalismo local y bueno, fue a votar otra cosa. Uh-huh. ¿No? Es el resultado netamente de eso, de lo que pasó.
2: Chicos, cuando uno habla de desgaste en la gestión, digo, yo creo que en la política nada llega así de sorpresa. Digo, por ahí uno veía, revisando sobre todo los distintos medios, había cierta queja de los vecinos con respecto desde, si vos querés, la calle, el pozo, el camino, las motos, que por ahí se puede hacer un cóctel explosivo. Ahora, la pregunta es, ¿el gobierno acusó, para ustedes, acusó este resultado y en base a eso está haciendo cambios o creen que sigue todo igual? ¿Cómo lo ven?
1: A ver, tenemos que ser también un poco más tranquilos, serenos al momento de pensar eso y visualizar, ver la imagen completa de la historia. Uh-huh. No es por... No quiero hacer un acto de defensa, pero sí quiero ser locuaz con esto. Uh-huh. Si vos me decís que el problema de toda una comunidad es lo que hay que para solucionar, es tapar pozos, uh-huh. limpiar dos veredas y frenarlo de las motos, uh-huh. estamos en un flor de gobierno. Uh-huh. Porque el problema tendría que ser otro, ¿no? Uh-huh. La falta de...
2: Sí, sí, trabajo,
1: de cosas trabajo, mucho más. La salud. Sí, uh-huh. Y si vos me decís a mí, Ayacucho tiene en salud lo mejor que hay en la provincia de Buenos Aires. Uh-huh. O casi. Uh-huh. En su momento ahí existían, y tuvimos la suerte de ver, los grandes hospitales regionales que bancaba la provincia, y hoy son paredes porque ni siquiera vidrios tienen, uh-huh. como es el IGA, como son los dos hospitales de Mar del Plata o el de Dolores. Pero sí es cierto que hay cosas a mejorar. Y yo creo que el municipio, no, la gente que está en el municipio no es tonta. Uh-huh. Se da cuenta de eso. Uh-huh. ¿No? En esta semana he visto que han tomado más recaudo en cuanto al trabajo de servicio urbano, que viene siempre dando giros y estoy viendo más camiones dando vuelta. Uh-huh. Yo no sé si ya llegaron los camiones nuevos, están por llegar.
3: No, creo que no están.
1: Pero se los ve, viste, más asiduamente.
2: Claro.
1: O estaría andando más en la calle yo, no sé.
3: No, hay más cuadrillas, sí, eso sí.
1: Pero veo también que salieron a las afueras los camiones. Ajá. ¿No? El camión, la barredora, sí. En la cuadra nuestra, Emilio, me desperté a las 7 de la mañana con un ruido. Digo, ¿qué pasó? Otra vez de los silos que me tiene podrido. Porque no puede haber silos dentro de la... Claro. Si me van a haber silos, va una cuadra dentro de casa y descarga camiones a cualquier hora o ponen a secar semilla a las 3 de la mañana igual. ¿Viste? Porque esas máquinas creo que son automáticas, no sé cómo carajo es. Y un quilombo, viste, dentro de la pieza mientras estaba durmiendo. Sí. Y ya estaba puteando contra cosas que no tenía que putear y...
2: La barredora
1: limpiando el cordón. Digo, mirá, la primera vez que lo veo.
2: Bueno, o sea que para vos hubo un golpe.
1: Creo que hay, pero sí. Igualmente lo que uno te va a decir que es un desgaste también es según con el cristal que lo vea.
2: Uh-huh.
1: Desgaste hay.
2: Sí.
1: Lo que va a ser que está mal, será según con el cristal que lo vea, y yo te puedo llegar a decir, como esto no ha habido.
2: Claro, claro.
3: Hay como una tensión igual más a... Sí, vamos a lo tangible, los reclamos del vecino. Ahora en el área de Cintia Giardini se están agilizando justamente este tipo de reclamos, ¿no?
1: Sí.
3: Porque Cintia está encargada de continuar con el reclamo hasta que se resuelva, sí. Ya sea con el privado, con APS y demás. A mí me ha pasado que yo he enviado algunos reclamos y se han solucionado a los días, ¿no? Lo que sucede es que el área aún no es visible, entonces la gente no sabe dónde hacer los reclamos.
2: Claro.
3: Creo que una idea del municipio de hacer visible como un número de WhatsApp, algo así, o una comunicación... para acercar los reclamos, ¿no?, de lo que vaya sucediendo.
2: ¿Joel?
0: Tenía una idea, recién se me fue. Sí, viste cuando venía. Sí. No, creo que... Me parece que hay que leer hay que entender el resultado como es también. Uh-huh. Yo creo que el Ejecutivo en algún punto todavía no ha dado el volantazo que me parece que la gente necesita que se dé. Uh-huh. Me parece, y esto en mi opinión, que tenemos un gobierno que está lejos de la realidad de la gente. Me parece que le falta salir más a los barrios, estar más en contacto con el vecino, llevarle soluciones a los vecinos. Yo creo que en ese sentido no ha habido un cambio desde las elecciones. Me parece que eso es lo que más le exige la gente, el contacto con el vecino, la solución, un poco menos de soberbia, en mi opinión. Uh-huh. Y en ese sentido sigue manteniendo a los mismos funcionarios, no ha habido grandes cambios. Y también creo que nuestra ciudad no la tenemos que medir como si fuese un barrio de Buenos Aires. Digo, en Buenos Aires tenés robo todos los días, la idiosincrasia es distinta. Ayacucho tiene sus demandas. Ayacucho es Ayacucho. No es Tandil, no es Rau, se puede asemejar a Rau. Pero, ¿a qué voy con esto? Los vecinos de Ayacucho exigen cómo es Ayacucho, no como si fuese Buenos Aires. Si no, tenemos que estar tranquilos porque en Buenos Aires...
2: Sí, el pozo, arreglame el pozo. No me vengas con robo, no me vengas con...
0: Tal cual, porque digo, en Buenos Aires se quejan de los robos que hay todos los días. Acá, gracias a Dios, no tenemos robos todos los días. Claro. Es gracias a nuestra idiosincrasia, es gracias al trabajo que se hace en seguridad. Sí, buenísimo. ¿Falta laburo acá en Ayacucho? Sí, falta laburo. El problema económico lo tenemos. A lo que voy, que exigen... hay demandas en Ayacucho para un pueblo de Ayacucho, claro, que es el pozo, que es el caño de agua, que es la falta de trabajo, porque hay falta de trabajo. Hay demandas acorde a nuestra ciudad. Buenísimo que tenemos un hospital, eso coincido, digo, no es por mencionarlo malo solamente, coincido que tenemos uno de los mejores hospitales en la provincia de Buenos Aires y tenemos que agradecer que nos quejamos las cosas que nos quejamos. Ahora, atendeme de las cosas que nos quejamos.
2: Claro. Chicos, esto también lleva, digo, la irrupción de la Libertad Avanza, digo, como nuevo espacio político, a una composición distinta del Consejo, ¿no? No sé si siguen las sesiones, la verdad que en lo personal me parece que todavía técnicamente las sesiones habrá que, o los concejales leen mal reglamento, digo, están pasando cosas que no deberían pasar, que me parece que es una falta más técnica que de ganas. Digo, ¿cómo ven la composición del Consejo, el debate en el Consejo? ¿La gente le interesa el Consejo o es lo que a nosotros nos gusta la política?
1: Creo que no le interesa a nadie.
0: A mí me interesa, yo voy a todas las sesiones.
1: Así te digo. Claro. Creo que no le interesa a nadie en general, ¿no?
2: Sí, sí, no. Sí.
1: Siempre
2: somos seis mirando, o sea que...
1: Siempre hay unos pocos.
2: Sí, sí. No es el termómetro ahí.
1: No, para nada. Creo que falta también formación política. Uh-huh. En las fuerzas. Uh-huh. Creo, no lo vi en el Consejo porque tienen razón. No me interesa ni verlo.
2: Sí, sí, sí.
1: Salvo cuando me entero de algo y ahí lo busco en internet, claro, y lo busco, claro, para ver qué dijo.
2: Claro.
1: Y me caliento como una pipa, sí, porque yo no tengo termómetro. Yo no soy el mismo tipo en el micrófono, en la radio, claro, que sí, en mi casa. Yo soy bastante, me caliento cuando dicen boludeces como, bueno, una concejal que en vez de llamar, porque acá en Ayacucho nos conocemos todos, uh-huh, y especialmente nosotros que somos más grandes, uh-huh, sin ánimo de ofender, dejo a los chicos para el puterío, pero para nosotros podemos mirarnos cara a cara y decir, Néstor, escúchame, loco, nos conocemos de chicos, ¿no? ¿Qué pasó?
2: Claro.
1: No necesitas hacer decir boludeces de consejo y después no preguntar.
2: Tiene que ver con la rendición de cuentas, la sesión,
1: sí,
2: de rendición de cuentas.
1: Sí, pero déjalo ahí.
2: Sí, no está.
1: Pero falta formación. Creo que lo dijo Pepe Imas, sí, que se mencionó, porque dijo, necesitamos, sí, sí, dice, sí, sí, no hacemos nada, hacemos en discusiones banales. Que es cierto, el consejo se convirtió en un mini ring de decir, de pelearse las fuerzas y no, uh-huh, no proponer. Y aparte sin sentido. Uh-huh. A ver, pongo un ejemplo para que se encuentre un ejemplo nacional. Uh-huh. Si Cristina levanta la mano y dice que Adorni es chorro, uh-huh, dice, no, miren acá, este es chorro, este es otro, pero vos sos 5.000 de Adorni. Uh-huh. O más, o 10.000 Adornis. Entonces, si no haces una autocrítica, no podés criticar al otro. Uh-huh. Porque tampoco es es inverosímil, no tiene fuerza la palabra. Se ha perdido aquellos políticos que yo creo que tendría que haber, no sé si una escuela, sino un apoyo o consulta de gente que conozca bien el reglamento, que conozca toda la... Yo tengo como ejemplo a Miriam Ferrari. Miriam, si vos le preguntás a Miriam cualquier reglamento, cualquier ordenanza desde el año 83 para acá, te la conoce. Y los concejales mismos están sentados, desconocen muchísimo de las ordenanzas preexistentes.
2: Sí, ese es un tema que cada uno que entra parece que viene con la bandera. Pero yo creo que las dos fuerzas políticas, el
1: Peronismo
2: tuvo excelente... Por ahí la Libertad Avanza, yo la... Porque sí, bueno, son
1: nuevos. Es nueva,
2: yo arrancaron. Pregúntele, en el PJ tenés excelentes concejales,
1: sí,
2: muy teóricos, muy técnicos,
1: sí,
2: que son materia dispuesta a consultar. Digo, no es que te cierran el diálogo, me parece a mí.
1: Totalmente.
2: Yo lo que vemos, y hemos visto muchas veces en sesiones, como dice, che, tal ordenanza. Y vos decís, ya está la ordenanza hecha. Por ejemplo, un caso, Fuerza Patria dice que 2 semanas antes le pusieron las máquinas del Rafán.
0: Sí.
2: Bueno, hay una ordenanza del 2014 que exige que la máquina del Rafán tiene que estar. O sea, lo primero que hace cuando asumí el 10 de diciembre, sí, loco, al presidente, quiero las máquinas acá. El Rafán es para consultarlo en
1: cuando
2: tiempo
1: quieras.
2: Completo para seguir, digo, un laburo. Digo,
1: no, pero te acordaste cuando tenés que ver la rendición.
2: Claro.
0: Digo, pero no importa, pero hay ordenanzas que no se cumplen, claro, igual, Mori.
2: Por eso,
0: pero,
2: me parece bien. Que...
0: Si no, como que estamos excusando todo el tiempo.
2: Claro.
0: Yo creo que... Y, sí.
1: Si no se cumplen, perdón, si no se cumplen,
2: la
1: tengas que cumplir. Pues vos te acordás del Rafam, este,
0: sí,
1: para la rendición, pero
0: no, perdón.
1: Dos años.
0: Sí, pero no. Pero desde diciembre la nueva conformación permite que se le pueda exigir al Ejecutivo, se permite que se pueda actuar distinto. Si no, te tenían una mayoría automática que querías hacer cualquier cosa y no podías hacerlo. Digo, esto de alguna manera viene a ponernos otro escenario. Y ni te cuento el que va a quedar, digo, pensemos el que va a quedar el año que viene. Pase lo que pase, vamos, claro, a tener un bloque 5, otro bloque 5, otro bloque 4.
2: Claro.
0: Va a ser peor todavía. ¿Eh?
2: Más fragmentado.
0: Sí, puede ser que no se repita, pero la variable creo que no puede ser que termine ganando el radicalismo, puede, sí, ser. Pero digo, no creo que se modifique mucho. Digo, la tendencia,
2: no,
0: me parece
2: las
0: que
2: las dos bancas
0: punto...
2: de la Libertad Avanza van a estar, tienen 4 años.
0: Y sí, sí, sí. No, y que creo que una más por lo menos van a tener. O sea, en ese sentido, sí, te cambia la conformación completa. Sí, yo creo que como medios de comunicación, repetir eso de que el Consejo no sirve para nada, yo no coincido con lo que dice Mauricio. Yo voy a todas las sesiones.
1: No, pero no es que no sirve para nada. No dije que el Consejo no sirve para nada. Digo,
2: pero a la gente.
0: Bueno, pero digo, alimentar, sí, la idea de que no funciona bien, de que no es bueno el laburo que se hace ahí, por un caso... Digo, porque el otro día fue bochornoso lo que pasó. Yo no le saqué una foto, pero estaba para sacar una foto a todos los concejales con el reglamento interno a la mano. Mauricio dice que Miriam es una de las que más sabe, estaba sentadita, no emitió una palabra en todo el cuarto intermedio. Digo, no hubo un concejal que se levante y diga, che, muchacho, esto es así, históricamente lo manejamos así, vamos a hacerlo así. No hubo un concejal. Si no habló es porque no quiso y se quiso hacer la boluda, ¿no? En buenos términos no lo digo. Digo, pero no hubo un concejal de los 14... que diga, che, muchacho, vamos por este lado. Estaban todos con el reglamento interno en la mano, y sí, muchachos, vayan a estudiar el reglamento interno. Desde el presidente hasta el último concejal. No puede pasar lo que pasó el otro día, que ninguno sabía para qué lado salir, porque claro, tampoco ninguno quería quedar expuesto. Fue un caso. Digo, yo veo cómo funciona el consejo, voy a la sesión, estoy en contacto con concejales, y hay ordenanzas que estarían buenísimo que se cumplan. Recuerdo una, que es de Emilio Méndez, que era concejal del oficialismo, sobre ciudad cardioprotegida, siempre hago alusión. Hay muchas ordenanzas y ordenanzas en el cementerio que serían importantísimos que se cumplan, y no se cumplen.
2: O sea, están hechas, pero el Ejecutivo no las pone en práctica.
0: No las cumple.
3: Están implementadas.
0: Pero hay decenas y decenas. Digo, el mismo intendente que incumple ordenanzas no responde las minutas de comunicación del Consejo de este año y de años anteriores. Hay una estadística, incluso hay 19 minutas que no responde. Entonces, cuando decimos no funciona el Consejo... Sí, hay que ajustar cosas, hay concejales que deberían estar estudiando en su casa, coincido en eso de todos los bloques, ¿eh? Uh-huh. Pero también el Ejecutivo aporta a ese que, digamos, no sirve para nada. Porque si vamos a impulsar entre 14, nos vamos a poner de acuerdo, y más hoy en día con cómo está el Consejo Deliberante conformado, en impulsar una ordenanza, llega el Ejecutivo y no la cumple, por los motivos que quiera poner que se le antojen, y es difícil, aporta ese no sirve para nada el consejo. En ese punto sí te digo no sirve para nada, porque laburan 14 tipos y después no se cumple con lo que se propone.
2: Bueno, pero ¿no es también rol del consejo exigir la que se cumplan las ordenanzas?
0: Y sí, bueno, pero a este punto que tenés que pedir un juicio político, una comisión investigadora, algo de eso, porque otra herramienta no tenés. Sí puede hacer una comisión investigadora, podrían hacer entre los tres bloques, lo que pasa es que necesitas los dos tercios. No creo que los concejales del oficialismo apoyen que haya una comisión investigadora para determinar cuántas son las ordenanzas que no se cumplen, cuántas son las minutas de comunicación que no se respetan, y ahí ver qué sanción le podría caber al intendente.
2: Chicos, paso a la otra parte, relación ejecutivo los medios y la famosa pauta. Digo, a ver, porque la gente dice la pauta, creo que un privado aporta más plata que lo que puede aportar el municipio, digo, por los montos, sí. O la pauta es, si no tengo la pauta me fundo.
1: A ver.
3: El sobre.
2: No, lo que podés facturar, lo legal, ¿no?
1: Esto es así. Yo soy de la idea que no tendría que darle plata a ningún medio.
2: Ajá.
1: El municipio. Y FM88 siempre tuvo esa, esa postura. ¿Qué pasa? Que no tendría que darle a ninguno, o sea, no tendría que existir esa pauta. Salvo que si existe para uno, tiene que ser para todos.
2: Claro.
1: ¿No?
2: Claro. Bueno, algo importante que hizo Pablo Silvero fue decir, ganan todo lo mismo.
1: Sí. Hubo años acá que...
2: No, era discrecional.
1: Discrecional.
2: Más, dentro de la misma radio, un programa ganaba más que la propia radio.
1: Bueno, a nosotros no nos tocaba nada.
2: No sé, ¿para qué pegaban?
1: No, claro, pero nos fueron a buscar.
2: Claro, bueno. Pero digo,
1: cuento con otro
2: Hubo uno
1: que dijo, dijeron que no, ustedes me dejaron afuera.
2: O sea que la pauta, no define nada. O sea, porque la gente habla de la pauta, cuando dice, bueno, están buscando pauta, a veces dicen el propio Ejecutivo, o dicen la oposición y lo que pasa es que te recibe pauta, por eso no habla. Digo, a ver, flaco, no es mucha plata.
0: Yo quiero primero disendir con lo que dice Mauricio. Sí. Yo creo que a fin de cuentas no funcionamos todos los medios de comunicación como un bloque, cada uno en algún punto tiene, esto no deja de ser un negocio, ¿no? Y cada uno maneja su propio negocio, entonces yo creo que si un medio dice, che, para mí no hay que cobrarla, y no la cobré, hermano. Ahora, que el medio que dice, che, yo sí la quiero cobrar porque me da una mano, porque me sirve, claro, y porque también brinda un servicio, cobrala. Entonces, en ese punto, a mí me parece, y siempre se lo planteo a Mauricio, decir, para mí no hay que cobrarla, y no la cobré. Perfecto, ahora, si Emilio, si el otro medio quiere cobrarla, y brinda un servicio, porque... Acá no es que el municipio tampoco te regala guita, o sea, no, por ahí a veces se habla de... Claro, uno tiene que hacer un trabajo, uno tiene que ir a las conferencias, tiene que pasar la información de la municipalidad, o sea, es cobrar por un servicio, vos le estás dando un servicio a la municipalidad.
1: No, te equivocás. ¿Te equivocás? No, porque vos...
0: ¿Entonces que nos regala plata?
1: No, te equivocás. Vos a una conferencia, vos a la información que te da la publicidad, necesitás sí o sí, si no tendrías un medio en un pueblo. En un pueblo necesita sí o sí de la municipalidad, de la información municipal.
0: Y la municipalidad necesita que nosotros vayamos también. Y difundamos sus actividades.
1: Está bien, pero vos necesitas para funcionar, porque vos vendés publicidad, ¿no? Vos vendés publicidad.
0: Sí.
1: ¿No? Tenés un montón de publicidad en cualquiera de los medios.
2: La famosa cartera publicitaria,
1: porque le das un contenido al programa.
0: Sí.
1: Y para que te escuchen en lo local, si no escucharían una radio de Buenos Aires... Tenés que tener informaciones locales.
0: Sí.
1: Y la mayor parte de las informaciones locales sale del municipio. Tenés que ir en busca de esa, necesitás esa información sí o sí para poder vender tu carpeta publicitaria.
0: Para la gente no solo te escucha, porque es como información de la municipalidad.
2: Bueno, eso es lo que te iba a decir.
1: Es igual.
2: Si la fiesta de la dice, no le doy un guita, no va a cubrir. La gente dice, che, a ver cuando toca fulano.
1: Claro. Pero eso lo vengo planteando desde... Bueno, esto me lo enseñó con la vida también. ¿No? Lo vengo planteando,
2: bueno, maestro, tiene...
1: sí. lo vengo planteando sí. desde hace muchísimos sí. años, que los medios locales no deberíamos cobrar la publicidad de la fiesta del ternero.
2: Claro.
1: Porque llega la fiesta del ternero, y gracias a la fiesta del ternero...
2: Vos tenés material para trabajar.
1: Tenés material y tenés un montón de puestos, un montón de paradores y demás que te ponen la publicidad en el medio.
2: Claro, claro.
1: Claro. Si no se tira la fiesta...
0: ¿Pero
1: no
0: qué, vos lo hacés eso? Porque yo no lo hago.
1: Repito.
0: No, digo, porque vos decís gracias a la fiesta podés recordar... Yo no lo hago eso.
1: ¿De qué?
0: Eso. No, yo, además, durante la fiesta no transmito por lo general.
1: No transmito.
0: Me lo tomo para laburar. No,
1: transmisión ahora. Antes hacíamos de todo. Ahora,
2: sí, antes era en vivo.
1: Era otra cosa. Antes la radio era... Uh-huh. Era mucho más trabajo, pero había mucha más gente también en los medios, era otra cosa. El tema, vuelvo al punto. Mi postura sería no se debiese cobrar, pero tiene que ser general. Claro. Si cobra uno, está mal porque...
2: Pero chicos, estamos hablando de 150 lucas, 160 lucas la pauta, o sea que tampoco creo que un medio...
1: Pero te ayuda.
2: No digo que no ayuda, ahora... Tampoco es la plata para decir me hago opositor o me hago...
0: No, olvídate.
3: No cambia.
0: No, que en ese sentido, digo, me parece que hay que darle la derecha, por lo menos lo que uno tiene conocimiento, es que no es que se paga con condicionamiento. Claro. A mí, yo tengo solamente en la radio, en el diario no cobramos ningún tipo de pauta, ni publicidad, ni nada, con el municipio. Y en lo que es la radio, nunca me dijeron, che, Joel, habla de esto no hables. Sí, que por ahí no le ha gustado algo que he dicho y me lo han transmitido. Ahora, no por eso me han dicho, che, mirá que si hablas de esto.
2: Claro, no hay más pauta.
3: Le cortamos la pauta.
0: Claro. Sí, en ese sentido no he recibido condicionantes de la pauta.
2: Claro, yo la idea de sacar el mito este de la pauta, porque ya te digo, lo usan el oficialismo y lo usa la oposición, si te está pautado. A ver.
3: Lo que pasa es que en periodismo de nacionales funciona eso.
2: Bueno, pero no en lo local.
3: No. Si lo tenés o no lo tenés, no te cambia nada. Claro.
0: Bueno, pero cualquier cosa, el número es 2494.
2: Sí, es que a veces quieren mandar. Claro. Bueno, y la relación con el Ejecutivo, con funcionarios, tanto el off the record como el mano a mano. Es decir, hay confianza para un funcionario, decir, mira, me está pasando esto, no. Y sobre todo con el Ejecutivo, digo, ¿cómo es esto?
3: Que responda yo el primero, sí. Que sí, vamos, muy bien. Sí.
0: Ah, me van a la red a mí.
1: Todo tuyo.
0: Yo tengo un solo funcionario que me responde los mensajes. Sí.
2: No digas acá porque lo corre.
0: ¿Eh?
2: No digas, bueno.
0: ¿Puedo decir que no me va a contestar más?
2: Sí, no.
0: No, el único funcionario que le mando y me responde. De hecho, el otro día estaba en el programa y le mando en relación a unos terrenos que habían abierto una licitación y demás. Es Nachito Durcodoy. Sí,
2: Durcodoy le iban a los cuales responde a todo el mundo.
0: Yo creo que es el mejor funcionario que tiene el Ejecutivo. Ajá. Para mí me falta un poquito más de calle y demás, de ser un poquito más simpático. No, sí, no, con la gente.
2: Nacho digo, es así.
0: Pero, digo,
1: nosotros
0: me parece...
1: Nosotros conocemos de chiquito.
2: Nacho.
1: Bueno, yo estoy diciendo
0: que para
1: Nacho
0: mí lo que falta...
2: Nacho es así, o sea...
0: Pero creo que es...
2: Está feliz, está enojado la misma cara, o sea que...
0: Creo que es el mejor funcionario que tiene el municipio.
2: ¿Y con el resto de los funcionarios?
0: No, con el resto no. De hecho, el otro día, digo, creo que algunos estaban presentes con la discusión que tuvimos con... tuvimos una discusión fuerte con el intendente, o sea, tenemos un vínculo que ya está roto.
2: ¿Con el intendente?
0: Sí, no hay chance de que se...
3: Sí, se puede reparar.
0: De que se arregle. Yo le mando al jefe de prensa, nunca tengo una respuesta clara. Le mandé por lo del área de Florencia de Aguilar para que me confirme, yo ya sabía, ya tenía la confirmación y sabía a dónde se había ido. Pero le mando, digo, para tener la palabra oficial y me pone, creo que no. Le pongo, sigue trabajando, creo que no. O sea, me parece que la respuesta del jefe de prensa es... La verdad que no sé, pero dame 5 minutos que te averiguo. Uh-huh. Y fue esa la respuesta, y le mandé al intendente preguntándole, le puedo mostrar la cantidad de mensajes que tengo sin responder al intendente, porque no sé, pretende que le mande una nota por mesa entrada, la verdad que no sé cómo quiere que me maneje. Le mando consultándole sobre noticias que tengo pensado largar o sobre rumores y demás, y nunca me responde. Bueno, entonces pues no te enojes si uno quizás publica algo equivocado. Porque tampoco que lo que uno dice o lo que uno habla es todo cierto, ¿verdad? Uh-huh. A veces le erramos, a veces nos equivocamos, a veces quizás hay rumores que por ahí con el tiempo no son ciertos, o quizás pueden llegar a ser ciertos, pero es muy difícil también laburar con una relación que no es relación, claro. Que no hay respuesta. Claro. Y también cuando todo el tiempo se intenta como dejar en evidencia al medio, ¿no? Como decir, che, yo sé que hubo hace un tiempo, hasta hace un año, ponele, escribían los chicos la juventud radical en el diario, tenía columnistas radicales y demás, y dicho por un propio radical, hubo una bajada de línea de a este chico, ni voy a usar la palabra que usaron en la reunión, pero a este chico no se le escribe, no se le da nota, no nada. Yo sé que hay esa bajada de línea, pero bueno, una lástima.
2: Y a partir de ahí no hubo más columnistas radicales ni la juventud
0: radical. No, nada. De hecho pueden ver el diario, no es porque yo quiera que salga el diario así, sino que es lo que pasa. Y bueno, en ese sentido uno se termina... posicionando como oposición sin querer quizás, claro. Porque por lo menos la intención mía no era, pero si no tenés una palabra oficialista, si no te responden los mensajes, por eso digo que para mí es un gobierno soberbio, porque a mí me pasa que son soberbios conmigo, que son autoritarios, y es difícil, y más, digo, y esto justo a mí me toca hacer el dueño ahora, pero me parece que no es conveniente en un pueblo donde tiene un solo diario a papel tener esa relación, más cuando hay un público grande que todavía lee el diario, que se informa. A mí me pasa mucho que viene por ahí Clarisa Dager del área de adulto mayor y me dice, che, Joel, por favor, me publicás esto, porque hay mucha gente grande que se entera mediante el diario. Y me van a decirle, bueno, decirle al intendente, ¿viste? Porque ni siquiera ni siquiera hay relación. Uno no pide plata, porque gracias a Dios hace 2 años y medio tenemos el diario y podemos subsistir igual. Uno pide relación, aunque sea tener diálogo. Le he mandado para hacerle notas en la radio, que sí tiene pauta, y ni siquiera nos responde los mensajes. Entonces es difícil funcionar así.
2: Chicos, ustedes...
1: Igual, no, yo no coincido para nada con Joel. Creo que hay una libertad de poder hablar con cualquiera y de cualquier bandera política desde hace... desde el año 2011, que asumió Pablo Subiaurre. Hay una libertad de expresión terrible, tenemos todos libertad de poder hablar con cualquiera. El tema del mensaje y la costumbre de los pibes, que capaz también es un error de juventud, es que mando un mensaje y me tienen que responder. Yo estoy ocupado y no te voy a responder a vos un mensaje en todo el día. Ahora, si vos venís a mí y venís a golpearme la puerta, y te voy a atender, en algún momento te voy a atender. A mí... de todos los bloques o de cualquier partido político, si los voy a buscar, me responden. Por ahí mensajes no me responden, pero personalmente me atienden todo. Así que yo no estoy de acuerdo en eso.
2: O sea que trato de hacer...
1: yo creo que hay que ser personal. Un poco más...
0: Pero me ha mandado mensaje el intendente por notas que no le han gustado. Qué ocasional, claro. También es que cuando estoy enojado y te quiero decir algo, sí, pero te puedo mandar un mensaje, y cuando ahora que no tengo ganas, pues no quiero responderte, uso esa excusa, sí, tengo
1: pero,
0: que ir.
1: Pero vos estás al frente, Joel.
0: Él también está al frente, entonces ¿para qué me manda mensaje? Pero cuando no le gusta una nota.
1: Sí, pero
0: ahí sí le tengo que responder yo. Entonces acá usamos el discurso para cuando nos queda. Cuando nos queda
1: ¿vos
0: bien,
1: ¿vos te pensás que la labor que tiene un intendente durante todo el día es la misma labor tuya?
0: No, claro que no. Entonces... la mía es más importante para mí.
1: Ahí está el error.
2: Chico,
1: ahí está el error.
2: Para ver,
1: ahí está el error. Si vos te crees que está a la misma altura, estás al horno.
0: No,
1: pero
0: no,
1: te podés cruzar, estás al frente. Nosotros estamos más lejos.
3: Yo sostengo, a mí lo mismo que hice Mauricio de ir al lugar, lo uso. Es más, ayer tuve media hora esperando al intendente para que me atienda y le dije, bueno, lo espero. No, te ocupamos. Lo espero. Va a salir una nota, por supuesto. Claro. Pero sí me pasa lo mismo. Por el mensaje no, pero sí, o sea, voy a golpear.
2: Mensaje no hay respuesta.
3: A ver, la realidad acá es que yo a la mañana estoy casi con tiempo libre, entonces voy y lo hago. Claro. Esa es la realidad, ¿no? No sé si todos los medios tienen esa posibilidad de claro. O mandar un mobilero, que la realidad, o sea, el impacto económico genera todo eso también, de que vos tengas que hacer otras cosas, o tu agenda dependa también de hacer una llamada telefónica. Y sí creo con lo de Joel, que se lo planteamos en una conferencia de prensa cuando terminó el intendente, de que es importante que respondan, sí. Cualquier mensajito, cuando pasó, creo, el caso del hogar de ancianos, era, aunque sea un comunicado, una conferencia, como se manejan en otros municipios, de decir, bueno, esto es nuestra manera oficial, aunque sea estamos trabajando, si pasó, se denunció o lo que sea. Creo que es necesario que el municipio tenga una postura oficial cuando pasan casos sociales y que se instalen los temas. ¿Que están obligados? No, no están obligados, no hay ninguna ley que los obligue.
2: ¿Para evitar que empiece un reguero de comentarios?
3: Primero la de desinformación, claro. Y la otra es las versiones, porque claro. Emilio tiene una versión, yo la otra, Mauricio otra y yo otra. Eso es lo que sucede, ¿no? Hay tantas versiones que la gente en la sociedad se termina no sabiendo quién dice la verdad, ¿no? Y siguen un medio porque este tira más datos y el otro no. Y eso no tiene que por qué pasa. Tiene que ser una información oficial para todos. Pero si eso tengo lo que dice Mauricio, a mí me da resultado eso, de ir y golpear. Y si no me entendés, te voy a buscar. Lo que me pasa, porque tengo tiempo para eso. Eso
2: claro,
3: es lo que
2: claro,
3: pasa
2: que
3: lo digo.
2: Media hora, claro.
0: Yo concuerdo con lo que dice Franco. Digo, también es difícil. Me acuerdo que el hogar empezó el rumor a las 6, 7 de la tarde. La gente ya hablaba en el pueblo de eso, entre su casa y demás. ¿Y qué? ¿Me voy a la casa del intendente para pedirle una respuesta? Espero al otro día a las 10 de la mañana.
2: Y voy a cerrar.
0: En el caso mío, yo tengo que cerrar una edición de diario y demás. Entonces necesito una respuesta. Si me voy a la casa, voy a ser un loco de la guerra que lo va a buscar a la casa para. Entonces me parece que tenemos, hoy en día todos estamos con teléfono, me parece que es adecuado, así como hasta hace un tiempo siempre había respuesta, porque hasta hace un año y medio siempre había respuesta, por parte de prensa, por parte del intendente. Entonces ahora es cortás, decís, no quiero contestar mensajes porque estoy enojado con vos, porque no te quiero contestar a vos. Entonces ese es el mensaje al final del día.
2: Bien, o sea que la relación entre, digamos, diario y cosas está rota, y radio también, o sea, el...
0: Sí, radio tenemos el contrato, que yo lo cumplo completamente, sí. Pero le he pedido para que vaya al estudio a hacerle una nota y más, y no hay respuesta directamente.
2: Ajá. Chicos, se nos está yendo, igual ahora después calculo que hay unos mensajes. Quiero decirle esto, que se viene el próximo año elección de intendente, o sea que Ayacucho se va a movilizar. Dos temas les planteo. Una es, ¿qué posible porcentaje de asistente a votar? La última fue muy baja. ¿Cómo lo ven ustedes? ¿Cómo tantean la calle ustedes? Eso por un lado, que si viene votar para intendente. Y si la situación económica de Ayacucho, que no es la mejor, uno ve negocios bastante vacíos y demás, puede dar un resultado incierto, decir la gente, o no voy a votar o voto lo primero que se me pasa. ¿Cómo lo analizan ustedes de acuerdo al termómetro diario de todas las mañanas?
3: Yo creo que supone, hay que primero presentar algunos candidatos, uh-huh. que no hay todavía, uh-huh. no hay figuras.
2: No.
3: La Libertad Avanza tiene 3 posibles candidatos, uh-huh. el peronismo aún no se sabe, el radicalismo tampoco, uh-huh. entonces... No, para mí, si no hay una buena figura que proponga algo positivo, sí, después lo macro, que termina repercutiendo en lo micro, uh-huh. 100%, sí, yo creo que la gente está enojada, violenta, agresiva en la calle. Uh-huh. Se puede ver, pasa un accidente de tránsito y sí, se están agarrando trompadas. Hoy pasa eso, casi todos los accidentes últimos han pasado eso. Hay como un resquemor y un enojo social, y que lo económico repercute completamente en el bolsillo de todos. Entonces, la gente vota, el bolsillo, los ideales, y hoy en día por la figura, por eso también ganó Milei, ¿no? Por el discurso.
0: Yo no sé qué tanto impacta lo nacional y provincial en lo local. En la uh-huh. última elección ganó Milei, ganó Kicillof y ganó Cordonier, sí. voy a la última ejecutiva. Sí. Entonces no sé si es tanto el arrastre que se hace de boleta, digo, pues si lo pensás así, sí, no, la gente cortó en 3 la boleta. Entonces no sé si funciona tanto eso.
2: Los números es siempre arrastre de abajo hacia arriba.
0: Claro, tal cual.
2: Los números históricos, digo.
0: En esta, no sé qué va a pasar, creo que es la primera que, digo, me preguntaba sí. en el 2000, sí, sabíamos sí. que iba a ganar el Cordonier, ¿viste? Era medio obvio. Ahora la verdad que está medio para cualquiera el escenario. Creo que en este sentido, me parece que el que más tiene el escenario ya no es la Libertad Avanza, que por lo menos por ahora, no sé que haya un acuerdo con el radicalismo, se encasilla atrás de Marisa, y en ese sentido, lo planteaba el otro día en el grupo, digo, creo que esa carrera ya la está ganando Marisa, porque ya por lo menos está
2: sí,
0: en campaña.
2: Está instalada, sí,
0: claro.
2: Sí.
0: Y en el otro sentido, el radicalismo y el peronismo, los dos tienen el mismo problema. Tienen que resolver su interna, el peronismo más que el radicalismo, me parece, uh-huh. y empezar a caminar los barrios, que es importantísimo, en el caso del Ejecutivo, cambiar ciertas cuestiones y tratar de llegar de la mejor manera al 2027, que no va a ser la adecuada para ninguno de los dos, uh-huh. porque el peronismo va a tener una interna, me parece, para mí, sangrienta, va a tratar de evitarlo, pero las internas históricamente pero sí, sí. fueron así. Y el radicalismo.
2: Ahora que hay chance.
0: Y el radicalismo tiene que encontrar un candidato.
2: Claro.
0: Tiene que
2: claro.
0: ver qué hacemos, muchachos.
2: Claro. Mauri.
0: No coincido con lo de Joel.
1: No coincido con Joel. Con Joel no coincido en nada. Bueno, no estuvo presente el otro día Franco, pero. Darguibel ya se pronunció candidata.
3: Sí, sí, pero hay dos posibles más desde el partido.
1: Hay dos posibles más.
2: Sí, sí, sí.
1: Bueno, según nosotros estuvimos ahí, toda la gente estaba ahí apoyando.
2: Sí, Marisa.
1: Desde la coordinación general también.
2: Ya está.
1: Aparte, no, se está.
2: Uno olfatea que.
1: Sí, sí. O sea que ya tenemos una candidata.
2: Si vos te fijás, viste que ploteó el local.
1: Sí.
2: Fíjate que abajo, estratégicamente dejaron un espacio porque dice concejal, borrás ahí, ponés
0: candidato. Intendente 2027.
1: No, eso, bueno, sí, coincido con Joel en el que...
0: Coincide en algo.
1: En que el peronismo se viene una interna muy fuerte.
2: ¿Sí?
1: Muy fuerte. Uh-huh. Mi visión...
0: Opera.
1: Mi visión es... lo que veo es que hay varios candidatos y es lo que dijiste vos.
2: Sí. Uh-huh.
1: Tienen la posibilidad.
2: La ves cerca, cuando la ves cerca es peor.
1: Los tiburones, ¿saben cómo salen donde hay sangre? Hay 3 o 4 tiburones de antiguo que quieren aparecer, claro, y cuando se dan cuenta.
2: Sí, sí.
1: Pero pará, sí. A ver si coincides conmigo, porque vos sos más del palo. Hay tiburones viejos que saben que no tienen dientes y quieren mandar a los chicos.
2: No, pero obviamente hay. No, hay uno que ya se está haciendo dentadura postiza. Sí.
1: Después hay varios de las viejas fuerzas o de las viejas leñas del peronismo que tratan de resucitar a través de otro. Uh-huh. Y hay nuevos que se candidatean. Uh-huh. ¿No es casual la foto de Santilli con Kicillof?
2: No, nada, en política nada es casual, amigo.
0: Bueno, Santilli se le dio vuelta al bloque en la última sesión.
2: ¿Qué pasó ahí?
1: Bueno, así que... Y el radicalismo, yo veo que hay que esperar un poquitito.
2: ¿Para que se destrabe la ley?
1: Si se destraba la ley.
2: Sí, es un quilombo para el radicalismo.
1: ¿O una solución?
2: Para mí un quilombo.
1: ¿O una solución?
2: Bueno, sí.
1: Y hay nuevos que se candidatean. Uh-huh. ¿No es casual la foto de Santilli con Kicillof?
2: No, nada, en política nada es casual, amigo.
0: Bueno, Santilli se le dio vuelta al bloque en la última sesión.
2: ¿Qué pasó ahí?
1: Bueno, así que... Y el radicalismo, yo veo que hay que esperar un poquitito.
2: ¿Para que se destrabe la ley?
1: Si se destraba la ley.
2: Sí, es un quilombo.

0: último trofeo.
1: Pero digo, a ver, ¿cómo está la situación del radicalismo? Complicaría, digo, hay un sector grande que no quiere que Emilio sea el candidato.
2: ¿Grande?
1: Sí, sí. Y hay otro sector que es la solución. No sé, digo yo. ¿Qué
0: sé? Coincido con Tito.
1: Está complicado.
2: Si va Emilio...
1: si va Emilio, para afuera no hay forma de decirle que no. Ese es el problema. Hay sectores que quieren que la ley se caiga para decir, bueno, una cosa es sacarlo elegantemente, no puede ir, y otra cosa es decir, che, yo no quiero que él vaya.
2: Pero si quisiera
1: la ley. Yo, para mí se cae la ley, hay ciento y pico intendentes de todos los palos políticos. Para mí se cae la ley y es más, Kicillof hasta entra en el juego.
2: Y pues tiene varios en el conurbano que no podría regir.
1: Que no podría ser, o él mismo si ve que para arriba el salto es complicado.
2: Por eso mismo, digo, si va, si
1: para vos debería ser Emilio, para vos debería ser Emilio que ya está instalado.
2: No sé si debería ser, es lo que veo.
1: Sí, pero bueno.
2: Y veo que sería lo más difícil para cualquiera de las otras fuerzas.
1: Sí. Y alguien ya está instalado.
2: Uh-huh. Pero bueno.
1: Franquito, ¿vos cómo ves, che?
3: Sí, está complicada la cosa. Muy, muy dosa, pero sí, yo creo que igual la Libertad Avanza está como instalando muchos temas. También son temas por ahí de que ya venían en el Consejo. Emilio Méndez había presentado muchos los proyectos presentados en Marisa, por ejemplo, como que se vuelve a repetir lo mismo. Y está haciendo buena campaña, creo yo, como estrategia.
1: Digo, se instaló totalmente otro dinamismo al Consejo.
3: Exacto.
1: De un concejal en la calle. Lo que pasa que tiene la ventaja, ya lo hemos dicho acá, Marisa, es unipersonal. Vos cuando estás en un partido político, es un quilombo.
3: Sí.
1: Acá Méndez y el Gañará lo llamaron para cagarlos a pedo, que no publiquen más en redes sociales cuestiones personales. O sea, que como que no hagan el juego personal, sino que sea más corporativo. En el PJ te va a pasar lo mismo, el día que vos te querés cortar, te empiezan a los codazos. O sea, tiene esa ventaja. Ahora bien, ¿qué pasa? Porque Marisa lo está diciendo hipotéticamente, arriba, que Abad, que es capaz de entregar a la madre, termina arreglando con la Libertad Avanza.
0: Sí, pero ¿y acá el radicalismo qué va a ir con Marisa?
1: Y bueno, tu kilo. No, yo creo que no hay forma de para atrás. No, ya está, no hay forma.
0: ¿Y si pasa? ¿Qué papel juega Modesto ahí?
2: Pero vos estás hablando de Modesto, ¿y Modesto quién es? ¿Modesto?
4: El pro.
2: Ah, entonces sí, el pro, no Modesto.
1: Claro, el pro.
4: Muy Modesto queda.
0: Bueno, claro. Acá la persona que está en el pro es Modesto.
1: Bueno, ya tiene que largar, el amigo Modesto tiene que largar ya.
2: Modesto tendría que ser el Cionini.
1: Claro.
3: Angelino no va con el radicalismo. No iría con el radicalismo. Incómodo.
0: Y Marisa, entiendo que incluso ha manifestado que si tiene que ir, prefiere cortarse sola que ir con el radicalismo. Si ella vino a posicionarse en contra de eso. Claro.
1: El mandato fundacional hoy de la Libertad Avanza Pro es ir en contra del oficialismo.
0: Claro.
2: Pero yo no veo la Libertad Avanza cerca del radicalismo ni en pedo.
3: No, por eso.
0: No, yo tampoco.
1: Dicen los radicales que están más cerca del PJ. Dicen los radicales que están más cerca del PJ. La Libertad Avanza. Es lo que se dice acá nuestra amiga Sandra. En la tercera o cuarta sesión tuve como concejal, dice Sandra de Basón, pedir juicio político por el incumplimiento de la 385805, respuesta a pedido de informe. ¿Te acordás de la reacción de los medios ante mi pedido como concejal en su momento? Creo que muchos medios tienen... selectivo, dijeron, che, muchísimo hacer una interpelación al intendente. No, juicio político había pedido en su momento.
0: Yo no sé si juicio político, pero si está incumpliendo con las normas, algo hay que hacer.
1: Sí. Chicos, bueno, si no fue el programa, al final coincidieron bastante de lo que. ¿No?
2: Sí, me tomé un Alplax antes de venir.
1: No, el tipo encima panfría se vino en bici para poder.
2: Ah, no se nota, viste, por las dudas.
0: Igual digo que yo también pensé que iba a ser peor, Mauri.
1: Bueno, no sé si, amigo, hay algunos mensajes. Alguno que sepa leer y ver.
4: Mauricio es locutor, así que.
1: Sí, a ver. Mauri, ¿vos ves? Mauri, sin antiguo, ¿ves?
2: Sí, interesante la charla sobre opiniones personales de vecinos de Ayacucho. Cada uno con su ideología partidaria de periodismo muy poco y muy atinado, que son todos hombres. Muy claro el espacio que los medios locales le dan a las mujeres, dice María.
3: Yo trabajo con mujeres, ¿eh?
1: Bueno,
0: yo también.
1: Es un tema que tiró San Jazmín, si van a ir mujeres. A ver, nosotros invitamos a los medios, pero bueno, en todos los medios hay mujeres, obviamente, que trabajan.
3: Sí,
1: que
3: sí.
2: María, en mi medio, la dirección la maneja una mujer. Uh-huh.
0: No, y también digo algo, me acuerdo la última vez que hicimos una cena de cónclave, invitamos a todas las mujeres invitamos.

0: Pero no fue ni una.
1: Bueno.
0: O sea que también uno puede invitar, pero si a veces no
1: la
0: se
1: próxima
0: quiere
1: va a ser
0: participar.
1: mujeres, pero el tema es. Nosotros vemos digamos, los conductores de los medios a la mañana. Después hay un montón de gente que hace programas y demás. Digo, no es ver la opinión.
2: No, no creo que haya equidad de género tampoco en los medios. O sea, si una mujer hoy se abre un medio, puede
1: Pero pues,
2: tener lo
1: tranquilamente.
2: mismo.
1: Sí,
2: No,
1: sí,
2: no
1: sí.
2: hay,
1: De
2: no
1: hecho,
2: hay.
0: Clara abrió
2: Claro, su propio
0: su
2: medio.
0: propio medio.
2: Sí.
1: Está bien.
2: Morrió.
0: Es incómodo igual que te instalen eso, porque no es que uno lo hace a propósito.
2: No,
0: Sucede, porque a veces
2: no.
0: también pasa que hay mujeres que no están interesadas en participar. Pone, esto es política. Y no veo muchas mujeres que estén posicionadas a nivel local en hablar de política, en ir a una conferencia de prensa. Entonces, no es culpa por ahí. No, si hay alguna mujer que quiera un programa político, que vaya, sabe dónde estoy. Me encantaría, me encantaría.
3: Sí. Buenos días, chicos. Escucho la radio. Acá lo lógico sería nuevas caras, tanto del PJ como el radicalismo. Solo tienen que apurar los partidos. Santilli sería buen candidato, dice Isabel.
1: Bien. ¿Por qué se ríe, Joel?
0: Perdón.
3: Acá manda Bueno, Luis manda todo
1: Sí,
3: un.
1: Luis Cereza. El amigo Luis Cereza.
0: Un saludo,
2: Che,
0: Luis.
2: ahora
1: Sí.
0: el peronismo va a tener que ver a qué candidato pone la próxima.
3: Pará, porque
1: Sí,
3: viste, siempre
1: sí.
3: desubicado Luis Cereza.
1: ¿Por qué desubicado? Para usted desubicado.
3: Sí. Bueno, siempre, contra
1: Sí,
3: todo dice algo.
0: Bueno. Siempre pone lo que se escuchó al aire.
1: Sí,
0: Siempre entra el comentario.
3: Me inquieta que Mauricio García distinga entre un concejal, perdón,
1: Sí.
3: entre una concejal que recorre y conoce la calle habiendo asumido en diciembre de 2025 y otra que desde su antiguo puesto conoce todas las ordenanzas de 1973. Dije 1983, Luis.
1: Sí, 83. También.
3: Todos ignoramos algo, pero no las mismas cosas, y sabemos que nadie es indispensable en la actividad estatal o privada. Estoy de acuerdo, pero yo no dije nada de eso. No, no, no hice diferencia entre una y otra. Al contrario, yo la estimo mucho a Marisa y a Miriam, a las dos, la quiero mucho. Quedá tranquila, Luis. Es evidente que frenar la realización de la BTV a nivel local afectaría a una de las cajas políticas, tanto del kirchnerismo como del alfonsinismo, que suelen priorizar subsidios por sobre el trabajo genuino y social. La recaudación de la PTV en la provincia de Buenos Aires se destina principalmente a las empresas privadas concesionarias que operan y administran las plantas de inspección. El Estado provincial retiene un porcentaje menor en concepto del canon de regulación y control del sistema. Luis, buenísimo, no hablamos del tema BTV,
1: pero
3: lo podemos discutir otro día porque se termina el programa, pero sí te diría que me gusta el planteo de Marisa Daribel con respecto a la BTV local, me encantaría que fuese así, pero tenemos un gobernador que no lo va a permitir, querido. Si tampoco acepta lo que dijo el presidente, que el presidente pide la BTV abierta, que por una metió buena, que me parece perfecta, que
1: aparte de las rutas no están en
0: condiciones. Pará, digo algo, el bloque que pertenece al gobierno de Kicillof
1: sí.
0: votó a favor y el oficialismo votó en contra del tratamiento de ese proyecto. O sea que en este caso, sí. El peronismo votó a favor de ese proyecto junto a Marisa. Fue 7 contra 7. El oficialismo no le quiso la lectura. Ese fue un pase factura igual que le hicieron a Marisa, pero bueno.
3: Bueno, sí, es otra cosa, pero el tema, si vos me preguntás, yo te. No,
0: el tema
3: no,
0: es
3: estoy,
0: importante, sí.
3: Está bien. Si vos me preguntás a mí como ciudadano. A mí me encanta ese proyecto. Que haya un par de talleres que no dependa de esperar la BTV, que yo pueda ir a un taller que tenga las condiciones para revisar mi vehículo y decirme está bien y que me pongan la oblea, punto.
0: Charlalo con tus concejales.
1: Con tus concejales. Ah, con los concejales radicales. ¿Cómo
3: bueno,
1: con tus concejales?
3: No, lo quiero charlar con tu gobernador, que no lo permite.
1: Bueno, señores y señoras, no
3: pero
1: sé.
3: Pero pará, que me devuelven la que me llevaron también,
1: sí,
3: ¿eh? Durante mucho tiempo. Mirá que me la llevaron mucho,
1: No sé si tenemos algo ahí, el jefe ahí, no, ya está. Bueno, señores, agradecido por la presencia, nos debíamos esta charla, por ahí a fin de año, el otro año. Obviamente que podemos hacer algo más con medios alternativos, ¿no? Que se vienen instalando, pero bueno, queríamos ir con lo que es termómetro a la mañana, con lo que reciben todos los días mensajes de los vecinos, el pozo, la inseguridad. Queríamos ver cómo es la relación también de uno, digamos, de los medios por ahí que más escuchan y que más trascendencia tienen a la mañana. Esto sin perjuicio de otros, vuelvo a insistir, no es que hacemos varones, mujeres, llamamos, sí. Pide la palabra. Calcón.
3: Pido la palabra.
1: Tiene la palabra.
3: Dice Miriam, el proyecto de la BTV no se votó.
0: ¿Por eso no se votó? ¿Porque no le dieron tratamiento a ellos?
3: No se votó, se votará en la próxima.
1: Claro, va a comisión, se trabaja en comisión y después sale.
0: Bueno, no se probó, no. Sí.
3: Después, no se votó,
0: no se trató, no le dieron tratamiento
1: sobre tabla.
3: El proyecto de la BTV no se votó.
0: ¿Por qué no le dieron tratamiento?
1: Tiene que ir a comisión.
0: Yo dije eso.
1: Se discute en comisión.
0: Saludo a Miriam, que me quiere mucho.
1: Bueno, usted no.
2: Te repicaste el programa, Tito, sí.
3: Ahora, acordate, yo siempre se lo digo sí, fuera de micrófono, siempre sí, se lo digo.
0: Igual yo me divierto, porque sí, yo no es que me tomo las cosas personales.
1: No,
0: yo,
1: nadie se tiene que tomar las cosas.
3: Hemos viajado mucho juntos, sí, con Joel, sí, y yo siempre le digo lo mismo, cuando me recaliento, sí, me callo la boca, sí, le digo, porque es imposible, ¿viste? Es porfiado, es peor que Cristian.
1: Sí.
3: Cristian, cuando hablaba con Cristian...
1: No, sí, a la larga.
3: A la larga Cristian, sí, entendía, pero usted sí no entiende, ¿viste?
1: Bien.
3: Va de frente, tío.
1: Sí.
3: Si vos,
1: escuchá al viejo.
3: Claro. Si todos los autos vienen de frente, es porque vos vas en contramano.
1: Esa es la frase, esa es la. Como dice un amigo mío, esa frase para remera.
3: Ley de Murphy.
1: Sí, todo me... Entiendo.
0: Sí, me dice siempre, me dice.
1: Luce, quiere decir que vos vas.
0: Bueno, dígaselo al intendente también.
1: Vamos a ir los cuatro, no sé, vamos a ir los cuatro a pelear.
3: Pará, capaz que las luces del intendente no ve de frente, que la ve de frente sos vos.
1: Vamos a ir los cuatro a mediar, vamos a hacer terapia de pareja.
0: Bueno. Pero con Franco está todo bien, porque...
2: Claro, o sea, claro, sí. Tengo problema. No tengo problema ninguno. No,
3: perdón, ¿está todo bien?
2: Ayudo, sí.
1: Che, sí, vamos a interceder por el amigo acá.
2: Perfecto, tomado de la mano, sí.
1: Emilio, por favor, venimos a pedirte por un amigo. Bueno, señores, gracias, estaremos en contacto. FM88, Radio Ayacucho, Urgente Ayacucho, Diario Ayacucho y Mágica FM. Así que bueno, todos los medios acá. Hubo discriminación, hicimos con el programa de la mañana de acá, que no salió.
3: No salió.
1: Programa de acá a la mañana no.
3: Lo que pasa es que no tenemos el jefe de acá, no tenemos el jefe ahí con, claro, manejando los controles. No, si decíamos algo no le gustaba,
1: se cambiaba, salía. Una, es más, Mauri, un vecino acá, ¿por qué hay música?
0: Mauri, vos nunca saliste, me estaban diciendo recién.
1: Gente, ya está el señor, los dos vicepresidentes, el programa de los vicepresidentes.
3: Los vice.
1: Los vice, el programa de los vice, ya tenemos acá, el señor Javier Echauri. Gente, nos vemos el próximo sábado.

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0: Señoras, señores, tengan todos ustedes muy, pero muy buen día. Bienvenidos a compartir la mañana del sábado. Somos uno por semana en la 95.3, la radio de todas las voces. Juntos, como siempre, hasta la hora 13.30, compartiendo la mañana del sábado. Con música, con noticias, con comentarios, de todo un poco y algo más, ¿eh? Y jugando, como siempre, vamos a tener un juego muy lindo también. Vamos a ver qué repercusiones tenemos, a ver si llegamos a algo parecido a la semana próxima pasada, ¿no? Por eso estoy con el equipo completo al día de hoy. La señora Lorena Gallego, ¿cómo le va? Buen día.
1: Hola, muy buenos días.
0: Preparando el matecito, qué lindo.
1: Sí, acá estamos.
0: Vamos a desayunar.
1: Buen día por adentro, por afuera no se ve tanto, pero bueno.
0: ¿Usted dice que está feo?
1: Sí, muy feo. Para estar adentro, mirando una peli, comiendo algo rico.
0: Con la estufita prendida.
1: Sí,
0: no sé yo, no sé. Bueno.
1: Pero bueno, nosotros acá tenemos toda la luz. El sol, la energía de un sábado espectacular.
0: Exactamente. El señor Emilio Quintana en controles técnicos, co-conducción también de este programa. ¿Cómo le va, Quintana? Buen día, ¿cómo anda usted?
2: Pero muy buenos días, chicos. Lore, Javi, un gusto saludarlos como siempre. Un sábado más.
0: ¿Cómo ha arrancado este fin de semana con Mundial?
2: Bien, muy bien, muy bien. Bueno, esperando muchos partidos. Hoy 4 partidos tenemos hoy, así que hay lindo, una agenda completa.
0: La verde, amarela.
2: Hoy debuta Brasil, sí. Atentos, por supuesto.
0: Igual que anoche Paraguay.
1: Bien, sí,
2: exacto,
1: sí.
2: Anoche Paraguay, que
0: hermoso.
2: Bueno, terrible Paraguay, pobre. Se comió una goleada.
0: Pobre
2: histórica.
0: Bielsa, ¿no?
1: ¿Cuánto fue? ¿Hasta 3, mire?
0: 4-1.
2: Bielsa no.
0: Bielsa no.
2: El señor...
0: Alfaro.
2: Alfaro. Exacto, sí, una terrible goleada. Pero bueno, hoy tenemos varios partidos. Ya arrancan tempranito Qatar, Suiza, después Brasil, Marruecos, después más tarde... Haití, Escocia, así que bueno, de todo un poquito.
0: Va a estar Colapinto.
2: Colapinto también, Fórmula 1, también tenemos práctica libre y hoy clasificación a 11 de la mañana, así estamos atentos.
0: Bueno, lo importante es que hemos preparado una consigna, medio como para jugar con dos cosas, ¿no? Digo, nos fue muy bien la semana pasada con los nombres, entonces esta semana, ahí haciendo un poco de preproducción con la señora Lorena Gallego, estuvimos viendo a ver qué podíamos incorporar como consigna, ¿no?
1: Sí.
0: La idea del juego es, ¿cuál?
1: La idea de hoy para jugar es, se viene el Mundial y queremos saber si te acordás algún sobrenombre de jugadores de las distintas selecciones del fútbol argentino,
0: sí.
1: ¿No?
0: Aquellos que salieron campeón del 78, el 82 que jugaron, el 86. Sobrenombre de jugadores, ¿sí?
1: Sobrenombre.
0: A ver si te acordás, 2494-310903. Y bueno, y jugamos en la mañana de la radio, vamos a tener un montón de premios en el día de hoy.
1: Sí, muchos.
0: Así que bueno, vamos a estar jugando con eso, vas a tener que comunicarte. Si nos llamás, te vamos a anotar 3 veces.
1: Sí.
0: Si nos mandás un mensaje de audio 2, si nos escribís un mensajito 1 vez. Bueno, pero a ver, sobrenombre de jugadores que están integrando esta selección, que integraron las anteriores, o allá en el lejano, a ver cuáles te acordás que estuvieron integrando la selección nacional. Ya que estamos en el Mundial, atamos de todo un poquito para esta consigna.
1: Y vamos a tener que jugar mucho con el Mundial, porque vamos a tener... ¿no?
0: Vamos a tener un mes de Mundial, así que bueno. Bueno, pero acá hay algo que es muy, muy importante, digo.
1: Sí.
0: Cuando uno está presente con su selección y eso,
1: sí.
0: Digo, ¿qué es lo más lindo? ¿Qué es lo que te decís? Che, mirá, qué bueno, ahora van a cantar, ¿qué?
1: El himno.
0: El himno.
1: Sí, obvio.
0: Entonces nosotros hemos decidido en el día de hoy arrancar...
1: Cantar el himno.
0: Con el himno nacional.
1: Pero hay que pararse. ¿Qué?
0: Vamos a arrancar el programa con el himno...
1: De nosotros.
0: Argentino.
1: Sí.

porque queremos que usted también se sienta parte de esta gran movida del fútbol argentino. Arrancamos con nuestro himno nacional argentino. En esta versión, que creemos que es una de las mejores.

0: Pero este no es el himno que nosotros queremos. Nosotros queremos el himno argentino, Quintana.
1: ¿Y sí?
0: ¿Me puede pasar el himno argentino para arrancar el programa? Nosotros queremos el himno porque todo el mundo, toda la semana, que el himno, todos ahí pendientes del himno. ¡Ahora sí!
1: ¡Clásico!
0: El himno nacional argentino en la mañana de la radio para arrancar. Somos uno por semana en la 95.3, viejo.

0: Y ahí arrancábamos, ¿sí?, el programa en la mañana de la radio con el himno nacional argentino, que, bueno, supuestamente, el otro día cuando presentaron el himno, pusieron el bombón asesino. Y yo dije, bueno, ya quedó el bombón asesino. Y así vamos a arrancar el programa del día de hoy, ¿eh? Juntos, como te dije, hasta la hora 13:30 a la mañana de la radio, acá jugando con esta linda consigna, ¿eh?
1: Sí,
0: a ver, ¿qué te acordás? ¿Qué sobrenombre te acordás de jugadores que integraron la selección argentina? Sí. Para acá, para tener la posibilidad de ganarte alguno de los lindos premios que tenemos hoy. 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La gente de la Cueva Mística, con algún regalito sorpresa también en el día de hoy, ¿eh?
1: Bien.
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1: No pasa
0: vamos
1: nada.
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1: Sí.
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0: ¿Alguien ya te mandó algún mensaje?
1: Sí, ya tengo acá pleno las chicas. Mirá, chicas, ¿eh? Marisa, acá nos dice el pájaro Canigia.
0: Marisa,
1: sí, nuestra Marisa, sí. El pájaro Canigia y Fernando Redondo, pero no tiene sobrenombre.
0: ¿Cuál es el sobrenombre?
1: No entra.
0: Redondo.
1: No.
0: El facha Redondo.
1: El facha Redondo.
2: No lo decían Pitit, no.
1: ¿Cómo?
2: Pitita Gago.
1: No.
2: Redondo sí.
0: Redondo no recuerdo.
1: No tiene nada. Bueno, y acá también otra de las chicas futboleras. Buen día, chicos, ¿cómo están? Mejor jugador, eso lo dice ella. El motorcito Rodrigo De Paul.
2: El motorcito,
1: sí. La pulga Messi. El carnicero Lisandro Martínez,
2: claro.
1: Luciana 332, Fran 515 y Juli 784.
0: Bueno,
1: están a pleno las chicas.
0: Luciana 332.
1: Sí. Fran 515. Juli 784.
0: Bueno, ahí está, ahí todo eso y mucho más. Ahí,
1: sí.
0: Pero hay un montonazo, ¿eh? Ayer.
1: Sí, sí.
0: ¿Juli?
1: Juli es 784.
0: Bueno, ahí están las tres anotadas.
1: Hay mucho, está el ratón Ayala, ¿no? Me estoy acordando.
2: Pelusa Maradona.
0: El Pelusa mismo.
1: Pelusa.
0: ¿Qué sé yo? Los Vascos, hay un montón de Vascos.
2: O la Articochea.
1: El Loco Gatti.
2: El Pato Filiol.
0: Sí, impresionante.
1: El Loco Gatti.
0: Bueno, hay un montón. Así que dale, 2494-310903 para jugar en la mañana de la radio.
1: El payasito, ¿no?
0: Payasito
2: otra cosa.
1: Bueno, payaso.
0: Payaso Aymar, el burro Ortega, un montón, dale. Así que 2494-310903, a ver de cuál te acordás y jugamos en esta mañana de la radio, ¿eh?
2: De un audio, chicos, cuando quieran.
0: Ya arrancamos, bueno, dale, sí, metele, sí, entonces, sí, a ver, sí, qué dice, sí, la gente, sí, en esta mañana.
3: Buen día, chicos, por la consigna.
1: Sí.
3: Sería el cabezón Ruggeri, puede ser.
1: Sí.
3: 136.
1: Muy bien. Sí,
2: Isabel,
1: sí.
0: Isabel 136, muy bien, Isabel, ahí,
1: sí,
0: estamos, ¿eh? Con Isabel 136. Ahí está jugando ya también por los premios que tenemos.
4: Hola, bien, chicos.
0: Hola, Jorgito.
4: Barrilete cómico, dijo Víctor Hugo a Maradona.
2: Barrilete cómico.
1: Claro.
4: Jorge 129.
0: Ahí estamos anotando a Jorgito también. Gracias, Jorgito.
4: Quiero invitar a vos, Javier, y a todos los siete de...
1: Bien, gracias.
4: Uno por semana, el 28 de este mes, a las 6 de la tarde, en la Casa de la Cultura. Presenta con el del Centro de Día, los chicos, la obra, el acompañamiento...
0: Muy bien, ¿eh?
1: Sí.
4: Ahí. A las 6 de la tarde, entrada gratis.
0: Ahí estaremos acompañando.
1: Muy bien.
2: Hablando de eso, aprovechamos ya que estamos,
0: sí,
2: a decir,
0: sí,
2: que se encontró el celular. Creemos que es de Nacho Mujica,
1: sí,
2: ¿eh?
0: El director de la obra,
2: por eso, exacto, me acordaba.
1: Sí.
2: Está acá en la radio, ¿eh? Le mandó su mensajito, pero bueno, obviamente aún uno de los contactos que tiene Nacho.
1: Sí.
2: Pero bueno, si alguien lo ve en la calle... A veces Nacho Mujica, su celular estaba en la radio, no fue encontrado en,
1: sí,
2: hoy a la mañana, no lo
1: sí,
2: vi.
1: Sí, hoy a la mañana, recién.
0: Allá dijeron por calle
1: Primero de Mayo.
0: Colón y Primero de Mayo, sí, Arenales, sí, sí, por ahí estaba.
1: Así que lo tenemos acá.
0: Gracias a la persona que vino recién,
1: sí,
0: a devolverlo, la verdad
1: está
0: que...
1: Está en buenas condiciones, así que está,
0: sí, sí, sí,
1: excelente.
0: Sí, sí, muy bien. Gracias a esta gente que ha encontrado el celular y lo ha traído aquí a la emisora, ¿eh?
1: Bien.
0: Si alguien lo encuentra por ahí a Nacho, que lo ve que ande buscando su teléfono,
1: sí,
0: dígale que está aquí en la 95.3. Gracias.
1: Bien, acá tenemos otro. El Rata Ratín, dice.
0: El Rata Ratín, ¿quién lo dice?
1: Carlos 624.
0: Ahí lo anotamos a Carlos 624. Dale, sí. Tenemos un montón todavía.
1: Hasta hay un montón, 13:30. Un montón.
0: Che, déjenme contarles que en esta mañana del sábado 13, la farmacia de turno en Ayacucho es farmacia de 8 hasta mañana a la hora 8:30 de la mañana. Y mañana domingo, domingo 14, la farmacia va a ser del Indio.
1: Sí.
0: Che, hablando de esto, como decíamos recién, hablando de fútbol, ya vamos a preguntarle también a Emilio, porque Emilio es el que conoce todo lo que tiene que ver con el fútbol local también, más allá de que hoy juega Brasil, que está la expectativa esa, ¿no? Por ver la verde amarilla, que siempre genera una expectativa verlo jugar
1: es
0: a Brasil.
1: Un espectáculo.
0: Sí, no sabemos si para bien o para mal para la Argentina, porque si juega bien, corre un riesgo, y si juega mal, bueno.
1: ¿Es pero candidato? Bueno,
0: y nunca dejé de pensar que Brasil no puede ser candidato.
1: Bien.
0: Uno nunca sabe. Así que bueno, va a estar jugando Brasil en el día de hoy, pero además va a haber fútbol de veteranos, fútbol de la URD.
2: Exacto.
0: Cuéntame, Quintana, si quiere toda la fecha para ver que la gente cómo ya se empieza a preparar.
2: Bueno, rápidamente, si te vamos con el fútbol veteranos, primero, que vamos a jugar esta tarde, este mediodía, ya ahora en un ratito nomás, comienza el primer partido a las 12:30 este día. Entonces te cuento, ahí estamos. Esperen un segundito, por acá vamos a tener información del veterano. En este caso va a estar jugando hoy, decíamos entonces, ya la cuarta fecha.
0: Sí.
2: Veteranos, exactamente, hoy en el Monte de Orfila. Entonces decíamos, los partidos de esta tarde serán los siguientes. 12:45, la Minipa con la Pinotea, el líder con la Pinotea, la Minipa. 14 horas rústicos con Viejas Yacuchenses. 15:15, Comisiones Quique con la 35. 16:30, Valeria Mateo con la central, queda libre Las Brujas. El líder del torneo es la Minipa, que tiene al día de hoy 9 puntos, al igual que la 35. Por diferencia de gol está primero la Minipa, después Comisiones Quique con 8, Rútico con 5, Las Brujas con 5, Viejas con 4, Valeria Mateo con 2, la Pinotea con 1 y la central sin puntos. Eso es el fútbol veteranos.
0: Bien, esto entonces arranca en un ratito, para aquellos que les gusta ir a ver también esto del fútbol veterano. Pero hablando de fútbol y de lo que tiene que ver con la Unión Regional Deportiva, se vienen partidos realmente espeluznantes. Recordemos que mañana está jugando el tricolor con el otro tricolor, el tricolor de la ciudad de Tandil. Va a estar jugando Defensores con la gente de Ferro. Partidazo, porque ese encuentro casi de punteros, ¿no? Digo, los que están ahí a la expectativa, al acecho de llegar a la punta del torneo. Bueno, ahí va a estar jugándose aquí en el predio Luciano Severio, ¿no, Emilio?
2: Exactamente, Luciano Severio va a estar jugando y el partido, sí, principal va a ser el de la Unión de Liga, decíamos, Defensores con Ferro mañana, en el Pérez de Tricolor, donde el conjunto defensorista recibe a Ferro Carrizú del Tandil. Luego va a estar jugando Atlético juega visitante con Belense, Sarmiento visitante con Belense, Atlético visitante con Juarense y Estrada queda libre esta fecha, mientras que las chicas de Atlético de la primera esta tarde, como decías, 15:30 con Juarense en el Luciano Severio.
0: Bueno, muy bien, ahí tenemos toda la información del fútbol y en un ratito vamos a estar diciendo cuáles son los dos partidos que va a haber hoy de lo que tiene que ver con el Mundial, ¿no?
2: Tres partidos hoy y uno a la 1:00 a.m. que prácticamente, bueno, ya es domingo, pero parte también de la programación del Mundial.
0: Bueno, y me los recuerda, Emilio, qué partidos hay hoy del Mundial, a ver qué se puede ver.
1: Y nosotros el martes, ¿no?
0: El martes a las 14. 22 horas.
1: A la noche. Bien.
0: Ahí es con el cafecito después de la cena.
1: Café. A las 22 ya cenó usted.
0: ¿Y usted no?
2: Yo estoy ahí.
0: ¿En plena cena?
2: Un aperitivo, si
1: claro,
2: no.
1: Claro, sí. Claro.
2: Un vinito.
1: No, algo para después.
0: ¿Otro más?
1: algún cafecito.
2: Sí, con largo, vinito,
1: con coñac, alguna cosa esa, ¿no?
2: Mirá, qué lindo. Bueno,
1: una caña.
2: Hoy a la tarde le cuento, fútbol del Mundial. Sí, rápidamente vamos al fútbol mundial, 4 de la tarde, Qatar con Suiza esta tarde.
0: ¿Quién gana?
2: ¿Quién gana esos dos?
0: Qatar o Suiza.
2: Y yo creo que Suiza, me parece.
1: Sí, yo también.
0: Bien.
2: Pero el fútbol, bueno, sí. 19 de Brasil, Marruecos.
0: Gana Marruecos 1-0.
1: Nah.
2: Bueno, ya arranca con el pie izquierdo el equipo.
0: Sí, claro.
2: Bueno, y Haití juega con Escocia. Esto va a ser...
1: Haití con Escocia.
2: Claro. Esto va a ser en la jornada de hoy, 11 de la noche, el partido de hoy.
0: Bien.
2: Después hay otro partido más a la 1 de mañana, pero después se lo paso. Sí,
1: ¿y mañana habrá algo más, al ser domingo, hay alguno más importante, no? ¿Algún equipo, no?
0: Eso sale por sorteo.
1: Claro.
2: ¿Por qué partido? ¿No ya está programado?
0: No es que lo ponen por importancia.
1: Pero tenemos algo para decir.
2: Australia... Turquía a la 1 de la mañana. Ah. Después, mañana tenemos 2 de la tarde, Alemania, Caracas.
1: Ah, bien, bien. Alemania.
2: Curazao, Curazao. 17 horas juega Países Bajos, que era Holanda antiguamente, con Japón. Sí. Ese lindo partido.
1: Lindo partido.
2: 20 horas Costa de Marfil con Ecuador.
1: Bien.
2: Y 23 horas mañana, domingo, Suecia con Túnez.
1: Muy bien.
0: Bueno, un montón de partidos,
1: sí,
0: ¿eh?
1: Mucho.
0: Sí, que hay mucho fútbol este fin de semana para aquellos que son amantes de La Redonda.
1: Aprovechen. ¿Eh?
0: Pueden verlo en vivo, lo pueden escuchar a través de la 95, sí, también a también. Través de Cadena 3, o lo puedes mirar por la tele del Mundial, ¿eh? Pero Cadena 3 tiene una muy, pero muy buena transmisión, ¿eh? Ayer estuve escuchando un poquito de sí. Cadena y la verdad que me gustó mucho. Así que dale, prendete a ver qué pasa con los partidos. Además, bueno, va a haber... también hablando de lo deportivo, bueno, va a estar corriendo el señor Franco Colapinto.
1: También.
0: Que les cuento algo. Ayer el sí. papá de Franco Colapinto estuvo en la ciudad de General Belgrano probando para correr en el turismo Sport 850. ¿Eh? Uh-huh. Es una categoría que se corre ahí en Belgrano. Y el papá de Franco estuvo probando toda la mañana y toda la tarde para ver si puede ser parte del campeonato de invitados. Así que va a andar por aquí por la zona el papá de Franco Colapinto corriendo. Me pasó la noticia el amigo Matías Such, Emilio.
1: Bien.
0: Usted que lo conoce a Matí. Y ahí le hizo una nota al papá de Franco, que bueno, andaba por allá.
2: Saludo grande.
0: Sí, sí, andaba por allá por General Belgrano, ¿eh?
2: Bien, chicos, tenemos más audio cuando quieran.
0: Vamos ya y después vamos a seguir compartiendo música a la mañana en la radio, ¿le parece?
5: Hola, buenos días, chicos.
0: Hola, Chichita, buen día.
5: Muy buen programa, buen fin de semana.
0: Gracias, bien. Chicha.
5: Le mando un saludo a Susy Elías.
1: Muy bien.
5: Mi hermana que hoy cumple años.
0: Feliz cumple para
5: que lo pase lindo.
0: Muy bien, Chicha. Chicha, ahí, sí. Bueno, estamos a Chichita también.
1: Un saludo también para Susy en su cumpleaños.
0: El día de su cumpleaños. ¿Sí? ¿Tenemos algo más? ¿Tenés algún mensaje?
1: Sí, Lore, a ver por si... aquí que estoy a
0: dos manos con el teléfono. Sí. A ver qué tenemos por ahí.
1: Que dice Pelusa Maradona, dice el Piojo López, el Pato Filiol. Nélida 235.
0: Gracias, Nélida 235. También está jugando a la mañana de la radio.
1: Hola, chicos. El Ratón Ayala, el Pato Filiol, el Pájaro Canilla. Daniel 882.
0: Anotamos a Daniel también con el 882 para que tenga la posibilidad de ganarse algún lindo premio en esta
1: mañana.
2: Tenemos otro audio.
0: Vamos a ver qué dicen, contanos.
6: Hola Javier y Lorena, equipo.
1: Hola.
0: Buen día.
6: Mi nombre de un jugador de fútbol, Pájaro Canicia. Marcelo 161, gracias.
0: Gracias, Marce. Ahí estábamos anotando a Marce también que está jugando. Y dos veces lo anotamos porque nos mandó un mensajito de audio.
1: Sí, muy bien. Hola chicos. Araña Julián Álvarez.
0: Muy bien.
1: El Toro, dice Lautaro Martínez, sí. Claro. Gladys 379.
0: Y estaba el Tolo Gallego también.
1: Claro.
2: El Tolo Gallego.
1: Sí. El Colorado McAllister, ¿no?
0: Gladys, ¿cuánto?
1: Gladys 379.
0: Ahí la anotamos a Gladys también.
1: El Colorado McAllister también.
0: El Colo McAllister.
1: Porque estaba su papá, llegó a jugar al Mundial.
0: El Colo McAllister era el papá.
1: Y bueno, y ahora también.
0: Está el hijo.
1: Y bueno. Pero también le dicen Colo.
0: Bueno, si usted dice.
1: ¿No?
0: ¿Qué usted dice?
1: A su hijo también, sí.
0: ¿Está bien? Bueno, sí. Macalista también ahí tenés otro,
1: muy
0: ¿eh?
1: Bien.
0: Montonazo tenés
1: sí,
0: todavía
1: montón,
0: para jugar esta mañana. 2494-310903. Vamos a la música, ¿les parece?
1: Sí.
0: Tenemos música, tenemos tanda, tenemos espacio dos versiones.
1: También, tenemos todo el programa
0: para esta
1: completito.
0: A ver
1: ¿Qué es eso?
0: Musiquita que armó usted. Ah. Esto que le gusta a usted, cachengue. ¿Qué es esto?
1: Esto es la Tela M, Tierra de Campeones.

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0: Ahí estamos, hoy en la mañana de la radio. 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
0: 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Ahí está el amigo Carlos Pedraza en la mañana de la radio también acompañándonos, ¿sí?
1: Okay.
0: Muy bien. Mirá, qué lindo.
1: Ay,
0: cuando
1: qué
0: te vienen
1: lindo
0: a traer plata.
1: Sí,
0: qué lindo cuando agarras plata en la mañana, ¿no? Mirá. Recién te levantás así, plata, pum.
1: Plata,
0: qué
1: plata.
0: Qué lindo. Todos los días te
1: ¿encontró
0: que
1: algo de lo que buscaba ayer? No. ¿Qué? De plata, no.
0: No, nada.
1: Yo después me puse a pensar, digo yo.
0: ¿Sabe que lo peor? Que eso pendrá y lo último que lo usó fue usted.
1: Sí.
0: Yo digo, capaz que usted los pendrá y eso me puso una moneda ahí. Che, Javi.
1: Por eso digo, yo pensé que se iba de viaje, algo, digo, estaba preparando la musiquita para viajar. No, claro, venía por otro lado, pero yo no caía. Pero los pendrive míos están.
0: Tres pendrive tengo, imagínate 80 en cada pendrive.
1: No,
0: nada,
1: qué lindo. Emilia,
2: no encontré nada.
1: ¿Algún pendrive de otra vida tampoco, no?
2: Sí, pero no.
1: ¿No tiene nada?
2: Fotos viejas.
1: Fotos viejas,
2: mejor borrar algunas.
1: No, sí, mejor,
2: ¿viste?
1: Que sí.
2: Pero
1: yo
2: bueno,
1: tengo
2: no. Por ahora cuentas bancarias no, nada.
1: No.
2: Y dólares menos.
1: Nada.
0: Criptomoneda.
2: Qué lindo invocarlo así, ¿no?
1: Sí.
0: Pero qué suerte tiene alguno, ¿no?
2: Vamos a ver cómo termina igual. Por ahora lo vemos bien. Vamos a ver cómo termina.
0: Pero ya de estos cuentos, a ver los que vamos a tener, no pasa nada.
1: No.
0: Veremos.
1: Pero bueno.
0: Che, ojalá sea.
1: Bueno, vamos a comentar cómo va a estar el tiempo.
0: ¿Cómo está el tiempo?
1: Lo que va en este día, el fin de semana.
0: ¿Cómo está? 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
1: 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Y el clima, no tengo buenas noticias, va a estar así, nubladito. Mi pronóstico dice que a partir de las 12 del mediodía va a llover, ya, ¿no?
0: En un ratito.
1: Sí, de las 12 me marca hasta las 6 de la tarde, me da
0: lluvia.
1: Sí, lluvia.
0: Bien.
1: Con una temperatura de 10 grados de máxima y una mínima de menos 2 grados. Así que va a estar fresquito y con lluvia. Para mañana domingo no tengo lluvias, ya tengo el sol ahí. Y con una temperatura máxima de 10 grados y una mínima de menos 1. Así que ya estamos en temperaturas de menores a menos 1 grado. Lunes, martes también tenemos el sol ahí despejado, ya con una máxima de 14 grados y una mínima de 4. Y el martes una máxima de 17 y una mínima de 1 grado. Miércoles, jueves y viernes va a estar parcialmente nublado con temperaturas alrededor de entre 12 y 14 grados la máxima y 4 y 2 grados la mínima. Así que vamos a tener un fin de semana lluvioso por hoy, pero mañana se van las lluvias.
0: Bueno, bien.
1: Va a estar para organizar un plan dentro de casa y mirar los partidos del Mundial. Y descansar, ¿no?
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2: Bueno, chicos, saludos del amigo Adrián, Adrián Macías, que nos mandaba ahí mensajito. El príncipe Redondo era.
1: Tenía
2: Fernando
1: sobrenombre.
2: Redondo decían exactamente.
1: Mira, Marisa,
2: príncipe.
1: Tenía príncipe. Ella le había puesto otro nombre, otro sobrenombre, pero bueno, no era esa. No, era
2: mucha facha, Redondo.
0: Mi villano de luz, mi gordito.
2: Y además quedó afuera, se acuerdan, por el pelo largo.
1: Sí.
2: Porque no se quería cortar el pelo con la época de pasarela, técnico de la selección.
1: Sí.
0: Exactamente.
1: ¿No? Fue una selección muy de facheros, ¿no? En una
0: yo
1: época.
0: Yo
1: y cuando estaba Batistuta, toda esa onda.
0: Pero yo
1: estaba. Claro.
2: Javier no estaba.
0: No, estaba yo.
1: No.
2: Otro acá dicen el Cholo Simeone. Claro, el Cholo, el Cholo Simeone.
1: El Cholito. Cholo,
0: ¿quién es el que dice eso? Decime que lo anotó.
2: Diego, del 315, por acá.
1: La Pulga, Messi.
2: La Pulga.
0: ¿Quién lo dijo?
1: ¿Vos? Yo.
2: Lorena. Hola.
1: Le dije un montón que lo sorprendió, no le dije eso.
3: Hola, Javier, Emilio, Lorena.
0: Hola.
1: Hola, hola.
3: Yo que me acuerdo, me daba mucha lástima lo que pasó en la final del Mundial contra Alemania, el Pipa Higuaín, que fue el penal del arquero.
0: Claro.
3: Alemán y hacia el Pipa Higuaín. Y cobraron todo lo contrario. Le sacaron tarjeta amarilla al Pipa y fue saque de meta.
1: Bien.
3: Manuel 071.
0: Gracias, Manuel. Muy bien, muy bien.
1: Buen día, dice, para
3: que hubiéramos podido salir campeones mundiales.
0: Tal cual.
3: Mucho más antes, ganándole la final a Alemania. Y me da mucha lástima por Mascherano, que fue uno de los mejores mediocampistas que tuvimos en la selección.
1: Sí.
0: Muy bien, ¿eh? Ahí estaba la palabra de Manuel, también jugando en la mañana de la radio. ¿Qué te decías, Lore?
1: Buen día, para mí el mejor jugador, Bochín, el más grande y el mejor, Emilio 501, abrazo.
0: El Bocha, Bochini.
1: Bochini.
0: Emilio 501, ahí lo anotamos también. Sí. Hay un montón de jugadores que te podés pensar todavía, pero ni te imaginas la cantidad, ¿eh? Te tiro algún apellido, el Artico Echea,
1: sí.
0: Kempes, te vas a acordar después de los sobrenombres.
1: Buen día, dice Gambeta Diego Fernando La Torre.
0: Muy bien.
1: Alberto 386. Ahí lindo fin.
2: Betito La Torre.
1: Sí.
0: Alberto 386, también hizo toda la mañana de la radio. ¿Qué más tenés? ¿Tenés alguna?
1: Hola, buen día, dice. De los jugadores, el Huevo Acuña.
0: Muy bien.
1: El Toro Lautaro Martínez.
0: Muy bien.
1: El Pulga Messi. El Dibu Martínez.
0: Bueno, dejá alguno para nosotros también.
1: La Araña Julián Álvarez. Graciela 251.
2: El Huevo se peleó con. Dicen que se peleó con el con Scaloni.
0: Más que con Scaloni, me dijeron que se peleó con el jugador de Boca, ¿cómo es? El 5 Boca. El que
1: Barco.
0: No.
1: El Colo Barco.
0: No.
2: No,
0: este que con Paredes.
2: Ah, con Paredes.
0: Que se peleó con Paredes y como que Paredes le bajó el pulgar, me dijeron.
2: Mira.
0: Malas lenguas, ¿eh?
1: Buah, no sé.
2: Bueno, guarda con las malas lenguas, Javier, porque hay más mensajes,
1: sí,
2: chicos.
1: Sí.
0: A ver, contame.
1: Diga.
4: Hola, chicos, para la consigna.
0: Sí.
4: El Mono Navarro Montoya.
1: Sí.
0: Muy bien, pero no fue arquero de la selección.
4: El Pato Filiol y el Conejo Tarantini.
0: Ahí, Conejo Tarantini.
1: Sí, el Conejo.
4: 468.
0: ¿Quién era? Hablé justo el tiro.
4: Mabel 468.
0: Ahí Mabel. Vamos, Mabel.
1: Se te ve.
2: Bueno, lo único del Mono, como decía Javi, no jugó en la selección argentina nunca.
0: La selección de Colombia jugaba el Mono.
2: Claro, exacto.
1: Claro, porque eres colombiano, ¿no?
0: Ahora escuché, Mabel, ahí la semana pasada estuvimos acá en el Club Sarmiento. Con Ariel el Traidor y los Pibes Chorros.
2: Era verdad, bueno.
0: Anduvimos en Tandil primero, trabajando con Arielito el Traidor y.
1: Mírelo.
0: En Molino y Arana, y después anduvimos por acá de la mano de Ben Baila las producciones. ¿Sí?
1: Bien.
0: Che, hablando de baile.
1: Sí.
0: ¿Qué tienes esta noche? ¿Qué te quieres hacer esta noche?
1: Nada.
0: ¿Te pasó la invitación?
1: Sí, cómo no.
0: ¿Querés ir?
1: Vamos.
0: ¿A la M?
1: Sí.
0: Tengo una entradita para regalarte.
2: Mira, lindo.
0: ¿Querés ir?
2: Sí, vamos. Vamos.
0: Toca Anabel y Banda Libre.
1: Vamos.
2: Anabel y Banda Libre.
0: Esta noche Anabel y Banda Libre ahí en la M.
1: ¿Y se puede bailar?
0: ¿Cómo no? Mirá que no vas a bailar. Vas a comer, te vas a comer una rica hamburguesa, un matambrito a la pizza, unas papas fritas.
2: Sí. Ayer dijo el titular de la M, puede haber ravioles también.
1: Ah, también.
0: Ah, mira.
2: No. Hay pasta también en
1: la M.
0: Hoy a la mañana no le preguntamos nada a uno de los titulares.
2: Sí, no. Pero
1: que nos guarde un lugarcito. Que
0: sí, lo que nos dice es que, bueno, nos está regalando una entrada para aquellos que quieren ir a la M hoy a bailar con Anabel y Banda Libre.
1: Dale, así que nos manden quién quiere ir a bailar o algo, ¿no? O entra en el sorteo.
0: Ya, entra en el sorteo.
1: Bien,
0: entra en el sorteo. Le agradecemos a Joel, que nos mandó recién ahí una entrada.
1: Sí.
0: Una invitación para ir esta noche a bailar a la M con Anabel y Banda Libre.
1: Sí,
0: linda propuesta para ir a pasarla bien.
1: Sí.
0: Para comer algo, para tomar algo, con amigos, la novia, la amante, lo que quiera.
1: No, yo la amante.
0: ¿Por qué no? Venís de otro lugar, qué sé yo.
1: Ah,
0: sí.
1: Hola, buen día, dice Emilio, Lorena y Javier. Los sobrenombres de los jugadores de la selección argentina son el Pelusa Maradona,
0: bien.
1: El Topollillo Riquelme,
0: bien.
1: El Pájaro Canigia, Sergio 134.
0: Muy
1: Un
0: bien.
1: Abrazo para todos y que tengan un excelente fin de...
0: Ahí lo anotamos, ¿eh? Al entrerriano Sergio, 134 sí. La mañana de la radio, que también está jugando. 2494-310903.
1: Sí.
0: Para jugar en esta... Oh. Venís de otro lugar, qué sé yo.
1: Ah, sí, bueno. Sí. Dale. Hola, buen día, dice Emilio, Lorena y Javier. Los sobrenombres de los jugadores de la selección argentina son el Pelusa Maradona,
0: bien.
1: El Topollillo Riquelme,
0: bien.
1: El Pájaro Canigia, Sergio 134.
0: Muy
1: un
0: bien.
1: Abrazo para todos y que tengan un excelente...

0: O sea que va a estar para dormir.
1: Y mañana menos un grado.
0: No va a dejar las patitas afuera porque sabe cómo va a ponerse mañana, ¿no?
1: ¿Ha sentido frío hacia la mañana nosotros que madrugamos? No.
0: No, pero ahora se siente alguna heladita. Creo que ayer o anteayer fue uno de los días
1: Sí, creo que sí, pero no, yo todavía no he pasado tanto frío. Mejor, ¿no? Porque odio este clima.
0: Sí, yo también.
1: No me gusta ni nada. Agrado. No. Bueno, me iba a ir ya al mundial.
0: Claro, pero no dio los números.
1: No me lleva.
0: Te tengo que llevar.
1: Claro, y de acá no íbamos a ir de la radio. ¿Qué pasó?
0: Ah, pero a mí yo últimamente tuve un problema con el pasaporte y no pude ir.
1: Claro, yo esperé, por ahí enganchamos algo, pero no.
0: No, yo tuve un problema con el pasaporte, así que
1: Iba a cubrir,
0: pero
1: bueno.
0: No. Ahí, ¿cómo es?
1: Bueno, así que bueno.
0: Así que será la próxima.
1: Sí, vamos
0: a... Sí, lo escucho.
2: Atención, se extravió una billetera, en este caso color negra, con documentación a nombre de Brisa Sánchez.
1: Bueno.
2: Brisa Sánchez, se la encuentra, te da aquí a la radio, reitero, se extravió. Billetera color negra, la billetera con documentación a nombre de Brisa Sánchez. Quien encuentre, trae a nuestra emisora, tiene todos los documentos a nombre de ella.
0: Muy bien, bueno. Si la encontraste o sabés quién la puede haber encontrado, decirle que por favor la traiga aquí a la emisora que la están buscando.
1: Sí,
0: Che, ¿les parece si compartimos otro temita musical en la mañana de la 95.3? Un temita para los amigos que están pidiéndonos algo de música, la gente que está ahí en el campo, en la zona rural, la gente que anda por distintos lugares ahí compartiendo también la mañana de la 95.3.
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0: ¿Qué es esto?
1: Para todos los fans de Luciano Pereyra.
0: Bailemos.

0: para jugar en esta mañana. Podés mandar con el nombre de tu tío, tu tía, tu amigo, tu amiga, el perro, el gato. Todo para jugar y ganarte lindos premios en esta mañana, ¿eh?
1: Muy bien.
0: Estamos con una riquísima docena de facturas de Panadería La Industrial en el día de hoy. También, como siempre, el premio sorpresa de La Cueva Mística. Vamos a estar regalando un matecito ahí de la gente de Ezequiel Altuve Automotores. Y vamos a estar regalando también la entrada para ir esta noche a la M a bailar con Anabela y Banda Libre, ¿eh? A partir de la hora 23, ahí en la esquina de Solanet de Italia, ahí va a estar la gente de Anabela y Banda Libre, bailando en... haciéndote bailar en la M y comiendo algo, tomando algo, pasándola lindo en una jornada de sábado, que está para estar adentro, qué mejor que para estar esta noche en la M, ¿eh? ¿Qué más tenemos?
1: Tenemos acá otro mensajito, dice: hola chicos, excelente fin de y programa por la consigna. El Loco Gatti, la Pulga Messi, el Cabezón Ruggeri, Daniel 030.
0: Ahí lo anotamos también a Daniel 030 jugando en la mañana de la radio, ¿eh?
1: Hola, buen día, dice chicos, buen fin de. Soy Olga, 586.
0: Ahí lo anotamos.
1: El Tigre Gareca, el Mariscal Perfumo, Charo del 666 y el Pato Abbonanzieri, el Conejo Tarantini.
0: Muy bien, ¿eh? Ahí está. Algunos viejitos de allá del 78, campeón del 78 con el Matador Kempis, con Jacinto Luque, Leopoldo Jacinto Luque, pero sin sobrenombre, ¿no?
1: Sí, sí.
0: Así que bueno, vos también podés recordar alguno, aunque ya haya sido suplente,
1: no importa.
0: Aunque haya estado en la lista, ¿eh? La idea es que juguemos recordando sobrenombres de jugadores que se han integrado a distintas selecciones nacionales desde el año, no sé, desde que arrancaron, si querés.
1: Sí. El Matador Kempes, nos dice Nilda, 756.
0: La anotamos a Nilda con el 756 también, gracias por estar por ahí. Un montón de gente que esta semana nos decía lo impresionante que ha sido la semana pasada con
1: muy linda, ¿no? ¿Eh? Se engancharon mucho.
0: Mucha gente que por ahí uno no sabe que te escucha. Che, te escuché el fin de semana ahí, me gustó el programa con los nombres, dice yo, y ahí te recuerda, ¿no?
1: Claro.
0: Yo tenía un tío que se llamaba y también seguían con lo mismo enganchaditos.
1: Sí, sí.
0: A ver ahora si se enganchan con esto también, con los sobrenombres. Te vuelvo a repetir, farmacia de turno para el día de hoy, sábado 13, farmacia de Hoyos hasta mañana a la hora 8:30 de la mañana. ¿Arrancó ya con la Pinto, Quintana?
2: ¿Cómo?
0: ¿Arrancó con la Pinto ya, sí?
2: Ya clasificó, decimotercero clasificó con la Pinto para la carrera de mañana.
0: Decimotercero, bueno, vamos a ver qué le pasa a Franquito, a ver cómo anda, ¿eh?
2: Tenemos más audio.
0: Dale, tíralos a ver qué dice la gente, contame.
3: Hola, buen día. Emilio, Lorena y Javi.
0: Hola, Araceli.
3: Que tengan un lindo fin de semana. Bueno, para mí, Bautista, Gabriel Bautista, Ara 097 y Nelvis 415.
0: Batistuta.
1: Batistuta, claro.
2: El Batigol.
1: El Batigol.
0: Ah, ahí está, ahí lo anotamos también. Lo que vale la intención acá, che.
1: Así claro.
2: A ver, hay más audio.
0: A ver qué dice la gente, contame.
4: Buen día, chicos, que tengan un buen fin de semana.
0: Muchas gracias.
4: El Conejo y el Pulga, Bernarda 040.
1: Muy bien. Claro.
0: No se acuerda quiénes son.
1: No, no sabe. Él es Conejo y Pulga, pero
0: Bernarda,
1: no
0: sé quién es. ¿Bernarda cuánto dijo?
1: 040.
0: Bueno, ahí estamos. Sí, la anotamos a Bernarda también.
1: También.
0: Gracias, Bernarda, por estar jugando en la mañana de la
2: 90. Más oyentes.
0: A ver qué nos dice la gente en esta mañana.
4: Yeah. El Pato Fillón, el Mono Guaín, Dora C32.
0: No sabía que le decía al mono
1: Higuaín. No, el Pipita Higuaín.
2: El Pipita, el Pipa Higuaín.
1: El Pipa.
0: Bueno, no importa, muy bien. Dola, vos metiles.
2: Sí, el Mono Burgo, dice por acá, mirá, el Mono Burgo.
1: El Mono Burgo.
0: Viste que por ahí no te acordás de algunos, ¿eh?
2: El Burrito Ortega, dice por acá Javier. Ah, no, Javier es para vos, Javier, perdón.
0: El Burrito Javier.
2: El Burrito Javier, no.
0: Che,
2: pero, Verónica.
0: Verónica, bueno, ahí la notamos a Verónica
1: acá
0: también.
1: Acá dice Esther 248, el Pato Filiol. Buen día, chicos.
0: ¿Esther cuánto?
1: 248.
0: Ahí la notamos también, Esther 248. Gracias por estar jugando la mañana de la radio.
1: Muchas
2: gracias. Hola, chicos, ¿cuál es la consigna de hoy? Dice por acá mensaje.
0: A ver, ¿cuál es la consigna de hoy, Lore? Contale a la gente.
1: La consigna de hoy tenés que decirnos algún sobrenombre de jugadores del Mundial Argentino.
0: De las que integraron las distintas selecciones argentinas, ¿eh?
1: Sí,
0: sobrenombre de los jugadores que integraron las selecciones argentinas, 78, 82, 86, también ahí puede ser del 90, 94, 98, 2002, 2006, 2010, no sé, la selección que se te ocurra, algún jugador que tenga sobrenombre y lo anotamos también en la mañana de la 95-3.
1: Buen día, dice.
0: Montonazo.
1: El burrito Ortega, la araña Álvarez, María 260.
0: Ahí la anotamos a María 260. Esta es futbolera, ¿eh? Esta,
1: sí, algo sabe. Hay muchas chicas futboleras.
0: A esta le gusta. El sapo. El sapo Taborda del nieto, así que sabe que cuando ella se le cae la baba con el sapo Taborda.
1: Yo digo, ¿quién era el sapo que jugaba? No había ningún jugador sapo. ¿No?
0: No.
1: No, no, no, no, no, no.
0: Así que bueno, vamos a ver si hay alguno más que recuerde, algún nombre extraño, algún sobrenombre.
1: Hola,
0: extraño.
1: Dice. ¿Quién? El matador Kempes, muy Pelusa bien. Maradona, Pájaro Canigia, Burru por Burruchaga, dice Marcela 509.
0: Ahí la anotamos a Marcela 509 y también gracias Marcela, como siempre, por estar acompañándonos en la mañana de la 95.3, ¿eh?
1: El matador, Ana, parece de Argentina, ¿no?
0: Sí, el matador Kempes.
1: Ah, ¿y Valderrama cómo era? No,
0: el pibe Valderrama. El pibe. ¿Quién es ese?
1: No, pero es colombiano. Ese.
0: Sí, pero ¿quién dijo?
1: ¿O no, usted que está?
0: ella tira, ella le mete y le tira y dale.
1: Estoy pensando, no, no me
2: está
1: salió.
2: Está pensando.
1: Igual le dije un montón, ¿no? Le dije.
2: Sí, cuando, sí, tiró.
1: Cuando bien. Largó la consigna, mientras armábamos el programa.
0: Porque no sé si usted sabe que nosotros los martes hacemos preproducción.
1: Claro.
0: Los martes nos hablamos ahí, mientras estamos trabajando, hacemos preproducción.
1: Mira. Y me dijo,
0: ponemos esto, vamos por acá, por allá.
1: Después, dice,
0: el miércoles viene la devolución de lo que hacemos el martes.
2: ¿Qué programa, qué producción?
0: Sí. Los jueves hacemos un poco de catarsis. Y así vamos armando el programa todas las
2: viernes.
1: No, el viernes.
2: Paporetti.
0: Y el viernes, Paporetti. Que salga lo que Dios quiera.
1: No, pero dice, me sorprendió tu lado futbolero, pero yo tengo mi lado futbolero. He sido botinera en mis mejores épocas.
2: Ah, no, chao chicos, me voy. Gracias por todo. Nos vemos. Buen fin de semana.
0: La Guandi.
2: Con esta declaración.
0: La Guandi.
2: No, no.
0: La Guandi de Yacucho.
2: Fui botinera, dice. Bueno, dijo eso al aire.
0: Dios mío, por favor.
2: Mirá
0: que le conocía a listas, ¿eh?
2: No.
0: Pero la de botinera me faltaba
1: pero
0: esa.
1: No, pero tengo mi alma.
2: Metía botines.
1: Claro.
2: Por eso quería,
1: claro. ¿Entendió mal?
0: Sí, no, no, sí, me imagino.
1: Sí, sí, así que me gusta mucho el fútbol, así que tengo ideas un poquito.
0: Bien.
1: Vio que le sigo sorprendiendo yo.
0: Sí, sí, usted, una cajita sorpresa. Ay, Dios. Che, tenemos dos versiones también.
1: ¿Qué tenemos? Sí,
0: porque
1: ¿qué?
0: Hace unas semanitas que no venimos dando las dos versiones. Y la semana pasada tampoco las dimos.
1: Pero no.
0: Vamos a. ¿Tiene para ahí para poder compartir dos versiones que ha preparado la señora Lorena?
1: Sí.
0: Esta también, esta fue la del martes, miércoles.
1: Miércoles también. Sí.
0: Miércoles vino con la devolución de Víctor. Tiene que ver algo con un poquito de folclore también, ¿no?
1: También,
0: o al menos son los que cantan folclore. Sí, no sé si es una versión folclórica, pero sí quienes cantan folclore.
1: Son dos versiones muy distintas.
0: ¿Con qué arrancamos?
1: Sí, vamos a escuchar a Soledad con Lázaro Caballero, Hoja en Blanco.
0: Ahí vamos, dale.

0: Ahí estamos, acompañándote en la mañana de la 95.3, esperando que vos también te comuniques para jugar. Recordale, Lore, a la gente que recién se engancha, ¿cuál es la consigna para jugar el día de hoy?
1: La consigna para el día de hoy es: se viene el Mundial y queremos saber si recordás algún sobrenombre de los jugadores de las distintas selecciones argentinas, tanto ahora actuales como las anteriores, ¿no?
0: Exactamente, nos mandás un mensajito a través de 2494-310903.

vamos a escuchar a estas dos versiones de la mano de Mika-Community. 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

situación. Bien, y vamos a cambiar la versión de este mismo tema, Hoja en Blanco, por la parte más movidita, ¿no? Que lo hace Damaris, la Casa Sabanera.

0: Ahí está, este espacio de dos versiones en la mañana de la radio. ¿Y?
1: Sí.
0: ¿Qué era esto?
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0: Muy bien. ¿Te gustaría ganarte una linda pelota de fútbol del Mundial?
1: Sí, yo quiero la pelota.
0: ¿Vos, Quintana, te gustaría una pelota
2: del
0: Mundial?
2: Sí, tengo ganas de jugar a la pelota.
1: Para romperla.
0: Andá ya de una. ¿Eh?
2: No, perdón, eso es mala botinera, ¿cómo romper la pelota? No, eso no se hace.
0: Andate al...
2: ¿A dónde vamos?
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1: ¿Qué tiene de especial la pelota? ¿La vio?
0: La pelota de fútbol.
1: De la del Mundial. ¿Vio que por ahí tiene algún...?
0: No sé si esta especialmente, pero hay una que viene con un chip.
1: Ah, sí.
0: Adentro,
1: pero la forma, los colores
0: Verde, roja, creo que tiene algo de azul.
1: No
0: la
1: he visto, no. Por eso suelen tener muy lindos diseños, ¿no? Las pelotas de los Mundiales.
0: Sí, sí.
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0: 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Muy creo bien. Que hay camisetas, ¿no? 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
2: Claro, exacto. Camiseta argentina también.
1: Ay, qué lindo que no tengo.
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2: Chicos, dice acá un mensaje del amigo Tirita, dice el Lechuga Roa. ¿Se acuerdan de Lechuga Roa?
0: Sí, sí.
2: Arquero.
0: Sí. ¿Cómo no?
2: 90, claro.
0: Sí. El Mono Burga, el Lechuga Roa.
2: El Mono Burgo,
1: sí.
2: Hay un mensajito por acá, más audio.
1: Sí.
3: El Divo Martínez.
1: Sí.
3: Quiero ir a la M.
1: Ah, también.
2: Mirá,
1: bueno.
2: Dora.
1: Bueno, Dora.
0: Che, hablando de arquero, fue el día del arquero, ¿no?
1: Sí, el día del arquero, sí.
0: Así que bueno, un saludo grande para los arqueros.
1: Un saludo para mi hijo, un arquerito.
0: ¿Fue usted a pagarle a alguno, Quintana? ¿Vos fuiste a pagarle?
1: ¿A quién?
0: Al arquero. Te dicen, la que anda la va a pagar.
1: El día del arquero, era el día del arquero, sí.
0: Tenía que cobrar.
1: Llegó.
0: Che, así que bueno, un saludito grande para todos los que están
1: arqueros.
0: Ahí en las porterías de los arcos de la ciudad.
1: Sí, muy bien.
0: El amigo Marcos Torres.
1: Diego Díaz. Pesolano, ¿no, Darío? También.
0: Darío Pesolano.
1: Tenemos un montón. Ah, el señor. ¿También fue arquero?
0: Enfermero. Sí. De Atlético.
1: ¿Qué?
2: Acá. Terrible, arquerazo.
0: Por favor.
2: Hay foto. Tengo imágenes.
0: Yo también tengo.
2: Hace poquito, la semana pasada, cuando fue.
0: Me llegaron, sí. ¿A ustedes también me llegaron?
2: Sí, me lo llevaron. Me lo mandaron.
1: Para el gran arquero que tuvimos nosotros en nuestra época de oro.
2: A la mañana vino alguien que pasó por acá y paró y se bajó con el celular. Mirá, ¿viste tu compañero dónde está la foto del arquero? ¿Qué? Te digo, ¿qué arquero? ¿El Chauri?
0: ¿Daniel Canoro?
2: No, otra persona era, que no me acuerdo quién era.
0: Ah, porque Daniel me las mandó a mí. Me mandó la foto y dice, mirá, fue mi retiro al fútbol ese.
2: Mirá.
0: Ganamos el torneo y ahí dije, me retiro. Porque ya no daba más los calambres, así que...
2: Mirá.
0: Sí.
2: Está complicada la cosa.
1: Sí.
0: El recuerdo para el amigo Juan Ledesma, jugábamos para Juan Ledesma.
1: Mirá, muy bien.
0: Y para el señor Marcelo de Dios también.
1: Sí.
0: Así que bueno, gracias y gracias a Dani Cano también que me alcanzó la foto. Yo... La verdad que algunas fotos esas no las recordaba y me las mandó esta semana. Había estado buscando él fotos y me mandó las fotos.
1: Bien.
0: Che, algo iba a decir y me olvidé.
1: No, no sé,
0: me hablaste al
1: mentira,
0: tiro.
1: Alguna mentira.
0: Sí, me hablaste al tiro ahí.
1: Yo recuerdo el arquero de nuestra escuela número 35, Roberto Mataini.
0: Hicieron cuatro.
2: Roberto Mataini.
0: Bueno, a Roberto Mataini.
1: Cállese, ¿cómo vamos a hacer cuatro?
0: En la escuela.
1: No.
0: A Roberto Mataini le ganamos la final. Esa final que yo digo recién. Con un gol del señor Diego Pérez.
2: Qué lindo. Eso pesado.
0: Claro, éramos veteranos ya. Jugábamos veteranos.
1: Ah, bien.
0: Ahí fue mi retiro.
1: Ajá.
0: Con un gol de Diego le ganamos al equipo de Mataini. Así que bueno, gracias por el lindo recuerdo.
1: Muy bien.
0: En algún momento también vamos a hablar así de recuerdos de...
1: Sí, sí.
0: Podemos jugar, ¿eh?
1: ¿Reporten el recuerdo?
0: Claro, a ver qué deporte practicaste.
2: Sí.
0: ¿Vos practicaste algún deporte?
1: No.
0: Como la Jota. No sirve para ningún deporte esta.
1: No teníamos en el campo, no, qué deporte.
0: ¿Y después qué?
1: El quemado.
0: ¿Y se hace natación ahora?
1: No.
0: ¿Hace natación?
1: Sí, ahora sí, de grande, pero lo hice de grande eso.
0: ¿Pero hace natación?
1: Sí, sí.
0: Bien, muy bien.
1: En algún momento jugué básquet, pero poco. Y nada más.
0: ¿En algún momento fue botinera?
1: No,
2: bueno. Con esa confesión que...
0: ¿Lo dijo ella?
2: Hay mensajes con respecto a ese tema, no sé si lo va a leer ella, pero bueno. Un mensaje sobre el tema. Hay más audio, chicos.
0: A ver, dale, Quintana, tíralo, a ver.
4: Hola, niño Javier y equipo. El Brujita Verón, ¿puede ser?
0: Muy bien.
4: 088. Que tengan buen fin de semana. Un abrazo.
0: Creo que dijo Nelly, ¿no?
2: Nelly, 088.
0: Gracias, Nelly. Gracias por estar también jugando a la mañana de la radio, ¿eh?
5: Hola, Javier.
0: Hola, buen día.
5: El Burrito Ortega, que me estoy acordando en este momento. Soy Ofelia, 6:29. Como siempre, muy lindo el programa. Chau, chau.
0: Un beso grande para la amiga Ofelia. Esta semana estuve con su hijo Jorge.
1: Ajá.
0: Y dice que llegó Jorge a la casa de Ofelia y le dijo, callate que estoy escuchando a los chicos de la radio.
1: Muy bien.
0: Un beso grande para Ofelia, para Jorge, que nos escuchan también en la mañana de la 95.3. Gracias por estar ahí haciéndonos compañía también en la mañana del sábado.
1: Bien.
0: Hay más gente que está jugando,
1: sí. Hola, grupo, dice.
0: Hola, amigos.
1: El Bocha Bocini y el más rezongón, el Pulga Taylor, dice Guille, 163. Yo leo textual, no sé qué sé yo.
0: ¿Guille?
1: 163.
0: Mirá, Guille.
1: No, sin palabras. Soy Valentín, 289. El mudo Samuel, dice. Soy Dayana, 165. El gringo Justi.
0: ¿Dayana cuánto?
1: Valentín, 289. Sí, y Dayana, 165.
0: Ahí la anoté también a Dayana. Gracias por estar en la mañana de la radio.
1: Buen día, chicos.
2: Justi, jugadorazo, ¿no?
0: Sí.
1: Soy Olga, 586. El tigre Gareca. Ah, eso ya lo dije, perdón. Porque es el Charo. Ahí están llamando, Emilio.
0: Bueno, ahí está ahí alguien que estaba llamando. Vamos a dialogar ahora para que nos cuenten un poquito. Che, qué lindo premio tenemos ahí,
1: qué
0: para
1: lindo,
0: regalar,
1: ¿no?
0: Hoy, ¿eh?
2: Sí, qué sí. Premio, qué premio.
0: Y vamos a tener la entrada para la M para la noche.
1: Para bailar.
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2: Tenemos, es una llamita a la derecha.
0: A ver, ¿quién está del otro lado? Hola, buen día, ¿quién habla?
1: Hola.
0: ¿Cortó?
1: ¿Cortó? Bueno. Se arrepintió.
2: A ver, ahora.
0: Ahí.
2: Ahora sí, a ver, hola.
1: Hola.
0: Hola, buen día.
1: Hola.
0: Hello. Hola.
6: Hola. Hola.
0: Sí, buen día, ¿quién habla?
6: Rosa.
1: Hola,
0: Rosa. ¿Rosa, la del 000?
1: Sí.
6: Sí, desgraciadamente es la 30.
0: Che, ¿la misma Rosa que en estos días tiene un casamiento?
1: ¿Casamiento?
6: La misma que pinta y canta.
0: Ah, ¿viste cómo me entero yo, no? Tengo
6: yo
0: que...
6: Yo soy un
0: chumba. No, vos que vas gestionando ahí para otros lugares. Y yo me entero.
6: Ay, sí, porque me dicen, ¿qué estás haciendo? ¿Qué? Yo, querida, soy una persona muy estendosa y me encanta coser, bordar, hacer todo.
0: ¿Qué dijiste? ¿Que vas a estar bailando todo el fin de semana?
6: Todo. Ya compré penetrín, de todo, para ponerme en las coyunturas. Para
0: che, ¿cuándo es el casorio?
6: Uno, o sea, civil el 2 y el 4 iglesias.
0: Bien, ¿y es acá en Ayacucho o viajás a...?
6: Sí, acá, sí.
0: Y lo más importante de todo, no importa si se casa, si son felices o nada. ¿Hay fiesta?
1: La fiesta. Vamos. Hay fiesta.
0: ¿Y habrá alguna posibilidad de que estemos invitados?
1: No.
6: Mira, qué sé yo, no sé. Tendría que preguntarle a ella, a ver, y a él. Pero te digo que va a ser esto inolvidable.
0: ¿Quiénes van a ser los futuros cónyuges? Contanos, a ver.
6: ¿Quiénes vamos a hacer?
0: No, ¿quiénes van a ser los futuros cónyuges?
6: Ay, bueno, te puedo decir él con R y ella con C de K.
0: No, pero mandalos de cabeza, claro, mandalos de cabeza.
1: De sí.
6: No. Y en un lugar que vos tenés algo que ver, Javier.
0: Yo tengo que ver, en PAMI.
1: Claro.
6: No.
0: No sé, acá en la radio.
6: No.
0: Tampoco, bueno, qué sé yo, la verdad.
1: ¿En el patio de su casa, no?
0: No creo.
1: No.
6: No.
0: La verdad que no tengo ni idea.
6: ¿En qué otra ¿cómo es que le llama?
1: Institución.
6: Institución está.
0: ¿En qué otra institución estoy? ¿En este momento?
6: Sí, por lo menos yo te escuché en marzo hablar.
0: Ah, está dentro de unos días, está dentro de unos días.
1: Claro.
0: ¿En la asociación de la fiesta?
6: Eso mismo, pero no, ahí no.
0: Bien, bien.
6: En lo más grande que tiene.
0: En el galpón.
6: Por supuesto.
0: Ah, pero va a ser
1: heavy.
0: Alto casamiento.
1: Sí, nos podemos colar.
6: No te lo imaginas.
0: Che, ¿y algún grupo, algo viene también, no?
6: Ay, Santi, pasate.
0: Santi.
6: No, esas cosas yo no puedo decir. No hay grupo de afuera ni nada, pero sabés qué, verlos a ellos felices, la vestimenta.
0: Comiendo perdices.
6: Y vos te imaginás cómo voy, hazte cuenta que soy una boda.
0: Bueno, contame qué te preparaste, qué te vas a poner.
1: El outfit.
0: Claro.
6: No, bueno, yo voy con un, ¿cómo se le puede llamar? Conjunto de
1: trajecito.
6: Pantalón, sastrero, saquito,
1: claro.
6: Negro, camisola blanca.
1: Muy bien.
6: Bueno, la carterita toda con muchos brillos.
0: ¿Y con plata?
6: Y botitas negras.
1: Muy bien.
0: Muy bien.
6: Entra con la iglesia en el civil, botas negras, pantalón sastrero blanco, camisola negra.
1: Al revés.
6: Y el taquito color salmón.
0: Muy bien. Che, ¿y para la fiesta? Porque para la fiesta vas a tener que ir al Alpargata. ¿Y eso si vas a bailar toda la noche?
1: Después se saca. ¿Y
6: qué? Querido, yo me voy de zapatilla.
0: Muy bien, muy bien.
6: Y le voy a bailar todo. Así me duele la columna, la cadera, lo
0: no
6: que
0: importa.
6: Todo. Por 20 años no lo corto.
0: No importa. Che, Rosa, ¿y se sabe cuál va a ser el menú?
6: Bueno, hay mucho, qué sé yo, hay lechón arrollado.
0: Me gusta.
6: Bueno, son muchas cosas, ¿viste? Así que para poderte lengua, la vinagreta, matambre arrollado, hay pollo, chorizo.
0: Bien, bien. Alto casorio.
6: Y lo más grande que me tocó.
0: Sí.
6: Confesión del vestido.
0: Ah, mira. Muy bien. Está bueno eso.
6: No te lo imaginas.
0: ¿Y te tocó en tus fibras más íntimas que te hayan elegido para confeccionar el vestido?
6: ¿Soy la mamá?
0: Por eso digo, te toca en tu fibra más íntima, digo, ¿no? Desde que te digan, che, me hace el vestido.
1: Qué lindo.
6: Lo vi y muchas cosas que queríamos ponerle lo hice yo a mano. Es precioso. Lo más bonito que se puede pedir.
0: Bueno,
6: me alegro. Es más o menos 3 metros y pico de cola.
0: Mucho.
6: Blanco. ¿Cómo te pusiste la italiana?
0: Mirá. Muy bien.
6: Bello.
0: Han gastado un billete ahí, ¿eh?
1: Sí.
6: Un montón.
0: A mí se encontraron un pendrive con plata ustedes.
6: No. Todo con un poquito de esfuerzo de ir ahorrando.
1: Y sí.
0: Chévere. Bueno.
6: Pero va a ser tan bonito. Y te lo juro, Javier, que como soy yo, que dice que siempre estoy trajejosa, que la diabetes... Le pido a Dios que me deje llegar ese día.
0: Sí, mira que no. Tranquila.
6: Sí, pero estoy siempre tan distraída de casa.
0: Ni lo pensés.
1: Nada.
0: Ni lo pensés. ¿Pensá que vas a pasar una noche espectacular?
6: Sí.
0: Andá mentalizándote ya.
6: No. Le digo a mi bebé, le dije, cuando yo esté bailando, vos me tenés que filmar.
0: Sí, y después la mandamos para mí.
1: Claro.
6: Claro.
0: Muy bien, muy bien. Che,
6: la
0: Rosita.
6: Que como la viejita de 71 años, ¿cómo se está morriendo?
0: Tomá, no cualquiera, Che, Rosa, bueno, muy bien.
6: Dale.
0: No,
6: pero sí, es un casamiento.
0: Bueno, me encanta.
6: Va a ver fotos para que veas después.
0: Me encanta que estén ahí ya preparando todo, que estén con esa linda expectativa.
6: Todo.
0: Así que bueno, está bueno, que ya todo. Tengan todo armadito.
6: Y la familia, que están todos unidas, bien, hermoso.
0: Muy bien, bueno, el saludo grande para los que se van a casamentar por ahí.
6: Bueno, muchísimas gracias. Después te voy a casar contigo.
0: Dale. Dale, sí, Rosita, sí. Como siempre, para
1: muchas
0: nosotros.
1: Muchas felicidades.
0: ¿No? Un placer que estés ahí acompañándonos.
6: Gracias por la compañía.
1: A vos.
6: Sigan pasando música, no sí. Charlen tanto.
0: Muy bien.
6: Y a mi amigo que está ahí, nada más que se hace distraído, que no mete un bocadito.
0: Ajá.
1: Está trabajando.
6: A ver cuando se acuerda que yo mando audio y no me lo paso.
0: Ah, mira, bueno, ahí le vamos a reclamar, porque en este momento está
6: sí,
0: con... No, está con un problema entre las manos.
1: Claro.
6: Bueno, cosas de él.
0: Pero bueno, ahora le vamos a decir cuando venga para acá...
1: Un problemón.
0: ¿Está bien? Sí, vos hablás.
6: ¿Está bien? ¿Grande el problema o problema?
0: No sé.
2: No pueden ser tan así.
0: No tengo ni idea.
2: Rosa. No me voy a enojar, Rosa. ¿Qué pasa?
0: Reclamale.
2: Gracias por el regalito, Rosa, del lunes.
0: ¿Cómo regalito?
1: ¿Qué regalo?
0: ¿Cómo regalito?
1: ¿Qué regalo?
0: Recién te estaba dando con un caño de que no le pasaba el mensaje y te
2: el lunes me trajo un riquísimo regalo.
1: Ah, y a nosotros no nunca
6: no sé
1: nada.
6: No sabe lo que hace. Le mando un audio. Hay veces que lo leen, otras veces no lo pasa nada.
0: Y encima le trae regalo.
1: Sí, claro.
0: Va, ya está.
6: Sí, el traidor de Tatiño.
2: Ese Tatiño, sí, el malo es Tatiño, ya sabés vos. Yo soy bueno.
0: Bueno. No,
6: los tres son buenos. Los tres que están a la mañana de lunes a viernes son muy, muy buenos.
2: Bueno, bien. Muchas gracias.
0: Ponle.
6: Así que yo los escucho a las 7 de la mañana. Yo ay, este ni. O sea, no está bien. Pero siempre los escucho. Bueno.
0: Muy bien. Gracias, Rosita. Gracias por estar.
6: Gracias a ustedes.
0: Chao, chao. Beso enorme. Ahí estaba la amiga Rosa del Triple Cero, la mañana de la radio, como siempre, también jugando con nosotros. Y bueno, ahí contándonos un poquito de este casorio que se le viene. Volvemos a recordarte, ahí hay gente que nos está preguntando, ¿cuál es la consigna?
1: ¿Cuál es la consigna? Tenés que contarnos si recordás algún sobrenombre de los jugadores de argentinos de mundiales anteriores o actuales, ¿no? Algún sobrenombre de los jugadores.
0: Exacto. Emilio.
1: Sí, señor.
0: ¿Podemos pasar al tema número 5, por favor?
1: Ay, ¿cómo salta? ¿Por qué?
0: Porque me lo pidieron.
1: Salta.
0: Lo pidieron y déjeme hablar un poquito.
2: Salta, Violeta.
1: Bueno.
0: Quiero contarles que se viene un cumpleaños muy importante.
1: Pero para mí es falta.
0: ¿Cómo? No, porque mañana domingo
1: cumple
0: sus primeros 88 años de vida nuestra amiga Dilma.
1: No. Dilma.
0: Que nos cuida todos los fines de semana,
1: que nos llama.
0: Y que es fanática del señor Jorge Rojas.
1: Es nuestro regalo.
0: Nuestro regalo para Dilma.
1: Dilma.
0: Jorge Rojas en la mañana de la radio.

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0: Ahí estamos, en la mañana de la radio, haciéndote compañía, ¿eh? Gracias por estar ahí del otro lado, los amigos están jugando. Contame, contale a la gente, Lorena, algunos se están prendiendo recién, no se han vuelto a ser mandados, y me ponen, che, decime cuál es la consigna para el día de hoy.
1: La consigna, nos tenés que decir algún sobrenombre que recuerdes de jugadores de la selección argentina, algún sobrenombre que le decían a los jugadores. Sí. Igual puede ser algún actual, ¿no?
0: También. Exactamente, sí.
1: Tenemos muchísimos.
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0: 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Dale. Ya nos anotan para regalar una pelota ahí en el kiosco de Dustin.
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0: 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Y le decís que te anoten para ganarte estos lindos premios que tiene la gente de Kiosco del Zorro.
1: Excelente.
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0: 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De la mano de la M tenés una linda posibilidad para ir a pasarla lindo. 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
2: Tenemos un llamamiento al aire, chicos.
0: Vamos a ver quién está del otro
1: lado.
0: Hola.
2: Que baja el volumen de la radio ya. Hola.
1: Hello.
3: Hola.
0: Hola, buen día. ¿Quién está del otro lado?
3: El Negro Tolosa.
0: Hola, Negrito, ¿cómo estás?
3: Negro. Bien, ¿no?
0: ¿Todo tranquilo?
3: Sí.
0: Bueno, Negrito. A ver, vamos a jugar un ratito en esta mañana. ¿Me escuchás, Negro?
3: Sí, sí.
0: Vamos a jugar un ratito. Contame, decime algún jugador que recuerdes que tenga sobrenombre en la selección argentina.
3: El Tata Brown.
0: El Tata Brown. Qué jugador, el 2 de la selección argentina. Che, Negrito, ¿cómo estás vos? Sí. Contame.
3: Bien, querido, bien.
0: ¿Estás mirando los partidos del Mundial?
3: Sí.
0: Bien, bien. ¿Te gusta la selección argentina? ¿Te gusta cómo va a formar?
3: Sí,
0: como
3: no, sí.
0: Bueno, che, Negrito, decime los últimos tres del documento.
3: 139.
0: Ahí te anoto a ver si te ganas algún premio en el día de hoy,
3: Bueno.
0: Abrazo grande, Negrito, gracias por estar.
3: Chao, te por ustedes.
0: Ahí estaba, ahí el amigo del Negro Tolosa, jugando a la mañana de la radio también. Y lo anotamos tres veces, el Negrito 139, porque nos llamó. Sí. Gracias. Vos también podés comunicarte, 2494-310903. Nos podés escuchar a través de internet también en www.fm953ayacucho.com.ar. Mando un saludo grande para Yacuiba en Bolivia, que allá también nos están escuchando, para Fran, para Pau, gracias por estar del otro lado también. Me ha pasado un par de temitas ahí para que lo reprodujéramos. Supuestamente me dijo que lo había pasado, pero no lo puedo encontrar. No lo encontré. Así que si podés, pasámelo, Pau, por el WhatsApp.
1: Bueno.
2: Tenemos audios.
0: A ver qué nos dice la gente en la mañana de la radio.
4: Hola, chicos.
1: Hola.
4: Ana. Burruchaga. Era el arquero. Así que... No. Ana 095, que tengan un lindo día. Javier, Emilio y Lorena.
0: Bueno, Burruchaga atajaba. No. Para mí fue el que hizo el último gol del Mundial.
1: Sí, sí.
2: Burruchaga no, claro, no.
0: Pero
2: no.
0: Valdano era, no, qué sé yo, bueno.
2: No, Valdano delantero también.
1: Sí, pero no.
0: El burro, bueno, ahí está, gracias, Anita.
1: Acá nos dicen el mejor para mí, el fideo, dice José 792.
0: Gracias, José 792.
1: Un genio.
0: Sí, a ver qué más tenemos por ahí, contame.
5: Hola, chicos, buen día, ¿cómo están?
1: Hola, chiquito.
5: Bueno, Apodos para jugadores que integraron la selección: el hormiga Ramón Díaz, el tiburón Cerrizuela, el pato Filiol.
0: Muy bien.
5: Hay varios. Héctor de 420, bien, abrazo para todos. Liliana 619.
2: Gracias.
0: Gracias, chiquito. Gracias por estar jugando también la mañana en la radio. El Papu Gómez.
1: El Papu.
0: Él me lo dejan afuera, el Papu. Sí, de todos lados lo dejan afuera. Lo dejan afuera.
1: Bueno. Acá dice el conejo Tarantini, Esther248.
0: Ahí la anotamos, Esther248
1: también. El burrito Ortega, el Piojo López, el Kaiser Pasarela, Pelusa Maradona, Pato Filiol, Boquita Sensini, el Lechuga Roa, el Mono Burgos, el Pelado Almeida, el Cholo Simeone.
0: ¿Quién dice todo eso?
1: Dice Claudio 107. Ay. El Kun Agüero, Chiquito Romero, el Jefecito Macherano.
0: Bueno.
2: Moni del 202 dice el Burrito Ortega, manda Moni por acá por
1: Messi.
0: Muy bien, ahí está.
4: Ay, chico, pero para la consigna yo digo que si es de los mundiales que ya pasaron,
1: sí,
4: lo más grande que he escuchado, el fideo.
1: Sí.
4: No es lo más lindo que hay, hermoso, gracias a él ganamos el mundial hace 4 años, ¿eh?
0: ¿Vos decís, che?
1: Muy lindo, ¿no es?
0: Bueno, acá, ¿vos qué sabés de los gustos? ¿Los gustos de las demás personas?
2: No se habla de la belleza.
0: ¿A vos te gusta Paleta y no te decimos nada?
1: Pero palabras mayores.
2: Palabras mayores.
1: La parte de boca. Buen día, chicos. Muy lindo programa. El Conejo Tarantini, nos dice Silvia 971.
0: La anotamos también a Silvia 971. Gracias por estar
1: jugando. Hola, chicos. El Chino Gareca, Nati 625.
0: El Chino Garcés.
2: Garcés. El hombre acá de...
0: De Tandil.
2: Garrey.
0: Claro, Garrey.
1: El Palomo Usuriaga, dice Raúl 388.
0: Pero no es argentino, Raúl.
6: Hola, chicos, buen día. Bueno, un apodo, el Fideo, el Di María.
1: Sí.
6: Bueno, muy lindo el programa.
1: Gracias.
6: Saluditos. Sole 358.
0: Gracias, Sole 358.
1: ¿Será Sole la vecina?
0: Ahí te anotamos.
1: Era.
0: La vecina con el vecino que estaba en el...
1: Sí, me parece que sí,
0: ¿Vos decís, che?
1: Sí.
0: No sé en qué terminó esa novela.
1: No sabemos.
0: No sabemos en qué terminó esa novela. Si hablan concretado, no hablan concretado.
1: Sí, bueno. Pero esas cosas son íntimas, no se dice.
0: Está como la novela de Wanda con Coso, ¿vio? No. Esa que están dando...
1: Dios. Con su ex marido, sí. ¿No? Terrible.
0: ¿Por qué?
1: Acá dice, buenos días, chicos. Quiero saludar a mi mamá, que mañana cumple 88 años, de parte de sus hijos,
0: Silvia,
1: nietos y bisnietas. Besote, Sandra.
0: Ah, Sandrita del 322, beso grande, Sandra. Ahí la saludamos a la amiga Dilma, que mañana está cumpliendo sus primeros 88 añitos. Ahí me llamó recién, ya estábamos saliendo al aire.
1: Bien.
0: Y le pasamos un temita de su enamorado.
1: Sí.
0: Ella es fanática, número uno.
1: De
0: Y dice que ella lo que más desearía en el mundo es conocerlo a Jorge.
1: Conocerlo, bien.
0: En algún momento vamos a intentarlo, qué sé yo. Al menos que la llame por teléfono, qué sé yo, vivo. Así que bueno, a ver si alguien tiene el contacto de Jorge Roja, que la llame a Dilma.
1: Claro, que la llame, que le diga feliz cumpleaños.
0: De regalito de cumpleaños.
1: Un mensajito por Instagram.
0: Claro, qué sé yo.
1: Hola, dice la pulga Messi, Angelina 185.
0: Ahí la anotamos, Angelina 185.
1: Buen día, dice Cuti Romero, la pulga, Dibu, Cachete Montiel, Olivia 531.
0: Ahí está, Olivia 531, gracias también por estar jugando en la mañana de la radio.
1: Hola para todos.
0: Hola.
1: Dice, en el Mundial 86, sobrenombres a Maradona le decían Pelusa y a Ruggeri el Cabezón. Y ahora a Messi el Pulga y a Emiliano Martínez el Dibu. El Dibu, Juan 732.
0: Ahí lo anotamos a Juan 732 también. Gracias por estar. Me está faltando el 820, Dora 121. Me está faltando.
1: ¿Qué pasa?
0: Juanca. ¿Qué dónde es esa gente?
1: No sé dónde está.
0: ¿Qué pasa con esa gente?
1: No sé.
0: ¿En Ayacucho? El 820 capaz que no esté en Ayacucho.
1: Mira, no, su nombre, capaz que no.
0: Anda por
1: ¿no
0: todo
1: lo vi por acá?
0: Tal,
1: no.
0: Tal vez
1: estoy
0: mundial.
1: Complicado con el.
2: El 820 mandó.
1: Sí, por eso.
0: Yo pensé que
2: era
0: mundial.
2: El fin de semana bajo las quinielas.
1: Sí.
0: Dale, a ver, contame.
1: A ver qué dice.
2: Quiniela de la ciudad, la previa, 6030, 630. 30 Santa Rosa.
1: Sí.
2: En la previa que viene a la provincia de Buenos Aires, el 5011, 501,
0: Soldado.
2: El minero.
0: También.
2: Sí. En la. Vamos de vuelta con la ciudad, ahora sí, la primera.
1: Sí.
2: El 8086, 8086, 86 del humo.
1: Vende humo.
2: Y en la provincia de Buenos Aires. ¿A mí no la saca este? No sé, a ver.
1: Sí.
2: El 1091, 1091.
0: Sí.
1: ¿Qué es?
0: Ese.
2: El excusado. Era bravo. El excusado.
1: ¿Qué excusa metía? No.
2: No, es ese, no, no, es el excusado donde va a hacer el...
0: sus primeras y segundas necesidades.
1: No, claro. Dios mío.
7: Chicos, buen día.
0: Buen día.
7: Hola. Bueno, yo recuerdo algunos del Mundial 78.
0: A ver.
1: Sí.
7: Daniel Passarella.
1: Sí, pero...
7: El Conejo Tarantini.
1: Sí. Bien.
7: Galván, Pagnani. Y el Pato Fillol de arquero.
1: Sí.
7: Y Daniel Passarella también. Susana 958.
1: Gracias,
0: bueno, Susana 958, gracias.
1: Buen día, chicos, dice el Burrito Ortega. Elsa Burrito. 019.
0: Muy bien, Elsa 019. Gracias por estar ahí del otro lado también. ¿Dora?
1: ¿Dora no sé dónde está?
0: ¿Está cocinando?
1: No sé. ¿No? No me he comunicado con ella.
0: Bien, ¿eh? La gente que anda ahí por la zona rural.
1: Rural, por... sí, por favor, comunicarse. Un beso para Delphi, que está cocinando, así que podemos ir todos.
0: Vamos a comer. ¿Qué hay de rico?
1: ¿Qué no está sé haciendo qué rico? Una...
0: unos pimeos al horno. ¿No?
1: Ay, ¿cómo se llaman esos fideos chinos?
0: ¿Cómo fideos chinos?
1: Esa cosa que comen los nenes ahora, no sé. No me acuerdo ahora, se me fue. Buen día, amigos de la 95. Jacinto Leopoldo Luque, dice Carlos 358.
0: Lo anoto a Carlos 358, pero ¿y cuál es el...?
1: El apodo, por ahí le decían algo y no sabíamos nosotros. More 083 dice, hola chicos, buen día, hermoso programa. Un apodo que conozco es Mario Matador Kempes y Gabriel Batigol Batistuta. Dice, saluditos.
0: Che, ¿More no era la que estaba intermediando ahí entre los vecinos?
1: More, sí, sí, esa tiene que saber. Pero
0: contanos,
1: no
0: More, ¿nos dejaste ahí a mitad de camino con la novela? Sí. ¿Nos dejaste ahí a mitad camino con la novela y no sabemos qué pasó? ¿En qué terminó esa novela?
1: No sabemos.
0: Al menos el final.
1: Si para mí se cortó.
0: Si fue un final feliz, un final conflictivo.
1: No,
0: bueno,
1: no, se distanciaron.
0: Si hay segunda parte, si hay más capítulos de esa novela, cuéntanos, ¿eh?
1: Estela 636 nos dice, chicos, Passarella, Kempes, El Matador y Bochini.
0: Bueno, la anotamos a Estela también porque al menos metió uno con sobrenombre.
1: Mabel 373 nos dice, hola chicos, Di María Fideo y Filiol Pato. Muy bien.
0: Muy bien, ¿eh? Ahí la anotamos también, a Mabel del 383.
1: Muy bien, muy bien.
0: Montonazo de gente jugando
1: mucha
0: también en la mañana de la radio. Muy
1: tenemos,
0: bien, ¿eh? Muy bien,
1: gente.
0: Están haciendo los deberes.
1: Sí. Hola chicos, ¿cómo están?
0: Hola, buen día.
1: ¿La Pulga o el Mesías por Messi, dice? Batigol por Batistuta y el Pato Filiol. Silvina... 048.
0: También la anotamos, Silvina 048. Gracias por estar jugando.
1: Sí.
0: Che, volvemos un ratito a la música.
1: Ah, ¿viste?
0: Hemos hablado mucho.
1: ¿Qué? ¿Qué te dije yo? Hoy, divorcio de vecinos, dice. Continuará. Hoy.
0: Bueno, ahí vio, qué sé yo, te portás un poquito mal.
1: Sí, bueno.
0: No hiciste bien los deberes. Y bueno,
1: chao.
0: ¿Viste cómo es esto? Divorcio de vecinas.
1: Divorcio.
0: Vamos a ver qué nos dice la música en la mañana de la radio. Vamos a regalarle algún temita musical para aquellos amigos que están prendidos y nos dicen algún lindo temita.
1: ¿Qué vamos a escuchar?
0: De la mano de nuestro DJ Emilio en la mañana de la radio.
1: ¿Qué quiere?
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0: Hola, Max Carra, buenos días.

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3: Hola, Max Carla, buenos días.

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0: Lorena, ¿qué tenías para decir?
1: ¿Qué dice Lorena? ¿No se escucha?
2: No puede.
0: ¿Cómo no puede?
1: No puedo. ¿Qué pasó?
0: Lo que pasa es que nos han traído... Yo les voy a aclarar una cosa. Tocan uno de estos más y le corto los dedos, porque esto es propiedad mía.
2: No.
0: Mía.
1: Eso no dijeron. ¿Eh?
0: No, me importa si lo dijeron o no lo dijeron.
1: Bueno.
0: Yo sé por qué lo traen. ¿Eh? Un beso grande para Chiquito, para Liliana. Nos han traído unos profiteroles. Esto es algo... Es tocar el cielo con las manos. ¿Viste cuando te decís que tengo ganas de comer algo que no sé qué es? Esto es. Los profiteroles de Liliana son algo fuera de serie. Es para festejar acá el cumpleaños de Lorena.
2: Ah, bien. Bueno.
0: Que no es ahora, pero bueno, ya lo festejamos igual.
2: Sí, ya lo vamos.
0: Gracias, Chiquito. Gracias, Liliana, por estar ahí cuidándonos tanto.
2: Sí.
0: Che, mañana es el cumpleaños de Dilma, les dije, ¿no?
2: Dilma,
0: 88
2: sí.
0: años, ya le están haciendo la torta, bueno. Le van a estar cocinando. ¿No? Impresionante la fiesta que se está armando por allá, por Santa Fe. En Santa Fe, la calle.
2: Ah, sí.
0: Gracias a Dilma.
2: No, Santa Fe, pero...
0: No, están por ahí, ya están bueno. Cocinando, haciendo torta. No sé cuántas cosas más para mañana domingo, ¿eh? Esta noche la M.
2: Sí.
0: Con Anabel y Banda Libre.
2: Para ir a bailar un ratito.
0: ¿Nos llamás? Jugás sí. Con nosotros y te puedes ganar una linda entrada. Una linda entradita para ir a bailar.
2: Sí.
0: Y pero si querés comer antes, vas y comes algo también rico, también con precios súper módicos. ¿Mm? ¿Qué más tenemos?
2: Tenemos los oyentes que se comunican con nosotros.
0: Tíralo, a ver.
2: El Tata Verón, Carlos 358, que ya debe estar anotado, ¿eh? El pájaro Canigia, Raúl 388. Carlos 220 nos dice. Huesitos Husman, dice el conejo Tarantino, Mundial 78.
0: Houseman.
2: Bien.
0: Loco Houseman lo conocía
1: loco,
0: yo.
1: Sí.
2: Huesito, dice acá.
1: Bien.
2: Así que.
0: Sí, hay tantos, ¿eh? El Vasco Articoechea, el Vasco Becochea, el Loco Palermo. El que. Yo voy a nombrar uno de la selección que para algunos les va a gustar y otro no. Que también integró la selección. El Flaco Menotti. ¿Eh? ¿Fue integrante de la selección o no,
2: sí,
0: Quintana?
2: Sí,
1: fue técnico de selección. Sí,
0: ¿eh?
1: Jugador.
2: Jugador también.
0: Sí, o sea, pero no sé si llegó a integrar alguna selección.
2: Ah, no sé.
0: Como jugador, la verdad que no sé.
1: Técnico sí, campeón.
0: Técnico seguro, campeón, sí. Técnico campeón sí, el Flaco Menotti.
2: Sí, sí.
1: Dice acá le pone un tema a Javier.
2: Ajá.
0: A ver.
1: No sé, con la mano acá.
0: ¿Quién me
1: manda? Un oyente dice, esto es para Javi.
0: A ver,
1: que...
0: ¿Y me manda un tema para mí?
1: Sí, pero espere que tengo que ver si me lo reproduzco por acá.
0: ¿Qué será?
1: Espere, tengo que buscar acá el sonido.
0: A ver, ¿qué será?
2: Yo no lo quise leer, pero bueno.
0: A ver, muéstramela.
1: No.
2: Escucha.
1: Déjeme interés. Ese es para... Dice, esto para Javi.
2: Sí, no sé qué.
0: ¿De perrito? ¿Algo de perrito?
2: Sí.
1: Está buenísimo, mira este video, Javi, está buenísimo. Es para Javi.
2: Javi, dice, pero bueno.
1: No sé cómo es la mano.
0: Pero muéstrenmelo, si no, ¿cómo se...?
1: Son perritos ladrando.
2: Perritos ladrando, no sé. O es un perrito usted, o le ladra, a alguien le debe estar ladrando.
1: Perrito...
2: ¿No ladra?
0: Ah, ya sé por dónde viene.
1: Sí,
0: mandale un saludo a la gente del perrito ladrando.
2: Ah.
0: Mandá un saludo grande. Ay, la gente está inquieta, che. Vos estás en tu casa.
2: Sí.
0: Tenés un perro.
2: Sí.
0: Tu perro ladra.
2: Sí. Y se molesta.
0: ¿Vienen tus vecinos a decirte, che, calla el perro?
2: No.
0: Pobre perro. Si está en tu casa.
2: Sí, déjelo.
0: Está en tu casa. Bueno, ¿cuál debe ser para ese hermano? El perrito.
1: Sí,
0: che, el señor Lucas Subo está ahí girando a la mañana de la radio. Lo va a estar en Ayacucho, ¿eh? En los próximos meses. Lucas Subo.
2: Qué lindo. Lo estoy esperando, el señor.
0: Sí, sí. Va a estar también, quiero contarles, el próximo primero de agosto en la fiesta de las escuelitas rurales, ahí en General Madariaga, de la mano del Búho Rodríguez. Va a estar ahí el señor Lucas Subo. Después va a andar por acá, por Ayacucho. En esta zona va a andar también en estos días. Yo lo tiro así, nada.
2: Sí, tire.
0: El maestro Antonio Ríos.
2: Antonio Ríos.
0: No en Ayacucho, pero va a andar por la zona. Si alguno lo quiere contratar,
2: sí, sí.
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2: Sí.
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2: Un festejo, lo que sea.
0: ¿Me mandás? Te conseguimos el artista que quieras.
2: Sí.
0: Precios accesibles.
2: Muy bien.
0: ¿Pagos?
2: También.
0: No, en plata.
2: Ah, en plata.
0: No me venga acá que...
2: Bueno.
0: 2494-310903 para que te comuniques con nosotros ahora para jugar en la mañana de la radio. Nos queda un ratito más.
2: Sí.
0: Nos quedan 15 minutos de programa. ¿Tenés algún mensaje?
2: Hola,
0: más?
2: Chicos, dice la brujita Verón, Dora 967.
0: La
2: que
0: notamos.
2: Tengan un lindo finde.
0: Gracias, Dora 967.
2: Sí.
0: ¿Qué más tenemos? Gente que está jugando por acá.
2: Muchos oyentes se prendieron hoy.
0: Sí, la verdad que muchos, ¿eh? Muy bien, muy bien.
2: Sí.
0: ¿Quieren seguir comiendo profiteroles? Si quieren seguir comiendo, voy a mandar un tema.
2: Un tema, sí, sí, sí.
0: Y mientras empezamos a acomodar ya para hacer el sorteo del día de hoy.
2: Dale.
0: Vamos a ver a un temita, si le parece, amigo Quintana, para la gente que nos pide buena música. Empezamos a preparar el sorteo y... ¿Qué es esto?
2: Lo nuevito de Matías Valdés.
0: Otro uruguayo que también se viene para Ayacucho. Matías Valdés en la mañana de la radio, estrella del interior, ¿eh?

0: Yo por las dudas.
1: Ahí estamos, sí, escuchando lo nuevo de Matías Valdés en la mañana de la radio. Dígame.
2: Sí, ¿qué le digo?
1: Vamos
2: a organizar el sorteo.
1: Sí.
2: Tenemos muchos llamados, así que mucha gente participando en este juego que te vamos a tener los premios de Panadería La Industrial, el premio sorpresa de la Cueva Mística, también Automotores Altuve.
1: Exacto.
2: Y la entrada para ir a ver hoy a Anabela. En la M.
1: Qué rico para ir a comer algo y para tomar algo, sí, y para también bailar toda la noche de la mano de Anabel y Banda Libre.
2: Muy lindo.
1: Che, bueno, a ver, para, déjame terminar de contar.
2: Sí, cuente tranquilo porque tenemos un montón. A ver si me quedó algo acá colgadito. Tenemos una llamadita acá. A ver quién es.
1: Atiendan, ¿eh?
2: Hola, hola. ¿Hola?
1: A ver quién está ahí del otro lado escuchándonos para jugar. 171 tenemos hasta ahora.
2: Un montón.
1: Para ver quién se gana los premios del día de hoy. Gracias por estar, gracias por bancarnos del otro lado, ¿eh? ¿Ya estamos? ¿Cerramos acá? ¿O esperamos la llamadita esa que estaba ahí del otro lado?
3: Está la llamada. A ver, hola. A ver,
2: hola.
1: Hola, buen día. ¿Quién está del otro lado?
2: Hola.
1: Hola. Hola.
2: Hola. ¿Quién habla?
3: Hola.
4: Hola.
1: Hola, buen día. ¿Quién está del otro lado?
2: Mirta.
4: ¿Cómo quién está? ¿Ya no me conoces a la voz?
1: Hola, Mirtita. ¿Cómo estamos? Buen día.
2: Todo bien.
4: Muy bien. ¿Y ustedes?
2: Bien.
1: Muy
2: acá
1: bien.
2: Estamos.
1: Gracias, Mirta, por estar acompañándonos.
4: Me estoy lleno del hogar, mira.
1: ¿Qué comiste de rico?
4: He comido rico unas papas fritas con pollo de boloñesa, algo así. Era. Estaba exquisito.
1: ¿Quién cocinó?
4: Patricia.
1: Ah, muy bien, Patricia. ¿Cómo los mima,
4: la,
1: eh?
4: La calvaste se lo día con ella.
1: ¿Cómo los cuida? ¿Cómo los cuida, Patricia,
4: Sí, muy la bien. Verdad que cocina muy bien.
1: Che, Mirtita, escúchame, ¿cómo está el tiempo ahí en la ciudad de La Bardén?
4: Ah, está fríísimo, un día.
2: Qué
4: frío. Muchísimo frío hace.
1: Te escuché mandándole mensaje al amigo Quintana, que saludaba al señor Viviani también en estos días ahí de La Bardén.
2: Sí.
4: ¿Cómo?
1: Que te escuché hablando con Emilio ahí, mandándole mensaje a Emilio, que le mandó saludos a Ernesto Viviani también de La Bardén.
4: Sí, por supuesto, pero por lo menos creo, porque los escuché, parece que tienen ganas de venir un día a La Bardén, tendrán que venir a visitarla.
1: Lo escuché que dijo que el 21 de diciembre estábamos en La Bardén. Yo no sé, mire, hasta detalle estoy dando, Dijo el 21 de diciembre. ¿Es así o no es así, Quintana? ¿Dijo que el 21 de diciembre estábamos en La Bardén o yo escuché mal? ¿Vio que lo escucho, no?
4: No, escuchaste bien.
1: No, sí. Eso sí.
4: Escuchaste bien.
1: Yo también escuché la parte donde dijo que alguno tiene que preparar un asado para recibirnos.
2: Claro.
1: ¿Vos lo escuchaste eso o no?
4: A la visita hay que
2: atenderla.
4: Hay que invitarlo, hay que agasajarlo con lo que uno tiene.
1: Sí, ahí, en la pileta del parque de deporte, dijo Quintana también.
4: Claro, por supuesto, sí.
1: Así que no sé si ahí andará Alberto Blanco, andará Félix Tolosa, alguno preparando ya para recibirnos el 21 de diciembre.
4: Sí, escuchame, pero tienen otro evento anteriormente. Por ejemplo, pueden venir para el 19 de septiembre, que está el lanzamiento.
1: El lanzamiento del 19 de septiembre. Bueno, por ahí andaremos.
4: El caballo criollo.
1: ¿Qué hay? ¿Ya se sabe qué hay preparado?
4: Sí, por lo menos la tarjeta son de 35 pesos.
1: 25 mil pesos la tarjeta. ¿Qué hay? ¿Cena?
4: Sí, 35, sí.
1: Ah, 35.
4: Yo estuve con Julieta, pero todavía están en eso, que es lo que los músicos que va a ver, si Dios quiere.
1: Decirle a Julieta que el 2494479197... le consigue los mejores músicos que quiera.
4: Ah, le voy a decir mañana cuando el lunes feriado, pero el martes a la mañana cuando vaya a la casa y le digo a Juli.
1: Sí. Igual se va a enojar un amigo.
4: ¿Te llamó cuando yo te no le dije?
1: Bueno, nos vamos a comunicar con la amiga Julieta también, Che, sí. Escuchame, Mirtita, la gente de La Bardén, ¿todo bien, todo tranquilo?
4: Sí, todo bien, todo tranquilo. Hay un evento de 15 años en el Poli, una hija de Paco Ascá cumple 15 años.
1: Ah, y hay gran festejo ahí en el Poli.
4: Sí, gran festejo ahí, sí.
1: ¿Hay bailecito? ¿Qué hay? Contame, ¿se sabe?
4: Sí, más vale, mira. No sé si irá Mauri a comer, a conducir el evento.
1: A comer, ahí.
4: Seguro.
1: Ahí
4: en la radio, lo escuché.
1: A comer. ¿Tú
4: gastó para el 95,
1: niño? A comer. Va a ir el gordo ese.
2: Vino de invitado.
4: Pobre Mauri.
1: Un saludo grande para el amigo Mauri, ¿eh?
2: Sí.
1: Che, Mirtita, ¿y estás invitada vos?
4: No. Tengo amistad, pero aparte ella es para la juventud.
1: Ah, para los jóvenes.
4: La escuela, de la secundaria.
1: Claro, sí. Bueno, muy bien.
4: Sí.
1: Che, bueno, Mirtita, como siempre, gracias por llamarnos, gracias por estar ahí del otro lado. mandale un beso grande a todos los amigos que están ahí en el hogar, como siempre, y que nos escuchan.
4: Ok, sí, más vale. Sí, serán dados, chicos.
1: Y a la tarde te vas a comunicar con los chicos del programa de la tarde, ¿o no?
4: Como sí, siempre. Sí, y después, pues, yo, Guillermo, mira, cuando él venía a la Bardén siempre íbamos a los bailes. Y ahora que lo escucho, me dice, ahora tenemos una gente en la Bardén que se llama Mirta.
1: Mira, claro. ¿Viste?
2: Todo el mundo cómo te es. Conoce acá.
1: El negrito, ¿viste cómo es? Ya está Marquito acá, ya te está escuchando Marquito también por acá. Sí. Así que bueno.
4: Está Marco ahí de operador.
1: Ya llegó porque el próximo programa ya lo opera Marcos.
2: Sí.
1: A nosotros nos opera buenísimo. Emilio y después ya cambia el operador también.
4: Ok.
1: Bueno, Mirtita, un beso grande y gracias por estar como siempre, ¿eh?
4: No, gracias, chicos, ustedes. Es una gran cosa escuchar todo el programa de ustedes.
1: Que tengas lindo fin de semana, Mirtita.
4: Gracias igualmente a ustedes, chicos.
1: Ahí estaba, ¿eh? Nuestra corresponsal desde la ciudad de La Bardén, la amiga Mirta, ¿eh? Ahí, como siempre, bancándonos a solamente 48 kilómetros de Ayacucho. Ahí en La Bardén, partido de General Guido, estaba la amiga Mirta. Che, Lore, vamos a hacer el sorteo, ¿te parece?
2: Sí, vamos a hacer el
1: sorteo. Decime un número del 1 al 174, porque este último fui llamado, lo anotamos por 3. Bueno. Decime un número del 1 al 174, a ver quién se gana el premio de las facturas.
2: El 25.
1: 25, déjame ver, facturas 25, a ver, búscalo ahí.
2: El 25, dice... Hola chicos, la Brujita Verón, Dora 967, que tengan lindo fin de...
1: Dora 967.
2: Sí, tiene que venir a buscar el vale.
1: Se gana el vale de las facturas de Panadería La Industrial, Dora 967. Dígame otro numerito, dígame un número, Emilio.
3: Del 1 al...
1: 174.
3: 133.
1: 133, déjeme buscarlo de los que tengo yo acá.
2: A ver,
1: ¿qué es un llamadito, es un llamado.
2: ¿Un llamado?
1: Sí, es un llamado, está anotado por Tris.
2: ¡Qué bueno!
1: Sí.
2: ¿Quién llamó?
1: Espere, ya le digo. Está anotado por Tris, ni la letra mía me entiendo. Pobre,
2: ay, Dios.
1: Pobrecito de mí. El negro del 139. Negro del 139. Te ganaste el premio de la Cueva Mística, ¿eh?
2: Muy bien.
1: El negrito Tolosa.
2: Sí.
1: El negrito Tolosa que nos llamó esta mañana.
2: Nos llamó por teléfono.
1: Exactamente. Se ganó el premio del amigo, de la gente amiga de la Cueva Mística. Otro numerito, dígame.
2: Otro numerito, vamos al 68.
1: Fíjese a ver qué es el 68 y se está ganando el premio de la gente de Ezequiel Altuve Automotores.
2: A ver, 68, tiene un microfonito, así que es un audio.
1: ¿Y cómo hacemos para pasarlo? Porque tenemos roto la compu, voy a tener que pasar a Emilio el teléfono.
2: Sí, el audio, a ver, ahí no. Sí. Ahí le va a salir. Ahí se lo marqué.
1: Es un audio, a ver quién se gana entonces el premio de la gente de Ezequiel Altuve Automotores. A ver quién se gana este lindo premio, un matecito.
0: Sería el cabezón Ruggeri, puede ser. 136.
3: ¿Qué dice? Isabel, va de vuelta el audio porque no se escuchó. A ver.
0: Buen día, chicos, por la consigna. Sería el cabezón Ruggeri, puede ser.
2: Sí.
0: 136.
3: Isabel 136.
1: Muy bien, Isabel del 136 se gana entonces el premio de la gente amiga de Ezequiel Altuve Automotores.
2: Bien.
1: Por último,
2: sí.
1: Vamos a ir al premio de la gente amiga de la M, que esta noche tiene el gran baile con la gente de...
3: Bien.
1: Sí, de Anabela y Banda Libre, ¿eh? Va a estar Anabela, llega desde la ciudad de Dolores. A la abuela con toda su banda libre para bailar esta noche. Numerito al 1 al 174, Gloria, así ya vamos a estar terminando.
2: El numerito es el 99.
1: Cachichén. Es tuyo, mirá.
2: Sí.
1: Dime.
2: Y dice, hola, la Pulga Messi. Angelina 185.
1: Angelina 185. Sí. Te ganaste el premio del baile de la M.
2: Sí.
1: Vamos a estar haciendo un baile correspondiente ahí para que vayas a bailar esta noche y para que vayas
2: atentis a... y a venir a buscar el baile aquí por la emisora, por la radio.
1: Exactamente. Vuelvo a repetir quiénes son los ganadores.
2: Sí, por favor.
1: Del baile Angelina 185, de las facturas Dora 967, de la Cueva Mística El Negro con el 139, El Negro Tolosa.
2: Sí.
1: Y de Ezequiel Altuve Automotores, Isabel 136, son los ganadores del día de hoy. Ya estamos casi cerrando el programa del día de la fecha.
2: Sí, estamos.
1: Recordándole que va a haber fútbol mañana a través de la emisora de la 95.3.
3: Exacto, mañana a partir de 3 de la tarde.
1: 3 de la tarde
3: la
1: ya.
3: Las 3 y media de los partidos, Javi.
1: Muy bien, vamos a estar desde el predio de defensores mañana. con el tricolor, con los tricolores, ¿eh? El tricolor sí. de Ayacucho y el tricolor de allí de Tandil. Estará jugando Defensores Ferro mañana en el predio Gengiobe de la gente de Defensores, ¿no?
3: Y mañana hacemos también la cobertura, igualmente con Atlético, va a estar en Benito Juárez y con Sarmiento en Marina Isabela.
1: ¿Quién hace la transmisión mañana? ¿Quién estará relatando?
3: Relata Sergio Los Calzo.
1: Relata Los Calzo aquí en Ayacucho. Debe estar
3: la cobertura de la radio por todos lados.
1: La información de la amiga
3: María del Carmen Remedio de Benito Juárez.
1: Muy bien, muy bien. Gracias a María del Carmen, como
3: y
1: siempre.
3: Y a colega Marina Isabela también.
1: Che, está lloviendo en la ciudad de Ayacucho. Sí. Están cayendo las primeras gotas, así que esta tarde.
2: Chao.
1: Se viene Lassi.
2: Chao.
1: La siestita. Y después
2: no
1: esperamos,
2: me llamen porque no me van a encontrar.
1: Esperamos para que después ver el partido de Brasil.
2: Sí.
1: Que va a estar jugando en el día de hoy, la Verde Amarela. Vamos a ver cómo le van a los amigos del continente.
2: Muy bien.
1: Arrancó mal ayer el amigo Paraguay, pero bueno, qué sé yo, son cosas de la vida. Después vamos a estar ahí escuchando también qué va a pasar con Uruguay, con Ecuador. Y bueno, lógicamente que el martes todos con Argentina a partir de la hora 22, ahí en la sobremesa, para ver a ver cómo le va al equipo de Scaloni.
2: Bueno.
1: Che, vamos a los violonchelos.
2: Sí, nos vamos.
1: Para ir cerrando el programa del día de hoy con una frase, no sabés lo que es la frase de hoy.
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1: Bueno, nos vamos, gente.
2: Sí, nos vamos. Buen fin de descanse, que es largo.
1: Sí, duerman bastante, hagan lo que tengan que hacer.
2: Hagan lío.
1: Exactamente. Y si se portan mal, avisen.
2: Claro.
1: No la maneja afuera.
2: No.
1: ¿Qué sé yo? ¿No? ¿Qué tal? ¿Qué dice usted?
2: Se me terminó el vinito a mí.
1: ¿Y? ¿Qué quiere que haga?
2: Le estoy avisando.
1: ¿Y yo qué tengo que ver?
3: Se va a poner nerviosa.
1: ¿Y yo qué tengo que ver?
3: Sábado que viene, si no hay vinito, chao.
1: Che. Un beso grande para la gente. Anoche compartí un vino con...
2: No, conmigo no.
1: ¿No? Si no, me invitás vos. Así que, bueno, un beso grande para con quien compartimos un vinito.
2: Sí. Sí,
3: ¿qué se hace? ¿Cómo estamos? ¿Cómo estamos?
1: ¿Usted no lo compartió con alguien?
2: Sí.
1: ¿No le quiere mandar un beso? ¿Alguien compartió el
2: video? Un beso para todos.
1: Bueno, está. ¡Nos vamos! Beso grande. Y nos vemos. Gracias por estar, gracias por bancarnos. Gracias por compartir la mañana del sábado con nosotros. Somos uno por semana de la 95.3. No sé si lo hacemos bien o mal. Con el corazón y buena onda, seguro, porque queremos seguir siendo su mejor compañía en la mañana del sábado. Enorme abrazo. Gracias por estar. Gracias por bancarnos. Chau, chau. Hasta el próximo sábado.

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0: Dale, por Dios.
1: Dale, mierda, ¿qué pasó? ¿Qué pasó? Me cambió el ritmo.
2: ¿Por qué? Viene con ganas de cantar hoy.
1: Qué grande. No, no, porque se cruzaron los temitas y... Bueno, te sigue bailando, yo sigo gozando. Ahí está, ¿ves?
2: Ah, ahora volvimos.
1: Ahí va, con la timbaleta. Ah, la timbaleta, che. ¿Cómo andan, queridos amigos? Aquí estamos, nuevamente, otro sábado más.
2: Un día triste hoy.
1: Un día triste hoy.
2: Sí, hoy día llueve.
1: Sí, llueve. En la ciudad de Ayacucho, día fresco. Día mañana va a ser frío también. 2 grados. Ah. Así que... Sí. Aprender la estufa, aprender todo y acostarse. No,
2: suerte que tiene...
1: Estar calentito.
2: ¿Cómo vamos a acostarse?
1: Si y estar calentito. Sí, estar calentito.
2: ¿No ve el partido hoy?
1: ¿Eh? Sí, en la tele lo vemos.
2: Chao. Mi amigo Oro.
1: Javier, ¿qué más tenemos, queridos amigos? No. Hoy tenemos un día con mucho cuarteto, Guillermo.
2: Sí, porque se cumplen... Sí. 84 años del nacimiento del cuarteto.
1: 84 años.
2: Y fue en Córdoba.
1: Claro.
2: Y todos los cuarteteros están en Córdoba. Salen en Córdoba.
1: Claro. Sí.
2: Córdoba Capeta.
1: Sí, sí, sí.
2: Y bueno.
1: El número uno, la Mona, ¿no?
2: La Mona Jiménez. Sí, la Mona Jiménez. Está
1: maestro.
2: Sí, mucho. Pero, Sebastián, sí, están todos.
1: Sí,
2: son...
1: pero qué vitalidad tiene la Mona.
2: ¿Cuántos años tiene? Un hombre grande.
1: Un par de años y
2: va. Y donde va él es como si fuera.
1: Es sagrado.
2: Sí. Llena.
1: Qué grande la Mona
2: Jiménez.
1: Qué
2: bárbaro.
1: Qué grande. Bueno, ¿cómo está todo? ¿Todo tranquilo? ¿Todo bien?
2: Sí.
1: Vino el agua Simes,
2: sí, todo.
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2: Son. 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
1: Bueno, ¿qué más tenemos? Bueno, nuestro amigo que ya tiene el diploma. Marquitos. Ya tiene el diploma para arreglar los celulares.
2: Qué grande, maestro. El tipo se va para arriba.
1: Sí, está bien.
2: Cayetano, está bien. Perfil bajo. Me parece,
1: pero ¿usted ha notado que todos los que están con nosotros son para arriba? los que auspician acá se van para arriba. El operador siempre de lujo que tenemos se va para arriba.
2: Muy bien.
1: ¿Cuántos han pasado que se han ido para arriba operadores?
2: Pero ya me...
1: Leo Ledesma.
2: Leo. Un saludo a Leo, que fue papá hace rato.
1: Leo.
2: Un saludo
1: después,
2: grande.
1: El otro que también se fue para arriba, van todos para arriba.
2: Sí, sí, se va.
1: Que no nos deje que se quede con nosotros.
2: No, este se va a quedar.
1: Después hacen plata y se van.
2: No,
1: Leo se fue a la miércoles. No, che, claro. Che, Leo empezó y se fue. Leo, un capo, Leo, ¿viste? Un
2: capo total.
1: Es grande.
2: La verdad que sí.
1: Y bueno, y Marquito, enhorabuena si se va para algo mejor, más vale, sí. Ni hablar. Bueno. Pero bueno, por ahora que se quede con nosotros.
2: No, que se quede con nosotros acá. ¿Eh? Buena persona. Que
1: vamos bien con el maestro.
2: Sí, cómo no.
1: Bueno, está chispeando.
2: Está chispeando. Sí,
1: está chispeando.
2: Hay que escuchar buena música. Y hay que dejar de hablar.
1: Tengan cuidado con los que son de azúcar.
2: Pues se derrite. Así me gusta.
1: Bueno,
2: se viene un tema viejísimo, un cuarteto de la conga. La cabaña, un tema.
1: La cabaña, bueno.
2: Bárbaro,
1: las
2: pastas, escuchamos.
1: Cuando vendíamos la cabaña.
2: La cabaña, ¿se acuerda?
1: Sí.
2: Oh, ¿qué no hemos
1: vendido? La pasta.
2: Bueno. Ahí está. ¿Qué viene, Marquito, la cabaña?
1: La cabaña.
2: Muy bien. ¿Lo escuchamos?
1: Sí, cómo no.

0: 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Estoy celoso de aquella brisa que me acaricia.
1: ¿Qué lleva?
0: Mirá qué lindo. 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
1: Obvio. Qué grande. Mira cómo te digo. Obvio.
0: Mi mago. Qué che. Rico, che.
1: Bueno.
0: Bueno, ahora se lo mando.
1: Bueno, Minimercado.
0: No le voy a cobrar nada.
1: No, no me cobré nada. Ando mal. 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
0: Oh,
1: con la mala atención de Natalia Carlitos.
0: A ver si le puedo mandar.
1: El pollo pío.
0: Acá no lo tengo, bueno, ahora ya se lo voy a mandar.
1: Atiéndame, siempre paso por
0: Anita, se lo mando.
1: Por allá por el.
0: Usted no.
1: ¿Eh?
0: Usted no lo va.
1: Nah, ya nada. No. El teléfono lo tengo para otras cosas.
0: No, tiene que vender.
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0: ¡Oh! Tito querido, saludo grande.
1: Despensa el turco.
0: Para Tito,
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0: Bueno, ahí se lo mandamos.
1: Bueno, mándelo.
0: Qué lindo, che. Mándelo, y ahora viene el invierno, hay que comer cosas dulces.
1: Sí, y son majares, sí, ¿serio?
0: Son exquisitos.
1: Bueno.
0: 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Bueno. Hoy hace frío.
1: Todos los días, lo que le iba a decir, todos los días le toco bocina.
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1: Ese payaso que toca
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1: Claro, che, un saludo muy grande.
0: Sí, ¿y sabe a quién le mandamos un saludo grande? 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
1: Qué grande.
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1: ¿Anoche hizo frío?
0: No, poquito. No,
1: ¿seguro?
0: No, no, mucho frío no hizo. ¿Por?
1: No, me pregunto.
0: ¿Por qué?
1: No, después le pregunto.
0: No hizo tanto frío.
1: No.
0: Hoy,
1: pero pero hay algunos que iban bien encamperados.
0: ¡Ah! ¿Usted sabe que sí?
1: ¡Me dijeron!
0: ¡Pero bárbaro!
1: ¡Pero qué grande!
0: No tenía frío. Yo le dije, ¿tenés frío? No tengo frío.
1: Bueno, che, así que le mandamos un saludo muy grande, que siga así. Bueno. Che, bueno, hablamos de la conga.
0: Sí.
1: Ahora viene un capo total. Este sí, Rodrigo, sí. Rodrigo, lamentablemente no está entre nosotros.
0: Bueno, Rodrigo.
1: Fuego y Pasión, ¿lo escuchamos?
0: Sí.
1: Y después le traigo otro.
0: Bueno.
1: Vamos con Rodrigo, Fuego y Pasión.
0: Con Rodrigo.

0: pasó eso, dijo el chavo. Bueno, ¿qué pasa con Shakira? ¿Cantó Shakira? ¿No es Shakira? ¿Es la doble Shakira? No,
1: ¿qué imita? ¿Cómo dicen es el tema? Que hay una imitadora, dicen. Acá está.
0: Pero ya habían arreglado que no cantaba Shakira.
1: Por cantar la canción del Mundial 2026.
0: Claro. Y sí, por eso.
1: Si miente este tipo, no sé, ¿esto dice la verdad?
0: Y no, pero están diciendo en todos lados, en todas las redes, en todas las páginas que no se sabe si era la verdadera Shakira o
1: una doble.
0: Bueno, todo famoso tiene un doble, ¿sabías?
1: Obvio.
0: Todo famoso.
1: ¿Usted tiene un doble?
0: No, yo no.
1: ¿Soy yo, no?
0: Y usted. Claro. Bueno, y yo soy de usted.
1: Sí,
0: claro.
1: Somos los
0: mismos. No, pero todo famoso tiene un doble.
1: Pero me parece.
0: ¿Lo sabía yo?
1: Sí.
0: Sí, a mí me dijeron.
1: Sí, sí, por si.
0: Sí. Sí.
1: Para de los fans y todo
0: sí,
1: eso.
0: Sí, no sé por qué será, viste.
1: Sí, bueno, sí, por eso.
0: Sí. Che, hoy no creo que esté laburando, hoy seguramente se va a tomar el día Juan Fontana, de Yo lo hago por vos.
1: El otro día pasé, me saludó, pero anda en otro auto.
0: Cambió otra vez de camioneta. No le digo que le va bien a la gente que está acá.
1: ¿Y a nosotros cómo nos va?
0: ¿Cómo nos va? Bien, como siempre.
1: ¿En el pelotón?
0: En el pelotón, sí, hay que estar en el pelotón. Che, le mandamos un saludo grande a mi amigo Juancito Fontana.
1: Sí, Juancito.
0: De Yo lo hago por vos, que te hace, ese sí que te hace cualquier cosa, te arma los muebles, te hace instalación de gas, electricidad, todo.
1: Qué contento todo. Cuando la gente de trabajo progresa.
0: Claro.
1: No,
0: sí,
1: en serio.
0: Sí,
1: en serio,
0: sí, ¿ves? No, si
1: te
0: estamos
1: pone, no, te pone contento porque vos ves que un tipo quiere progresar.
0: Sí, sí.
1: Está muy difícil.
0: Sí, está difícil. Así no imposible,
1: no,
0: pero difícil.
1: No. Hay que meterles hora, como decían antes.
0: Bueno. Claro, sí. Pero uno ya tiene una edad que ya está cansado de meterle hora.
1: Hoy me da por pensar.
0: Hay
1: mucho,
0: varias gente que. Hay gente que ya está cansada.
1: Ya está.
0: Que viene dándole horas a la.
1: Uno le pone un poquito
0: la mejor.
1: La onda, pero
0: sí,
1: muchas veces.
0: Che, así que bueno, les mandamos un saludo. Usted entra a Yo lo guión bajo por vos en Instagram y ahí tiene todos los datos de Juancito. Así que le mandamos un saludo.
1: ¿Le mandó
0: grande.
1: La torta?
0: Hizo más torta.
1: Sí,
0: una vez solo nos hizo, ¿no?
1: Nunca.
0: La torta. ¿Y dónde?
1: ¿O se la comió solo?
0: No, pero ¿cuándo comimos una torta acá de Mancea? ¿Cuándo una vez comimos una? Ah, cuando eran los viejos tiempos.
1: Bueno,
0: que la gente,
1: pero
0: la gente nos traía para comer algo, para tomar el mate.
1: Era cuando se estaba pedido.
0: No me acuerdo. Che, bueno. Así que bueno, le mando un saludo grande.
1: Bueno,
0: a Juancito Fontana.
1: ¿Cómo no?
0: De Yo lo hago por vos.
1: Y felicitaciones.
0: Sí.
1: Bueno, también otros chicos que van a Mundo Milanesa. 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
0: Qué
1: Iván,
0: rico,
1: Sofía y Pablo, que me atendió Pablito. Estuve con Iván también, hinche boca son los dos.
0: Me gusta la empanada de carne a mí.
1: ¿Sí?
0: Sí, ¿a usted?
1: Usted dice por el relleno, ¿le gusta la carne?
0: Y me gusta la empanada de carne.
1: Está bien. En gusto no lo han descrito.
0: Pero que largue juguito.
1: Sí.
0: No, seca no. Seca no me gusta.
1: Bueno.
0: Como una empanada de carne seca.
1: Bueno, según.
0: No, según. A mí me gusta que esté bien jugosa.
1: Ah, bueno.
0: Que largue.
1: Eso
0: cuando la mire, largue el jugo.
1: Pero se ensucia todo.

0: No, no cualquiera.
1: Yo me saco todo.
0: ¿En serio?
1: Sí, no me ensucio.
0: Ah, bueno, lo felicito.
1: Saco la campera y después ya como tranquilo con...
0: Claro.
1: Bueno,
0: está bien.
1: ¿Eh? Bueno, ¿usted así no que... ha comido empanadas así jugosas?
0: Yo he comido todas aquellas
1: empanadas. Ah, bueno. ¿Qué?
0: Tengo 70 años.
1: Claro, bueno, no me tire.
0: Claro,
1: bueno.
0: claro. He comido todo.
1: Jugosas, ¿qué pregunta le hago yo también?
0: ¿Usted?
1: ¿No? Claro.
0: Ahí está. Bueno, pero bueno, a mí me gusta que están las picantonas.
1: Ah, picantonas.
0: Me gustan picantes. Y un poquito, no mucho tampoco.
1: Entonces, cuando le tendría que haber traído el picante de Salta, porque usted sabe que en Salta, usted pide la empanada. Usted pide empanada.
0: Y le dan un...
1: Son chiquitas. No son las empanadas grandes como antes. Ahora son chiquitas, como de copetín.
0: Sí, mira qué lindo.
1: Sí, y te traen un cosito de picante. La mierda.
0: Atiéndame.
1: A mí no me gusta el
0: picante. ¿Las empanadas de por ahí, de San Luis o no sé dónde, son con papa?
1: Sí, no, las tucumanas, las salteñas también,
0: Bueno.
1: Hay unas que le ponían papa, sí. Pero ya no las hacen grandes.
0: Claro.
1: Son chiquititas.
0: Muy bien, bueno. Chiquititas pero rendidoras.
1: Sí, son bueno. Ricas, pero tenés que comerte 10 de esas.
0: Y bueno, y ahí está.
1: Y
0: toma algo.
1: Y tomará algo, bueno. Sí, un vinito ahí de Mendoza.
0: Así que, ¿qué le pasa?
1: Pero
0: esto?
1: En Salta sí, te dan así. Así que bueno,
0: así que le mando un saludo y felicitaciones también a Mundo Milanés,
1: a Mundo Milanés,
0: así que para Iván,
1: sí,
0: para
1: no.
0: Sofía y Pablo,
1: para todos los chicos,
0: un saludo muy grande.
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0: Vos sabés que esto me pone muy contento. Hola,
1: no.
0: Negro, soy Fausti. Te estamos escuchando en la radio, mirá. Te mandamos muchos saludos a vos y a tu hijo.
1: Sí.
0: Payasote. De Isabel, Oscar, Juan, Pinica y Fausti contigo. Un saludo
1: grande
0: y un beso muy grande.
1: Sí.
0: Así que mira qué pasa.
1: Pero ves que usted dice que nadie nos escucha.
0: Bueno,
1: cabecetero. Ve que le dijo que.
0: Bueno, entonces, para toda la familia continua y para todos.
1: ¿Vio? ¿Veo que lo escuchan?
0: Sí,
1: porque
0: bueno.
1: Usted dice no escucha nada.
0: Yo digo para no ponerme nervioso.
1: No, ¿sabe qué pasa? Que usted es de perfil bajo.
0: Sí.
1: Entonces.
0: Tiene razón.
1: Usted no se da cuenta que este programa es el más escuchado de todas las radios de la zona.
0: ¿En serio? Porque mira, está lloviendo,
1: Sí, boludo. Agua. Está cayendo
0: bueno,
1: agua.
0: Entonces, para la familia continua y para todos, se viene.
1: ¿Trajo campera usted?
0: Yo se lo había pedido una
1: persona. No, porque se va a derretir todo usted.
0: Nah.
1: Porque es muy dulce usted.
0: Nah. Está la conga. Rodrigo,
1: apretale la campera a Jersey, por favor.
0: ¿Sabés quién viene? Walter Olmo. ¿Se acuerda de Walter Olmo?
1: Le digo, ¿tenés frío? No, dice.
0: El chancle famoso.
1: ¿Cómo me
0: espero
1: divertí?
0: Que nos salude, anoche, que pase por aquí y nos salude.
1: Anoche me divertí con ese chacarrillo.
0: ¿Qué tal? ¿Te arrengo?
1: Un poquito.
0: ¿Te cojo?
1: No, pero ya. Va, ahora después sale a jugar al. De 7 va a jugar.
0: ¿Qué chancle?
1: Sí, de 7.
0: Lo carga el hijo con el changui cuando va a casa. Che, bueno, ahora viene Walter Olmo, ¿lo escuchó?
1: Bueno,
0: Walter Olmo, pobre Walter, qué grande.
1: Por lo que yo te corta, quiero. ¿No?
0: ¿Sabe lo que le digo?
1: Sí.
0: Yo te estaba hablando. ¿Qué personaje se ha perdido o no? Porque yo no escuchaba nada.
1: No, está tranquilo.
0: Está tranquilo,
1: ha hecho
0: ¿no?
1: plata y ahora está tranquilo.
0: Ah, bueno, está bien. Como ha hecho todos los cantores profesionales.
1: Y canta donde quiere, va donde quiere.
0: Está bien, pero como no escuchó ninguna...
1: Es el momento de elegir ahora.
0: Saco... está bien,
1: claro,
0: lo felicito.
1: Puede elegir.
0: Pero lo felicito.
1: Hoy voy a cantar en tal lado, listo. Canto ahí.
0: Claro, y vale tanto el recital
1: claro,
0: mío.
1: Claro, puede elegir.
0: ¿Te gusta bien,
1: hoy en
0: sino...
1: día puede elegir. Que no bueno. mucha gente o no muchos cantantes pueden elegir.
0: Bueno.
1: Yo creo que le dicen, tenés que cantar y tenés que cantar.
0: Sí, obvio, porque
1: pero
0: hay un contrato.
1: Sí, sí, sí.
0: Bueno, así que Walter Olmo.
1: Walter Olmo.
0: Por lo que yo te quiero.
1: Yo te quiero.

0: acá tengo la precisa.
1: Marcando el ritmo, el ritmo de esta canción.
0: Bueno, seguimos.
1: Qué grande, la música, che, mucho. Qué linda música, che.
0: La verdad que
1: musiquita música para mis amigos.
0: Exactamente, qué música, todo cuarteto.
1: Sí, hasta, sí, sí.
0: Vamos a ver, Sebastián, Miguel Alejandro.
1: Miguelito.
0: También. Sabroso, banda 21, Gary. Todo cuartero.
1: Tenemos.
0: Y sí, el cuarteto salió de todas las cumbres.
1: Claro,
0: de Córdoba.
1: Claro. 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
0: Exactamente,
1: que
0: usted lo dice.
1: Así que bueno.
0: Bueno, yo también tengo que hacer un saludito a toda la gente que
1: usted confió en mi mago. Quien quiera,
0: También, así que un saludito muy grande y bueno.
1: Muy bien.
0: Siempre conversamos con ellos. ¿Le gustó esa?
1: Muy
0: atiéndame.
1: Bien.
0: ¿Qué,
1: dulce que está?
0: Estoy dulce como siempre.
1: Se va a derretir, tenga cuidado. Tápese.
0: No, ahora me voy a tapar. No, ahora voy a tapar. No se venía a la puerta ahora. No, ¿tiene algo para hacer?
1: No sé.
0: No, déjese, Javi. Oreja de Freddy Dulzatore,
1: El otro día le mandó un saludo grande, Freddy, a usted.
0: No me dé.
1: Sí, fue a cortarse el pelo.
0: Lo extraño, Freddy.
1: Sí. ¿Me mostró un auto?
0: No
1: sabe que de turismo competición.
0: Y bueno,
1: muy lindo auto. Le digo, mostrale los autos a papá.
0: No, me
1: lo dice. Después te pone pesado.
0: Está de empresario el payaso.
1: Después te pone pesado. Mirá que si no le mostrás los autos, no te da manija.
0: También me lo va a tener que llevar.
1: Lo ve sola y no te lo
0: tiene que llevar a ver. El auto, personalmente. Fotos no. Atiéndame. 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
1: Mando un saludo grande.
0: Muy bien. Otro que anda bien es Alan Fronio, molinero. 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
1: Sí.
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1: Alan
0: y a Jessica.
1: Un
0: saludo muy grande.
1: Bueno. Sí. Escúcheme.
0: Sí, yo lo escucho, siempre lo escucho.
1: Hoy está un día para unas tortas fritas, ¿no?
0: Y para escuchar buena música.
1: Y para escuchar
0: chata.
1: Unas tortas fritas finitas.
0: Atiéndame, parece el amor, ¿no?
1: No, eso ya no sé lo que es. Yo.
0: Bueno, pues yo le pregunto.
1: Sí, no sé.
0: ¿Qué se borró del mapa ya? Bueno, a mí me pasa lo mismo que usted.
1: Yo lo que pienso en comer y dormir.
0: Con razón te acuerdo como
1: claro, veo
0: capón.
1: Bueno, así que bueno.
0: No, es un chiste.
1: Sí, hombre, estamos jodiendo.
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1: Sí, señor.
0: Sí. Ahí está Alfredo. Diego y Marcela, un saludo muy, pero muy grande. 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Así que un saludo muy grande y vamos a la música.
1: Escúcheme, las tortas fritas, ¿en aceite o en grasa?
0: No, yo tengo el hígado al disposición.
1: Bueno, pero si usted las tuviera que cocinar
0: en grasa,
1: para darse la Anita, para que coma Anita.
0: Sí, Anita.
1: ¿Con qué las cocina? ¿Con qué las haría? ¿Con grasa o con aceite?
0: Lo usual es grasa.
1: Grasa. ¿De chancho? ¿O de cerdo? ¿O de vaca?
0: Y bueno, ya también. Yo no sé.
1: No, porque hay dos.
0: Bueno,
1: usted hay grasa. Me dice, yo la hago en grasa. Sí, pero ¿en qué grasa? ¿De chancho?
0: La de chancho. No, no, la de chancho.
1: ¿Eh?
0: La de chancho, me parece.
1: Ah, ¿le gusta la carne de chancho?
0: A veces.
1: La grasa, digo.
0: A veces.
1: No,
0: a veces.
1: La grasa de chancho.
0: No sé.
1: ¿Eh?
0: No sé.
1: No,
0: ah, para eso quería saber. La hemos pasado acá. No. Ahí está.
1: Ay,
0: no,
1: Dios.
0: No, no sé.
1: No.
0: Bueno. Así que de chancho.
1: Y yo haría con grasa de cerdo.
0: Sí, ¿no? De cerdo.
1: Dicen
0: de cerdo.
1: Que es más rica, más fina.
0: Y no, no, no
1: hace más.
0: Y no hace más, no hace mal al hígado.
1: Al hígado. Al hígado graso.
0: Estoy tomando una gotita para el hígado, bueno.
1: Bueno, está bien.
0: Mire, estoy en perfectas condiciones. Y anoche comí...
1: ¿Y qué comió? ¿Porquería?
0: No.
1: No, no tiene que comer mayonesa, ya le dije.
0: Ya...
1: Es lo único que tiene que
0: suplentar. Mayonesa no como.
1: Y bueno,
0: ¿cómo?
1: Ya está.
0: Bueno. No, pero sí, está jodido el hígado.
1: ¿Sí?
0: Veces. No, ahora de que
1: entonces...
0: tomo la gotita, no.
1: ¿No?
0: No, hasta ahora
1: bueno,
0: no.
1: Bueno.
0: ¿Y como el alfajorcito de chocolate todas las noches?
1: ¿Y no le hace mal?
0: Por ahora no.
1: Pues toma la gotita.
0: No, no quiero escupir para arriba,
1: no,
0: porque puede
1: no,
0: venir.
1: No,
0: y
1: bueno, se tiene que cuidar. No,
0: me tengo que cuidar.
1: Tiene razón.
0: Tomar mucho limón,
1: con agua.
0: Sin cuidar, cuida, y si al final siempre vamos para el mismo lugar. ¿O no?
1: Sí, sí, pero...
0: Pero
1: el hígado es bravo.
0: ¿Eh?
1: El hígado es
0: no,
1: bravo.
0: No, el hígado es terrible.
1: No, no. Dolor de cabeza, cansancio.
0: Ahora, ¿sabe que me estoy entreteniendo con una serie?
1: No me digas.
0: De un doctor autista.
1: Ya me dijo, sí.
0: ¿Te dije?
1: Sí.
0: Qué capo, total loco. Y debe ser cierto.
1: ¿Y cómo se llama la serie?
0: No, no sé cómo se llama el doctor, no sé
1: pero
0: cuánto.
1: Pero ¿cómo no? Pero tiene que
0: leerla, no sé
1: porque
0: cuánto.
1: La gente escucha y quiere seguirla,
0: no,
1: también
0: bueno,
1: en esa serie.
0: Que ponga Netflix va a haber uno.
1: ¿No será la gente Chipol, no?
0: No.
1: Ah, porque...
0: Eso no, no iba en cable, es una serie.
1: ¿Y no será...?
0: ¿Eh? En inglés, ¿no?
2: Sí, en inglés.
0: Sí.
2: Sería
1: el doctor. Ah, ¿ves?
0: No, no.
1: ¿Ves que la viste?
0: ¿Vos la ves también?
2: Sí, la dos.
0: No, pero es una serie esto. Yo no sé cuántos capítulos, no sé cuántos capítulos. Nah, un capo total, tipo. Mirá.
1: ¿No ves?
0: Ah, mirá.
1: No
0: es
1: que no sabe nada.
0: Usted
1: no sabe nada. Está todo el día mirando y no sabe nada.
0: No, pues yo no sé bolillo y nada.
1: ¿Eso era el doctor Kilder?
0: No, Ben Casey. Por ahora la música es que se habla pavada. Se viene triplalá. Si no voy al baile me muero. Escuché este tema.
1: Este tema es bueno.
0: Trulala.

0: grande.
1: Bueno,
0: che,
1: la secretaria me mandó a cámara. ¿Viste? ¿Le gustó?
0: Che.
1: Dice que el doctor es autista ese, ¿eh?
0: Sí.
1: Es la serie sobre un médico con autismo que buscaba en español, no sé cómo se llama, de The Good Doctor. Para tener que ver Netflix, ¿eh?
0: The Good Doctor.
1: Sí. Sigue la vida del doctor no sé cuánto, sí. Murphy. Un brillante cirujano con autismo y síndrome de sabio
0: cirujano.
1: Que se muda a California. Sí, no sabía a ejercer la medicina. Es un chico autista, pero muy
0: claro.
1: Inteligente.
0: Mira qué lindo,
1: que por lo general los autistas son muy inteligentes.
0: Así que los que le gustan las series.
1: Sí, ahí está, en Netflix.
0: Mírenlo.
1: Sí,
0: Netflix.
1: Sí, señor. Un capo total.
0: En Netflix.
1: De
0: Netflix.
1: Sí.
0: ¿Eh?
1: Bueno.
0: Así
1: ¿algo
0: bueno,
1: más me los, tiene que decir?
0: Los vamos a estar ahí. 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
1: bueno.
0: Más, ¿eh? Así que no se duerma porque después
1: el
0: cocinero se va a la miércoles.
1: El tren pasa una sola vez, dijo Pino
0: más. Sí, no, aparte con este día no creo que ande mucha gente.
1: No,
0: así que,
1: bueno. Oh, Dios mío.
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1: ¿Sabe también aquí le quiero mandar un saludito
0: no,
1: muy grande?
0: ¿A quién, che?
1: Que a Darío Iriarte.
0: Bueno.
1: Y a Graciela Escobar también.
0: Bueno, le mandamos.
1: 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El martes lo veremos, Darío, a ver qué pasa, ¿eh? ¿Sabe por qué?
0: Sí, sí.
1: Bueno, entonces no le digo nada.
0: Bueno.
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0: Mandamos un saludo grande, ¿eh?
1: Bueno.
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0: Che, un saludo para Julieta que nos llama.
1: Oh, Julieta,
0: ¿qué
1: siempre?
0: ¿Qué música están pasando?
1: No, Julieta siempre está.
0: Buen fin de semana para
1: bueno,
0: todos.
1: Igualmente, bueno. Muchas gracias, igualmente. 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
0: ¿Hoy es sábado 13?
1: Con la, sí.
0: Mirá, de mi Fabián. Número.
1: Los EPN son 770. ¿Sabía que el lunes feriado?
0: Sí, pero
1: ah,
0: bueno.
1: Desde Ayacucho. El aniversario de Ayacucho.
0: ¿Este lunes?
1: ¿Qué es el de lunes?
0: Este lunes no.
1: Marco, ¿qué es este lunes? ¿No es feriado? Pero,
0: sí,
1: por una cosa de Ayacucho,
0: no,
1: ¿eh?
0: ¿No es el otro lunes lo de Ayacucho?
1: No, este me parece.
0: Ah, bueno.
1: Me parece.
0: No.
1: ¿Este
0: lunes?
1: Sí.
0: El día de Ayacucho,
1: sí,
0: el cumpleaños.
1: Claro.
0: Ah,
1: veo que no le digo pavada. Yo te digo, pero me acuerdo.
0: Sí, sí.
1: Así que bueno.
0: Y hoy es 13. Es mi número 13.
1: Sí, hermoso.
0: Y es mi número, ¿qué quiere que le diga?
1: ¿Sí?
0: Sí, es mi número.
1: Bueno.
0: Mire.
1: No, a mí me gusta el 22.
0: Mire.
1: No, el 22.
0: No, a mí me toca siempre, en todos lados.
1: Porque somos locos.
0: Ah, bueno.
1: Che, ¿vamos a la música?
0: Usted es loco, pero no come vidrio.
1: Bueno, tenemos las cositas.
0: Ahí está la papa.
1: Tenemos otras.
0: Che, pero no comen vidrio. Hay locos que no comen vidrio.
1: Y bueno, bárbaro.
0: Bueno, vamos a la música.
1: Vamos, Gary viene ahora.
0: Oh,
1: Gary.
0: Qué lindo.
1: Hey, tú.
0: Qué lindo.
1: Un tema,
0: ¿cómo se llama?
1: Hey, tú.
0: Hey, tú.
1: Con Gary. ¿Escuchamos, Marquito?

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0: Muy buenas tardes a todos. Bienvenidos a esto que hemos por llamar Sábado Sin Control.
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0: Hasta las 18:30 te vamos a estar haciendo compañía con juegos, buena música y la consigna de todos los sábados.
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0: Voy a pasar a presentarme quién les habla, Fernando.
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0: En los controles lo tenemos al maestro Marquitos Goroso.
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0: Ahora vamos a ir con el primer temita musical de esta tarde y enseguida... Enseguida volvemos.

Bueno, muy buenas tardes para todos, bienvenidos. Y aquí estamos nuevamente, otro sábado más, haciéndoles compañía hoy, 13 de junio. Estamos ahí a mitad de año y estamos acá nuevamente, como todos los sábados, para hacerles compañía con buena música, con algún juego, por ahí con alguna consigna, para hacerles pasar una tarde diferente, sobre todo en una tarde como la de hoy. La verdad es que tenemos una tarde espantosa en nuestra ciudad, frío, llovizna, bueno, tiene todos los condimentos para hacer una tarde espantosa, así que bueno, vamos a tratar de hacerla pasar diferente, de una manera, como dije, acabo de decir, diferente, porque hace frío, está ideal para estar adentro, está ideal para estar adentro de casa, calentito, escuchando, sintonizando y escuchando la 95, participando de los juegos, pidiendo tu temita musical, saludando, bueno, para los que vos quieras, acá vamos a estar haciéndote compañía. Hoy vamos a estar un poquito antes, no vamos a llegar a las 16:30, hay que trabajar, nos vamos a estar despidiendo un poquito antes. Pero bueno, tenemos todavía mucho programita por delante. Esto acaba de comenzar en una tarde más, como dije, tarde fresca en nuestra ciudad, con una temperatura en estos momentos de 5 grados, 6 décimas en este momento. La sensación térmica es de 2 grados. Y bueno, se están produciendo precipitaciones en esta tarde, se anuncian también lluvias aisladas para la noche. Bueno, esto ya no continuaría mañana, donde volvería el sol a medias, pero volvería y vamos a tener una mínima de 1 grado y una máxima de 10, vamos a tener 1 grado bajo cero, anuncian, para luego, con una máxima de 10 para mañana. Para el lunes, mínima de 1 grado, máxima de 14, con cielo despejado durante la mañana y parcialmente nublado durante la tarde. Martes, cielo despejado con una mínima de 3, una máxima de 15 grados. Miércoles, una mínima de 4 grados, una máxima de 13, con algo nublado a lo largo del día. Ya el jueves tendríamos una mínima de 5 grados, una máxima de 15, con cielo parcialmente nublado durante la mañana y tarde o noche ya mayormente nublado. Y para el viernes, mayormente nublado a lo largo de todo el día, con una mínima de 7 y una máxima de 15. Bueno, este es el pronóstico extendido para lo que queda de esta semana y próxima semana entrante. Los números de la emisora para que empiecen a comunicarse es el 2494-310903, 2494-310903. Contarles que la farmacia de turno, hoy sábado 13, es la farmacia de Hoyo. Mañana domingo 14, farmacia de turno del Indio.

También nos pueden escuchar a través de la web www.fm953ayacucho.com.ar, www.fm953ayacucho.com.ar, la dirección de web, ahí si nos quieren escuchar vía internet también pueden hacerlo. Y bueno, a partir de este momento ya pueden empezar a comunicarse para saludar a quien más quiera, para solicitar algún temita musical y bueno, más adelante para jugar. Mientras tanto, lo pueden hacer sí para pedir algún temita musical, saludar a alguien en el día de su cumpleaños, alguien que se está casando, alguien que va a festejar una despedida de soltero, o simplemente, no sé, querés saludar a tu amigo, a algún familiar querido, a tus hijos, a quien vos más quieras. Bueno, podés hacerlo a partir de este momento, que vamos a comenzar con el bloquecito de pedidos, ¿eh? Así que bueno, pueden empezar a comunicarse cuando quieran.

Y bueno, vamos a saludar a la gente, a todos los oyentes de nuestra ciudad, a los oyentes de zonas aledañas, ciudades vecinas que nos escuchan. Bueno, saludamos a todos ustedes y queremos saber, a ver, ¿de dónde nos están escuchando? A ver, ¿de qué zona, de qué ciudad, de qué, puede ser sección quinta? Bueno, ¿de dónde, desde dónde nos están escuchando? Pueden comentarnos al 2494-310903. Contame, a ver, vos que estás ahí del otro lado, ¿de dónde me estás escuchando? Y ya que estamos ahí también, si querés, me pedís un temita musical y te vamos a estar complaciendo con dicho pedido.

Y mientras llegan los primeros mensajitos de la tarde, vamos a volver a la música. Va a volver a sonar la música bien alegre, bien bailantera para todos ustedes que están ahí del otro lado en esta tarde gris en nuestra ciudad. Tarde ideal para estar escuchando la 95, como les dije en su primer momento. También para ahí, para estar, no sé, acompañándola, tomando un matecito, un cafecito. Por ahí con algunos pañuelitos, con algún pastelito, alguna factura, alguna torta frita. La tarde se presta para tortas fritas, para un buen mate acompañado con tortas fritas. Bueno, les vamos a dedicar el próximo temita a todos ustedes. Espero que lo disfruten, que lo bailen. Después volvemos y continuamos con más programita, con más Sábado Sin Control.

Y aquí estamos nuevamente, ahí giraba el primer temita musical de la tarde. Temita que estaba a cargo de Américo. Tema muy lindo, de amor al odio. Tema muy movidito, para ahí, para comenzar la tarde bien alegre, bien pachanguera. Y bueno, y esperar el mensajito de ustedes, que empiecen a comunicarse. Ya empezaron a comunicarse, pero bueno, los que no lo hicieron, que empiecen a hacerlo a partir de este momento, pedir algún temita musical, o para lo que ustedes quieran. Nosotros vamos a estar acá atentos a su mensajito. Y el primer mensaje de la tarde llega de nuestra querida ciudad vecina de La Bardén, y está a cargo de quién, de Mirta, que nos cuenta, que nos está escuchando, dice, y nos pide un temita de Lucas, un tema de Lucas Hugo, Marquitos, para Mirta, que nos cuenta que en La Bardén está lloviznando también, así que bueno, debe estar medio complicadito el día ya también. Es que estos días sí te bajonean un poco también, te digo que te tiran un poquito el ánimo abajo. Así que bueno, le mandamos un saludito a Mirta, siempre ahí firme escuchándonos. Así que bueno, saludito para vos, Mirta, gracias ahí por estar del otro lado. Acompañarnos también desde La Bardín, en esa tarde de lloviznas que les toca estar pasando los vecinos de aquella ciudad, como a nosotros también. Tarde feísima, tarde ideal para estar escuchando acá la 95. Y para pedir un temita musical. En este caso, quien nos pidió un temita musical fue Mirta, Mirta de La Bardén, temita de Lucas Hugo. Si Mirta no tiene problema, vamos a estar pasando cualquier temita medio movidito. ¿Estamos, Marquitos? El que vos quieras. Alguno bien movidito le vamos a dedicar a... Sí, puede ser, sí. Sí, sí. Sí, sí. Vamos con ese. Bueno, Mirta, ahí va a girar el temita pedido para vos. No temita pedido, sino sí el artista. Bueno, te dedicamos este temita de Lucas Hugo. Espero que te guste. Y va dedicado para vos, Mirta, Mirta, nuestra querida ciudad vecina de La Bardén. Suena Lucas Hugo y esto que dice Gitana.

aquí estamos nuevamente cuando son las 16:30 minutitos de este sábado 13 de junio, otro sábado más haciéndoles compañía acá en tu dial y en este programita llamado Sábado Sin Control. Así que bueno, ahí giraba el temita pedido, el artista pedido, el temita se lo dedicamos nosotros. Nos pedía Mirta un temita de Lucas Hugo, así que bueno, ahí cumplimos con ella. Y bueno, con vos también, que estás del otro lado ahí, también podés pedirnos el temita musical que a vos más te gustes o dedicárselo a quien más quieras. Bueno, aquí estamos atentos al celular, atentos a tu mensajito. Cuando ahí el operador lo tenemos medio complicado, ¿está? Es que el tiempo este lleva que uno esté más propenso a, por, en bruto así decirlo, a apestarse, ¿no? Porque esos cambios, viste, que te hace calor, porque veníamos de unas tardes bueno, ayer estuvo más o menos, pero antes de ayer tuvimos una semanita de días bastante tardecitas lindas, al solcito, pero bueno, lo que tenía que por ahí ya para las 4 o 5 de la tarde te hacía un frío de golpe, y por ahí vos, qué sé yo, por ahí te enganchaba medio liviano de pilchas en el cuerpo y por ahí estás más propenso a enfermarse. Así que bueno, hay que, igual así mismo hay que abrigarse. Ahora aparentemente, por lo que dicen, se viene el frío. Para mañana dan muchísimo frío, por lo que tengo entendido y por lo que vimos ahí en el pronóstico. Así que bueno, a estar abrigado. Si tenés que salir a la calle, abrigate bien, guantecito, bufanda, camperita, todo lo más abrigado que puedas. Y bueno, obvio, siempre que llegues a algún lugar, sacarte un poco, porque eso, por ahí quedarte muy, muy abrigado y después volver a salir a la calle, por ahí también produce que vos, por ahí te puedas enfermar también. No quiere decir que porque entres abrigado y salgas abrigado, no te vas a enfermar. Por eso hay que sacarse un poco, alivianarse y después cuando se vuelva a salir a la calle, abrigarse. Pero bueno, y en lo posible, si no tenés necesidad de salir, ni salgas. Ponele hoy. ¿Ganas de dónde te van a ir? De ningún lado. Salvo que, bueno, que tengas por ahí algo medio ya, medio armado, medio programado, pero si por ahí no tenés nada para hacer, nada programado ni nada apalabrado, por así decirlo, y podés quedarte en casa calentito, quédate, ¿qué vas a salir a la calle? Yo llegué ahora para hacer el programa y acá mi compañero estaba muy sentadito ahí de busito, tranqui, yo llegué congelado, directo a hacerle subir el calefactor al máximo. Tuvimos que subir el calefactor al máximo y quedarme ahí unos minutitos al lado del calefactor porque había llegado con los dedos de los pies congelados. Y no hay cosa más fea por ahí cuando tenés frío, tener los pies fríos. Es feísimo. Así que bueno, ahora estamos bien, ¿eh? Ya me saqué la camperita, ahora ya nos ambientamos un poquito al lugar y pasó el frío. Pero está fresca la tarde, así que bueno, abrigarse, gente, abrigarse.

Y siguen llegando mensajitos a nuestros números. Que ya que estoy por ahí, te acabas de prender a la transmisión de la 95. Y en una de esas no tenés el número agendado, porque te puede pasar, como digo muchas veces. Viste que cuando cambiás los celulares, o cuando los perdés, o a veces te suele pasar por ahí que a veces te quedás sin contacto, o en muchos casos perdés hasta todos los contactos. Y bueno, a veces cuesta por ahí volver a agendar todo, a tener esos números que perdiste. Bueno, y por ahí no tenías agendado, porque por ahí te puede haber pasado esto que te acabo de dar de ejemplo. Bueno, podés agendar. El número de la emisora es el 2494-310903. 2494-310903 para WhatsApp, para SMS. Bueno, para llamaditas, no llamaditas al aire. Pero bueno, podés comunicarte al número que te acabo de mencionar. Y tenemos un mensajito acá que dice: hola, buenas tardes, chicos. Gracias por la compañía, dice. Nos pide un temita de Daniel Lezica. Este temita está solicitado por Graciela, que nos pide un temita del Facha, Daniel Lezica. Le vamos a estar después complaciendo con su pedido. Te vamos a estar haciendo compañía y cumpliendo tu pedido con ese temita que estás pidiendo, temita del Facha Lezica. Tema ahí que está seleccionando ahí el operador. Lo tenemos ahí medio cabizbajo, pero bueno, de a poquito le vamos a ir levantando el ánimo. Está medio complicado, pobre Marquitos, está ahí con la gripe que lo está atacando de... Lo está empezando a atacar de lleno, así que bueno, vamos, ojalá aguante hasta las 6:30. Y si no, bueno, si aguanta menos nos iremos también atrás del operador, porque si se va el operador, ¿quién opera? Estamos complicados ahí, me tengo que ir yo también, así que... Pero bueno, ahí está Marquitos seleccionando el temita musical, temita que va a ir dedicado para Graciela. Le vamos a dedicar el próximo temita musical. Cuando el operador me haga eco, me haga seña, me haga ok, que ya lo tenga ahí preparadito, porque no hay apuro, tranqui Marquito, tranqui, no hay ningún apuro, se le busca lo tranqui, lo vamos a estar pasando ahí. Y bueno, el temita que vos quieras escuchar, que estás ahí del otro lado, bueno, solicitalo, sea de género que sea, sea folclore, sea tango, sea cumbia, sea cuarteto, sea salsa, sea bachata, sea chamamé, lo que vos quieras escuchar en esta tarde. Nosotros estamos generosos hoy y te vamos a estar complaciendo con tu pedido, como vamos a complacer a Graciela, que nos solicitó un temita del Facha Lezica. ¡Suena! ¿Quién dije? El Facha Lezica en la 95.

volvemos. Volvemos nuevamente. Ahí cumplíamos con otro pedidito más en esta tarde de sábado, acá tarde. En la 95, haciéndote la mejor compañía con buena música. Hoy no sé si vamos a jugar. Hoy vamos, me parece, vamos a estar más por la música que por otra cosita. Vamos a ir viendo cómo se va dando el programa. Así que bueno, te invitamos a que te sumes con tu mensajito acá a los números de la emisora, ¿eh? 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
0: Teníamos, Marquitos, mensajitos ahí de audio. Mensajitos de audios. A ver si es para pedir algo. Bueno, si es para pedir algo, los vamos a estar complaciendo, ¿eh? También temita que después, el próximo temita va dedicado para mi amigo Pachi, Pablo Casó de Peluquería, lo de Pachi, que después vamos a estar también ahí con su publicidad, cumpliendo como es el deber. También va a ir dedicado para él el próximo temita. Pero primero el audio, Marquito.
2: Hola, hola chicos, buenas tardes, ¿cómo están? ¿Llueve, llueve? Bueno, yo estoy en el barrio Carlos Gardel, detrás del museo. Está lloviznando y me gustaría escuchar el tema Llueve, lluvia, llueve. Bueno, que vamos a pasar una tarde de música hermosa, como siempre. Gracias, soy Adriana.
0: Bueno, ahí estaba, también se suma con su mensajito Adriana, que nos solicita un temita de Lucas Hugo también. Lluvia, llueve, lluvia, llueve, ¿cómo es? Llueve, lluvia, llueve. Ahí está, no me salía, me había trabado. Bueno, vamos a estar dedicándole también ahí para el oyente que nos solicita ese temita, Adriana. Vamos a estar dedicando el próximo temita musical. Mientras, sí, pero seguramente... son audios con temitas pedidos, Marquitos. Después lo vamos a estar pasando, si te parece, si coincidimos. Bueno, vamos ahora sí con el temita pedido por el oyente. Llueve, lluvia, llueve, de Lucas Hugo, dedicado para Graciela. ¿Graciela era? Adriana. Graciela nos está solicitando un temita que va a ir después. Ahora vamos con el temita que solicita Adriana. Lucas Hugo suena... Era el 95, después vendemos un poquito y continuamos después con Sábado Sin Control.

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1: Impresionante para Adriana, impresionante los aplausos. Ahí el operador, también los aplausos. Bien ahí, Adriana, bien ahí. De eso se trata, de ponerle buena onda, de ponerle alegría a esta tarde gris en nuestra ciudad, tarde fresca, tarde de mucha llovizna, semanita de mucho frío las que se nos viene, pero bueno, vamos a tratar de pasar el día de hoy. Día de hoy que está complicadito, vamos a decir lo que es, la verdad que espantoso está el día, como yo digo, nada de feo, no, espantoso, porque si por lo menos lloviera, bueno, listo, ya está, llueve, pero no, está, así está llovizna, y como dice el temita de Lucas Hugo que pasamos, bueno, la teníamos ahí a Adriana, que también nos cantaba el temita que había solicitado. Bueno, y también podemos cumplirte a vos, que estás ahí del otro lado, con tu temita musical. Solicita ese temita que vos tanto querés escuchar, que tanto te gusta, que hace mucho tiempo que no lo escuchás, que te genera nostalgia, que te trae o te hace viajar en el tiempo, ¿eh? Así que bueno, pedilo, solicita ese temita o saludá a quien vos más quieras en el día de su cumpleaños. Tenemos más audio, Marquito, ¿verdad? A ver, ¿quién nos escribe? ¿Quién nos manda audio en este momento? Muy buenas tardes.
2: Hola chicos, buenas tardes. ¿Me podrían pasar Hotel California, Marta?
1: Temazo.
2: Gracias.
1: Temazo, Marta, temazo. ¿Cómo no vamos a estar pasando ese temita? Si me gusta a mí y le gusta a Marcos. Marquitos es uno de los temas preferidos de Marquitos. Hotel California también. Así que ni dudes, ni lo dudes. Y aunque no nos gustara tampoco, te lo íbamos a pasar igual, pero bueno, temazo, el que solicitaste, temazo, así que te vamos a estar cumpliendo el pedido, ¿Cómo? No, la versión linda es la de Bandidos. Esa es la mejor versión, creo que debe ser la que quiere escuchar ahí la oyente. A ver si me entra. Marquitos lo busca.

A ver, ¿está o no está? ¿Está o no está? ¿El lobo está o no está? Sí, está. Está el temita listo. Bueno, vamos a girar en torno a la música nuevamente. Y vamos a dedicar el próximo temita musical. Temita pedido ahí por Marta. Suena Bandidos. Y esto que se titula Hotel California.

0: ahora sí, Marta, suena Bandidos y esto que dice Hotel California.
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nuevamente, ya pasando las 17 de la tarde. Ya se fue la primera horita de programa de este sábado. Otro sábado más, haciéndoles compañía acá en tu dial, que es la 95.3. Y siguen, bueno, siguen llegando los mensajitos, siguen llegando los pedidos, esta vez a través del SMS, el viejo SMS, que dice lo siguiente: hola, buenas tardes, te pido por favor pasarme el tango 9 de julio, gracias, dice Dorita por acá, el temita 9 de julio, tango, un tangazo nos pide Dorita y nos da las gracias. Bueno, ahí Marquitos va a ver si después lo encuentra. Te vamos a estar también complaciendo con tu pedido. Como a vos, como a los que pasaron, como a los que falta todavía por leer y los que no mandaron todavía, pidan ese temita musical, pidan tranquilos, que nosotros los vamos a estar complaciendo con dicho pedido. No se queden con ganas de escuchar esa canción que tanto les gusta, porque nosotros hoy complacemos sus pedidos.

¿Está ahí? ¿Está Marquito ya? Bueno, ya que está, entonces vamos ya nomás, automáticamente leímos el mensajito, vamos a cumplir a la oyente. Esta vez no es una cumbia, no es un cuartito, no es un chamamé, no es una bachata, no es una salsa, sino que es un tangazo, temita titulado 9 de julio, se lo dedicamos para Dorita, que nos solicitó este tangazo.

Bueno, estamos aquí, continuamos con más programita en esta tarde gris. Está para los mates. No le voy a decir a mi amigo porque está medio complicado ahí. Me va a terminar pasando la gripe. Y hoy hay que trabajar, hay que cumplir. Y ya que estamos, le vamos a mandar un saludito para Adriana. Para Adriana, que hoy va a estar festejando su cumple. Así que le mandamos un saludito enorme para Adriana, que va a estar festejando su cumple luego a la noche. Saludito enorme para ella. Le vamos a estar dedicando también un temita que sé de qué onda musical es. Le gusta todo lo que es la pachanguita media viejona. Bueno, le vamos a estar dedicando un temita para ella. Y voy a dedicar también, que hace mucho que no la veo, pero cada vez que la cruzo en la calle me pide que la salude, para María Milán. Le mandamos un saludito enorme también. Para María Cortés también, que siempre nos escucha. No sé si hoy será el caso, pero siempre nos está escuchando. Ella no manda mensajitos ni nada, pero cada vez que la cruzo siempre me dice que nos escucha. Le mandamos un saludito enorme para María, para mi mamá María también, para ella también un saludito enorme. Y para todos los que están cumpliendo años, los que no están cumpliendo años. Para todos los oyentes de la 95 también, le vamos a dedicar el próximo temita. Pero en especial para un oyente que todavía no mandó, pero que sé que siempre nos escucha, le vamos a dedicar el próximo temita musical también. Para Vero, vuelve a sonar la música en la 95. Este temita bien movidito, temita viejo, cumbia de los años 90, para que lo bailen, lo disfruten y sigan pidiendo temitas, No se queden sin pedir temitas musical. Te digo el número nuevamente, 2494-310903. Pedime tu temita e ir, vamos a estar pasando. Vuelve a sonar la música, suena Grupo Fachada en la 95 y esto que dice La Petiza, La Petiza Mata.

0: Temazo, temazo, temazo. Está poniendo bueno esto, che. Le estamos poniendo ahí un poquito de... Estamos subiendo más el... ¿Cómo se dice? Estamos subiendo el ritmo a la tarde de sábado acá en la 95. Bueno, tenemos un mensajito que llega para agradecimientos, para agradecernos. Y dice lo siguiente. Gracias, chicos. Dice, muy, pero muy lindo el tango. Gracias, me alegraron el alma. Gracias, dice por acá. Bueno, Dorita, nada para agradecer. Para eso estamos. Para tratar de hacerles pasar una tarde diferente. Por ahí en ocasiones como esta, que se torna por ahí una tarde gris, tarde que no puedes salir. Por ahí te puedes pasar de por ahí encontrarte solo en tu casa. No importa la edad, si sos joven, si sos grande, si sos de edad, no importa la edad, no vamos a entrar en detalle. Pero por ahí te encontrás solo y por ahí está bueno, a veces no sé, algo diferente. Y bueno, tratamos de eso, de hacer algo diferente, de hacerles pasar un día diferente. Aunque sea, no podemos estar todo el día, se nos haría imposible. Ojalá pudiéramos estar, porque la verdad que lo hacemos con muchas ganas, lo hacemos... de corazón, más allá de que uno es su trabajo, uno también lo hace desde el lado humano, desde el lado afectivo. Y bueno, la verdad que estos mensajitos así te alegran el alma, no solamente a quien complace, como fue en este caso, sino a nosotros que estamos acá del otro lado, saber que te hacemos, aunque sea por unos minutitos, unos segundos, un poquito más feliz, no digo que no lo sean, pero por ahí, viste, a veces te encuentras por ahí como que estás medio bajón, viste, que la cabeza, que trabaja, que uno, que está todo complicado, que vivir a veces está complicado, no para todos, pero sí para mucha gente, se complica, que los problemas, que la familia, que los nietos, que el hijo, que el sobrino, que el tío, que el abuelo, que el papá, que la mamá, que el hermano, bueno, y uno a veces carga con esas preocupaciones así, y bueno, uno por ahí no puede solucionar nada de eso, pero sí solucionarlo, ni tampoco solucionarlo, pero sí hacerles un poquito diferente la tarde, que vivan un poquito diferente la tarde. Nuestra forma, la única forma que podemos hacer es pasándoles buena música, jugando con ustedes, y que nos escuchen nosotros, que nos escuchen a nosotros, perdón, y nosotros saber que ustedes están del otro lado. Eso es lo más importante, ni hablar, como dije, hacerles una tarde diferente. Así que bueno, los invitamos nuevamente a que vuelvan a comunicarse. Si no lo hiciste todavía, hacelo, pedí tu temita musical, que acá estamos. Está Marquitos, que están los controles, como siempre, de maravilla. Marcos Goroso en los controles, mejor operador lo tenemos nosotros. Digan lo que digan, lo bauticen como lo bauticen. No es mentira que 20 años, que tenés 30 años de operador. No, yo tengo 30 años, yo 25 años. No, puedes tener 25 años, 30 de operador y no ser tan bueno. Y en el caso nosotros tenemos la oportunidad, Marquito, ¿cuánto? ¿2 años? ¿Para 3 años? 3 años, se cuenta que hiciera 40 años que está operando, tipo profesional con todas las letras. Así que bueno, un placer para nosotros tenerlo acá en los controles. No lo digo yo, no lo digo yo solamente, no es porque esté el operador presente, sino conversando con muchos colegas de esta emisora, claro. Maravilla siempre hablan de los operadores. Eso te lo quería decir, Marquito. Capaz que vos no lo sabés, por ahí sí. Pero siempre que he conversado con algún que otro compañero de trabajo de otro programa, siempre hablando maravilla de vos. Nunca me dijeron nada malo. La verdad que todo siempre muy agradecido y muy profesional, dicen siempre. Hablan de vos, como una persona muy profesional. Así que bueno, un placer también tenerlo acá en nuestro programa, a Marcos Goroso, como dije anteriormente. Bueno, y escúchame, vos que estás ahí, pedí ese temita musical. Vamos, no te quedes. No te quedes con las ganas. Mientras tanto, mientras esperamos que sigan comunicándose. Seguimos ahí con un mundial que largó a pleno, che. Comenzó el mundial de fútbol. Me sorprendió el partido anoche. No sé si estuviste mirando algo, Marquito. Perdió Paraguay, Paraguay perdió 4-0, 4-1. La verdad es que me sorprendió. Ojo, no quiere decir nada. Argentina perdió el primer partido del otro mundial y salió campeón del mundo. Ojalá sea, si no es para Argentina, que Dios que así lo quiera, sea para algún equipo de Sudamérica. Que venga para acá, para Sudamérica, la Copa del Mundo. Sea, si no es por la posibilidad que lleguemos nosotros, que sea Brasil, que sea un equipo sudamericano. Que vuelva nuevamente para... Ecuador, sí, la verdad que también, sí. Si no tenemos la suerte, ojalá Dios quiera que tengamos la posibilidad nuevamente de traer la copa. Traer una copa más, no traerla nuevamente. Traer una copa más del mundo. Ojalá sería un sueño y un fin de ciclo de máximo goleador y de la selección argentina, como es el caso de Leo Messi, que sería aparentemente ya... Puede que sí. No sé en qué selección llevaron un jugador que lo llevaron como emblema y creo que tiene 42 años ya y lo llevaron como emblema porque es un emblema de ese país. No sé qué país es. Sé que es un país africano, pero no sé de qué... No me acuerdo qué país es. Por ahí que yo lo volvemos a tener, pero aparentemente por lo que se viene hablando y lo que se menciona sería el último mundial, así que qué mejor forma de terminar para Messi que levantando nuevamente la copa y bueno, ni hablar de Argentina en general también, ¿eh? Y si no, como dijimos, en Sudamérica. Pero bueno, sigue, hay partidos que se siguen disputando. Creo que ahora está jugando Qatar. Qatar con Suecia, puede ser algo así. Qatar, Suecia, algo así. Bueno, sé que va perdiendo. Qatar estaría perdiendo 1-0. No sé, creo, me parece que era Suecia. Con Suiza. Bueno, ahí está. Está disputando otro partido del Mundial, que es Suiza-Qatar. Está ganando Suiza en estos momentos por 1-0. A esperar a Argentina el martes. Comenzamos nosotros. Ojalá, Dios quiera, con pie derecho. Con pie derecho. Aunque si fuera como en el Mundial pasó y perdemos el primer partido y después ganamos todo, ya está, no me interesa que perdamos el primer partido. Pero si podemos ganar todo, mejor. Ganar del primero al último sería ideal. Sería un sueño completo. Así que bueno, vamos a ver cómo nos va esta Copa del Mundo. Bueno, a ver. ¿Qué tenemos? Hola, buenas tardes. En los cuartos de finales queda fuera la Argentina, dice. El gran ganador es Francia. Tenemos un mensajito por acá. Bueno, uno nunca sabe. Hay que esperar que llegue ese día. Yo hincho por Argentina, ¿eh? Yo hincho por Argentina, por mi país. Si no mi país, que sea un sudamericano. España y hablan, ¿viste? Hablan de, obvio, Argentina por ser la última ganadora. Hablan de Francia, como dice acá, nos llegó en el mensajito de WhatsApp. Hablan de... También algunos lo posicionan a... Dijimos, Argentina, Francia, España. Hablan de Marruecos también, me decían otros. Sí. Hablan de ellos, después hablan de quién más, pará. Países Bajos también, Alemania, son siempre candidatos, aunque no lleguen a la final. Es verdad. Así que...
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0: Bueno. Y vamos a ver qué pasa. Bueno, che, escúchame. Vamos. Vos que estás ahí del otro lado. Sumate con tu mensajito. Que estamos acá esperando tu pedido. Queremos complacerte. Así que bueno, escribinos. Que acá vamos a estar. Para hacerte compañía con buena, pero buena música.

Mientras me como unas masitas, estoy con hambre. ¿Qué vamos a hacer ahora, Marquitos? Vamos a ir y... No te voy a complicar mucho, no te asustes, no te voy a complicar mucho. Vamos a ir cortineando con cuartetitos, con cuartetazos, ¿eh? Yo te voy tirando los nombres y vos si lo encontrás lo pasamos y si no lo salteamos y pasamos otro. Tengo ganas de escuchar... Sácame del aire, que no sepan los oyentes.

Ahí está, no queríamos... Lo van a escuchar igual, lo van a escuchar igual, pero no quería que supieran hasta que no salga el temita al aire de quién se titula, quién canta esta canción. Vamos, como dije, a cuartetear, vamos a cortinear, cortinear con temitas viejos mientras esperamos que ustedes se comuniquen. Vamos con esto que está sonando, esto es Sebastián.

0: gritar, como dice Marcos.
1: ¡Viva la radio!
0: ¡Claro que sí! Y cuarteteamos en esta tarde de sábado por la 95.

¡Canchamos! ¡Lo enganchamos! Y esto sigue sonando a cargo de Sebastián. Y esto que dice... ¿Qué dice, Marquitos? Tic-tac, tic-tac, tic-tac. Para bailar, ¿eh? Para bailar en casa, vamos. Hacé la mesa a un lado. Las sillas al otro lado. Subí el volumen de tu grabador, de tu celu, de tu tele, de tu equipo de música, de tu parlante inalámbrico. Dale volumen, porque sigue sonando el cuartito. ¿Y esto qué es? El monstruo, el monstruo.

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¿Sabés qué, Marquito? ¿Sabés qué? Esto me dio hambre. ¿Me dio hambre de qué, dirás vos? ¿Y ganas de qué? De comer un poquito de qué, arroz con leche. Puede pasar, puede fallar, dijo Tuzán. El que no falló, es Sebastián, haciendo bailar a la gente con estos temazos. Sigue sonando el monstruo. El monstruo Sebastián. Suena, suena. Suena en la 95.

0: con esto, dale.
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1: Móvelo, móvelo, móvelo, móvelo, móvelo. Sacudí ese totó. Sacudilo, sacudilo. Esto es el cuartito de la 95. Y no se me caiga, operador, no se me caiga. No me afloje, no me tire la toalla. En las últimas... No, no, hay pila, hay pila. Están las extras. Son pilas Energizer. Doble,
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1: No me van a pagar. No, tampoco me van a escuchar, así que... ¿Con qué? ¿Con qué?

ya te imagino, ya te imagino vos que estás ahí del otro lado, parado en la silla, en la mesa, saltando en la cama y bailando estos cuartitos.

0: Seguimos, seguimos. Este temita que se ve muy identificado, pero muy identificado con la selección argentina, mientras palpitamos el debut de nuestra querida selección el martes. El martes es nuestro momento, es el momento de empezar a ganar, empezar con el pie derecho ganando. Y le vamos a dar buen augurio de acá, le vamos a tirar energía a la selección. No nos van a estar escuchando, pero nosotros vamos a hacer como que nos escucha Messi, que nos escucha De Paul, que nos escucha la selección argentina, y le dedicamos este temita, Marquito. También, ¿no? Y vas a vivir todos los partidos, ¿no? Transmisión de la selección, de la 95. Bueno, vamos, ahí está, le pasamos información a los oyentes. Transmisión de la 95 con todos los partidos que dispute la selección argentina en este Mundial, Mundial 2026. Bueno, lo vas a vivir acá en la 95. Tu dial, mientras tanto, sigue sonando el cuartito. Y esto que es Sebastián.
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0: Viene ahí.
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0: Viene ahí.
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0: Viene ahí, saluditos. La tengo, sí, te llevo a laburar conmigo a partir del próximo fin de semana en los eventos. ¿Me animás en los eventos? Te quiero conmigo todos los sábados, animando los eventos. Vamos. Después te escribo por privado.

Y suena esa viola mágica. ¡Síguelo! ¡Síguelo! ¡Síguelo! ¡Síguelo! ¡Sigue, sigue, sigue!

dice, es que no pueden parar al operador, porque a ver, ¿con qué vamos ahora, Marquitos? A ver. Temazo, temazo, temazo. Ahora sí, ahora sí, ahora sí. Hacia el costado de los sillones, la mesa, las sillas, el mueblecito del medio, el centro de mesa. Y bailalo, bailalo con él. Dale un besito, muchos, pero muchos besitos.

0: Y está pasando por la emisora mucha gente que nos escucha siempre. Ahí teníamos un oyente que siempre nos está escuchando, siempre está saludando. No vamos a decir quién es, no queremos quilombo, ¿eh? Pero él, si va escuchando, sabe de quién hablamos. Uno nunca sabe. Mirá que te mazo, Marquito. Cachetazo. Mientras pasa, mirá, Josecito, ahí con el celular.
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0: A ver, ¿cómo dices?

0: pasó ahí? ¿Qué hace Cacho ahí? ¿Qué hace Cacho de Icas?
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0: Cacho que dice, olvídala, no sé si... Si hay trampa, ¿hay que olvidarla, Marquito? ¿Eh? Depende, si hay amor se puede perdonar. Si no hay amor, tómate el primer bondi que pase. ¿Eh? ¿Vos decís que no? ¿Y si hay amor de una parte y de la otra no? Por eso. Sí, ¿no? Pero hay gente que perdona. Tu dignidad. Sí, pero hay gente que perdona, ¿eh? Y muchas infidelidades. Hay gente que es muy infiel. Y hay un temita, ¿eh? Hay un temita. Sos infiel, infiel, infiel. Yo te trato siempre bien. Pero no es el caso, ¿eh? Ahora, ¡subí la música! Muy interesante.

¿Qué pasó? ¿Qué pasó? ¿Qué pasó? Tremendo, esto está descontrolado. Mucho descontrol, mucho descontrol. Sí, después de tanta trampa, hay que bailar. ¿Qué bailamos?

0: sigue sonando. Sebastián.
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0: Y seguimos, sí, seguimos. Tenemos mensajitos que dice: hola Fernando, excelente programa. Lo más, Sebastián dice, lo felicito, muy buena toda la música, pero en especial esta música. Saludito de Miriam ahí, de la gente de Barrio Bellas Artes, nos están escuchando, así que para Miriam le mandamos un saludito enorme. Después les vamos a estar dedicando otro temita musical. Y tenemos mensajito, tenemos un mensajito de audio también, de un oyente. Ahí vamos a estar pasándolo al aire, que se suma también al mensajito de Miriam, que le vamos a dedicar un temita. Vamos a salir de lo que es Sebastián, pero no vamos a salir de lo que es esto bien movidito. Vamos a continuar con algo muy movidito también, que llega a cargo de quién ahora. ¿De quién, Marquito? De Pocho. De Pocho la Pantera. No. Ese no. Ahí hubo trampa de los vendría a ser de las industrias discográficas, ¿eh? Le pusieron una música a una foto que no era. Pero déjalo ese Sebastián, déjalo Marquito, déjalo ese. Después vamos a estar con ese enganchadito. Ahora seguimos con esto, ¿eh? Como veníamos hasta ahora con Sebastián el Monstruo y esto que dice Bongo Bongo.

Buenas tardes, Fernando y Marquito. ¿Cómo andan? Los tenía abandonado hoy, recién hace un ratito lo empiezo a escuchar. Que tengan buenas tardes, lindo programa como siempre. Un saludito.

Molestaba el saludito ahí, de Manuel, gracias por estar del otro lado como siempre. Te mandamos un abrazo enorme de parte mía, de parte de Marquitos. Vamos a alargar con este temita que es el que decía yo, Marquitos, hoy. ¿Te parece? Lo alargamos del principio. Y se lo dedicamos a Miriam también, que le prometimos, dijimos vamos a cambiar, pero salió otro tema que no era. Este sí es dedicado para Miriam, dedicado para Manuel y para todos los oyentes de la 95. Esto es Pocho, Pocho, Pocho la Pantera. Oh, no.

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seguimos, seguimos con música ahí. Vendíamos un poquito y estamos a pleno pedido, a pleno cuartetazo en la 95. 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

Boys. ¡Vamos, vamos! Pasadita las 18 de la tarde en este sábado. 13 de junio por la 95. Cuidado.

Te hago una pregunta. ¿Hay que tener cuidado con ella? Lo dejo a tu criterio. ¿Eh? A ver. Ella te ama. O sea que no hay que tener cuidado con ella, porque ella, como dice Miguel Alejandro, ella

Y estamos, estamos 18:10 minutitos de la tarde. Se va el programita, Marcos, se va. Se va a puro baile, a pura pachanga. Así que disfrútalo. Tenés 20 minutitos. Pedí tu temita al 2494-310903. 2494-310903. Subir el volumen.

Hay pachanga luego, hay pachanga luego. Tenemos evento. Vamos a estar ahí festejando el cumple de Adriana, ¿eh? El cumple de Adriana luego a la noche.

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1: Bien ahí, va. Bien, espectaculares, espectaculares. ¿Cómo lo están pasando los oyentes que están del otro lado? A ver, si están bailando todo, contame. Vamos, dale, espero tu mensajito, que me contés si estás bailando, si estás cantando, si te sentaste a escuchar estos temitas. Bueno, contame, dale, que tenemos poquito más de 15 minutitos. 15 minutitos, ponele, Contame a ver qué estás haciendo mientras sigue sonando algo de lo viejito, algo muy viejito. Esto es... ¿Quién es, Marquitos? Miguel Conejito Alejandro.

0: Sos bueno, como dije, re bueno. Vamos, Marquito. Pobre, está chado. Bueno, hasta el sábado que viene, chicos. Gracias por esa música hermosa. Hasta el sábado que viene. Chau, chau, chau.
1: Chau, chau, dice quién. Adriana, ¿eh? Así que bueno, Adriana, gracias, ¿eh? Gracias por estar ahí, estar ahí del otro lado. Felices de que te haya gustado la música. Sí, acá el operador, un maestro. Así que ahí también, mensajito que fue escuchado por nuestro operador. Y gracias ahí por estar del otro lado. Te esperamos el próximo sábado a la misma hora, por el mismo día.
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1: Tenemos un mensajito que dice: buenas tardes, chicos, ¿podrían pasar un tema por Los Ángeles Azules y Ángela Leiva? Gracias, dice Emilce. Bueno, Emilce, nos vamos a estar despidiendo después con ese temita para vos, ¿eh? Nos vamos a despedir con el temita de Emilce. No, perdón. De Los Ángeles Azules y Ángela Leiva, pedido por Emilce. Nos vamos a despedir después con ese temita. Te aguardamos, te pedimos que nos aguardes 7 minutitos y nos despedimos con ese temita que vos estás solicitando a través del 2494-3109-03.
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Conejito Alejandro. Bueno, pasaba ahí este a poquito más de media hora, una horita más o menos, habremos estado, Marquitos, cuarteteando un poquito con todo lo viejito, esa música que a ustedes tanto les gusta. Bueno, nos vamos a despedir, vamos a ir con dos temitas bien moviditos, después vamos a cumplir con el temita que nos pedía la oyente. Marcos, como siempre, en los controles el señor Marcos Grosso. Gracias a los auspiciantes, gracias a ustedes por estar ahí del otro lado, gracias al señor Emilio Quintana por cederme el espacio. Si Dios quiere, me despido y nos volvemos a encontrar en este dial el próximo sábado a la misma hora. Con esto quedamos por llamar Sábado Sin Control. Sigue la música por la 95.3.

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0: Muy, pero muy buenas tardes, gente linda. Tardes, noches, por cierto. ¿Cómo anda, gente? Me presento, mi nombre es Leo y estoy acá con Fede.
1: Hola, hola. Buenas noches.
0: ¿Cómo anda, gente? ¿Cómo anda? Linda noche, un poco fresca y con un poco de llovina, ¿no?
1: Oh, apenas está patinoso en la calle, che.
0: ¿Cómo anda, gente? Escuchando un poco de radio, ¿no? Les dejamos nuestro número, cualquier cosa, ya saben, cualquier cosa, ya se comunican al 2494-310903.

Lo que se fue es mi primer millón de vacilos, que por cierto, a partir de hoy, el tema con el que iniciaremos. No sé si les gusta la idea. Mándennos un poco.

Ya se empieza a comunicar la gente. Ya se empieza a comunicar la gente. Ahora en un cachito estaremos leyendo los mensajes. Por cierto, el tema que te va pasando ahora es para no verte más de la mosca.

0: Te presento el clima. Hacen 6 grados con sensación térmica de 3 grados y para el día domingo se espera soleado, el día soleado con 9 grados máxima y 1 grado bajo cero de mínima. Para el lunes también soleado con 13 máxima y 1 grado mínima. El martes soleado con 17 de máxima y 2 de mínima. Miércoles nublado con 12 de máxima y 2 de mínima. Jueves espera llovizna a partir de las 9 de la mañana hasta las 4 de la tarde con 13 grados máxima y 3 de mínima.
1: Y yo te comento que nos mandó Gladys.
0: Nos ¿qué dice Gladys?
1: Nos dice, muy buenas tardes, quiero un tema de los iracundos.
0: Joya.
1: Ya lo estaremos pasando, Gladys.

0: Y desde acá te cuento que nos mandaron de Tres Arroyos. Exactamente, ni siquiera nos están escuchando acá en Ayacucho solamente, nos escuchan desde Tres Arroyos. Nos dicen desde Tres Arroyos. Hola Leo, buenas tardes, te estamos escuchando desde Tres Arroyos. ¿Cómo andas? Por primera vez te escucha. Te vamos a escuchar la radio Sandra y yo. Y bueno, buenos éxitos. Muchas
1: Muchas
0: gracias.
1: gracias.
0: Y nos mandó una fotito ahí de escuchando ayer nomás. Ah, no. Ajá, de escuchando a la 95. Ahí está. Mirá.
1: Bueno, muchas gracias por escucharnos.
0: Y nos dice, Leo, cuando vengan ellos, tenés el regalo para vos y para el muchacho que está con vos.
1: Opa, muchas gracias.
0: Nos tienen un regalito de Tres Arroyos.
1: Che, si nos pueden dar una fotita del regalito, se puede saber qué es.
0: Lo que mi compañero dice acá, que nos den una pista del regalo.
1: Que la gente intenta adivinarlo. Que no una pista que la gente adivina.
0: Exactamente.
1: Eso.
0: Denle una pista, nosotros la pasamos al aire y que la gente adivine qué regalo será.

Se sigue comunicando la gente. Nah, ando oxidado. Bien, de boliche en boliche, dice Gladys. Sí, exactamente, ese es el tema que estaba pasando antes. Y ahora un temazo. Un beso y una flor de Nino Bravo.

0: Apa. Y mira lo que nos mandaron por acá.
1: Y nos mandó.
2: Hola, Leo. Hola, hola. Ya sé, te llamó mi hermano de Tres Arroyos, Carlito y Sandra. Un saludo para Carlito y Sandra.
1: Muchas gracias por escucharme.
2: Estoy escuchándote.
1: Y nos dice, Leo.
2: Bueno.
1: Cuando vengan ellos.
2: Dale, el pasante más lindo.
1: El regalo como para vos y para el muchacho que.
2: El programa anterior. Unos temas, o se pasó, Fernando. Gracias, chicos. Que tengan muchos éxitos.
0: Muchísimas gracias.
3: Muchas gracias.
0: Intentaremos pasar unos buenos temas.
3: Intentaremos, por lo menos.
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0: Pero ustedes no se queden atrás y mándenos unos temitas ahí que quieran que pasemos.

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1: Leo, mandale muchos saludos a mi hermana, decirle que la queremos mucho. Y bueno, vamos a ir para Ayacucho, que ahí tienen los regalitos. Es la remera de ayer nomás, mía y de Sandra y de Uma. Cuídense, mandale muchos, muchos besos a mi hermana, a todos los de Ayacucho.

ese audio que nos mandaron es parte del que nos dijo que nos tenía un regalo. Y además de ese audio nos dijo, sí, Leo, es la remera, es el logotipo de la radio en la remera, para vos y para tu compañero. Soy Carlos y Sandra, hermano del Trompi. Que el Trompi, por cierto, es el programa que sale mañana, sale los domingos, y yo soy el operador de él.

0: Hola, Leito, soy Alejandra. Pasame un tema de qué personaje. Mucha suerte para los dos.
1: Bueno, muchas gracias. El tema de qué personaje lo pasamos.

0: Rusia, acá Jorge nos dice muy buenos temas. Y Gladys nos dice, ¿qué tema? Los iracundos.
1: Muy bueno, muchas gracias, Jorge. Y gracias, gracias, Gladys. Me alegra que te guste. Ahora, después de este temita que está sonando, viene ¿qué personaje? Para cambiar un poco la movida.
0: Dice, hola chicos, ¿cómo lo trata la llovizna? Un temita de Freddie Mercury nos pide. Dice que nos está haciendo el aguante. Muchísimas gracias por estar escuchándonos. Y después del tema de qué personajes, va a venir un tema de Freddie Mercury entonces.
1: Dale, dale.

Bueno, de parte de Gladys, le estamos dedicando este tema a María José Suárez. El tema Corazón Mágico de Django.

0: Gracias, gracias, hermano querido.
1: Soy Alejandro.
0: Que estén todos bien. Mira que qué loco, ¿no? Te tengo en el, te tengo para mandarte mensaje y te mando por la radio. Qué cosa de loco, ¿no? Este, somos sí, los gatís somos sí. Gracias, Leo, y a tu compañero.

0: Se comunica la gente, más buena la gente. Bueno, muchísimas gracias. Acá tenemos el apoyo de Adriana, al parecer.
1: Bueno, mejor.
0: Mejor.
1: Mejor, obvio.

0: Gracias, Leito. Justo el tema que más me gusta, me dice Alejandra. Bueno, me alegra que te haya gustado. Ahora seguimos con el otro pedido para Silvina. Y es Bohemian Rhapsody de Queen o su cantante Freddie Mercury.
1: Un temón igual.
0: Uno de los que para mí, por lo menos, es uno de sus mejores temas.

Bueno, lo que está pasando de fondo es Begging de Maneskin. Y con este tema ya terminando y sigue Safari, estoy hecho un demonio. 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

tema que se llama Cariñito de la base. 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
2: Qué rico un tiramisú.
0: Estaría, ¿no?
2: Sí. Con esta llovinita encima.
0: A ver si nos hacen el aguante y nos tiran un pedacito. Y... alguna sobra, por lo menos.
2: Acá se nos acaba de comunicar Magalí. Dice, hola chicos, ¿cómo andan? ¿Cómo les trató la lluvia? Les pido el tema...
0: Bait It,
2: puede ser, de Michael Jackson, para mi hermana Ruti. Bueno, ahí lo pasamos. Y en cuanto a cómo nos trató la lluvia, y... yo digo, nomás estaba un poquito patinosa la calle. Yo creo que eso lo entiendo un poquito. ¿A vos cómo te trató la lluvia?
0: Nah, tranquilo, por ahora, bajo techo.
2: La suerte.
0: Por suerte. Igual, está lindo.
2: Sí, no llueve mucho, así que
0: no.
2: No es algo molesto, por así decirlo.
0: Exactamente. El reloj marca las 17:30 horas.

Hola, buenas noches, ¿cómo está, Leo? ¿Y el compañero? ¿No se escucha, Jati? ¿O el programa es tuyo, nada más? ¿Mañana estás con Jati? Bueno, soy Rosa, la que te dijo que tenía una voz de locutor hermosa. Así que gracias por la música que estás. Hola, buenas noches, ¿cómo está, Leo? ¿Y el compañero? ¿No se escucha, Jati? ¿O el programa es tuyo, nada más? ¿Mañana estás con Jati? Bueno, soy Rosa, la que te dijo que tenía una voz de locutor hermosa. Así que gracias por la música que estás pasando.

Hola Rosa, Rosita, ¿cómo andás? La famosa Rosa 000. No, yo no estoy con Hatib. Hatib está los domingos. Este programa es mío y de un compañero llamado Fede.

0: Ella dice, nos encanta el programa a Néstor y a mí. Hablan muy bien los dos. Le están dedicando un tema a Mika.
1: De parte de la Abu Gladys.
0: Sí, sí. Nos acaba de decir que está jugando Brasil y Marruecos. Y Marruecos metió un gol, che. Yo le tenía más fe a Brasil.
1: Mirá vos, yo le tenía fe a Brasil también. Y bueno, ahora hay que ver cómo termina.
0: Esperemos que gane Brasil, porque si no...
1: Sí, no lo sé, la verdad. Será una cosa, una noticia.
0: Igual, tiene, los dos son muy buen, muy grande equipo.
1: Sí, sí.
0: En el último mundial...
1: Será una sorpresa.
0: Muy, muy peleado.
1: Bueno, le dejamos Beat It a... de Micaela para Ruti.

Ahí se comunicó de vuelta a María y dice: hola, eliminé el mensaje porque me equivoqué. Pasen algún tema para Gladys Chambers de parte de María José Suárez. Gracias. No hay por qué, María.

0: Hablando de Gladys, acaba de comunicar nuevamente pareciendo que Brasil metió un gol.
1: Exactamente. Y acá está pasando el tema de Emanero, que era un pedido para Mika de parte de su abuela Gladys. Manero con Karina, con J. Mena y con Ángela Torres. Sin vergüenza.

Aviso que cualquier cosa, si ven que no hablamos durante los temas, es porque a los temas pedidos tratamos de pasarlos completos. Ya que si los piden es porque por ahí quieren escucharlo. Y si hablamos de arriba, es como que medio lo bajan un poco.

0: Bueno, cualquier cosa se nos pueden comunicar a la radio desde el número de teléfono de 2494-310903. Repito, 2494-310903.
1: Bueno, yo le dedico este tema llamado Creo de Callejeros a mi señora que me está escuchando en la casa con la familia.

0: Mirá, mirá, hacete cargo. Acá te mandaron a vos. Tu señora, tan chiquita y con señora.
1: Y bueno, y bueno. Yo no lo veo lo malo.
0: Hola, Ro. Se comunica Ro diciendo buenas tardes, me encanta el programa y la música que están pasando. Bueno, muchísimas gracias.
1: Gracias. Gracias por hacernos el aguante.
0: Muchas gracias por el aguante. Estos mensajes nos alegran.
1: La verdad que sí.

Y bueno, ya que mi compañero acá tocó un poco del rock nacional, vamos a seguir pasando rock nacional un poco.

0: ¿Cómo no los va a alegrar, chicos? Hay que apoyar a la juventud, a la gente joven, que emprenden cosas, que emprenden como hacer radio, es muy lindo el trabajo de ustedes, aparte de que sí, se me fue el dedo.
1: Hay que apoyar a la juventud,
0: la verdad que lo están haciendo muy bien, chicos, sigan así.
2: Bueno, muchísimas, pero muchísimas gracias.
3: Muchas gracias por todo el apoyo. Muchas gracias por todo el apoyo. Posta, sí, se agradece una locura.
2: Exactamente, muchas gracias, Adriana.
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5: Hola, chicos, recién descubro su programa. Me interesa el que está, muy bueno programa. Soy Alejandro. Quiero escuchar Fatal Destino Bulldog. Gracias.
6: ¿Qué mierda digo?

Pido disculpa por lo que dije. Pido disculpa por lo que dije. Estuve mal. Perdóname, Alejandro, si es que me está escuchando. No, perdónenme. Me la remandé ahí. Discúlpenme. Bueno, no me alcanzan las palabras para pedir tanto perdón.

0: Hola chicos, haciendo excusa.
1: Ajá.
2: Ay, qué hermoso tema. No lo cortes. Es hermoso.
3: Bueno, muchas gracias. No, no, no lo cortaremos.

Y bueno, con este tema de fondo llamado Zafar de la Vela Puerca, que es un auto autopedido, digamos, me lo autocomplazco. 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
0: Pasamos a Fatal Destino de Bulldog, que creo que era el tema que nos estaba pidiendo Alejandro. En caso de que no sea ese, que me diga y pasamos el que pedía de verdad.

0: Bueno, bueno, bueno. Hasta acá hemos llegado con mi compañero.
1: Sí, ya me voy despidiendo.
0: Nos estaremos despidiendo por este sábado, por lo menos, con nuestro programa Sin Filtro. Me presento, yo soy Leo.
1: Yo soy Fede.
0: Y fue un gusto haberlos acompañado este sábado y que ustedes nos acompañaran a nosotros.
1: Les agradecemos de corazón este acompañamiento y el aguante que nos han estado dando. La participación, por supuesto, también se agradece muchísimo. Y nada, les pedimos perdón si hubo algún fallo en el programa. Así que nada, muchas gracias por estar acá con nosotros.
0: Y con mi primer millón de vacilos, como entramos, nos vamos despidiendo. Así fue, es un gusto, muchísimas gracias. Lo esperamos el siguiente sábado de 6:30 a 8:30. En lo posible, con algún sorteito. Veremos, ¿qué decís vos, Fede?
1: Veremos, veremos. Esperemos que sí.
0: Esperemos que sí.
1: Si no, con algún jueguito preparado.
0: ¿Eh?
1: Si no, con algún juego preparado.
0: Exactamente. Bueno. Éxito, gente. Muchísimas gracias.
1: Muchas gracias.
0: Adiós.
1: Adiós.

0: Hasta el sábado, chicos.
1: En lo posible, con algún
0: no, no, errores van a tener, sí. Pero.
1: Veremos, veremos.
0: Chequeen primero.
1: Veremos que sí.
0: Chequeen los audios. Este.
1: No, con algún juego preparado. Adiós.
0: Chao, chao.
1: Adiós.
2: Bueno, bueno, Adrena. Bueno, ya nos despedimos, pero hicimos una excepción por ahí. Adiós.

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2: 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Se viene Brasil y espera la hidratación, Gustavo, Marruecos, ¿no? 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
2: Pausa de hidratación entonces a los 22 minutos y medio del complemento 1-1.
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8: Recordemos que cuando termine la transmisión, 21:30, va a comenzar el partido o la transmisión del partido entre Haití y Escocia, que va a relatar Gustavo Corradini y va a comentar Jorge Parodi con el Gaby Rodríguez, y que a la misma hora, 21:30, por el resto de la cadena, estaremos con la Copa del Hincha.
3: Finalmente el Canú se quedó, Gusta, porque pidió el cambio y el chico Brahim Díaz ingresó por el Talvi, o sea, el Canú sigue.
2: Sí, sí, el Canú sigue. Salieron Brahim Díaz y
3: Ounahi, el 8.
2: Ounahi, el 8, sí. Perfecto. Estamos en la pausa de la hidratación con el partido 1-1 entre Brasil y Marruecos.
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10: Podría ser pausa de comercialización, ¿no? Más que de hidratación.
2: Sí, sí,
10: está
2: sí,
10: hecho
2: sí.
10: Para eso.
2: Le dice hidratación, pero es comercialización.
8: Cada vez más larga, además.
10: Sí.
8: En
10: sí,
8: cualquier más momento publicidad. Se bañan, qué sé yo, no sé.
10: Un amigo mío que trabaja en Estados Unidos en la cadena de televisión me dijo, son los segundos más caros de publicidad de todo el partido.
2: Claro. Sí, algunos se podía bañar, pero no lo recuperan después, porque el primer tiempo estuvo 4 minutos detenido y fue lo único que dio el árbitro de descuento, ¿no?
3: Y la otra, Gustavo, plancha sobre la empeine, el VAR nunca intervino.
2: No,
3: si
2: no
3: hubiera sido aquí en Argentina, lo rajaban, ¿eh?
8: Es sí, verdad. Pero también lo vieron a Hakimi antes, la primera fue de Hakimi eso, sobre Vinicius, ¿eh? Esa fue más arriba incluso.
3: No hay VAR, ¿viste? Me llama la atención, ¿eh?
2: O está el VAR distraído, ¿no?
8: No, claro. No cobran eso. Ahí no, botín sobre botín, no cobran expulsión. No.
2: Sale buscando la pelota Hakimi que la vuelcas al medio. Brasil 1, Marruecos 1. Lo viví por la radio del Mundial, lo viví por Cadena 3 Argentina. Allí está el futbolista Issa Diop, que la toca para Bono que sale con Riyad. Se la va llevando entonces Chadi Riyad, que la va tocando para Bouadi. Allí está Bouadi, tocando sobre el costado izquierdo. Recibe otra vez Bouadi frente a Rafinha. La va tocando para Diop. Allí está el defensor central del Fulham de Inglaterra. Sigue Diop, la va volcando hacia el medio. El pase a la derecha para Hakimi. cruza la mitad de la cancha Hakimi, el buen pase hacia adelante de Hakimi, atención, la tiene Talvi, Talvi que la tira hacia atrás, intenta retener El Ainaui va tocando para Masraoui. Ahí está Masraoui. La pone en el área. Atención, el remate. La pelota rebota. Se va al córner. Otra vez lo tuvo Saibari. El delantero, pero estaba en offside, estaba en posición adelantada cuando vino el pase. Hay tiro libre para Brasil entonces.
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2: Sí, estaba en offside, la nariz estaría en offside.
13: Sí, Salvador, la rodilla, pelita.
2: Sale buscando la pelota el futbolista Marquinhos. Marquinhos el balón. La va tocando hacia el costado, 27 minutos ya del complemento. La va parando sobre el costado izquierdo Cunha. Mal pase de Cunha. La pelota rechazada, atención, va por el medio a buscarla el Mouravet. Allí está el Mouravet, la perdió el Mouravet. Y le va quedando a Alisson. Allí está Alisson. La va volcando a la derecha Alisson. Va saliendo desde el fondo Brasil, Danilo que la va tocando para Rafinha, va tocando Danilo la perdió con el futbolista Bouadi, ahí está Bouadi, buen jugador Bouadi, la va tocando el hombre del Betis, la tira hacia atrás, va saliendo el arquero Bono que va tocando hacia el costado izquierdo otra vez para Bouadi, opina Gustavo Gutiérrez en 27-30.
3: Tiene el partido en el mate Bouadi, ha sido una de las figuras del partido, si no es la figura.
2: Sí, gran jugador Bouadi, de toda la cancha, aparece en todos los momentos, va buscándola precisamente Bouadi, la tira hacia adelante, la pelota rechazada, le va quedando entonces ahora al futbolista Issa Diop. Diop que la toca hacia atrás para Bono, ahí está Bono, para una pelota en el punto penal, la va tirando hacia el costado derecho para Diop, Diop que la va volcando a la derecha, atención para Hakimi, falta, le tiró el camión encima otra vez el futbolista Fabinho, es tiro libre para Marruecos.
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13: 18 años tiene Bouadi, además.
2: Nene. Sí, sí. Tremendo, ¿no?
8: Y los que entraron también, 20-21, los que entraron.
3: Me hace acordar los inicios de Witz, ¿te acordás el belga ese que tenía la melena como este? Después las lesiones lo dejaron afuera, aunque está convocado por Bélgica, pero este más o menos parecido.
13: ¿Tirás algo ahí en el pelo y no lo encontrás?
2: Sí, yo los envidio doblemente, políticamente. Y desde el punto de vista de la alopecia, sale sobre el costado izquierdo el conjunto de Marruecos a través del Mouravet. El Mouravet le abrió, vino el centro. La pelota rechazada por Fabinho. Se va afuera. Ahí lateral para Marruecos. En 29 minutos del segundo tiempo. Brasil 1, Marruecos 1. Está para cualquiera realmente la cosa. Ahora retoma el especie de dominio. El conjunto marroquí. Buscando la pelota Bono. Bono que la va volcando hacia el costado izquierdo. Viene buscando la pelota Riyad. Riyad que la va tocando para Bouadi. Bouadi para Riyad. Riyad de hacia atrás para Bono.
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13: Y además se hace muy cortado el partido. Vos fíjate, metieron un par de cambios. La pausa de hidratación, que es un montón, son 3 minutos y medio, creo. La verdad que se termina como que se pierde el partido.
2: Fue mucho más dinámico el primer tiempo, me parece. Sí. Sale buscando la pelota.
13: Porque no hay cambios, pero viste, entre los cambios y la pausa...
2: Ahí está recibiendo la pelota Vinicius hacia atrás, 1-1 está el partido. Al fin y al cabo, de acuerdo a lo que hicieron los dos, no está tan mal puesto el resultado hasta aquí, Gustavo, me parece a 15 del final.
3: ¿Y sabés por qué se acerca Brasil? Por aquel atajadón de Bono a Paquetá y la otra frente a Igor. Ahí me parece que Brasil se acercó.
2: Sí, se acercó y también un par de centros, ¿no? Que ahí,
3: y los
2: ¿no?
3: cambios, Fabinho es menos posicional que Casemiro, me parece que le arregló todo el despelote que tenía Brasil en la mitad, ¿eh?
2: Sí, sí, tiene más movilidad, se muestra más en todos lados, ¿no, Fabinho? Está recibiendo, sin ser una cosa vertiginosa, ¿no? Pero al lado de Fabinho, ¿cómo perdió la pelota? Allí Vinicius con Talvi, está recibiéndola entonces, y si viene Saibiri, el autor del gol, está recibiendo la pelota Masraoui hacia atrás. pantalla. La tiene el futbolista Riyad. Riyad que la vuelca hacia el medio para el Ainaoui. El Ainaoui va tocando para el Mouraved. El Mouraved para el Ainaoui. Él y se la pasa de entre ellos. Entre el Mouraved y el Ainaoui. La va buscando más Raoui. Ahí está más Raoui. La tiró hacia adelante. Va la devolución del futbolista Zaidi. Está tocando la pelota. Ahí Bouadi. Bouadi hacia atrás. Busca devolución. Sigue Bouadi. Mira el programa. La vuelca a la derecha. Atención. El toque corto es de Diop. Ahí está Diop. La tiene el conjunto africano. Lentamente, pero retiene el balón. Ahí está el Ainaoui. El Ainaoui se la lleva. Mete el pase a la derecha. El Ainaoui. La viene buscando Hakimi. Con menor preponderancia en este complemento que lo que fue el primero, que fue bárbaro. Está recibiendo el Ainaoui. La va tocando para Talvi. Ahí está Talvi. Habilita sobre el costado derecho Talvi. Buscando a Zaidi. Ahí está Zaidi. La va tocando muy bien. Va a la devolución otra vez para Zaidi. La tira hacia atrás para el Ainaoui. El Ainaoui devuelve para Zaidi. Viene por sector derecho el autor del gol de Marruecos. Avanza. Se la lleva. Le tira un caño a Douglas Santos. Fenomenal. Fenomenal. Tiro centro Taibi. Atención. La pelota rechazada. Qué buena jugada. Qué cañazo se comió el brasileño. De Taibi estaba muy cerca del gol Marruecos. La viene buscando el futbolista Diop. Se vienen un par de cambios más en el conjunto africano que retoma la senda de tener la pelota, Gustavo.
3: Canú apareció de nuevo, viste, lo había vuelto loco en el primer tiempo Rolly Livianis, ahora le tiró un túnel a Santos. Me parece que necesita eso, jugar otra vez con Guinness Marruecos.
2: Sale buscando la pelota ahora en el fondo Brasil, hacia atrás para Alisson. La lleva Alisson, somos la radio del Mundial, somos Cadena 3 Argentina. La viene buscando Cunha, la paró Cunha, tiró el pelotazo largo Cunha para Vinicius, habilitado Vinicius. Ahí está Vinicius, tiro centro atrás, remate, Bono, Bono, Bono, se mete. Ahí la pelota bien la prisiona, el remate de zurda de Rafinha de primera. Quedó sentido Bono en su pierna izquierda. Se ha salvado Marruecos. No tuvo capacidad de definición Rafinha porque su remate fue a las manos del arquero.
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10: Sí, no sé si en el tobillo izquierdo se marcó en el gemelo. Buen pelotazo desde el fondo
2: de para Cunha. Vinicius, Cunha, de Cunha tiró el pase.
10: Sí, mucho mejor que Igor. Tiró el centro atrás Vinicius, le pegó medio mordido Rafinha de primera, pasó entre las piernas del defensor y la atajó sin demasiados problemas Bono, que se lastimó. Vamos a ver si está actuando o si es de verdad. Y ahora otros cambios, la verdad que se hace muy entrecortado el partido.
2: Y eso que son dos equipos que están entre los 7 y 8 mejores del mundo, ¿no? Como Brasil y Marruecos. Está Brasil para meter un par de cambios más. El otro Danilo, ¿no?
10: Sí.
2: Sí, y bueno, sí. Y Marruecos también que mete dos cambios más para que ya directamente la hagamos completa, ¿no?
10: Sí, bueno.
2: Hagámosla completa.
10: Esto de los 5 cambios también, para mí eso es una cosa que no...
2: Bueno, pero ya hace mucho que está...
10: Por eso sí, pero se quedó, se lo pusieron por la pandemia, después ya lo dejaron. Y la verdad que me parece que no, el fútbol así... Pero...
2: Bueno, Edín, uno de los que ingresa, salen el Canous y también Masraoui, ¿no es cierto? El lateral izquierdo.
3: Claro, que tuvo mucho laburo porque ya con sí. Danilo el segundo tiempo fue otra cosa, ¿eh?
2: Es verdad, ya no se pudo ir al ataque, tuvo que quedarse. Sale Bruno Guimarães, ingresa Danilo Santos.
10: A ese supongo le envidias más todavía, ¿no?
2: A Danilo sí, Danilo Santos sí. Sí, Danilo Santos impresionante, ¿no? Pero juega muy bien aparte, no solo cuestión de pelo. Está tirando la pelota hacia adelante Bono, ya ha recuperado el arquero. Largo remate entonces, entró Danilo Santos en Brasil también. Va buscando la pelota en el fondo el futbolista Issa Diop. Diop que la toca hacia atrás.
3: A Maimouni, el cambio por el Canú, Gustavo. A Maimouni.
2: A Maimouni, perfecto. A Maimouni es el que me faltaba, a Maimouni por el Canús en el conjunto africano. Sale desde el fondo el conjunto brasileño a través de Magalhães. Magalhães que va tocando para Marquinhos, Marquinhos para Danilo. Danilo que le va tirando hacia adelante, 1-1 está el partido. Estamos en 35 minutos y medio del segundo tiempo. La viene buscando Rafinha, la pivotea mal. Recupera la pelota entonces el conjunto africano. Atención, el pase de Edin sobre el costado. Va buscando la pelota a Marruecos tratando de herir como en el primer tiempo a Brasil. Viene el centro, la pelota rebotó allí en el fútbol. futbolista Danilo. Otra vez la viene buscando Marruecos. La pelota para Bouadi. Bouadi hacia atrás. La viene buscando Diop. Allí está Diop. La abre para Hakimi. Allí está Hakimi. Hakimi que tocando. Allí buscando una presencia finalmente equivocada en cuanto a tenencia de la pelota de Mamouni. Y la viene buscando Rafinha. Rafinha que se viene de contra. Ahí está Rafinha. Sigue Rafinha con la pelota frente al arco de Dina. Ahí está Rafinha. Se frenó. La tocó hacia atrás. Va para Danilo Santos. Ahí está Danilo Santos. Danilo Santos que la va abriendo sobre el costado izquierdo para Douglas Santos. Douglas Santos que toca cortito. Se viene Brasil. Ahí está en el área. Cunha. Le hizo muy bien. Cunha le pegó la pelota que rebotó en Bouadi. Vamos a ver qué dice el árbitro. Es córner o saque de meta. Es córner porque Bouadi dice no, le pegó a él. Y el otro dice, Cunha dice no, le pegó a él. Y vamos a ver qué dilucida la acción. El último en tocar fue, me parece que es.
10: Era saque de arco, le pegó el brasileño.
2: No, le pegó el brasileño, sí. Le pegó a Cunha.
10: Sí.
2: Le pegó a Cunha. Claramente, salida que favorece entonces a Marruecos. 37 ya.
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2: Estamos en 37-15 del segundo tiempo. Un largo remate rechazado por Fabinho de cabeza. Le va quedando la pelota ahora en... ¡Oh, atención! Se quedó corto el defensor. Increíble lo que hizo allí. Diop, digan que estaba muy alerta, muy atento el arquero Bono para tapar lo que era la posibilidad de gol de Brasil. Quedó sentido Bono, arrojándose hacia adelante. Ahora le duele el hombro derecho, el brazo derecho a Bono. Pero qué mal
18: este,
2: el defensor.
18: Este para mí, esa pelota. Este para mí, Bono vio varios videos de Herrera, el arquero de Talle.
2: Sí, le gusta el fútbol argentino a Bono, sí, ¿eh? Sí. Pero lo choca Rafinha.
18: Sí, sí, sí.
2: Lo choca Rafinha a Bono.
19: 21.
2: Así es, perfecto. Ahí está recibiendo la pelota el conjunto de Marruecos a 7 minutos del final, más lo que seguramente serán por lo menos 6 minutos, calculo yo, de descuento. Bono está en el piso, le duele el hombro derecho, es justificado, ¿eh? Chocó fuerte allí Rafinha cuando quiso buscar una pelota temerariamente tirada hacia atrás por Issa Diop.
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8: Sería el tercer 1-1 de los 6 partidos hasta ahora.
2: El tercer 1-1.
8: Pero falta.
2: Falta, sí señor, así es. Estamos ya en los 38 minutos 40, Bono de, por supuesto, sentido en este caso, más allá de lo que de, decía Gustavo Herrera, fue un golpe, un topetazo
18: de Rafinha,
2: ¿no?
18: Sí. Abrí.
2: Allí está buscando.
18: Es como que, pilota, es como
2: no,
18: que
2: nadie,
18: no, no
2: pelota, porque sigue en el piso Bono.
18: Sí. Es como que
2: primero
18: no
2: tenía, como decía Diego, el tobillo izquierdo, ahora tiene el hombro derecho, el brazo derecho que le duele. Por la duda.
10: Está haciendo la entrada en calor el arquero suplente.
2: Sí. Veremos qué pasa, si puede seguir, porque claro, el hombro, parte fundamental, el brazo para un arquero, el brazo derecho. Rafinha dialoga, se ríe con Bono, aparentemente va a seguir el arquero, fue el golpe y está bien, el árbitro, el asistente médico le habla y él le dice que está bien, así que se va a seguir el partido con la presencia en el arco de Marruecos de Bono.
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10: Estaba Zidane ahí la cámara enfocando, el de al lado era el hijo, el que va a atajar contra... No.
2: Allí está buscando la pelota Cunha por izquierda. Se viene Cunha, sigue Cunha. Avanza Brasil, sigue Cunha. Metió el pase hacia adelante, marca Diop. Y le queda la pelota a Bouadi. Notable acción de Bouadi, extraordinario. Jugador Bouadi, la va volcando hacia adelante. La pelota rebotó, le va quedando ahora a Cunha. Cunha hacia atrás, saliendo con Magalhães. Magalhães para Danilo Santos. La van tocando hacia atrás para Alisson. La va parando Alisson. La va volcando sobre el costado izquierdo para Magalhães. atrás es para Fabinho. Ahí está Fabinho con la pelota. Fabinho que la tira hacia atrás por Marquinhos. Sale Marquinhos, el defensor central del PSG. Le va tocando para Danilo. Danilo para Marquinhos. La tira Marquinhos. 41 minutos ya del segundo tiempo. Brasil 1, Marruecos 1.
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2: Sale buscando el futbolista Bouadi. La vuelta a la derecha para Hakimi. Va a la devolución para Hakimi otra vez. Arranca el lateral derecho. La tira hacia atrás para el Mouravet. El Mouravet para Diop. Diop para el Mouravet. El Mouravet otra vez devolviendo para Diop. Que la tira hacia atrás para Bono. Sale Marruecos a 3 minutos y medio más el descuento.
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2: El Mouravet y la pelota va hacia la mitad del terreno. Va tocando cortito hacia atrás para El Ainoui. El Ainoui que la va tocando hacia el costado izquierdo. Se viene allí Riyad. Cruza la mitad de la cancha Riyad. Allí está la pelota puesta para que venga Edin. Edin que la va tirando hacia adelante. Se viene Marruecos. Atención, miró el centro. La pelota rebotó. La sacó Marquinhos de la zona caliente. Le queda El Ainoui. El Ainoui que da vuelta sobre el costado izquierdo. 1-1 está el partido. Otra vez la tiene Riyad. Riyad que la toca para Bouadi. Ahí está Bouadi. Bouadi que la abre a la derecha. La viene buscando Hakimi. Ahí está Hakimi. Devuelve para Bouadi. Ahí está Bouadi. Va parando la pelota. La va tocando hacia atrás. Recibiendo El Ainoui. El Ainoui tocando. Va para Bouadi. Bouadi para El Ainoui. El Ainoui que la va volcando a la derecha. Va recibiendo la pelota a Murami. La viene tirando hacia atrás. Ahora El Ainoui. El Ainoui para Diop. La tiene Diop. La tiene Marruecos. Se va el partido. Faltan 2:30.
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2: Sale buscando la pelota por derecha. Otra vez el conjunto africano. A Maimouni, tiró el centro a Maimouni. La pelota rechazada, le va a quedar Douglas Santos. Ahí está Douglas Santos por izquierda. La pelota rebotó tras el rechazo. Ahí lateral para Brasil. Douglas Santos que la va a buscar. 43 clavado.
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2: Bueno, Gustavo, final del partido en el que, bueno, no se vislumbra un ganador, ¿no? Porque nadie está apretando demasiado.
18: No, vos sabés que hace un control inofensivo Marruecos de la pelota en la mitad de la cancha. Todo gira alrededor de Bouadi, que es el mejor. Y me parece que Brasil, no sé si va cerrando la puertita, pero sí. Dice, después de todo lo que sufrimos, un puntito vale oro.
2: Raimi ingresando en el conjunto africano. Raimi con el número 9 ingresando, el último cambio ahora sí, del conjunto africano, ya en 44 minutos del segundo tiempo.
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10: Y cuesta encontrar situaciones de gol en el segundo tiempo, porque vos decís, un centro que pasó cerca, el tiro de Igor que fue un lateral, una pelota que picaba, tampoco era tan fácil. Casi no hubo situaciones de gol reales.
2: Va buscando
18: el. Se fue Saibari en Marruecos, justo el ingreso, sí, de Raimi.
2: El autor del gol, para que ingrese Raimi y para que salga Saibari, el autor del gol de Marruecos, el que abrió el partido, que después empató Vinicius con un golazo. Viene el centro cruzado, costado izquierdo del ataque de Marruecos. Atención, va allí Edin, la tira hacia atrás, 1-1 el partido. Vamos a ver cuánto descuenta el árbitro esloveno Vincic. Vamos a ver cuántos minutos da de adición.
10: 8 por lo menos.
2: Ahí está Cunha. Cunha que se la va llevando, sigue Cunha, lo bajaron, lo empujaron, tiro libre para Brasil.
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2: 10 más, ¿no? si no me equivoco. 10 más.
8: Sí, 10 más.
10: 8 por lo menos. Está 10
2: más. Está bien. 10 minutos. Sí, sí. Claro, que jueguen lo que hay que jugar, viejo. Claro. Vamos, muy bien. Cosa que no pasa en el fútbol argentino, lamentablemente, ¿no? El fútbol argentino al momento habían arrancado, ahora dan 5.
8: Ya va a jugar.
2: Y hay equipos como Barraca, Riestra, que hacen 30 minutos de tiempo en cada tiempo, ¿no? Ahí está buscando la pelota, Rafael, ahí está amagando, se frenó, vino el centro, pasó de largo, increíble, ¿eh? Lo cerca que estuvo Brasil de llevarse todo, la viene buscando Douglas Santos que tocó para Vinicius, mal pase finalmente, le va quedando la pelota a Raimi que la toca hacia atrás para el Mourabet que toca más atrás para Diop, la tira Diop hacia atrás, no se tendrá, te tendrán que cuidar un poco más ahora los que estaban abrazados al empate porque faltan 9, ¿eh? Pasó uno de los 10 que adicionó el árbitro, la viene buscando Fabinho, allí está Fabinho, sigue Fabinho, la volcó hacia el costado izquierdo, hay que jugarlo, para eso es un mundial que se juega cada 4 años, jueguen los partidos muchachos, ahí está Vinicius, tiró el centro, la pelota que iba a ser impulsada por Hakimi, que cruzaba, creo que rebotó en Hakimi, sí. Córner para Brasil.
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2: Bueno, el córner de la izquierda que favorece al conjunto brasileño. El partido que está 1-1. Va a venir el centro desde el costado izquierdo. Allí está Cunha para pegarle. Cunha con pierna derecha a impulsar ese balón rumbo al área de Marruecos. 2 minutos de los 10 que descontó el árbitro esloveno Vincic. Tiro de esquina para Brasil, que busca quedarse con los 3 primeros puntos en este grupo C de la Copa del Mundo. Allí está Cunha, se demora mucho la ejecución, miró el centro, sale Bono, la saca allí con un puñetazo, le queda la pelota a Cunha, allí está Cunha se la lleva, sigue Cunha, va avanzando por izquierda, le toca la pelota al córner otra vez para Brasil.
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2: Ataca Brasil, Danilo le pegó y a las manos le salió el remate a Danilo Santos, a las manos de Bono, que ha tenido una buena tarea en este partido, Gustavo.
18: Después de Boadí, que es el abanderado del cole, Bono seguro es escolta, ¿eh?
2: Sí, porque todas las intervenciones fueron felices, no pudo hacer absolutamente nada, Gustavo, en el taponazo, el impresionante golazo de Vinicius.
18: Pero después le sacó una paqueta, le sacó sí. aquella Igor, y en esta la resolvió, una pelota complicada, la resolvió fácil, ¿eh?
2: Y además tiró varios centros que descolgó bastante bien,
18: sí,
2: ¿no?
18: Señor.
2: O sea, que despejó con los puños bien, con seguridad. Sale buscando la pelota por derecha el conjunto africano a través de el jugador Amaimouni tocando para el Mourabet para Raimi se metió en el área, tiró el centro, cruzado. La pelota rechazada por Danilo de cabeza. Le queda al dueño de la pelota. Allí está Bouadi que toca para Hakimi para Bouadi que le abre a la derecha, atención, se viene el Mourabet. Allí está el Mourabet, la tira hacia atrás. Recibe el balón Hakimi, se la lleva Hakimi. La va volcando para el futbolista Bouadi que tocó cortito hacia el medio. Bouadi que la vuelca hacia atrás. La tiene el conjunto de Marruecos. 1-1 está el partido, ya pasaron 4 de los 10 minutos que adicionó el árbitro. La viene buscando el futbolista Diop. Se la lleva Diop. Diop que toca cortito. Va saliendo por derecha. El remate largo a favor del pique de Raimi. Cae Raimi, el defensor brasileño que estira su pierna y no puede creer que él rebotó su pelota en él y se va al córner. Informa a Daniel Basterra.
8: Que están en el entretiempo. La Primera Nacional. Jiménez Gerime, Jujuy, San Martín de San Juan. 0-0.
2: Tiro de esquina que favorece a Marruecos. Gustavo, parte final del partido.
18: Ahora están a pelota quieta, ¿eh? Tuvo 2 Brasil, ahora le toca a Marruecos, que me parece a mí que pintó lindo el cuadro, pero después se quedó sin témpera, ¿eh?
2: Se quedó sin óleo, ¿no?
18: Sí,
2: es verdad. Le va a pegar el Mourabet con zurda, rumbo al área de Brasil en el MetLife. Se está terminando el juego, 1-1 Brasil y Marruecos. 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El remate para Marruecos, el Mourabet va en instalar la pelota en el área de Brasil. El centro del Mouravet, no salió Alisson. Pelota rechazada allí por Danilo. Le va quedando por derecha Talvi. Por izquierda Talvi. Talvi la deja pasar. El lateral para Marruecos. Va Edin a buscar el balón. 1-1 el partido. Restan 5 minutos de los 10 que adicionó el árbitro. La pelota que va al área de Brasil. Rechaza Marquinhos de cabeza. Viene buscándola para sacarla definitivamente Brasil con Cunha. Se la lleva Cunha, traba y gana Cunha. No obstante, le queda el Mouravet. El Mouravet que buscaba a Edin. Edin que la abrió hacia el costado izquierdo. 1-1 está el partido. La tiene más Marruecos en el final. Ahí está, recibiendo la pelota. El Ainaoui, mal pase. Gana ahora en el fondo. Danilo Santos perdió la pelota. Allí le va quedando a Mumaini. Ahí está rechazando la pelota muy bien. De cabeza el futbolista Danilo. Le queda a Edin. Edin que se la lleva hacia atrás. La tira para Bono, que es confiable. El arquero. Y le pega un zurdazo potente a campo adversario. La va buscando Magalhães. ¿Cómo falló Magalhães? ¿Cómo falló Magalhães? La busca Raimi por el medio. Rechaza Fabinho de cabeza finalmente. Le va quedando. ¡Opa! Falta sobre Mouravet. Falta fuerte de Fabinho, que levantó la patita frente al Mouravet. Tiro libre para Marruecos, que se quiere quedar con el partido, Gustavo.
18: ¿Vos sabés que de Prepo y de Guapo se lo lleva por delante Tesco? Tosco, digo, lo de Fabinho en esta. Va Marruecos, que cambia la hoja y dice, se queda sin pierna Brasil. Bueno, yo voy a buscarlo yo ahora.
2: Tiro libre para Marruecos, 1-1 está el partido en 6 minutos 30 que han pasado los 10 que adicionó el árbitro Vincic. Le va a pegar Hakimi, que dialoga con el Mouravet. Está también el defensor central Diop, que le dice cosas a el futbolista Hakimi. Veremos entonces qué es lo que pasa. 1-1 está el partido. Se viene Marruecos para ganarlo. El Mouravet, que mira allí a su compañero Hakimi, le va a pegar el Mouravet. La pinchó el Mouravet. Que el Masita le tiró a Alisson. Tanto prolegómeno para hacer regalársela al arquero.
8: Otra noticia de la jornada de hoy es que Marco Rojo va a continuar por 6 meses más en el Racing Club de Avellaneda.
2: Viene buscando la pelota en el fondo, viene buscando a Bono. Bono que la pala la tiene, 7-15 de los 10 que adicionó al árbitro. Se va el partido, Diego.
10: Sí, y bueno, un poquito de acción de Marruecos les pareció una chance importante, porque era un tiro libre lindo y muy fácil para el arquero Alisson.
2: Increíble, ¿no? Que tiene una pelota así tan fácil, sabiendo que además el arquero es imponente. Si se la regalás, la tirás a su zona, la va a sacar seguro. Viene buscando la pelota Marruecos, atención, que tiene un poco más de nafta en el final del partido que Brasil. Está 1-1, casi 8 minutos de los 10 que adicionó el árbitro en el imponente estadio MetLife de New Jersey, donde está cadena 3 Argentina, la cadena del gol, la radio del Mundial. La pelota que va sobre el costado izquierdo, la pelota rechazada por Danilo. Ahí está, intentando Luis Enrique, la paró, va tirando la vida hacia el medio Luis Enrique. Se viene Brasil, la pelota para Vinicius, tira un tacazo a Vinicius, no lo bajaron, se tiró Vinicius, le queda la pelota al Mouravet, la abre sobre el costado izquierdo. Se viene entonces Marruecos, 8-15 de los 10 que adicionó el árbitro. Se nos está yendo el partido de lo mejor del Mundial desde el punto de vista del posicionamiento de ambos equipos en el mundo, ¿no? No desde el punto de vista de lo que pueden haber jugado hoy, quizás. La viene buscando ahora por el medio Marruecos, el remate, Alisson, dio rebote, y finalmente la tira al córner cuando a Maimouni venía a buscar el rebote. A Maimouni, Alisson, gigantesco, le tapó la posibilidad a Marruecos de ganar el partido.
18: Vos sabés que primero hizo la que no hay que hacer, o sea, rebote al medio, sí. ¿No? Una pelota que no tenía tanta complicación, la complicó y después se rehizo, tapó a lo Batman.
2: Sí, sí, manotazo impresionante al final, ¿eh?
18: Sí, sí.
2: Rehaciéndose de su grave error, ¿eh? Como siempre dijo el Pato Fillon, nunca rebote hacia adelante, ¿no? Pero bueno, en este caso, la segunda posibilidad que tuvo de resarcirse la hizo bien, ¿no? De meter el manotazo a Hakimi, ¿eh? Hakimi en el córner, 40 segundos finales, lo quiere ganar Marruecos. Viene el centro de Hakimi, atención, muy pasado el centro de Hakimi. La pelota va sobre el costado izquierdo del ataque marroquí. Se termina defendiendo Brasil, el 9-30 adicionados. Viene el centro, la pelota rechazada, le queda.